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0: Bien amigos, ya estamos de regreso para el arranque del segundo tiempo de este compromiso entre los Tuzos del Pachuca y los Diablos Rojos del Toluca, que de momento lo está ganando el cuadro de la Bella Irosa 1-0 gracias al tanto de Ener Valencia. El marcador dicta 1-0, el global 2-0 a favor del conjunto hidalguense, con lo cual el conjunto de los Tuzos estaría instalado en las semifinales, a la espera evidentemente de lo que ocurra en el último duelo entre el cuadro de los Pumas y las Águilas del América, para conocer cuál sería el acomodo final de las semifinales. Pero por lo pronto Toluca va por un milagro, auténticamente necesita 3 anotaciones para poder acceder a lo que sería la siguiente ronda y tratar de buscar todavía el tan ansiado tricampeonato, que de momento solamente en torneos cortos lo ha conseguido el conjunto de Cuapa. Te saludo de nueva cuenta, Luis Enrique Alfonso. ¿Qué esperar de este segundo tiempo?
1: Esperar que el Toluca pueda hacer un gol pues arrancando, ¿no? Lo más cercano, arrancando este segundo tiempo, porque de lo contrario sería prácticamente ya ir caminando hacia un segundo tiempo que va a ser de trámite, aburrido, de resignación, ¿no? Para un Toluca que nada más empezará a ver cómo se le va acabando el tiempo, y eso me imagino que no le viene bien al espectáculo y por ende a una eliminatoria que, cierto, para Pachuca está muy trabajada. Y para el cuadro de los Tuzos, esperar que Toluca se desespere para clavarle uno más, ¿no? Y que ya prácticamente sea el finiquito. Los primeros 15 minutos va a determinar qué cierre de partido vamos a tener, dependiendo si hay gol o no del Toluca.
0: Sí, de acuerdo, habrá que ver también si Antonio Mohamed, por ejemplo, realiza modificaciones para el arranque de este segundo tiempo, pensando en jugadores de mayor vocación ofensiva. Pachuca, no sé si a lo mejor ya también esté empezando a pensar en las semifinales y a lo mejor resguardar algunos jugadores. Entonces hay que esperar para ver cuál va a ser el desarrollo de este segundo tiempo.
1: Es que, a ver, de guardar jugadores, yo no creo, Juanito, porque para la final de la Conca Champions falta todavía, ¿qué van a hacer? ¿El 30 de mayo sería la final?
0: Sí.
1: Entonces no sé todavía si correspondería guardar jugadores. Es cierto que recuperaría algunos, el caso de Paulinho, por ejemplo, el turco, pero ahorita tendría que meter lo que tiene en la banca para buscar hacer más parejo el partido y luchar por una clasificación que se ve muy complicada, pero al menos lucharla, porque el partido bueno de la Conca Champions todavía le queda mucho margen para pensar en cuidar a los jugadores. Ahora, solamente, obviamente, falta el Pachuca de definir esto. Fue el cuarto lugar, el Cruz Azul es el tercero, Chivas el segundo, ya está adentro, y solo faltaría ver si es Pumas. Sí. Si califican los 4 primeros, sería Pumas Pachuca y sería Chivas Cruz Azul. Esa sería las semifinales. Si el América es el que pasa, entonces sería Pumas América y la otra llave sería...
0: No, Chivas América.
1: Chivas América, ¿no?
0: Sí.
1: Chivas América, perdón, y la otra sería la de...
0: Cruz Azul Pachuca.
1: Cruz Azul Pachuca, tiene razón, así quedaría.
0: Sí, de acuerdo. Bueno, pues a la espera de lo que va a ser entonces el último encuentro de estos cuartos de final allá en Ciudad Universitaria. Gran partido el que se va a venir también en unos cuantos minutos más, 3-3 allá en la capital del país. Acá estamos en vivo y en directo en el Estadio Hidalgo, el duelo entre el conjunto hidalguense y los Diablos Rojos del Toluca. La gente aquí sí se merece un aplauso, Luis, porque están soportando la lluvia, el viento, el frío, prácticamente todas las inclemencias de lo que es evidentemente el estado de Pachuca, de Hidalgo, Pachuca, y bueno, pues ahí están todavía alentando a los suyos, más allá de que están soportando absolutamente todo, ¿no?
1: Sí, vemos las imágenes que nos ponían de la tribuna y caray, qué valientes, algunos ni siquiera trajeron algún suéter, ¿no? Así como están con el
0: primero
1: clima.
0: Solari, ¿no?
1: Solari está muy bien adaptado, ¿no? Porque porque una playera de esas de cuello redondo, manga corta, que pues sí, se le ve como que no lo cubre. Hay que ver si en el segundo tiempo sí se anima, pero la afición que no hizo el lleno, o muchos también puede ser que se van en la parte de arriba donde estén cubiertos en las tribunas para soportar el clima. Parece que ya no llueve, pero el frío está interesante.
0: Sí, totalmente de acuerdo. Pero pues ahí están, al pie del cañón, como debe de ser, justamente alentando a Pachuca, que está cerca de meterse de nueva cuenta a una instancia de semifinales. Toluca, de igual manera, Creo que si va a caer, lo hará peleando, lo hará buscando la portería enemiga, es el bicampeón. Y obviamente no querrán despedirse en esta ronda, lo van a intentar, pero es complicado. Va a arrancar el segundo tiempo, parece que hubo modificaciones, ahorita vamos a checar de parte de quién. Por lo pronto, poco a poco regresan los 22 protagonistas al rectángulo verde, también lo hace Adonai Escobedo y su cuerpo arbitral, checando ya los últimos detalles para lo que va a ser el arranque de este segundo tiempo. Justamente mueve el diablo ya, checa su cronómetro, suena su silbato, ya jugar, han comenzado los segundos 45 minutos entre Pachuca y Toluca a través de la señal de Radio Red. Lo está ganando el Tuzo 1-0, ¿qué? El global dice 2-0, la tiene desde el fondo Luis García, el guardameta escarlata que levanta la mirada, viene con un trazo largo, la pelota hasta tres cuartos de cancha por izquierda, controla Isaís, le terminan quitando el esférico, ahora Montiel avanza por el centro, ya lo terminan desarmando y la tiene Díaz Price en el ombligo de la cancha. Toca para Pavel, Pavel recibe falta, será pelota para el cuadro visitante. Pues creo que así se nos fue Idrissi, me parece, mi querido Lea. Pues lo comentábamos, ¿no? Justamente lo del marroquí, que parece que ya nada más te da 45 minutos.
1: Sí, es que ya es una constante, incluso ya es bien sabido que le da nada más para un tiempo. Y mucho en el rendimiento de lo que pierde Pachuca, porque entonces empieza a ser un jugador que sube pero ya no baja, entonces por eso prefieren mejor sacarlo.
0: Impacta Pavel, se viene el remate para el guardameta, atención con el contrarremate, intenta otra vez Toluca, hay un silbatazo de parte de Adonai Escobedo, posición adelantada pero cerca estuvo el diablo, mete el dardo envenenado Pavel Pérez, después viene el frentazo del elemento de los Diablos Rojos del Toluca. Bueno, todo Toluca estaba adelantado en esta última oportunidad, pero por si aquello de las dudas, Moreno hace una tajada espectacular, se salva Pachuca, Luis.
1: Sí, estaban 4 o 5 jugadores adelantados al momento del toque y eso prácticamente ya comprometía la jugada. Lo de Moreno aguanta muy bien y después en el contrarremate le pegan a Nico Castro, su propio compañero. Ahora te voy a confirmar los cambios, pero de entrada se fue Santiago Simón y entró Franco Rossi,
0: okay,
1: con el número 27. Ahora te confirmo porque me parece que hubo uno más.
0: Y se viene Valencia por el centro, ataca Pachuca, viene el tiro. ¡Gol!

0: Pachuca. Prácticamente el gol que termina por sentenciar la eliminatoria. Se escapa en una descolgada por el sector de la derecha. Robert Kennedy avanza como por su casa. Nadie le sale a la marca. Saca al guardameta y termina definiendo de forma espectacular. Lo está ganando Pachuca. 2-0, 3-0 el global. Luis Enrique Alfonso.
1: Bueno, ya podríamos hablar de muchas cosas. El partido se ha acabado. La manera de definirla muy bien de Kennedy, que después no sé si va a festejar con la familia, que estaban en la grada, es un tema incluso hasta de lógica lo del Toluca. Lo intentó, el asunto es que les cayó demasiado rápido la segunda anotación, 3-0 en el marcador global. Tienen que hacer 4 goles en 40 minutos, usted me dirá si eso es posible ya, aún siendo Toluca.
0: No, me parece que esto ya game over, auténticamente Toluca simple y sencillamente a tratar de cerrar lo más dignamente posible. Se viene Isaías, cuelga el centro, vieja la pelota, saca desde el fondo la defensa, el esférico se escapa por la lateral y será movimiento de manos para los Diablos. Mueve Barbosa, deja el balón en corto, atención, vamos a ver si cuelga en el centro, vieja el esférico, al final se termina paseando por toda el área y tendremos tiro de esquina. El centro dice que hubo un desvío, será entonces pelota favorable al conjunto mexiquense, y ahí está todavía la parcialidad del conjunto rojo en las gradas, auténticamente silenciada en estos momentos, pero no se retiran del estadio. Se viene el servicio de Pavel, viaja la pelota, sale Moreno, rechaza de puños, el balón se escapa otra vez por la lateral y será para Toluca de nueva cuenta. Pavel Pérez intentaba conectar en corto con Marcela y un desvío, será balón favorable de nueva cuenta para los escarlatas. De nueva cuenta Pavel Pérez deja el balón para Romero se apoya por izquierda para Marcel, que levanta la mirada, tocan en corto, Pavel Pérez levanta la mirada, cuelga el centro, vieja la pelota, Bauerman se impone, complementa ahí Carlito Sánchez, el balón queda vivo, Pavel Pérez otra vez se multiplica, toca en corto, Marcel retroceden por el centro, la controla Everardo López, toca en corto con Méndez, apertura por derecha, pasea la pelota el Diablo, pero cada vez más hacia atrás. Bruno Méndez por el sector de la derecha, toca hacia el centro, intentaban con Díaz Price, ya la perdieron, falta, o al menos eso parecía, el árbitro dice juegue, la tiene Marcel por el centro, que avanza con cabeza levantada, mete la pausa, toca en cortito, circula el Diablo, cuelga en el centro, viaja la pelota, saca Bauerman, el esférico lo recupera Pachuca y se puede venir la descolgada, atrás en profundidad, ya allá va Kennedy, cruza de forma adecuada, Bruno Méndez se termina quedando con la de gajos y toca por el costado, Isaías en la individual, atención, no pudo frente a Domínguez, el balón se escapa, será entonces balón para el conjunto Escarlata, que por lo menos lo intenta Luis Enrique Alfonso.
1: Esos dos balones que fueron al poste de Pavel Pérez, creo que no quedan claro que incluso forman parte de la frustración, porque ha merecido Toluca mínimo uno, pero sí, no lo ha conseguido. Y Pachuca tiene el partido donde quiere, con un N. Humberto Valencia que juega perfecto a la contra, el tema es que le pongan bien los balones.
0: Es correcto, y acá buscan a Kennedy por el sector de la derecha, va en la individual, atención con Kennedy que va por el sector derecho, hace el enganche, bueno, la barrida de Berardo López, le termina sacando la de gajos, y ahora la salida es con Marcel, se toca por el sector de la izquierda, viene Franco Romero con Marcel no pudo pasar, atención, viene la barrida desde el fondo, y todo termina en los pies de Moreno, que libera por el sector de la izquierda.
1: Que bien Montiel, porque pierde la pelota a su equipo y él se sacrifica y baja desde prácticamente el medio campo y mete una barrida sobre Marcel, que estaba dormido, para regresársela a su arquero sin ninguna intención, pero en contra, cuidado.
0: Y se viene el Pocho Guzmán, sector de la izquierda, mete no. ¡Tiro! En el fondo Luis García evita el tercero de Pachuca, se está cayendo a pedazos el Diablo en la zona baja, pero de momento esto todavía se mantiene 2-0, la toma Marcel, toca por el centro, Díaz Price acarrea el esférico, ataca el Toluca por el centro del campo, buena la cobertura defensiva, insiste de nueva cuenta Romero, atención, era Castro, va al césped, piden foul, el silbante dice nada, juegue. Y ahí está Nico Castro quedando tendido en el césped. Se paran las acciones en este momento, Luis.
1: El Pocho tenía para tocarle a Valencia e hiciera el tercero para que le empujara. Pachuca está en ese momento en el que quieren hacer su gol todos.
0: Sí.
1: Porque entienden que la eliminatoria está prácticamente resuelta, pero se ha equivocado ahora el Pocho Guzmán, tocaba el balón al medio y estaríamos hablando de un 3-0 y prácticamente pues ya nos vamos, ¿no?
0: Sí, bueno, de por sí ahorita creo que ya está más que finiquitado esto. 2-0 acá, 3-0 el global. Toluca necesita 4, estamos en 52 minutos y medio y pues no se encuentra por dónde. Ahí Solari discutiendo justamente con sus asistentes, tratando de calmarlos porque se están encendiendo los ánimos y pues cuál es la necesidad, ¿no? O sea, ahorita en estos momentos estás con el boleto prácticamente ya asegurado a semifinales, dice Solari, cálmense todos porque se le están yendo encima al cuerpo arbitral. Trazo largo, atención, busca Pachuca, sector de la derecha, buena la cobertura defensiva de Isaís, que tenía encima Kennedy, sacó un pelotazo a cualquier parte, el balón entonces abandona la cancha y será movimiento de manos, y viene Pachuca con toda la calma del mundo, como es normal. A final de cuentas, Carlitos Sánchez toma el esférico, buscando algún compañero libre, y espera que se acerquen justamente para tener opciones. Ya ejecuta, viene la peinada de Valencia, saca la defensa desde el fondo, Isaís de nueva cuenta, atención, balón que va y pelea Bauerman justamente por el sector de la izquierda, terminan atropellando allá a uno de los recién ingresados, Franco Rossi, pero el silbante dice no hay absolutamente nada, se va a venir el niño al terreno de juego. En cualquier momento, Bauerman por derecha controla, levanta la mirada, proyecta largo, van a buscar por este sector a Rivera, atención, viene Domínguez por sector izquierdo, sigue Domínguez, mete la diagonal, hay un desvío, tapone a la defensa, atención con la contra, otra vez la defensa batiéndose en el fondo, la gente está a la expectativa, atención con el disparo, recuesta García, atención, deja la bola viva, se alcanza a rehacer en el fondo, pero es un carnaval la defensa escarlata, Luis, ¿eh?
1: Sí, es que está pensando más en atacar y ya también hay un poco de desilusión, no sé si fue poste o Luis García, pero se salvó otra vez el Toluca. En otra aproximación, en este momento del partido, Pachuca está para hacer un tercero, ¿eh?
0: Sí, totalmente. El partido se empieza a romper justamente en la media cancha y hay unos espacios impresionantes para el conjunto de Pachuca que los está intentando capitalizar. Buena la barrida, de parte de Bruno Méndez al borde, porque también parecía en una primera instancia que parecía una mano. Se va el número 4 entonces de los Diablos, Bruno Méndez. Y van a ser creo que 3 cambios, Luis.
1: Sí, ya para descansar, ¿no? A jugadores que han tenido un buen ajetreo. Entra el Pollo Briseño. Entra también, pues entra medio Chivas. Entra también el Canelo.
0: Sí.
1: Se va Marcel. Se va Bruno Méndez. Va a entrar el Niño. Ahora te digo por quién. Nico Castro. Es el otro que sale.
0: Perfecto. Pues 3 de un jalón.
1: Sí.
0: Pues ahí está toda la carne al asador. Dice el turco Mohamed, no le queda de otra quemar las naves. Mientras Pachuca le sigue ganando segunditos al cronómetro. Servicio hacia el frente. La tiene el Pocho. Adelante del círculo central. Ya lo desarmaron. Toluca que intenta la salida. Zapatazo largo hacia el frente. Buscan a Rossi. Rossi solo contra el mundo. Misión imposible. La termina perdiendo. Ya la tiene Moreno. Moreno que proyecta por derecha, buscan a Kennedy, buena la pared, atención, Montiel se hace bola solito, la termina perdiendo, ya la tiene Romero, trazo por derecha, encuentra a Neliño, ataca Toluca por el sector derecho, cuelga el centro, deja la pelota, Bauerman en las alturas se termina imponiendo, saca desde el fondo y vamos a tener movimiento de manos por el sector de la derecha, mueve rápido Barbosa, le quiere meter velocidad al asunto el Diablo. El Pollo Briseño juega con López en el ombligo de la cancha. Avanza López. Toca por izquierda para Isaís. Isaís no encuentra profundidad. Prefiere hacer un recorrido lateral. Se apoya otra vez con el Pollo Briseño. Tocan en corto. Barbosa. Briseño. No encuentra por dónde el Diablo. Todo Pachuca está pues detrás de la pelota. Servicio por el costado, ya la tiene ahora Pavel Pérez pegado a la banda de la izquierda, ataca el Diablo, vamos a ver a Pavel entre dos, retrocede el esférico, ahí está Canelo con el intento de pase filtrado, atención, otra vez el 10, retrocede, Romero abre por izquierda, nadie le entendió a Franco, el balón se va a escapar y vamos a tener entonces pelota para los Tuzos, Luis Enrique Alfonso.
1: Bueno, Tuzos esperando nada más que termine el partido. lo decíamos arrancando en el análisis de qué esperar de este juego, sí, el segundo tiempo y demás, pues que Toluca marcara uno para poder pensar en algo un poco más interesante en el espectáculo, pero el que lo hizo fue Pachuca y con eso prácticamente acabó con las posibilidades de un Toluca que ya vimos que el turco ya renunció a la eliminatoria, ya hizo los cambios para sacar a los jugadores que han tenido mucho ajetreo. Uno puede entender, no tanto para darle descanso en lo que viene, sino en lo que es ahora. No vale la pena arriesgarlos a una lesión cuando los va a necesitar más adelante. Entonces ya Toluca entendió que esto está perdido y es cuestión nada más de esperar que avance el reloj.
0: Sí, sobrellevar el juego. Totalmente, viene un servicio, corta la defensa, tendremos servicio de manos favorable a la escuadra roja, que mueve rápido Pavel Pérez, le aventaron toda la lámina, va a ser falta para los visitantes, Carlito Sánchez llegando a la mala, entonces va a mover el cuadro de Mohamed, que parece que se quiere meter a la cancha, cambio de juego y a intentar mejor por el otro lado, el niño tiene que retroceder hasta su propio medio campo para acarrear la pelota, el niño que observa, taconazo para Barbosa por el centro con Franco Romero, Romero deja en corto para López ya en territorio rival, lanza largo para Pavel por el sector izquierdo, pegado a la banda, va a encarar, atención, sigue Pavel, mete el servicio, bloquea Bauerman, que anda en todas partes el defensor de los Tuzos, será entonces tiro de esquina, punta de la izquierda favorable al conjunto mexiquense, ya está otra vez Pavel Pérez, perfilado de pierna diestra, atención, el Diablo quiere por lo menos hacer el de la honra, se viene el servicio, viaja la pelota, Moreno descuelga la lámpara de forma adecuada, y ahora sale de manos Luis Enrique Alfonso.
1: Ahora, ¿qué le convendrá más a Tigres pensando en que va a ser su rival Toluca en la final de la Conca Champions? ¿Le hubiera gustado que hubiera seguido en competencia a Toluca? ¿O mejor que descanse para que estén a la par?
0: Yo creo que hubieran preferido que Toluca mantuviera en liguilla, ¿no? Se mantuviera.
1: ¿Crees? Porque va a llegar con más ritmo.
0: Pero ya más cansado también. También con la probabilidad de que a lo mejor alguno se lesione y demás.
1: Porque bueno, la final del fútbol mexicano va a ser entre el 22 y el 24, ¿no?
0: Sí.
1: Bueno, domingo es 24, me parece, de mayo. O sea, ahí va a ser la final. Y una semana después es la Conca Champions. Entonces, no sé si a esto mejor le conviene llegar los dos con el mismo nivel de descanso, ¿no? De cara a un partido que es importante. Porque también la otra es qué tanto van a perder ritmo, porque aunque entrenen mucho, no es lo mismo que estar con competencia y menos en liguilla.
0: Es correcto. Hay una tarjeta sobre Barreto, luego de que terminara por derribar a la mala a Rossi, que se estaba perfilando de cara a la portería enemiga. Son ya 60 minutos de tiempo corrido. Se nos ha ido una hora de juego en el Estadio Hidalgo. Lo está ganando Tuzos 2-0. Global 3-0 lo que tiene en estos momentos el conjunto de Pachuca. Toluca está dejando vacante la corona. Y vamos a ver si de alguna manera u otra puede venir por lo menos un descuento. El gol de la honra, dirían los antiguos. Acá, pues ya desesperadísimos todos. 60 minutos de tiempo corrido. 2-0 lo gana Pachuca a través de la señal de Radio Red.
1: Se acaba de reportar el jefe.
0: ¿Ah, sí?
1: Que yo no sé que si está borracho o no, ¿no? Porque aunque sea de las madres, él es el que toma. Enrique Beas, y dice Elena y Bastian, que pues obviamente es su, ¿no?, su esposa y su hijo.
0: Claro.
1: Que las Chivas van a ganar la final y que no entienden tu tema del ritmo. Está agrandado, claro. Mañana lo han leído en sus redes sociales, lo han visto. El tipo es un pavo real, porque obviamente después de que sus Chivas...
0: Normal.
1: ¿No? Que su medio tapatío eliminó a unas pusilánimes Tigres. Pues obviamente mañana va a ser...
0: Oye, varios se fueron a la Minerva.
1: No sean ridículos.
0: Pero es como si acabando el duelo de hoy de América Pumas se fueran al Ángel, de los que ustedes me digan, de los de América o los de Pumas. Oye, ¿de qué se trata?
1: Dile algo a Beas.
0: No, ¿para qué? Pero
1: no tengas miedo, no te va a correr. O tal vez sí, porque es un autoritarista, pero dile algo.
0: No, tranquilos todos, ¿no? O sea, yo sé que ya les urge celebrar algo, pero...
1: No les basta con el Día de las Madres.
0: No.
1: No, pero bueno. Un abrazo a Beas, que seguramente está...
0: Está contento.
1: Más que contento.
0: Sí.
1: Se toma hasta la presión.
0: De acuerdo. Se va a venir Sebastián Córdoba a la cancha. Son 62 minutos y Rossi, bueno, está muy dolido de su hombro, es que, derecho, ¿eh?
1: ¿Sabes qué? Sí se manchó el jugador Barreto. Sí. Porque al momento de la entrada al área le mete un empujón y lo estrella con el portero y cae con el hombro lastimado. ¿Quién sabe si va a poder seguir? Pero sí, Barreto se manchó. Sí, es una clásica jugada en la que el defensa dice, pues vas y chócate, ¿no? A ver con quién. Sacó la peor parte y son estas situaciones que incluso ni le convienen a Pachuca.
0: Es correcto. Y le salió barato, por así decirlo. No va a continuar Franco Rossi y eso que acababa de entrar. Bueno, pues esto justamente es de lo que estábamos comentando, ¿no?
1: Tenemos,
0: lo
1: de las lesiones. Tenemos audio de Bes. Yo sabía que iba a pasar.
0: Ay.
1: Yo te diría que no lo metamos, pero es el jefe. Entonces, productor Poncho Galindo.
0: ¿Se vale o no se vale? ¿Cómo le hacemos?
1: ¿Después del tiro libre? Nada más, si hay que poner un aviso.
0: Bueno, Poncho creo que ni lo quiere meter, pero bueno, está bien.
1: Un aviso a que si hay niños escuchando o algo.
0: Cuidado.
1: Sean susceptibles.
0: ¡Se viene el niño! ¡Saca el tiro! No pasó absolutamente nada. Seguimos 2-0.
1: Esto es lo que dice Vélez.
2: Romero, seguramente no tienes idea de cuánta gente va a ver al Guadalajara, al Akron. Es tanta gente la que los va a ver, que lo que provocan y lo que logran las Chivas es que va mucha gente de Chicago, de Los Ángeles, de Houston, de Dallas, de todo Estados Unidos, de Nueva York, y lo que hacen es ir a ver la nueva Minerva, que ya es peatonal. Es como cuando viene un turista y va al Zócalo o al Ángel de la Independencia.
1: Ajá. Aparte la Minerva quedó bastante fea, fue peatonal porque la habían puesto en un proyecto más bonito y la verdad quedó muy fea, pero pero yo creo que está justificando, veas, pero ahorita respóndele tú, Juanito. No te limites.
0: No. A ver, antes vámonos a decir que ya estamos en 64 minutos de tiempo corrido. 2-0 el marcador lo gana Pachuca, los Diablos, a través de la señal de Radio Red.
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0: Bueno, siguiendo esa lógica, hoy acabando el Pumas América, va a ir gente al Ángel de la Independencia, ¿no?
1: Porque viene gente de fuera, de otros
0: países. Porque el América y Pumas también tienen mucha afición, ¿no? Siguiendo esa lógica, a ver si es cierto, o si nada más fueron unos ridículos los que fueron el día de ayer a la Minerva.
1: O sea, se fueron a tomar la foto y no a festejar. Ya
0: pues
1: no entiendo.
0: Es lo que dicen.
1: Ya no entiendo.
0: Yo creo que hoy a lo mejor también debe haber gente ahí también. O todos los días debe de haber gente.
1: Yo creo que es muy bueno lo que Chivas haya pasado porque le hizo justicia al fútbol. Fueron mejores.
0: Sí, ¿no? Sí, claro.
1: Fueron mejores. Ojalá les dé para que piensen en la final.
0: Ojalá. Sí. Para que siga viniendo gente de Chicago, Nueva York, aquí nada más a tomarse la foto en la Minerva. Claro. Hay servicio de manos para Toluca por el sector de la izquierda. Vamos a ver, Isaís. Ya la tiene desde el fondo López. Le van a dar la vuelta. El Pollo Briseño en el ombligo de la cancha deja en cortito. Barbosa observa, retrocede. Todo Pachuca está aguardando. Son 65 minutos. Sigue avanzando el cronómetro. Esto está prácticamente definido. Briseño.
1: No, ya está. No, sí, esto sí. Ya está.
0: Sí, bueno, pues ya la gente a la expectativa nada más de lo que pueda ocurrir en los siguientes minutos, pero ha bajado la intensidad tanto Pachuca como el conjunto
1: de
0: Toluca.
1: Es que Toluca ya aventó la toalla, con los cambios quedó claro, ya incluso hasta Mohamed está sentado, no está en la zona técnica, y Pachuca lo que tiene que cuidar es que no le vayan a expulsar a alguien, claro. Que no se vaya a lesionar a alguien, para que lleguen completos a una posible, insisto, posible eliminatoria contra Cruz Azul.
0: De acuerdo. Por lo pronto la mueve Toluca con Barbosa, sector de la derecha, pegado a la banda, otro lateral.
1: ¿Qué preferirían los chivermanos?
0: A ver.
1: ¿El América?
0: Híjole, yo creo que sí, ¿eh?
1: ¿Sí?
0: Porque América ahorita no anda.
1: No sé,
0: ¿eh? América ahorita no anda. La toma Pavel Pérez. Y ojo que Cruz Azul es bestia negra ahorita de las Chivas, ¿eh? Es el que le ha tomado la medida últimamente. Entonces, quizás por eso yo creo que América. Hombre, aparte ya de quién sabe cuántas veces América eliminó a Chivas, yo creo que han de decir, esta es la nuestra, ahora sí, ya nos toca.
1: vamos
0: ya lo veremos al ratito. Se viene Pachuca por el sector de la izquierda. Ojo con la descolgada. Domínguez toca para Valencia. Valencia de espaldas a la portería. Cubre el esférico. La puntean. La toma Montiel. Montiel retrocede. Iban a buscar por derecha. La tiene Kennedy. Kennedy deja en cortito. Le devuelven a Kennedy. Atención. Buena la barrida por parte de López, que saca el esférico. Y se viene ahora el desdoble escarlata. Buscando por el sector de la izquierda. Atención. Ataca Toluca a toda velocidad. Díaz Price hace el enganche. Saca el disparo. El balón se va muy alejado de la portería. Vamos a tener despeje de puerta, pero se abrió ligeramente el partido.
1: Creo que veas, está a punto de comunicarte tu...
0: qué caray, ya fue un placer, mi querido, sí, Luis, aquí yo creo que ya sí, no voy a venir.
1: Que pases por tu finiquito.
0: Sí, a seguramente. Ver, ¿qué dice? Santo Dios.
2: Preferimos, mira, nos tocó bailar con el más feo, que es Tigres. El equipo más experimentado, el equipo, el mejor proyecto de los últimos 15 años, con todo y el bómboro guiñá, que ayer lo retiramos y lo retiró el Tigre Sepúlveda. Preferimos al América, que está jugando mal, aunque con mucho corazón está jugando mal, pero que Cruz Azul no tiene técnico. Así que cualquier partido lo esperamos con ansias. Luis Enrique, Jesús, estamos listos, los chivarmanos, para seguir trayendo chivarmanos de todo Estados Unidos y de todos los rincones de México.
1: A ver, para empezar,
0: yo no estoy agradecido.
1: No, para empezar, no es Jesús, güey, es Juanito, es Juan Romero.
0: No, pero así déjala, porque si corren a un Jesús, yo no estaba, y entonces yo voy a seguir viniendo.
1: Va a crucificar a otro Jesús.
0: Sí, exactamente. O sea,
1: para empezar, que sepa quién es la gente con la que trabaja para él, pero bueno. A ver, otro mensaje. Ah, no, okay. Ya lo borró.
0: Ah,
1: ¡eh! ¿Por qué lo borras, veas?
0: Saludos, saludos. Ah, bueno, está bien, pero...
1: Ahora resulta que échenos al América porque está jugando peor, ¿no? No que que les toque el mejor América, ¿no? ¿No sería al revés? Que, a ver, ¿no?
0: Es que esta América de plano... No,
1: sí, de acuerdo. Pero yo quisiera otro argumento de un representante chiva como es Beas. O sea, que nos echen al América porque están jugando muy jodido. No, a ver, ¿por qué?
0: Porque anda mal y de mal a Selame aparte. Hubo cambios, Luis Enrique. Alfonso, se fue Montiel, me parece que se nos vino Bautista, y acá buscan ahora a Salomón Rondón, recién ingresado, roba bien la defensa escarlata, que aguanta como puede, intentan la salida por derecha, juega el Canelo Angulo, la pisa, la esconde, intenta armar el ataque, toca hacia el frente, la tiene Córdoba, acarrea el esférico, libera para Pavel Pérez, sector izquierdo, Pavel que levanta la mirada, hace una pausa, busca por el centro, la esférica es de Canelo, Ángulo de nueva cuenta con el niño va para Córdoba por izquierda, Pavel ingresa al área, se viene el servicio, Bauerman otra vez, cuando no toda la tarde, noche, ahí ha estado imponente el central del conjunto de Pachuca, cortando todos los avances que intenta generar el diablo. Acá había posición adelantada, dicho sea de paso, de parte de Pavel Pérez, pero eso no impidió que Bauerman hiciera una cobertura estupenda. Se viene la salida por el sector de la izquierda, de nueva cuenta del Pocho Guzmán. Ya Mohamed, ya mejor se sentó, ya resignado el turco, Luis Enrique Alfonso.
1: No, ya. Te decía que ya no está en la zona técnica. En los cambios fue cuando dijo, ahí muere, ya sí, no hay nada que competir. Prácticamente esto ya está definido, entonces no hay manera de nada.
0: De acuerdo, viene ahora buscando Bautista, mete servicio, bloqueo defensivo. Habrá tiro de esquina, punta de la derecha. 70 minutos y contando, 2-0 el marcador. Pachuca prácticamente ya en las semifinales de lo que es el Clausura 2026. A esperar rival, todo dependerá de lo que ocurra en Ciudad Universitaria entre Pumas y América. Va a ejecutar Kennedy. De pierna zurda, da la indicación a sus compañeros llevándose justamente la mano a la cabeza. ¡Atención! ¡Viene Kennedy! ¡Impacta! ¡Viaja el esférico! ¡Saca la defensa! El rebote le favorece a Sánchez. Van con Kennedy, pegado a la banda. ¡Atención! ¡Hace el enganche! ¡Mete el zurdazo! ¡Saca la defensa! ¡Balón elevado! Por izquierda la va a buscar Domínguez. Dejan para Rondón. Rondón de espaldas a la portería. Salomón la deja en corto, atención, avanza el Tuzo, mete en la diagonal, tapa la defensa como puede, el balón lo termina conteniendo García después de una serie de rebotes, atención, pues el Toluca soporta como puede los embates del Tuzo, Luis.
1: Y la afición de Toluca, que acaban de prender los focos, la lámpara de su celular, porque también me parece que hay que reconocer que este Toluca es el bicampeón, recordemos, y lo ha hecho muy bien en las últimas dos temporadas. ha sido números realmente brillantes. Hoy no puede soportar este Pachuca y también el trajín de una doble competición
0: sí.
1: que les ha cobrado factura. Pero este Toluca se va por la puerta grande, ¿eh? Se va realmente de manera muy digna y yo creo que su afición hace bien en festejar como se debe a su equipo y reconocerlo que ha sido el mejor en el último año futbolístico en México.
0: Ahora la pregunta también será, Luis, ¿quién es favorito para la Conca, Tigres o Toluca? Porque se va a poner bueno.
1: Yo pondría al Toluca, ¿eh?
0: De acuerdo.
1: Yo pondría al Toluca. Yo no veo a Guido. A Guido le falta todavía esa experiencia de un técnico en oportunidades buenas.
0: De acuerdo, atención, se viene el servicio del niño, viene el recentro, atención, el disparo por encima de la portería.
1: Es más hecho Mohamed,
0: sí, claro.
1: y creo que esta parte en donde incluso la goleada que le mete Toluca al LAFC se ve muy bien, ¿no? Y Tigres ha llegado a estas instancias, pero con lo justo. ¿Te acuerdas incluso contra Nashville? ¿Fue Nashville? No, fue el anterior. ¿Cómo se llama este equipo? No fue el Nashville.
0: Ah, espérame, sí. ¿Seattle? No, sí fue Seattle.
1: Que llegaron prácticamente al límite, o sea, se quedaron casi fuera de la Conca Champions.
0: Es correcto.
1: No han tenido un dominio ni nada, porque es el estilo de Guido, y eso le hace mal a Tigres, porque califica o pasa de ciertas rondas de manera muy justa.
0: Sí, señor. Viene Rondón, sector de la izquierda, ingresa al área, saca el disparo cruzado. Cerca nada más, atención, lo sigue buscando el Tuzo, que pareciera que por momentos es el que va perdiendo, sigue yendo hacia el frente, sigue buscando con Rondón, con los jovencitos, Bautista, Montiel, y lo sigue buscando el Tuzo. Bautista no pudo avanzar más, le terminan sacando la pelota, conduce Canelo Angulo, sector de la derecha, ya en territorio rival. La pide Pavel Pérez, desesperado por el sector de la izquierda. Se tardó una eternidad Angulo, al final de cuentas prefiere aguantar el esférico. Toca por derecha, ahí está el niño, encara la marca, el niño saca disparo que es bien bloqueado. El balón le cae a Barbosa con el niño, otra oportunidad para el número 11. Tiene la marca de 2. Va en la individual, intenta llegar a la línea de fondo, sigue el niño. Diagonal retrasada, corta la defensa. Se viene Pachuca, servicio largo buscando a Rondón, la deja entrar Everardo y después juega de forma inteligente para eliminar al atacante de Pachuca y tener la salida por el sector de la izquierda con Isaís. Isaís juega para donde está Pavel Pérez, ahora sí, sector de la izquierda, 3/4 de cancha, un poquito más, avanza el 15, después dice a ver quién se mueve, quién la quiere, todos están bien cubiertos. Isaís juega otra vez para Pavel. Pavel a encarar la marca, vamos a ver si intenta llegar a línea final, ahí deja sentado su marca, Sánchez juega para Canelo, Angulo avanza, Angulo cuelga el centro, viaja la pelota, saca la defensa, no se habló entre el defensor y el guardameta, Pachuca como puede, termina por alejar el peligro, y bueno, todo termina en Luis García, Luis.
1: Y con tranquilidad, ahora Toluca como que se anima un poco, y qué bueno para que dignifique el cierre, porque también tiene que mantener esta jerarquía de bicampeón, ¿no? Hasta que pite el árbitro, va a estar ya eliminado, pero tampoco que se vaya con una goleada.
0: Sí, ¿no?
1: Creo que también eso también es una manera de caer, la de Toluca, 2-0, bueno, pero que no se vaya con una goleada porque no lo merecería Toluca, pero lo tiene que sostener en la cancha porque Pachuca está buscando el tercero.
0: Es correcto, buscando, repito, ¿no? Dirían los antiguos el de la honra. Sale desde el fondo Everardo López, toca por el costado. El balón ahora iba para Pavel Pérez. Buena la cobertura de Carlos Sánchez. Será entonces pelota para el Diablo. La va a mover Isaís. Adelantito de la media. Retrocede el esférico. Everardo desde el fondo. Le van a dar la vuelta por derecha con el Pollo Briseño. Briseño hace una pausa, observa, juega con el niño que se tiene que botar. El niño ya retrocedió con el Pollo. Y avanza el cronómetro, 76 minutos de tiempo corrido, esto sigue 2-0 acá, el global es de 3, favorable al conjunto de...

0: Estaba festejando el predía de las madres, una aficionada del Cruz Azul. Hay muchas mamás, claro, que son futboleras, sí, y que seguramente están, pues ya, ¿no? Ya comieron, ya les dieron sus regalos.
1: Sí, sí.
0: Espero que haya sido cosas que ellas querían y no, porque luego hay hijos manchados que les llevan regalos que ni al caso. Y que pues también igual pidieron ver a su equipo, ¿no?
1: Sí, cómo no. En un domingo futbolero, porque hemos tenido mucha actividad el día de hoy. Ya se coronó el Barcelona en España.
0: No me digas.
1: Sí, señor, ganaron el Clásico. Bueno, fue premio doble, ganaron el Clásico y aparte el título de Liga sobre el acérrimo rival.
0: Oiga, dígame, señor Jesús. Jesús Romero, según veas, hay audio.
1: Ah, ok.
0: Ahora se lo digo.
1: A ver, sí, porque se viene Pachuca por el centro del campo. La toma Domínguez, prepara punta, dispara, bloquea la saga como puede el rebote. Le sigue favoreciendo al Tuzo. Tocan por el centro. Atención, la pisan, le esconden, tocan para Rondón. Rondón prepara punta, dispara. Balón cruzado. Habrá despeje de puerta favorable al Diablo. Dígame, a ver.
0: Bueno, a Enrique Veas, que hoy no es Chivas, sino es un pavo real, dice esto.
2: A ver. A mí me sumo un abrazo fuerte, fuerte a la mamá de Juanito Romero. Jesús, lo dije, señora, porque su hijo me andaba molestando, porque su hijo se andaba haciendo el chistosito.
1: Uy, ya está.
2: Luis Enrique, te mando un fuerte abrazo, te quiero mucho.
0: Ya está borracho.
1: Bueno.
0: Ya está borracho, ya empezó con te quiero mucho, eres mi hermano. Luego, ¿no? Empieza luego a rejuntar su barba, que es como, ¿no?
1: Sí.
0: No es grato, pero bueno. Abrazo, veas, qué bueno que estés contento, qué bueno que pases un buen domingo.
1: Está bien.
0: Un fin de semana. Mañana espero que tengas...
1: No siempre se da, lo tienes que celebrar.
0: Espero que mañana tengas la madurez, como siempre, el no caer en cosas bufanderas y un análisis consciente, con sesos, de lo que fue esta eliminatoria de cuartos de final donde las Chivas justamente avanzan.
1: Es correcto.
0: Contra todo y contra todos. Porque jugaron sin 5 seleccionados y con un lesionado, aparte de lo del Dani Aguirre.
1: Es correcto, sí. Bueno, de momento, yo repito, ¿no? Lo tienen que celebrar, qué bueno. Vamos, ya veremos a quién le toca, ¿no? A quién pues, le van a aventar.
0: Mientras tanto, sigan yendo a la Minerva. Quedó muy fea, pero vayan.
1: Sí.
0: No vio que pusieron un plano en donde decían que iba a quedar más bonita y quedó muy gris. Quedó mucho cemento, mucho concreto. Demasiado.
1: Hablando de los planes, acá también el Estadio Azteca se pintaba otra cosa maravillosa y ¿qué quedó?
0: Yo no quiero caer en temas porque, ¿no? Pero todo mal hecho, a las carreras.
1: Sí, señor.
0: Más, habían prometido, ¿qué? Mejores vialidades.
1: No, para llegar al Azteca es una odisea.
0: Habían prometido muchas cosas y no cumplieron. Y sobre la hora tú ves que están en muchas partes de la ciudad arreglando parques y pintando
1: el
0: y moviendo
1: metro,
0: pero ya así con los dedos en la puerta, porque estamos casi un mes del mundial
1: más o menos,
0: y
1: sí,
0: nada.
1: Exactamente, mañana será ya un mes, ¿no, Luis Enrique Alfonso?
0: Ya estamos, y no hay fiebre mundialista, al menos de inauguración.
1: No, para nada. A ver, Salomón Rondón toca para Quiñones, que acaba de ingresar, lo desarma Díaz Price, va con Córdoba, un amigo, desde que llegó a La Roja se le olvidó cómo patear el balón, Luis Enrique Alfonso.
0: En este proyecto de tratar de recuperar jugadores que tiene Toluca,
1: sí,
0: lo ha hecho con varios, uno de ellos es Sebastián Córdoba, que tiene que aprovechar este momento.
1: Yo sentí porque... que prometía a Córdoba cuando llegó a Toluca, ¿eh?
0: O sí,
1: sea,
0: pero
1: pensaba que sí lo podían rescatar.
0: Ojalá y todavía pueda comprender que es una gran oportunidad esta de estar en esta dinastía de Toluca, porque van a jugar final de Conca Champions, puede ser que se metan a... el Mundial de Clubes,
1: ¿verdad? Sí.
0: Tienen
1: sí.
0: que aprovechar, ¿eh? Es el último tren importante de Córdoba para su carrera.
1: Es correcto. Jugador que por edad quizás uno podría pensar que a lo mejor iba a estar considerado para un proceso mundialista. No le ha tocado.
0: Pero se cayó feo desde Tigres.
1: Sí. Díaz Price toca por el centro, hay una mano. El árbitro dice, ya, vamos a dejarla correr.
0: Ya, van perdiendo 3-0 en el global, que jueguen.
1: Sí, a ver si en una de esas igual y cae el gol. Viene Pavel, sector izquierdo, encara a la marca, sigue Pavel, mete el tiro, centro, bloquea Sánchez, tiro de esquina, favorable al conjunto mexiquense, ya estamos en 81, bueno, ya recta final.
0: Vuelve a llover.
1: Exactamente, se hace presente la lluvia en el Estadio Hidalgo. Va a mover Pavel Pérez, perfilado de pierna derecha, cuelga el centro, viaja el esférico, atención, viene el remate que finalmente es desviado. Y tendremos ahora otro tiro de esquina, si no me...

0: equivoco por el lado derecho, ¿no? Ya, dice el silbante.
1: No la tocó, no la tocó nadie, va a ser saque de puerta para Moreno.
0: Es correcto, recta final de este compromiso, entonces, acabando este partido, se va a venir el Pumas contra las Águilas del América, que va a definir cómo van a quedar sembradas las semifinales.
1: Ahí sí sigue imperando el tema estadístico, más allá de que nos queremos agarrar a las sorpresas, que no ha habido muchas en la liguilla últimamente.
0: No.
1: Tendría que ser Pumas.
0: Sí.
1: Aparte, Pumas jugó mejor la ida.
0: Pumas solamente ha perdido un partido en esta temporada.
1: Después de los dos penales que se le marcaron al América, me parece que uno no era. El primero. Pero, pues tiene que defenderlo Juárez y compañía.
0: Viene Córdoba. Bueno, literal se le entregó a Moreno. Y es justamente lo que platicábamos del 7. Pues poquito y nada. Y es correcto, se viene Pumas contra las Águilas del América. El cuadro del Pedregal parte como favorito. La pelota la tiene Salomón, sector de la izquierda, mete el servicio, tiro centro cruzado que se pasea por todo el área. Habrá despeje de puerta favorable a los Diablos, que mueven rápido. Intentan generar algo, viene servicio, la busca Córdoba, atención, no puede, frente a Bauerman, la tiene Price, hace el enganche, nunca se animó a pegarle, va con Eliño, al borde del área, sector derecho, Eliño, adiós a la marca, sigue Eliño, ¿qué va a hacer? Se terminó ahogando, mantiene la posesión del esférico, lo presiona Barreto, que mete los caballazos a más no poder, aguanta el esférico Eliño, de todas maneras. Se tardó un millón de años y nunca la soltó. Atención, busca de nueva cuenta Toluca por el centro, con más corazón que con fútbol. Sacan servicio en profundidad, buscaban a Rondón. Buena la salida del guardameta García. Pelota elevada. Brian protege, atención, el balón finalmente va a abandonar el terreno de juego. Y pues sigue avanzando el cronómetro. Ya son 83 minutos de tiempo corrido. Pachuca 2, Toluca 0, a través de la señal de Radio Red.
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0: Cambio de juego, buscan a Pavel Pérez, sector de la izquierda. Trazo retrasado, la pelota en el medio campo le pertenece a Isaís. Que dejen corto, ya le devuelven al 17, proyecta largo por la banda y viene Pavel Pérez, que levanta la mirada, va en la individual, hace el enganche, sigue Pavel, taconazo, Canelo Angulo, la pelota finalmente que otra vez no termina por entrar,
1: creo que
0: santo
1: fue,
0: Dios,
1: creo que fue en el poste, vez, ¿no? Creo que fue poste, porque era un disparo tan fuerte lo que provoca el Canelo,
0: ¿sí?
1: Poste, van tres.
0: Eran los tres que necesitaba Toluca en un momento dado para meterse al partido. Y bueno, todos han besado la base metálica. Atención, la tiene Angulo. De cara a la portería, servicio hacia el frente. Sale la defensa, rompen desde el fondo. Recupera Isaís, prepara punta, dispara, la saca del estadio. Bueno, va a ser balón para Pachuca. A mover Moreno desde el fondo de nueva cuenta.
1: Son esos partidos en los que le queda claro a Toluca, cuando le ha sonreído la fortuna también antes, que ahora no la van a meter, ¿no?
0: Sí, sí,
1: ya llevan tres pelotas al poste, han intentado de todos lados y al final no ha podido caer el gol. Se va el Pocho.
0: Se va Víctor Guzmán, quien tuvo una clara hace unos minutos. Al final la terminó desaprovechando y gracias a eso, esto no está con una mayor diferencia en favor de Pachuca. Va a venirse al terreno de juego el juvenil Checo Rodríguez.
1: Sí, con el 188 ya para pues darle descanso a los jugadores, los horarios el día de mañana.
0: Sí.
1: Para saber qué día y a qué hora se juegan los partidos. Obviamente
0: que llevaría Cruz Azul y Chivas ya a buscar otro estadio, ¿no?
1: Sí, pues Cruz Azul tendría que regresar a Puebla.
0: Sí.
1: ¿No?
0: Chivas al Jalisco.
1: No deberíamos de prestárselos, pero como pues, también pagan por ser clubes unidos de Jalisco.
0: Eso, más que nada por eso, ¿no?
1: Está bien, porque está bien.
0: Ayudan con la renta.
1: Está bien, mire, todo sea por el fútbol tapatío, porque pues últimamente el Atlas es el que nada más ha ganado cosas ahí.
0: Exactamente.
1: Que juegue.
0: Bueno, pues a ver cómo les va justamente. Por lo pronto, mueve Toluca, recta final de este compromiso. A ver Córdoba, que avanza por el centro. Empieza a recargar por el sector izquierdo Isaís, otra vez Córdoba que la deja entrar, le terminan cometiendo falta o eso parecía, el árbitro dice juegue, Quiñones Quiñones se quita la marca y avanza por el centro. Viene Quiñones, toca por el costado para Rodríguez. Hace el enganche el recién ingresado. Sigue Rodríguez. Atención. Aguanta el esférico. Va con Bautista. Rodríguez por izquierda. Bautista no puede pasar. Recupera Toluca. El Iño por derecha. Todavía en su propio medio campo. Va con Díaz Price. Price retrocede. Salida de Córdoba. Por izquierda la tiene Pavel Pérez. Pavel que levanta la mirada, llega a tres cuartos de campo, prepara punta, santo Dios, espanto horroroso lo de Pavel, que le pegó pero ni siquiera portería. Eso sí, es el único de Toluca que se atreve a pegarle, Luis Enrique Alfonso.
1: Sí, de cinco disparos que intenta, uno va a la portería.
0: Y fue poste, ¿no? Aparte.
1: Exacto, que fue muy bien, pero otro jugador que también están tratando de recuperar, ¿no? Pavel
0: es
1: Pérez.
0: Correcto.
1: Y con Necaxa ahí.
0: Más o menos.
1: Pero lo están tratando de recuperar en esta, en este proyecto que tomó Toluca y que tuvo en la plantilla el turco una cantidad de buenos jugadores y otros que están teniendo su segunda oportunidad y que no todos lo están aprovechando.
0: Es correcto. Díaz Price, otro que estaba anteriormente en Liga Expansión con Atlante, con Cancún, mejor dicho, y que ahora lo intenta en el máximo circuito. Pachuca buscando por el centro del campo. Le meten empujón a Alexei. Fue el pollo. Va a ser entonces pelota para el conjunto local. Ya son 88 minutos. ¿Cuánto crees que nos vayan a agregar, Luis Enrique Alfonso?
1: Ojalá ninguno. Pero conociendo al Footmex...
0: ¿Cuatro?
1: Yo creo que cinco.
0: Uf.
1: Prefiero sorprenderme a decepcionar.
0: De acuerdo. Y sí... Más allá de que esto ya está más que finiquitado, pues bien sabemos cómo se la gastan en el fútbol mexicano y pues sí, hay que esperar para ver cuánto avientan de propina. La salida por izquierda es de Isaís, juega en cortito, Toluca ya no avanza ni siquiera de su propio medio campo, arman la triangulación, por izquierda viene Pavel, toca para Córdoba en tres cuartos de cancha, Córdoba toca por el centro, Díaz Price hacia el frente. Atención, pelota para el Niño, sector de la derecha, el Niño ingresa al área, el Niño mete servicio, bloquea la defensa, trazo retrasado, Barbosa, cuelga el centro a segundo palo, van a buscar Angulo, era Pavel, pero no, ni fu ni fa, esto va a ser despeje de puerta para el Tuzo, ya son 89 minutos.
1: El partido se resolvió muy rápido, sí. El primer gol cae arrancando el primer tiempo, y cuando Toluca fue construyendo un cierre de esos primeros 45 minutos con personalidad, con ganas, a veces faltando fútbol, pero metiéndole actitud, estrellando dos balones al poste en ese primer tiempo, arranca la segunda parte con las ganas de buscar el gol rápido, y Pachuca es el que mete el gol, y ahí se acaba todo. Ahí no es un tema de anímico que pega directamente al cuadro de Toluca. Después Mohamed entiende que prácticamente esto está ya acabado, hace cambios, saca jugadores influyentes, y ya con 90 minutos Pachuca es un digno semifinalista y no agregaron nada, bendito Dios.
0: ¡Ah, caracas! Eso sí me sorprendió, como bien dijiste, Luis Enrique Alfonso. El árbitro dijo ¡Game Over! Ha terminado el encuentro en la Bella Irosa. Pachuca está en las semifinales del Clausura 2026. Venció 2-0 a los Diablos en este compromiso global de 3-0. Y con ello, los Tuzos sueñan con un título más. A nombre de Luis Enrique Alfonso, quien estuvo en los comentarios y la narración del primer tiempo, Poncho Galindo en la producción, y yo soy Juan Romero, quien agradece el favor de su preferencia, se despide de ustedes diciéndoles, ganan los Tuzos, 2-0. Gracias y hasta la próxima.
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8: Bélgica. Bélgica vivió una generación dorada y ahora busca trascenderla. Ha disputado 14 Copas del Mundo. Su mejor momento llegó en 2018 cuando alcanzaron el tercer lugar jugando un fútbol brillante.
9: Hazard. Found room for the cross for Lady. Fabulous comeback from Belgium.
8: Figuras como Eden Hazard, Kevin De Bruyne y Romelu Lukaku marcaron una era. Bélgica clasificó al 2026 renovándose, dejando atrás nombres históricos y apostando por sangre nueva, quedando en primer lugar de su grupo también sin perder. El talento sigue ahí, lo sabe Rudy García, que dirige a Leandro Trossard, Jeremy Doku y compañía con mucho vértigo. Pero ahora el reto es otro, convertir una gran generación en una historia eterna.
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0: Excelente noche, aquí la información. La Secretaría de Educación Pública de Puebla informó que este lunes 11 de mayo serán suspendidas las clases presenciales en más de 5.800 escuelas de la Sierra Norte y Nororiental, debido a las intensas lluvias y fuertes vientos provocados por el Frente Frío número 50. Las autoridades señalaron que las actividades se reanudarán el martes 12 de mayo y pidieron a la población mantenerse atenta a los avisos de Protección Civil. A través de sus redes sociales, el Instituto Politécnico Nacional advirtió que no administra la página de Facebook denominada Consejo General Consultivo IPN y señaló que toda información publicada en ese espacio carece de validez oficial. La institución pidió a la comunidad mantenerse informada únicamente por medio de sus canales autorizados. La Secretaría de Salud Pública de la Ciudad de México informó que reforzará acciones de vigilancia y fomento sanitario rumbo al Mundial de Fútbol, principalmente en zonas de alta afluencia de las alcaldías Cuauhtémoc, Coyoacán y Xochimilco. Las actividades se realizarán en mercados, tianguis, farmacias, unidades médicas y puntos como el Zócalo, Bellas Artes, Arena México y el Estadio Banorte, con el objetivo de prevenir riesgos relacionados con alimentos. El IMSS Bienestar informó que reforzará la atención médica en el Estado de México con la incorporación de 400 especialistas entre personal médico y de enfermería. Las autoridades señalaron que los trabajadores serán distribuidos en 54 hospitales para reducir tiempos de espera. Hasta aquí la información. Te saluda Melissa Mendoza.
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1: Alemania. Alemania no cree en la suerte, cree en la historia. Ha disputado 20 Copas del Mundo y ha levantado el trofeo en 4 ocasiones. Además, ha jugado 8 finales. Nadie compite con tanta constancia. Aquí nacen líderes. Franz Beckenbauer redefinió el juego. Miroslav Klose se convirtió en el máximo goleador en la historia de los mundiales.
2: ¡Klose! ¡Klose! ¡El goleador histórico de la Copa del Mundo!
1: Y Thomas Müller representa la eficacia pura. Alemania clasificó a 2026 reconstruyéndose. Sufrió en su grupo, aunque terminó en primer lugar con orden, jóvenes y memoria. Después de 2 justas sin avanzar a las finales, Julius Nagelsmann tratará de potenciar a Joshua Kimmich, Serge Gnabry y Karim Adeyemi, porque incluso cuando cae siempre vuelve. Y cuando vuelve a Alemania, el mundo del fútbol lo siente.
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Bienvenidos al mejor noticiero deportivo de la radio en México. Esto es Reacciones. Así nos hace sentir la liguilla, ¿eh? Como esta canción, qué bonita es la etapa final del fútbol mexicano. Estamos arrancando al grupo de... al ritmo de Grupo Frontera, porque se presentaron este viernes en la Ciudad de México y vaya concierto que le brindaron a todo el mundo, y también pues de fiesta por lo que han sido los cuartos de final de la Liga MX. Poncho Galindo los saluda y vamos a darle, igual que cada fin de semana e inicio de semana, un repaso al mundo deportivo. Aquí comienza Reacciones.

0: Ahora sí vamos a darle a toda la información deportiva con lo que está sucediendo específicamente en la Liga MX. ¿Qué no tuvimos este fin de semana en los cuartos de final de la Liga MX? Ya están las semifinales definidas. Otra vez partidazo entre Pumas y América. Pachuca en la siguiente ronda sin sufrir mucho ante un bicampeón que dejó a desear en esta fiesta grande. Y bueno, también hubo remontada, cómo no. Y yo creo que sería justo dejar el postre hasta el final de lo que vamos a hablar, pese a que ha sido el partido más impresionante del fin de semana. Hablaremos de Pumas y América al final de este repaso del fin de semana y vamos a comenzar con lo que sucedió el sábado. ¡Qué remontada de las Chivas! Las Chivas que cayeron 3-1 en la ida contra los Tigres, vinieron a jugar el partido de vuelta en Guadalajara sin muchas esperanzas. Y a ver, había una razón para no estar esperanzados con las Chivas. Pese a que los dos partidos que habían tenido contra el conjunto de la Sultana del Norte los habían jugado de visitantes, la realidad es que en los dos habían sido superados. Y el primero se jugó con seleccionados y el segundo ya no en la liguilla. Esto daba a entender que Tigres tenía la posibilidad de avanzar, no porque fuera a ganar a Guadalajara, sino porque podía perder por un gol o mantener el empate para pasar con ese global de 2 goles de ventaja. Era lo único que necesitaba Tigres. Y ante unas Chivas que no tenían seleccionados, esa posibilidad existía, pero también demostraron que fuera de casa no son ese equipo potente. Terminaron cayendo 2-0 ante el rebaño, un rebaño que desde que empezó a rotar, y créanme que sí tuvo partidos fuera de casa en esa rotación, no había ganado. ¿Y a qué me refiero a la rotación? Antes de que las Chivas comenzaran la liguilla, empezaron a usar una mezcla de jugadores titulares y jugadores suplentes. El caso de Oscar Wally de portero, el caso de la Hormiga González de delantero. Ya acabo de mencionar a un titular y a un suplente, y es lo que estaba haciendo las Chivas. Y con esta estrategia empataron 0-0 ante el Necaxa y después empataron 0-0 ante los Xolos de Tijuana. Una vez que comienza la liguilla ya sin seleccionados que van a estar en el Mundial, termina siendo peor la cosa para las Chivas porque solamente perdieron 3-1 de visita ante los Tigres y ahora se jugaban su clasificación. Obviamente la posibilidad de que las Chivas ganaran existía, pero la posibilidad de que avanzaran era todavía más increíble llegarlo a pensar de esa manera. Doblete de Santiago Sandoval al minuto 74 y al minuto 77. El jugador estrella que buscaban estas Chivas en la liguilla. Sí, Santiago Sandoval es el que le da el pase a la siguiente ronda al conjunto del rebaño sagrado. Para que se den una idea, estamos hablando de un canterano, de alguien que viste la camiseta número 226. Y así, con el empate global a 3 goles, el sublíder del fútbol mexicano pasó a las semifinales. Vamos a escuchar las palabras de su entrenador, Gabriel Milito.
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2: Que hay que creer. Siempre hay que creer, más allá de las adversidades que a veces te tocan atravesar en el fútbol, porque es un deporte, un juego, y a veces las cosas salen bien y otras veces pueden salir no como uno pretende, porque hay un rival que también juega, además un rival de mucha jerarquía, muy bien entrenado, finalista de la Conca Champions, subcampeón de la liga anterior, en una definición por penales. Sabíamos que teníamos un equipo muy poderoso delante, pero y además teníamos el resultado adverso, pero la confianza y el creer que podíamos conseguirlo siempre dentro de la interna nuestra, siempre la mantuvimos. Confió, estábamos con mucha confianza de hacer este partido, sabíamos que teníamos que hacer un partido muy, muy bueno, del nivel que han mostrado los jugadores para poder avanzar a semifinales. El rival te exigía eso, el resultado obtenido en la ida te exigía eso, y la verdad, felicitar a los jugadores por el gran, gran partido que hicieron. Pero sobre todo eso, ¿no? Que creer. Nosotros ya sabemos cómo funciona y cómo son las dinámicas del fútbol. Cuando ganás hay elogio, cuando perdés es todo un desastre. Nosotros no caemos en esa trampa, no caemos en esa, porque es muy fácil opinar de lo que, sobre lo que hacen los demás y con el resultado opuesto. Lo más difícil es hacer. A veces con acierto, a veces con errores, pero hacer. Los jugadores hacen, nosotros hacemos. Y obviamente que la función de parte de lo que opinan es analizar lo sucedido. Y eso es una tarea mucho más sencilla que la previa, que lo previo al juego, ¿no? Si hubiésemos perdido, ya sabemos qué estarían diciendo. Ahora que ganamos, ya sabemos lo que van a decir. Nosotros no caemos en esa trampa. Seguiremos con la misma humildad, trabajando, y seguiremos creyendo. A ver si somos capaces de hacer otra serie muy buena en la semifinal para intentar llegar a la final. Y si eso no pasa, mi confianza hacia a este grupo de jugadores que dirijo no se va a alterar por nada. No necesitamos ser campeones para que yo venir y decir que confío firmemente en ellos, porque me lo demuestran, bueno, me lo vienen demostrando durante todo este año.
0: Las palabras de Gabriel Milito, el director técnico de las Chivas, después de el pase a semifinales. Ahora vamos a escuchar también al director técnico de los Tigres, Guido Pizarro.
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3: Creo que fue un partido donde el equipo rival hizo mejor las cosas. Creo que tuvimos lapsos donde pudimos imponernos, no lo pudimos hacer durante la mayor parte del tiempo, y creo que el equipo rival fue justo ganador. Ya como dijiste vos, creo que venimos enfrentando partidos hace tiempo, ahora ya enfocarnos en la final, que es lo que nos queda. No, lo que lo entendemos, que el resultado no era el que queríamos. Creo que el planteamiento fue desde el inicio el mismo que hicimos en la ida, pero ser consciente de que no es el resultado que todos queríamos, entenderlo y ya afrontar en la final, que nos queda el último objetivo. Sí, lo sabíamos desde el inicio. Creo que lo había declarado, que íbamos a apuntar hasta donde nos dé en las dos competiciones. Creo que hoy el equipo sintió un poco los partidos, pero creo que sabíamos que para estar en esta instancia era afrontar la mayor cantidad de partidos y aceptar que el equipo rival fue mejor, y ahora ya centrarnos en el último objetivo que queda, que por el buen trabajo de los muchachos estamos en la final.
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0: Las palabras de Guido Pizarro después de que el conjunto de los Tigres fue eliminado ante las Chivas. Vamos con el encuentro de Cruz Azul. Un poco más sencillo, la verdad, este partido. Cruz Azul salió con ventaja del Estadio Jalisco 1-0. Después de enfrentar al Atlas en la ida. Y en la vuelta solamente necesitaron un gol de José Paradela al minuto 32 en la primera mitad para sacar el resultado. La verdad es que la visita de Atlas no fue muy mala, para nada, no fue nada mala, pero terminaban cayendo 1-0 y en el global 4-2. La liguilla no está muertiña, Cruz Azul está en semifinales y vamos a escuchar a su director técnico, Joel Wiki.
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4: Yo creo que no tiene techo, ¿no? El equipo ha mejorado en aspectos muy particulares, sobre todo en la fase defensiva. Hay momentos donde el equipo se muestra maduro, se muestra con una buena solidez, y creo que el techo ofensivo todavía estamos bajos, ¿no? Me parece que podemos mejorar un poco en la construcción, un poco también en la definición, pero el equipo está consciente de que las liguillas se juegan así, ¿no? Hoy fue una liguilla, una fase bastante dura, ¿no? Enfrentamos a un rival importante donde tenía ya varios partidos sin recibir gol en al cierre del torneo y le hicimos algunos goles, ¿no? Entonces me parece que fue importante lo que nosotros generamos dentro de la semana de trabajo, haciendo correcciones muy particulares en la fase defensiva y ofensiva, y merecidamente el equipo está en semifinales, ¿no? Estamos muy contentos por eso. Creo que el partido de hoy y la gente que vino está consciente de lo que puede generar el equipo, ¿no? Hoy el reflejo de ver un estadio lleno no solamente fue jornada 17, ida de semifinal en Guadalajara, sino es el reflejo de todo el torneo que ha generado el equipo, ¿no? Tuvo momentos complicados donde hubo partidos sin ganar, partidos complejos en empates, una racha un poco complicada, pero hoy vemos a una afición tan entregada que yo realmente agradezco el apoyo de ellos y siento, yo considero que no solamente somos locales en la Ciudad de México, ¿no? Cada vez que vamos a otras ciudades, la afición va a ver al equipo. Y creo que me parece que me considero un afortunado de poder formar parte de este equipo y sobre todo que a donde vayamos la gente va a apoyar el equipo. Entonces yo estoy agradecido con ellos y obviamente de parte del equipo del plantel yo les externo a toda la afición agradecerles por lo que han mostrado hoy, que son una gran afición.
0: Las palabras del director técnico de el Cruz Azul, Joel Wiki, después de la clasificación. La máquina está ilusionada con lo que acaba de suceder y están más cerca de un nuevo campeonato, con mucha polémica que ha arrastrado el equipo, con la destitución de Nicolás Larcamón, que ya estaban en liguilla, y ahora con Joel Wiki guiando bien este barco. Ahora escuchemos al director técnico del Atlas, Diego Coca, porque se quejó de las interpretaciones de los penaltis porque pudieron haber marcado una para su equipo. Habló de esto y también del torneo que hizo su equipo.
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5: Bueno, yo no entiendo cuál es el concepto, ¿no? En un momento era todas las manos en el área eran penal y ahora resulta que no, que si es una posición natural, no. No lo entiendo. Son cosas que pasan. Lamentablemente, para nosotros que nos cuesta mucho el tema de generar gol o situaciones de gol, hubiera sido algo muy bueno para poder ponerse en ventaja, pero bueno, lamentablemente no se dio. Creo que el partido se dio como sabíamos que se iba a poder dar. Cruz Azul tiene 4, 5, 6 jugadores que son determinantes, desequilibrantes y que te generan de cualquier situación una jugada de gol, y nosotros somos un equipo en construcción que tuvimos nuestras 4, 5, 6 situaciones de gol que no la pudimos meter, que nos cuesta mucho a la hora del último toque del último cuarto, porque también tenemos muchos jugadores jóvenes que están en construcción, y bueno, lamentablemente no se dio y Cruz Azul ganó el partido porque tiene jugadores determinantes, ¿no? Pero vuelvo a repetir, el crecimiento que ha tenido el equipo ha sido muy bueno y nos sentimos contentos y muy orgullosos del torneo que hicimos.
0: Ahí está lo que dijo Diego Martín Coca, el director técnico de el conjunto de el Atlas después de esta derrota. Ya teníamos a 2 de los 4 grandes clasificados a las semifinales y por ende sabíamos que 3 de los 4 iban a calificar, porque una de las llaves de cuartos de final tenía a Pumas y al América. Pero ¿qué pasó el domingo antes del plato fuerte, que fue ese compromiso entre el conjunto de la Universidad Nacional Autónoma de México y las Águilas? Antes estaba el encuentro entre Pachuca y Toluca. En la ida jugada en Toluca, los Tuzos habían sacado la ventaja mínima, una ventaja de 1-0. Y también se entendía por el desgaste que venía manejando Toluca y porque habían perdido en Los Ángeles 2-1 ante el LAFC, y con este objetivo de ganar la Conca Champions, y que es justamente el objetivo principal que tiene la institución en este torneo después de haber sido bicampeones del fútbol mexicano. Una vez contemplado eso, se sabía que iban a dar todo en el partido de vuelta y por eso eliminaron al LAFC en 3 semanas. Ya están en la final, la jugarán en casa ante los Tigres también tienen todavía ese encuentro pendiente, pero todavía podían soñar con el doblete y por qué no ser el segundo tricampeón en la historia de los torneos cortos junto con el América, cosa que no sucedió porque el Pachuca en casa ganó 2-0. Los dos goles en la primera mitad, el primero de Ener Valencia al minuto 10, el segundo de Kennedy, más bien el segundo sí en la segunda mitad por parte de Kennedy al minuto 48, y eso fue suficiente para que los Tuzos avanzaran a las semifinales después de un torneo muy respetable que está haciendo el equipo de Pachuca. Después del minuto 48, la verdad es que el encuentro se vino para abajo, se cayó el conjunto de el Toluca y Pachuca está en una nueva semifinal. Vamos a escuchar a su director técnico, Esteban Solari.
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6: Equipo, a mis jugadores, creo que hicieron una serie excelente, porque ganarle 2 partidos al último bicampeón, que es un gran equipo, como dijimos, tiene una jerarquía increíble, y ganarle los dos partidos, no permitir que te convierta ningún gol en la serie, creo que eso es mucho trabajo de ellos, ¿no? Y la verdad que hay que ponerlo arriba de la mesa, porque me parece que no es sencillo lo que lograron. Obviamente que mis sensaciones son de alegría, de felicidad, y más que nada porque creo que en la dinámica de los dos partidos creo que pudimos demostrar nuestro mejor juego, pudimos también controlar a un rival difícil y sobre todo pudimos mantener nuestra idea, porque nosotros después del partido que ganamos allá, creo que hoy era un desafío seguir siendo el equipo que fuimos todo el año, un equipo valiente, que ataca, que va a buscar el resultado, que no se conforma con lo que tiene, y creo que ese es el mayor éxito, ¿no? No perder nuestra forma, nuestra identidad, a pesar de saber que jugamos contra un gran rival, y seguir yendo a buscar el partido. Hoy fue un partido con un montón de ocasiones, creo que generamos mínimo 10 ocasiones, le permitimos creo que unas 5 al rival, y bueno, y creo que el resultado al final es justo. Entonces, ganarle a un gran equipo como Toluca y que sea justo eso realmente tiene muchísimo valor. Por eso felicitar a mis jugadores. Yo muy ilusionado, obviamente, con la performance de ellos, pero hasta ahí nomás, sabiendo que todo lo que hacemos nos cuesta muchísimo trabajo. Y bueno, hoy nos costó, obviamente. A seguir trabajando y el rival que venga, la sensación es de que vamos a pelear como peleamos estos 2 partidos con Toluca.
0: Ahí está las declaraciones del director técnico de El Pachuca. Estamos hablando de Esteban Solari. Y en plena conferencia de prensa, cuando esto estaba sucediendo, los Pumas le iban ganando 3-0 al América. La historia terminó siendo muy diferente, les voy adelantando. Pero los Pumas le iban ganando 3-0 al América. Y le preguntaron sobre eso a Esteban Solari. ¿Y cuánta razón tenía el director técnico al declarar lo siguiente?
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6: Por respeto, justamente no voy a decir nada, porque el fútbol hasta que no termine no está nada dicho. Sí, el equipo que nos toque nosotros lo enfrentaremos con la misma valentía y con el mismo respeto que hemos enfrentado a todos los equipos que nos han tocado, sabiendo que hoy por hoy somos un equipo que ha crecido mucho, somos un equipo que cuando estamos todos juntos somos muy fuertes, y cuando encima nos acompaña nuestra afición, creo que podemos dar batalla a cualquier equipo, conociendo nuestras virtudes y nuestros defectos, sabiendo que también hay que mejorar, pero me parece que es una línea de distancia esta, y cualquier partido que venga para nosotros va a ser una final, así que esa es la mentalidad.
0: Ahí están las palabras de el director técnico del Pachuca, Esteban Solari, y ahorita vamos a escuchar qué más declaró. Por lo pronto, vamos con las palabras del director técnico del Toluca, Antonio Mohamed, después de esta eliminación.
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7: Las decisiones del partido, primero que nada, ellos fueron mejores en la serie, lo ganaron bien, pero el penal condiciona todo, también el partido de hoy, ¿no? Es el mismo penal que nos cobran el mismo árbitro con San Luis, que si nosotros ese penal no lo cobran, ese partido se juega al revés, primero acá y después allá, con esos 2 puntos. Y lo premian con la liguilla, pero bueno, es así. Creo que Pachuca fue mejor que nosotros. Hay que saber aceptar cuando se pierde. Llegamos con lo justo físicamente. Así que felicitar al rival y nosotros recuperar gente para el objetivo que tenemos, que es ganar la CONCACAF.
0: Ahí están las palabras de el director técnico del Toluca, Antonio Mohamed, sobre la eliminación, pero también criticó al calendario de la Liga MX. Vamos a escuchar lo siguiente.
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7: Eso lo dije cuando salimos campeón en diciembre. Hoy no tenemos pretemporada nosotros. Nos fuimos, volvimos a entrenar el 3 de enero y el 8 jugamos la primera fecha. Y este año empieza el torneo cuando está la final del Mundial. Tanta fe le tienen a México que puede llegar a la final. Increíble. El Mundial, el torneo empieza cuando se juega la final del Mundial. No hay tiempo. Nosotros jugamos el 30 y no tenemos tiempo de recuperación. Nos ponen campeón de campeón el día 25 de julio. No hay recuperación de nada. Si no, no tenemos que tener vacaciones. Porque nosotros jugamos hasta el día 30. Tenemos 3 semanas que estar trabajando todavía más. Hay equipos que ya están de vacaciones. Y no es casualidad que los equipos que jugamos doble competencia estemos fuera. Y los equipos que hicieron pretemporada, como corresponde, como Pachuca, como Pumas, estén con mucho más resto físico. Mismo Chivas, que a Chivas le sacaron muchos jugadores. Pero el tema de la pretemporada la tienen que hacer todos igual. No tiene, hay mucha desventaja. Porque nosotros jugamos mucha más cantidad de partidos y mucha menos preparación. Entonces, eso habría que reverlo bastante, ¿no? Más que nada el inicio del torneo. El inicio del torneo no puede ser que somos la única liga del mundo que vamos a estar jugando cuando se juegue la final del Mundial. El 18 y 17 de julio empieza el torneo y se va a estar jugando la final del mundo. No creo que se interese mucho por nuestro partido. La pregunta que hago, sí. ¿Ustedes qué van a ver? Bueno, ese valor que le damos nosotros.
0: Ahí está lo que dijo el director técnico del Toluca, Antonio Mohamed. Vamos a hablar ahora sobre el plato fuerte. Pumas contra América. ¡Ay, señores! Pumas contra América nos regalaron los dos mejores partidos de los cuartos de final. No terminó siendo la excepción en el partido de vuelta. Polémica arbitral, otra vez hubo. Penales para el América, penales, no solo uno, dos, también hubo. Un gol anulado en fuera de lugar, por si les faltaba, también hubo. Gol en fuera de lugar anulado para el América en la primera mitad. Y calentura por parte de los aficionados de los Pumas por el mal planteamiento, y me voy a atrever a decirlo, de el director técnico Efraín Juárez también. A ver, vamos a explicar qué pasó. Desde los primeros 5 minutos Pumas era muy insistente. Al minuto 5 Pumas ya podría haber ido ganando 2-0. Lo iba ganando 1-0 con gol de Duarte al minuto 3. Después, al 13 llegó el 2-0 de este Nathan. Y al 23 Jordan Carrillo, con una jugada excelente, hace el 3-0. ¿Qué pasó después? Salas al 30 hace el 3-1. Cendejas al 40 el 3-2. El chiquito del 3-3, que es anulado por el VAR por fuera de lugar. En la segunda mitad vuelve a llegar el 3-3 con el doblete de Cendejas. Y les marcan un penalti al minuto 87 al América. Por eso decía que tenía mucha razón Esteban Solari en decir que él no iba a hablar de qué equipo, porque el América necesitaba 4 goles. Y a Pumas solamente le habían metido 3 goles 2 veces en el campeonato. El primer equipo que lo hizo Toluca, en la única derrota que ha tenido este equipo en el torneo, y el segundo equipo que lo hizo el América la semana pasada. Bueno, por tercer partido los Pumas recibieron 3 goles, pero Henry Martin falla la oportunidad de tener el cuarto desde los 11 pasos al minuto 87, falla el penalti, y el América con eso quedó eliminado. Mucha polémica arbitral, mucha. Y escucharemos declaraciones de los entrenadores y demás en próximas ediciones de Reacciones. Por lo pronto, ha llegado la hora de decir cómo han quedado las semifinales del fútbol mexicano. Todavía no nos vamos a la pausa. Pumas estará enfrentando a Pachuca y las Chivas estarán enfrentando a Cruz Azul en una liguilla que, por temas de tabla general, fue totalmente justa. Este último partido del Clásico Capitalino con un global de 6-6. pero los Pumas son el primer lugar, enfrentarán al cuarto que es Pachuca, y el segundo lugar que son las Chivas enfrentarán al Cruz Azul. Los cuatro primeros están en semifinales. Horarios a confirmarse este lunes por ahí de el mediodía. Ahora sí, llegó la hora de irnos a una pausa, pero no le cambie, no le mueva aquí en Reacciones, porque a continuar, Liga MX Femenil, Selección Mexicana, Fútbol Español y mucho más. Continuamos en Radio Red 1110 de AM.
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33: Continuamos.
0: De regreso aquí en Reacciones, porque también hay que hablar sobre la Liga MX Femenil. Final definida ya en esta liguilla de el balompié femenino, en donde hay nada más que poner en contexto que las semifinales de ida se habían jugado el jueves, se habían quedado de esta manera. Pachuca en casa le había ganado 2-0 a Monterrey y el América de visita le había ganado 7-1 a Toluca. Ahora, el domingo se jugaron los dos partidos de vuelta. Nada más en un partido que no había otra forma de describirlo, se tenía que jugar por protocolo. El América venció 4-3 al Toluca. O sea, todavía de que habían ganado 7-1 la vuelta, la ida, la vuelta la terminaron ganando otra vez 4-3. Solamente por un gol, pero que decora mucho más el marcador global, que terminó siendo 11-4. El marcador global para que el América, líder del torneo, avance a la final y se catapulte como el favorito para ganar el título, que sería el segundo al mando de Ángel Villacampa y el tercero en la historia de este club. Ojo, Villacampa ha llegado a muchas finales, pero solamente ha podido ganar una, la mayoría las ha perdido. Y luego en el partido de vuelta entre Monterrey y Pachuca en la Sultana del Norte, en el Gigante de Acero, que por cierto ya se lo van a quitar a Rayadas, aunque todavía van a poder jugar ahí la final de ida, me parece que sí alcanza con los tiempos que dio la FIFA, pero bueno, Monterrey ganó 4-1, remonta Monterrey para que así el global sea 4-3 y califiquen a la final. Entonces, el líder América jugará contra el sublíder Monterrey en la gran final del fútbol mexicano. Vamos a escuchar las palabras del director técnico del América, Ángel Villacampa, después de su pase a la final.
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2: Sobre todo lo que siento es mucho orgullo de estas jugadoras, pero realmente me siento muy orgulloso porque, lo que digo, en los momentos malos, lejos de buscar culpables, asumen, tienen autocrítica, siempre quieren mejorar, siempre quieren crecer. Lo vivimos el jueves, la diferencia que hubo de equipo, siendo prácticamente las mismas, la diferencia de las sensaciones del partido del sábado al partido del jueves. Yo creo que son jugadoras que se merecen todo lo bueno que les pase. Y en cuanto a la afición, que se vuelvan a lesionar. Se vuelvan a lesionar porque estamos ahí. Que algunos me dicen por la calle, no me quiero lesionar. Pues sí, ilusiónense porque estamos listas, estamos preparadas y el jueves iremos con todo. A mí no es que me deje ni buen sabor ni mal sabor. Me da un exceso, si no un exceso, pero sí me da esa responsabilidad que siempre me ha dado el defender a un club tan grande como es el Club América, y ahora tenemos una oportunidad más, así es como nos lo tomamos. Para mí este vestidor, para mí es un ejemplo de vida, el caer y levantarse, caer y levantarse, caer y levantarse, cuántas veces las que hagan falta, y se vuelven a levantar y vuelven a demostrar y vuelven a estar ahí. Creo que no es fácil, en 4 años un equipo que se mantenga en ese nivel, jugadoras que se sobreponen ante las dificultades, ante posibilidades, ante situaciones que son difíciles y se vuelven a levantar. Yo creo que es lo que nos hace cada día más fuertes, pero todo el mundo sabemos que es el momento. Que es el momento porque si antes estaban listas, yo creo que ahora están mucho más preparadas y solamente tenemos que esperar al jueves y ponerlo en funcionamiento todo.
0: Las palabras del director técnico Ángel Villacampa, que menciona y le dice a la afición que vale ilusionarse. Vamos a reacciones de la selección mexicana.
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0: Ya se acerca el mundial, estamos solamente a un mes para que inicie la justa mundialista, cada vez hay más eventos, más entrevistas, y en esta oportunidad tuvimos la oportunidad de tener una entrevista con un jugador 4 veces mundialista de la selección mexicana. Estamos hablando de un hombre que demostró seguridad dentro de el balompié mexicano con el Tri, también defendiendo en algunas ocasiones los colores de los Pumas yéndose a Europa, después defendiendo los colores de Monterrey en el final de su carrera. Estamos hablando de Héctor Moreno. Esto es lo que nos dice Héctor Moreno a un mes del mundial.
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0: Héctor, un nuevo mundial, tú eres leyenda de la selección mexicana, has vivido muchos momentos ahí, Copa Oro, un mundial juvenil, incluso ganaste. Así que, ¿cómo visualizas esta Copa del Mundo en nuestro país?
3: La visualizo con mucho optimismo, con mucha ilusión de verlo desde el otro lado. Me veo disfrutando con mi familia, viendo los partidos, apoyando y festejando los triunfos de México. La verdad es que creo realmente que el equipo comandado por Javier va a tener una muy buena Copa del Mundo.
0: Oye, jugaste 4 mundiales, en todos convocados Guillermo Ochoa, y en 3 de ellos estuvo siendo tu portero. ¿Cómo ves este tema de Memo Ochoa? ¿Has podido hablar con él rumbo a su 6ta Copa del Mundo? ¿Y qué le dices previo a que esté a punto de hacer historia con México?
3: Felicitarlo, solamente. Hablé hace un par de meses con él. Felicitarlo por el hecho de que 6 mundiales significan más de 20 años estando a un nivel competitivo para ser considerado por selecciones, diferentes entrenadores, luchando mucho, sacrificando muchísimas cosas, siendo confiable cada vez que has tenido la oportunidad de defender la camiseta de México. Entonces yo creo que es algo súper meritorio de reconocer. Yo entiendo que siempre va gente que se oponga, gente que no guste o gente que quiere que busque criticar, pero creo que lo que ha hecho Memo, lo que está haciendo, y si llega el llamado para él, para esta Copa del Mundo, yo creo que tenemos como mexicanos, o por lo menos yo, sentirme orgulloso de que un compañero, y que tuve la fortuna de conocer y convivir mucho con él, tenga 6 mundiales, es algo de digno de reconocer.
0: Oye, y ya por último, ha sido un proceso un poco raro porque México ya tenía la calificación, empiezan con Diego Coca, luego llega el Jimmy Lozano, ahora Javier Aguirre. ¿Hasta dónde va a poder llegar esta selección mexicana? ¿Qué esperanzas tienes de este conjunto tricolor?
3: No, optimismo puro, optimismo. Espero y deseo que sea el mejor mundial en la historia de México. Te digo, tenemos la gran ventaja de estar en casa, tenemos la gran ventaja de jugar, si todo va bien, 5 partidos de local o en el Estadio Azteca. Entonces, creo que es algo que se tiene que aprovechar. Creo que lo tienen muy claro los compañeros, los jugadores, de Javier como entrenador. Y digo, al final de cuentas, cuando se dé la lista, seguramente habrá jugadores que queden fuera para algunos, habrá jugadores que sobren, que estén dentro, pero con la cabeza que tiene Javier, serán los 26 jugadores o los 20, no sé cuántos será la lista, que necesite para que el equipo esté preparado para poder competir en este Mundial.
4: Héctor, te dejamos, pero antes que nada, 5 momentos de la Copa del Mundo, yo te los doy y tú los numeras. Tenemos Sudáfrica 2010, el primer Mundial profesional que juegas.
3: El número uno.
4: Después tenemos Brasil 2014, el de la sorpresa, le empatan a Brasil y casi llegan al quinto partido.
3: El número 2, porque creo que personalmente fue uno de mis mejores mundiales.
4: Qatar 2022, quedan fuera en fase de grupo.
3: 5.
4: Campeón del mundo sub 17.
3: Lo pongo en 3. Lo pongo en el 3 porque para mí fue un parteaguas en mi carrera. Creo que gracias a ello pude adelantar mi proceso en el club y pude llegar a debutar muy rápido.
4: Y Rusia queda en el número 4.
3: Queda en el 4, ya.
4: Gracias, Héctor.
0: Ahí está lo que nos comentó Héctor Moreno.

0: acérrimo rival, y fue lo que hizo el Barcelona en el Camp Nou, con goles de Marcus Rashford al minuto 9 y de Ferran Torres al minuto 18, con la ausencia de Lamine y demás, y también por parte del cuadro blanco, la de Fede Valverde, que dicen que había tenido un problema a media semana con Tchouaméni, y también de Kylian Mbappé, quien tiene una fatiga muscular. Con todo eso se jugó este clásico, y el Barcelona, con dos goles tempraneros, minuto 9 y minuto 18, como ya se los comentaba, gana ante el Real Madrid, consigue 3 puntos, llega a 91, a comparación de los 77 que tiene el segundo lugar. Hablamos del conjunto de la Casa Blanca, que por segundo año consecutivo se queda sin Copa, sin Liga y sin Champions, el famoso nadaplete. El Barcelona, pues sin Copa y sin Champions, pero vuelve a ser campeón del fútbol español, y de qué manera. Vamos a escuchar declaraciones de jugadores del Barça. Empezamos con Rafinha después del encuentro.
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2: Rafa, ¿qué balance hacemos de la temporada? Porque obviamente este proyecto da la sensación que está destinado a hacer grandes cosas. Obviamente queríamos ganar la Champions, queremos ganarlo todo, a veces no se puede, pero la sensación es de un equipo que nos hace soñar.
3: Bueno, al final son dos años y 5 títulos. Es algo que hay que valorarlo mucho. Una liga que al principio de temporada daban como perdida para nosotros. Pero esto termina solamente en mayo, entonces hemos hecho nuestro trabajo, hemos ganado partidos que nos tocaba ganar. Obviamente tuvimos malos partidos durante la temporada, principalmente al principio, pero hemos sabido levantarse y bueno, ganar lo que nos tocaba.
2: No sé si para ti, que lo das absolutamente todo siempre, Rafa, hoy poder haber participado también de este título, de este partido, no sé si te saca un poco la espina.
3: Sí, bueno, al final yo pensaba que estaba físicamente bien para encarar el partido, pero en el partido todo cambia, ¿no? Y bueno, no he estado en mi mejor nivel hoy, pero lo más importante era la victoria del equipo y yo salgo muy contento por eso.
2: Rafa, la última, ¿qué se le dice a toda esta gente? Hoy ha sido impresionante el ambiente. Imagínate cuando este campo esté 100.000, 105.000 personas lo que va a ser, pero viéndolo de hoy, nos encanta verlo así.
3: Nada, solamente agradecerlos.
2: ¡Ojo, el Kaiser! ¡Que viene el Kaiser!
3: Al final, sin nuestra afición, nada de esto sería posible. Queremos estar con el estadio lleno para poder celebrar grandes cosas. Aprovechar estos títulos que hemos ganado, y la próxima temporada vamos a por más.
2: Con tíos así a la guerra, ¿eh? Vamos al fin del mundo.
3: Al fin del mundo con él. Vamos al fin del mundo.
0: Ahí está lo que dice Rafinha después de ser campeón. Ahora vamos a escuchar también a Pedri, uno de los jugadores más emblemáticos de este club.
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4: Queríamos cerrarla con nuestra gente, hacer algo histórico. Bueno, con la afición que tenemos es muy fácil jugar en este campo, se les hace muy difícil a los otros equipos, y contento por la liga.
2: La atmósfera de hoy, de esas para recordar, vaya día, vaya noche.
4: Sí, creo que son cosas por las que has soñado mucho tiempo. Creo que, bueno, no hay mejor manera que ganarla aquí en el Camp Nou contra Madrid, con nuestra gente, y muy contento.
2: La última, muy rápido, siempre se dice, el título de liga lo gana el mejor, el que ha sido mejor a lo largo del curso. Esta liga no hay discusión, el Barça ha sido el mejor.
4: Sí, bueno, el que queda campeón ha sido el mejor durante muchas jornadas, así que contento. Creo que hemos hecho una campaña súper buena, y a seguir, a por más.
0: Ahí las palabras de el director técnico, digo, de el jugador del Barcelona, Pedri, después de haber conseguido el título de Liga Española. Ahora es hora también de hablar del tenis después de este fin de semana de mucho fútbol, porque se sigue llevando a cabo el ATP de Roma y tenemos reacciones de nuestros especialistas y el reporte con Jaime Sandoval.
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6: Hola, ¿qué tal? ¿Cómo les va? Qué gusto saludarlos, amigos de Reacciones. Vamos con la información del tenis. Yo soy Jaime Sandoval y tenemos que platicar lo que está ocurriendo.

0: ocurriendo en este Masters 1000 de Roma, que ya arrancó desde a mitad de semana, que desde el jueves ya tuvimos la actividad del cuadro principal y que ya a la mitad de este torneo empezamos a vislumbrar quiénes son los que están avanzando a esta recta final. Recordar que Carlos Alcaraz no está de nueva cuenta disponible para este torneo por la lesión, se perderá toda la gira de arcilla, el número 2 del mundo, y esto lo tendrá que aprovechar otros tenistas en busca de poder derrotar y acabar con la hegemonía de Jannik Sinner, el número 1, el invencible, el italiano que se sigue alejando en la cima del ranking del ATP, pero que está en busca de un rival que le pueda hacer partido seguramente en la gran final de este Masters 1000 de Roma. ¿Cómo marchó la actividad de la ronda de 32? Rafael Jodar terminó venciendo al español a Matteo Arnaldi 6-1, 4-6 y 6-3 para avanzar a la siguiente ronda. Y hablando de italianos, Darderi en un buen partido, en un partido bastante cerrado, venció a Tommy Paul, al estadounidense, que iba ganando el primer set, pero después el italiano le dio la vuelta 6-3 y 6-2 para poder conseguir su clasificación a la siguiente ronda. El italiano que sí también logró avanzar a la ronda de 16 fue Lolo Musetti, que venció a Francisco Cerúndolo, el argentino, 7-6 y 6-4. Qué gran nivel el que están mostrando tanto Lolo Musetti como Darderi, como Arnaldi, como el mismo Jannik Sinner. El tenis italiano está viviendo quizá el mejor momento de toda su historia y sobre todo la capacidad que tienen varios de estos tenistas ya de colocarse en el ranking, en el top 50, que poco a poco siguen dominando en esta época del deporte blanco los tenistas italianos. Vamos con más resultados porque Alexander Zverev venció a Alexander Bloks, que recordemos fue la gran sensación el torneo pasado, llegó hasta semifinales, ahora no le alcanzó y se quedó el belga en esta ronda de 32, 6-1 y 6-4 para Alexander Zverev. Casper Ruud venció a Jiří Leka 6-3 y 6-4. Hugo Humbert perdió contra Dino Prismic, el de Croacia, 6-1 y 7-5. Y Karen Khachanov también avanzó a la siguiente ronda, mismo caso de el estadounidense Lerner Tien. ¿Cómo está la actividad de este lunes? Rublev contra Davidovich Fokina, Mattia Bellucci contra Martín Landaluce, Francis Tiafoe contra Andrea Pellegrino, Brandon Nakashima contra Vitaly Bichli, y también tendremos la actividad del número uno del mundo, de Jannik Sinner contra Alexander Popirín. Será un duelo relativamente fácil el que tenga el italiano, pero a ver qué puede mostrar el tenista australiano en este partido de la ronda de 32. Flavio Cobolli lo hará contra Thiago Agustín Tirante en busca de esta hegemonía italiana que les platicábamos. Acá el duelo es directo prácticamente entre españoles e italianos para ver quiénes terminan avanzando a la siguiente ronda. Pero esta es la información del tenis, amigos de Reacciones. Seguiremos platicándoles a lo largo de la semana cómo es que marchan los resultados de este Masters 1000 en Roma. Saludos.
1: Allí está el reporte de Jaime Sandoval. Y ya con eso nosotros estamos llegando al final de este programa. Vaya que sí le dimos un repaso al mundo deportivo. Y hacía mucha falta. Nos despedimos, muchas gracias a nombre de todo el equipo de producción comandado por Luis Alba y un servidor Poncho Galindo aquí en la conducción del programa, Charlie Cázares en los controles. Esto fue Reacciones, pásenla muy bien y buen inicio de semana. Yeah.

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1: Vamos con más información. La Secretaría del Trabajo y Previsión Social recordó que en mayo se debe realizar el pago de utilidades. Destacó que tras la reforma en materia de subcontratación de 2021, el reparto de utilidades aumentó 150% y llamó a los patrones a cumplir con esta obligación laboral. La Comisión Nacional de Áreas Naturales Protegidas, la Comisión Nacional para el Conocimiento y Uso de la Biodiversidad y el Fondo Mexicano para la Conservación de la Naturaleza convocaron al 7º Concurso Nacional de Fotografía de Naturaleza, Mosaico Natura México. Para más información puede consultar el sitio mosaiconatura.net. La Secretaría de Gestión Integral de Riesgos y Protección Civil de la Ciudad de México emitió recomendaciones ante el pronóstico de lluvias. Las autoridades pidieron mantener limpias coladeras y alcantarillas, evitar zonas inundadas o de barrancas, no permanecer bajo estructuras ligeras durante granizadas y mantenerse atentos a los avisos oficiales para prevenir riesgos. En el mundo, el gobierno de Pakistán informó que ya entregó a Estados Unidos la respuesta de Irán sobre la propuesta para iniciar conversaciones de paz en Medio Oriente. De acuerdo con medios iraníes, se busca poner fin al conflicto en distintos frentes, incluido Líbano, y garantizar la seguridad marítima en el estrecho de Hormuz. Hasta aquí la información. Te saluda Melissa Mendoza.
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0: Muy buenas noches, bienvenidas y bienvenidos a la Hora Nacional. Hoy, 10 de mayo, celebramos a todas las madres de México. Muchísimas felicidades en su día.
1: Sí, muchísimas felicidades y también celebramos a las personas que nos dan identidad. Empezamos con música en lengua zapoteca con la voz de Feliciano Carrasco Regalado, cantautor y promotor cultural del Istmo de Tehuantepec.
0: Vamos a festejar también a las maestras y los maestros de México.
1: Les diremos cómo tramitar su cédula profesional en línea, fácil y paso a paso.
0: Y les traemos la Chilanguía, que tiene lo mejor de las actividades en la Ciudad de México, ya saben, con eventos gratis para toda la familia.
1: Así que quédense, por favor, porque tenemos información, historias, servicios e iniciativas muy interesantes.
0: Empezamos con música de Feliciano Carrasco Regalado. Él viene de Juchitán, Oaxaca, y ha dedicado su trayectoria a cantar en zapoteco, llevando chilenas y boleros a nuevas generaciones.
1: Su trabajo no solo es artístico, es también una forma de resistencia cultural. Escucharlo es entender que en México las lenguas originarias siguen vivas.
2: Mi nombre es Feliciano Carrasco Regalado y voy a cantarles un tema que se llama Mi Tierra, y estamos en la Hora Nacional.

0: Hoy, 10 de mayo, celebramos a todas las mamás de México. En nuestro país, más de 38 millones de mujeres son madres.
1: Su labor construye familias, entre abrazos, regaños y sabiduría, con todo cariño siempre. Vamos a ver y escuchar la siguiente cápsula dedicada a ustedes. Felicidades a todas las mamás.
2: En México, millones de mujeres despiertan antes de que salga el sol, no solo para iniciar su jornada, sino para sostener la de todas y todos en el país. De acuerdo con el INEGI, hay más de 38 millones de mujeres que son madres, es decir, 7 de cada 10 mujeres mayores de 15 años. Desde quienes toman decisiones que marcan el rumbo de una nación, como la presidenta Claudia Sheinbaum, hasta las que recorren la ciudad para llevar a otros a su destino, son las mujeres, nuestro pilar social y familiar. Madres secretarias que organizan, resuelven y sostienen el ritmo cotidiano de su hogar y de la oficina. Mamás policías que cuidan con cariño y esmero a sus hijos, pero también cuidan de nuestras calles, aun cuando eso implique dejar por horas a quienes más aman. Casi 3 de cada 10 hogares en México son encabezados por una madre, muchas de ellas solteras que multiplican su tiempo, su esfuerzo y su amor. Más del 46% de las madres también forman parte de la fuerza laboral, sosteniendo a sus familias y a la economía del país. Su trabajo no siempre se reconoce en cifras, pero su impacto es incalculable. Hoy celebramos a las madres porque su fuerza no solo construye hogares, construye el presente y el futuro de México.
0: Con motivo del Día de las Madres, hoy vamos a hacer un repaso de los apoyos del gobierno federal para las mujeres en México. Actualmente hay alrededor de 67.6 millones de mujeres en el país, lo que representa el 51% de la población total.
1: Dentro de estos apoyos, el programa Pensión Mujeres Bienestar es uno de los más destacados. Beneficia a cerca de 3 millones de mujeres, entregando 3.100 pesos bimestrales a quienes tienen entre 60 y 64 años.
0: Y no solo eso, también hay un programa de apoyo para el bienestar de niñas y niños, hijos de madres trabajadoras, de hasta 3.700 pesos bimestrales.
1: Es importante saber que estos apoyos forman parte de un conjunto de políticas del bienestar. Por ejemplo, el programa Apoyo a Madres Trabajadoras, que brinda recursos a mujeres que regresan al trabajo después de la licencia por maternidad.
0: Eso sale una parte. Hay también apoyos para mujeres cuidadoras en zonas rurales y programas de capacitación laboral.
1: Las mujeres representan una parte fundamental de la economía y estos programas llegan a un gran número de personas, ayudando a que más mujeres tengan más oportunidades.
0: Estos apoyos son un paso importante, pero debemos seguir visibilizando a las madres solteras, cuidadoras y mujeres que con estos programas pueden tener mejores condiciones de vida.
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0: Pues nos da mucho gusto darle la bienvenida una vez más a nuestra colaboradora de teatro y muchas cosas más, la increíble Rebeca Moreno. Rebe, ¿cómo estás? Bienvenida.
4: Muy bien, muy contenta porque es el mes de mayo y en algunos países se dice que es el mes de la alegría porque se celebraban a las antiguas diosas, y de eso les voy a platicar. Fíjese que desde la época griega se celebraba en este mes, porque bueno, tiene que ver con la fertilidad, a la diosa madre de los dioses, que son Zeus, que son Hera, que son Hades, era la diosa madre. Estaba casada con Cronos. Realmente se celebraba un gran sacrificio porque ella es la que logra que Cronos no se coma a sus hijos y logra que Zeus sobreviva. Entonces lo que ocurría es que, sobre pretexto de la fertilidad y que era la primavera y que seguimos, que las flores y los pajaritos cantan, los griegos celebraban todo el mes de mayo en honor a la diosa madre de los dioses por su sacrificio que había hecho al matar a su marido Cronos para salvar a sus hijos. Esta diosa después se convierte también en la diosa maya de los romanos, que luego es la diosa maya, tal cual, de los antiguos hispanos. Todavía existen los festivales de la maya o de los mayos, que se celebra sobre todo en el norte de España, en Navarra, en todos esos lugares, y es justamente lo que yo les decía, la festividad de las alegrías, que tiene que ver con la madre, con la mater. Mater es el vocablo del que viene la palabra madre, mater, matriz, lo que da vida. Por eso tiene mucho que ver con este mes de la fertilidad, y luego cuando se hace toda esta incorporación al cristianismo, se relaciona con el mes de la Virgen. Y no solamente tiene que ver con todas esas creencias europeas, tiene que ver mucho con la Coatlicue, que también era la diosa creadora, madre de Huitzilopochtli, que era no solamente la diosa de la fertilidad y una diosa femenina, porque además, acuérdense que los antiguos pueblos originarios de nuestro país eran duales. Es decir, mientras que hay culturas en el Oriente y en Europa donde el dios masculino es lo más importante, las diosas femeninas están relegadas. Aquí la diosa femenina y el dios masculino tenían la misma importancia.
1: ¿Qué tal, eh?
4: Por eso yo creo que también, acuérdense que esta Coatlicue también se llama Tonantzin y que se asocia con la Virgen de Guadalupe, y por eso tal vez es que en este país al menos la diosa femenina o la madre tenga esa importancia incluso por encima del dios masculino, el padre, o por eso es que sea tan importante para nosotros la madre. Tan es así que además de que la palabra madre en México puede tener muchos significados, ¿no? Puede ser algo como de mucho amor, pero también como de mucho desprecio. Por eso es que es tan importante a lo mejor en México. La madre es algo fundamental para los mexicanos y pues hay que celebrarla, ya sea en el contexto prehispánico o en el contexto que celebraron los griegos la fertilidad y la alegría como los mayos en España. Este mes hay que celebrar a la mamá, a las mamás,
1: este
4: a las abuelitas.
1: Mes y todo el año.
4: Este mes y todo el año.
1: Y nada de que voy a comer a tu casa, que vas a cocinar y luego lava los platos, no.
4: Simplemente decir que el 10 de mayo se celebra ese día en específico en México, porque así empezó una tradición, un periódico hace muchos años, a principios de siglo, y luego el secretario de Educación, que en ese entonces era Vasconcelos, en el 22 lo instituyó como el 10 de mayo, pero por ejemplo, en España es el 8 de mayo, hay lugares donde es el segundo domingo de mayo, pero casualmente
1: es en mayo.
4: En muchas culturas y en muchos países, por distintas religiones, se celebra siempre en mayo, y tomemos lo que dicen los españoles, maya, mayo, el mes de la alegría, el mes de las mamás.
1: Así
0: buenísimo.
1: Es.
4: Pues estoy muy contenta de estar siempre aquí, muchas gracias.
1: Al contrario. Y gracias a ustedes, no se vayan.
4: A celebrar.
1: A celebrar.
0: En el marco del Día de la Maestra y el Maestro, que se celebra el próximo 15 de mayo, vamos a platicar de lo que está pasando en la educación básica.
1: Para empezar, estamos hablando de más de 20 millones de niñas y niños que asisten a más de 203 mil escuelas públicas entre preescolar, primaria y secundaria.
0: Y justo ahí entra el tema de las acciones. Por ejemplo, la beca Rita Cetina, que está pensada para aliviar un poco la carga en casa. Tan solo en primarias públicas, casi 10 millones de estudiantes la van a recibir para útiles y uniformes.
1: Y en secundaria también hay respaldo. Más de 5 millones de estudiantes ya cuentan con una beca universal. En total, si lo sumamos, estamos hablando de más de 15 millones de niñas y niños beneficiados con este apoyo.
0: Que además llega en un momento clave, justo previo al ciclo escolar. Incluso ya se contempla un apoyo de 2.500 pesos que se deposita antes de entrar a clases, justo para que las familias puedan prepararse mejor.
1: Y no todo es económico, también hay avances importantes en salud dentro de las escuelas. El programa de vida saludable ya ascensó a más de 10 millones de estudiantes y ha visitado más de 80 mil escuelas.
0: Además, 4.7 millones de niñas y niños han sido atendidos en clínicas. Y algo muy concreto, ya se han entregado 89 mil lentes gratuitos.
1: Y todavía hay más de 2 millones de lentes listos para entregarse. Esto busca una atención integral, no solamente en el salón de clases.
0: Y hablando justo del salón de clases, otro dato importante. En el ciclo escolar 2025-2026 se distribuyeron más de 155 millones de libros de texto gratuitos.
1: El programa La Escuela es Nuestra ha beneficiado a más de 13 millones de estudiantes en más de 137 mil escuelas.
0: Así que en un día como este, dedicado a maestras y maestros, también se puede reconocer todo lo que está pasando alrededor de la educación de niñas y niños, porque pues es un trabajo en conjunto.
1: Sí, así es, que va desde la escuela hasta la casa buscando que todos tengan un mejor futuro.
0: Como cada semana, llegó el momento de recorrer la ciudad. Esto es La Chilanguía, el espacio donde te traemos lo mejor de la agenda cultural y artística en la Ciudad de México, con opciones para todos los gustos.
1: Sí, así es. Hay exposiciones, hay conciertos, festivales y actividades familiares. Nuestros compañeros Orlando Abad y Germán Gastelum nos tienen la información para que armes tu plan y no te pierdas nada de lo que está pasando en la ciudad.
5: ¡Chilanguía! ¡Chilanguía!
6: ¡Eso! Bienvenidas y bienvenidos a La Chilanguía, donde la ciudad se vuelve plan. Si no sabes qué hacer ni a dónde ir, aquí te damos la ruta.
7: Arrancamos en el Palacio Postal, con paisajes compartidos entre México e Italia. Está en Tacuba número 1, Centro Histórico, abierta de martes a domingo de las 10 de la mañana a 17 horas, con entrada libre. Una exposición que conecta arquitectura, memoria y vida cotidiana, Orlando.
6: Tip número 2, vayan a Chapultepec, es hermoso. El Museo Tamayo de Arte Contemporáneo presenta El Gesto y lo Invisible. Está disponible hasta julio, de martes a domingo, de 10 de la mañana a 6 de la tarde. Es una experiencia para mirar más allá de lo evidente.
7: También está Habitantes de lo Insólito, de Remedios Varo, en el Museo de Arte Moderno, ideal para sumergirse en lo surreal, en la magia, en el esoterismo.
6: Hablando de magia, les hemos platicado aquí sobre el homenaje al ídolo Pedro Infante, el 25 de mayo en la Casa de Cultura de Azcapotzalco. Y bueno, se trata de una jornada cultural con proyección de películas del ídolo, música en vivo y presentaciones de intérpretes que recrean su repertorio, además de varias actividades para recordar su legado en el cine y en la música mexicana.
7: Un plan completo para conectar con la nostalgia y con nuestra historia.
6: La ciudad ya está lista, solo falta que ustedes se convenzan y salgan. Vamos a visitarla, a conocerla.
5: ¿Vamos? ¿Vamos? ¿Vamos? ¿Vamos?
6: ¿Vamos? Sí, señor.
5: Me equivoqué y dije chilaquiles.
0: En nuestra sección de servicios, hoy les vamos a explicar cómo tramitar la cédula profesional en línea. Este documento que es tan importante para poder ejercer tu profesión en México.
1: Este es un proceso accesible que hoy puede hacerse de manera digital. Vamos a ver y escuchar la entrevista que Orlando Abad le hizo a Axel Pérez.
6: Bienvenidos a una sección que puede salvarnos la vida en muchos casos, porque a veces parece que se nos cae el mundo cuando no sabemos bien qué trámites hacer. Y este es un trámite muy importante para todas las personas que estén en los últimos semestres de su carrera o que ya hayan terminado y tengan dudas de qué sigue con la cédula profesional. Para eso tenemos a un especialista, es el siempre seguro Axel Pérez. ¿Cómo estás, Axel?
8: Muchas gracias, Orlando, y saludos a todo nuestro auditorio, a nuestros amigos de La Hora Nacional. El día de hoy vamos a hablar de este tema tan importante que la cédula profesional.
6: Claro, bueno, primero hay que saber que la cédula profesional es muy importante para ejercer nuestra carrera.
8: Así es, bueno, la cédula profesional tiene un objetivo principal, que es el comprobar que tenemos los conocimientos necesarios para ejercer una profesión. Imagínate esto, se fundó desde 1945. Anteriormente, durante décadas, se realizó el trámite de forma presencial. Tenías que ir, formarte, ir al banco, regresar con tu voucher.
6: Los tres sellos, las dos copias.
8: Afortunadamente, esto ha mejorado y el trámite es mucho más rápido ahora.
6: ¿Qué es lo que se necesita para hacer este trámite? Bueno, de entrada es para quienes ya terminaron sus estudios universitarios.
8: Así es, y no solo universitarios, también nivel técnico, técnico superior, licenciatura, maestría y doctorado. Y los requisitos son los siguientes. Van a requerir tener una cuenta de correo activa, tener su firma electrónica. También requiere que tenga una tarjeta bancaria o una tarjeta de crédito para realizar el pago. Y por último, y lo más importante, tu CURP, tu clave única de registro poblacional.
6: Y ya que tenemos todos estos documentos, me imagino que debe ser en digital, ¿no?
8: Sí, vamos a necesitar una computadora o desde el mismo celular podemos realizar el trámite. Los pasos son los siguientes. Vamos a entrar al siguiente link, que es gob.mx/cédula-profesional.
6: Gob.mx,
8: / cédula profesional.
6: Ok.
8: Una vez que estamos ahí, el sistema nos va a requerir que validemos nuestra personalidad mediante la firma electrónica.
6: Sí, señor.
8: Realicemos el pago ahí mismo en la plataforma y mediante un correo electrónico nos va a llegar un PDF con nuestra cédula profesional digital.
6: ¿Cómo cuánto tiempo tarda?
8: No, el mismo día vas a tener tu cédula profesional.
6: ¿Así de rápido?
8: Una de las novedades es que esta cédula profesional contiene un QR, el cual cualquier personal de recursos humanos o algún reclutador puede validar la autenticidad de tu cédula.
6: Simplemente con el celular.
8: Con el teléfono, sí, así de rápido.
6: Axel, en el mundo digital existen riesgos y peligros. No sé si aquí sea el caso en el que a lo mejor haya algo de lo que nos tengamos que cuidar para este trámite.
8: Sí, alerta. Es muy importante que verifiquen la autenticidad del sitio web. A mí me pasó, entré al navegador, busqué cédula profesional y me aparecieron más de 10 sitios falsos. Entonces es muy importante que vayan al oficial. El oficial es gob.mx/cédula-profesional.
6: ¿Lo podemos repetir, por favor? Sí, por
8: claro que sí. gob.mx/cédula-profesional.
6: No se equivoquen de sitio porque, bueno, al final estamos dando datos muy sensibles.
8: Sí, incluso podemos hacer hasta pagos y caer en algún fraude.
6: Pues no se confundan, no se equivoquen. Y si usted está en esos trámites, puede volver a buscar este fragmento en el YouTube de La Hora Nacional para que no se nos olvide.
8: Y algo muy importante, si ustedes terminaron su carrera antes del 2018, es necesario que hagan el trámite de forma presencial en las oficinas de la Dirección General de Profesiones, que está ubicada en Avenida Revolución, en el número 1245, en la Colonia Campestre.
6: Bueno, Axel, pero si hay dudas o de pronto nos perdemos en el mundo de la web, ¿te podemos contactar para preguntarte algo?
8: Claro que sí. Recuerden, esa sección la hacen ustedes y pueden escribirme a axeltecnotips@gmail.com o seguirme en mis redes sociales de Instagram en axeltecnotips.
6: Axel siempre tiene las respuestas. Continuamos en La Hora Nacional.
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0: Tres personajes, tres universos internos y una atmósfera que transita entre lo real y los sueños. Así es como se construye la obra Ni una palabra. Esta puesta en escena usa el silencio, la tensión y el juego como motores dramáticos.
1: Vamos con la entrevista que le hicieron María Luisa Peralta y Orlando Abad a parte del elenco.
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11: Familia y amigos de La Hora Nacional, estamos aquí con el elenco de Ni una palabra o de cómo convertirme en el mar.
6: Y va a ser un placer saber de qué se trata y cómo hemos llegado hasta este punto en una obra súper interesante en la que hay mucha imaginación. Les vamos a presentar a Diego, a Fabiola y a Aurora, que ya nos había acompañado aquí en La Hora Nacional. ¿Cómo están? Bienvenidos, bienvenidas.
12: Muy bien. Muy bien.
13: Muchas gracias por la invitación.
6: Gracias a ustedes por venir a platicarnos de una obra que, a ver, bien dijo María Luisa, vamos a empezar por la dirección. Y mencionábamos que eres un director muy joven, Diego. ¿Qué tal esta experiencia?
13: Difícil. Es la primera vez que dirijo algo solo. Siempre como que busco hacer algo colectivo con los proyectos que hacemos. No me gusta ver como la dirección como párate ahí y sé un títere más. O sea, me gusta como que también las actrices, actores como que intervengan en el proceso a la hora, porque aprendes muchísimo y se expande mucho la hora del montaje, de más ideas, no solo te cierras a una sola visión, siento que ahí se expande.
11: Platíquenos un poco de qué va.
12: Bueno, Ni una palabra es sobre Ana, que constantemente estamos en sus sueños. Bueno, de hecho la obra transcurre en un sueño de ella y se encuentra con su mejor amiga de la infancia, que es Betty. Y Betty, a lo largo del sueño, intenta hacer que Ana recuerde algo que Ana vivió en su infancia. La obra trata de eso, de cómo Betty se va esforzando para hacer que Ana recuerde esto, que ese recuerdo está haciendo que ella, ya en su adultez, tiene unos 20 años, se vaya manifestando en su cuerpo y todo el tiempo la esté atormentando.
14: Sí, pues Betty es la amiga imaginaria de Ana, de cuando ella la creó, cuando tenía unos 10 años por ahí. La acompaña en un viaje a la playa, que es donde sucede este trauma. Y mientras Ana vive esto que la marca de por vida, Betty está ahí como una amiga mayor que la va a proteger de que no le duela demasiado lo que le está sucediendo. Entonces ella la protege, pero se queda en el lugar donde sucedió. Entonces cuando la vida sigue transcurriendo normal, ya en la adultez la vuelve a buscar en los sueños se le aparece, le hace que vea cosas, que sueñe cosas, que escuche. Y pues ella no lo entiende hasta que en la obra le revela qué es lo que sucedió, Ana lo recuerda y pues Betty lo que quiere es que sean libres como el mar.
11: ¿Qué emociones esperan ustedes despertar en el público al momento de que vayan a ver esta obra?
12: Yo creo que mucho el reconocerse, el escuchar a su cuerpo, el darse cuenta de cómo nuestro cuerpo siempre nos está hablando y cómo siempre hay que atender lo que nos dice e indagar sobre lo que nos dice.
6: Oigan, el teatro mexicano es muy importante para ustedes, para la cultura en general, y platicábamos que es también algo para destacar el que es dramaturgia mexicana contemporánea. Esta obra es un estreno de verdad, no se está reinterpretando nada. Eso también debe ser una carga profesional positiva para ustedes.
14: Sí, el texto es de Manja Loría, una dramaturga con la que se encontró Diego leyendo justamente dramaturgia contemporánea.
13: Bueno, es una compañía muy joven, esto es una coproducción tanto de Principio como de Clímax, como de Chuck Bolay, pero el que está ejecutando esta obra, pues somos personas muy jóvenes, que nos interesa estos discursos de gente que está escribiendo y pues qué tienen que decir, ¿no? Hacia esta sociedad, que es, como bien dijiste, discursos contemporáneos.
11: ¿Qué es lo que hace esta puesta distinta a otras puestas en escena?
12: Es una obra muy inmersiva, creo yo. O sea, desde que entras, el sonido, lo visual, todo te lleva al mar, es como el ambiente que buscamos generar.
7: Esa, lo lograron. Fabiola, Aurora, Diego, ¿dónde, cuándo, cómo podemos ir a ver la obra? Inviten, por favor, a quienes nos están viendo.
14: Vamos a estar en el Teatro La Capilla todos los lunes de abril y mayo a las 8 de la noche. Ahí les esperamos.
11: Muchas gracias, Fabiola, Aurora, Diego, por estar aquí con nosotros. Ni una palabra o de cómo convertirme en el mar en el Teatro La Capilla. Continuamos con la Hora Nacional.
15: En la sociedad mexica, la guerra era un aspecto central. Los varones que asumían el rol de combatientes eran reconocidos como guerreros, pero las mujeres también eran consideradas guerreras cuando se encontraban en labor de parto, pues el nacimiento era reconocido como un acto de lucha por la vida. Las mujeres que morían en algún momento de la gestación o durante el parto se convertían en Cihuateteo, mujeres divinas o mujeres diosas. Cuando el recién nacido quedaba huérfano, su cuidado pasaba a manos de otras mujeres lactantes, llamadas chichihuame, quienes alimentaban a los bebés, los acompañaban en su crecimiento y les transmitían saberes, afectos y cultura. Con sus cuidados, ellas terminaban de formar a los seres humanos que llegaban al mundo sin estar completamente listos, como quedó registrado en el Códice Florentino.
16: ¿Y tú? ¿No eras así entonces cuando viniste? Antes no podías defenderte. Antes no podías extender los brazos. Sí, te hizo cuajar tu venerable madre, que junto a ti sufrió. Junto a ti se fatigó. Junto a ti estaba cabeceando de sueño. Y su venerable leche te hizo cuajar.
15: Con la conquista, las mujeres indígenas continuaron con estas labores dentro de sus comunidades y en los hogares de las familias españolas y criollas. De esta manera, ellas siguieron transmitiendo sus conocimientos y su cultura generación tras generación. Esta práctica se extendió a lo largo de la colonia y abrió una posibilidad para que mujeres indígenas y afrodescendientes tuvieran un ingreso significativo y lograran la subsistencia de sus propios hijos. Las chichiguas de la época novohispana cuidaron y alimentaron a las infancias de las familias principales. Pero estas mujeres también hicieron mucho por las infancias desfavorecidas, como en la Casa de Niños Expósitos, donde fueron contratadas para alimentar a las niñas y niños huérfanos. En el México independiente, la práctica de las chichiguas se asimiló en la figura de las nodrizas europeas, quienes alimentaban a las hijas e hijos de las élites. A pesar de que las chichiguas ayudaron a disminuir los altos índices de mortalidad infantil, su labor ha sido muy poco reconocida históricamente, e incluso fue cuestionada por los médicos del siglo XIX. Pero no podemos olvidar que fue a través de estas relaciones de cuidado que se tejieron vínculos sociales y culturales. Cuando una mujer indígena o afrodescendiente alimentaba a un bebé criollo, también le enseñaba cuentos y le cantaba canciones, muchas en lenguas originarias. Sus cuidados, apapachos y palabras aún resuenan en la cultura mexicana.
17: A nuestras mujeres y madres inmigrantes, un ejemplo de fuerza y valor.
1: La educación no cambia el mundo, cambia a las personas que van a cambiar el mundo. Esta es una frase del pedagogo brasileño Paulo Freire que hoy les traemos para reconocer a las maestras y a los maestros.
0: Así cerramos la primera parte de la Hora Nacional, pero no nos vamos sin mandar saludos. Esta semana van para Daniel Esquivel, Raúl Napa Pérez, Paul Hernández, Mariana Torres en Monterrey y Ana Cecilia en Querétaro.
1: También van abrazos para Luis Fernando Gómez en Guadalajara, Sofía Ramírez en Puebla, Carlos Méndez en Mérida y Andrea López en TJ, o sea, Tijuana.
0: Y cerramos con Jorge Castillo en Oaxaca, Fernanda Ruiz en San Luis Potosí, Diego Morales en Veracruz y Valeria Cruz en Toluca.
1: Escríbanos, estamos en YouTube, Facebook, Instagram, TikTok, X y Spotify.
0: También nos pueden contactar en el número 55 34 83 42 39, 55 34 83 42 39 o mandarnos un correo electrónico. Estamos como lahoranacional@segob.gob.mx. Muy buenas noches y excelente semana.
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1: Ya estamos de regreso con la segunda parte de La Hora Nacional y les tenemos muchísima información.
0: En temas de salud, el 12 de mayo es el Día Mundial del Cáncer de Ovario. El doctor David Isla Ortiz, del Instituto Nacional de Cancerología, nos va a explicar cómo podemos prevenir esta enfermedad.
1: Vamos a hablar de cultura y de grandes escritores mexicanos, por el aniversario del nacimiento de Juan Rulfo y los luctuosos de Carlos Fuentes y Jaime Torres Bodet, haremos un reportaje sobre su legado literario.
0: Además, les presentamos los flashazos del bienestar, información breve de programas y servicios de gobierno que buscan mejorar la vida de las familias.
1: En La Hora Naim o La Hora del Corazón,
0: niñas y niños de distintos estados de la República nos mandan saludos en lenguas originarias y nos recuerdan que México es uno de los países con mayor diversidad lingüística del mundo.
1: Pues cómo no, mi Leos, con música de Feliciano Carrasco, que a través de sus letras difunde su lengua materna zapoteca.
0: Y les vamos a platicar de teatro, Crónicas del Diablo, Cómo pintar gatos. Esto y más en la siguiente media hora. Hoy vamos a hablar del cáncer de ovario, una enfermedad que suele diagnosticarse tanto por su condición silenciosa.
1: Y para eso nos acompaña esta noche el doctor David Isla Ortiz, cirujano, oncólogo y jefe del Departamento de Ginecología Oncológica del Instituto Nacional de Cancerología. Qué gusto tenerlo por acá.
19: Gracias por la invitación, para mí es un placer estar con ustedes.
0: Para nosotros de verdad que es un honor tenerlo aquí, sobre todo para hablar de un tema tan importante, porque el cáncer de ovario entendemos que es una enfermedad silenciosa. ¿Nos puede platicar un poquito del contexto de lo que acabamos de mencionar?
19: Es una enfermedad que se le llama silenciosa porque da síntomas muy inespecíficos. Generalmente da síntomas que están asociados como gastritis, como colitis, como problemas de urinarios, pero no es una sintomatología propia del cáncer de ovario. Y creo que aquí viene uno de los mensajes como muy fundamentales para toda la población, es que hagan caso a su cuerpo, que escuchen a su cuerpo y que si tienen síntomas que son persistentes, como distensión abdominal, saciedad gástrica al comer, o que tengan dolor pélvico o dolores o síntomas urinarios y que son persistentes, esto habla de que hay algún problema y hay que pensar en cáncer de ovario.
1: ¿Y esto se encuentra, digamos, con chequeos de rutina? ¿Son específicos? ¿El Papanicolaou, por ejemplo, puede detectar esto?
19: El Papanicolaou, desafortunadamente, no es para cáncer de ovario. Papanicolaou es solamente para cáncer cervicuterino, pero el estudio de imagen, ultrasonido, tomografía, resonancia magnética son los estudios que hacen sospechar y al final el diagnóstico es histopatológico.
0: ¿Hay algún factor de riesgo o quizá un antecedente familiar que nos puedan hacer pensar que nuestro dolorcito de panza y distensión abdominal puede ser algo más?
19: Sí, hay pacientes, hay mujeres que tienen una asociación con enfermedades genéticas, sobre todo la asociada a BRCA, BRCA1, BRCA2, síndromes hereditarios de mama.
1: Perdón, doctor, ¿qué es BRCA?
19: BRCA es una mutación que se encuentra a nivel del gen de la célula y que normalmente está asociado con cáncer de mama y cáncer de ovario. Mujeres que tengan antecedentes familiares cercanos, hermanas, tías, abuelas, mamá.
1: ¿En qué momento podemos decir que ya la enfermedad está en una etapa muy avanzada? Y si ya estamos en esa etapa, ¿todavía podemos hacer algo al respecto?
19: Sí, algo que es importante es que desafortunadamente, y algo por lo que el Día Internacional del Cáncer de Ovario, es la sensibilización respecto a estos síntomas y identificarlos, porque el 80% se presentan en etapas avanzadas.
1: Okay.
19: Significa que ya no está confinado al ovario o a los ovarios, sino que ya se encuentra dando metástasis a nivel peritoneal o a nivel torácico. Aún así, en etapas avanzadas, que es ese 80%, hay muchas estrategias de manejo. Pero cambia el pronóstico. En etapas tempranas, una supervivencia de 90%. En etapas avanzadas, disminuye hasta un 40% la supervivencia.
0: Ahora, ¿se recomienda que, por ejemplo, cuando hagamos nuestra visita anual al ginecólogo, se le pida una revisión para detectar cualquier indicio de cáncer de ovario, si normalmente no lo hace?
19: Cuando alguien acuda con el ginecólogo o médico especialista, siempre solicitar una adecuada evaluación, y algo que sucede con muchos ginecólogos es que realicen ultrasonido. Creo que eso es adecuado. El hacer una evaluación de los ovarios siempre va a ser fundamental para poder detectar una lesión o un crecimiento ovárico, pero ante síntomas que están persistiendo, creo que ahí es donde puede haber una bandera roja que nos pueda decir hay que tomar un estudio mucho más detallado, marcador tumoral, estudio de imagen.
0: ¿Dónde podemos conseguir más información?
19: Sí, una son las del Instituto Nacional de Cancerología, donde directamente hay una plataforma donde pueden acceder y tener mayor información. Mis redes sociales realmente hay pocas publicaciones, pero pueden estar presentes, Instagram, Facebook, en isla-david, y ahí pueden identificar alguna información que puede ser útil para todos ustedes.
0: Pues muchísimas gracias.
19: Sí, muchas gracias.
0: Y gracias a todos ustedes, quédense con nosotros. Ahora en temas de cultura, nuestro compañero Germán Gastelum nos lleva a un viaje por las letras mexicanas. Vamos a escuchar un homenaje especial a Juan Rulfo, Carlos Fuentes y Jaime Torres Bodet, tres pilares de nuestra literatura.
1: Sí, sus obras nos han marcado por generaciones y con este reportaje vamos a recordar sus palabras para conectar con nuestra tradición literaria.
7: Amigos de la Hora Nacional, el mes de mayo es muy importante para las letras mexicanas en especial, porque se conmemoran eventos específicos de grandes letras y de grandes escritores que han marcado la pauta de nuestra literatura a nivel mundial. Estoy hablando del maestro Jaime Torres Bodet, de nuestro querido Juan Rulfo y, por supuesto, de Carlos Fuentes. Jaime Torres Bodet, imagínense, estamos hablando de la diplomacia, estamos hablando del amor a la educación, el gran poeta, y también escritor y también crítico, que en su momento llevó hasta lo más alto la educación de nuestro país. En los dos momentos en que fue secretario de Educación, lo que más inspiró y lo que más apoyó fue el evento de ir en contra del analfabetismo. Creó las instituciones como la del libro de texto gratuito, además de estar luchando constantemente que la educación era lo único que podía cambiar a la humanidad. Decía, los maestros son los primeros guerreros y soldados. Ellos no usan armas, ellos usan el pensamiento para ir construyendo la paz, porque la paz se construye a través de la ideología, a través de la filosofía. Jaime Torres Bodet también fue el primero y único secretario mexicano de la UNESCO. Gracias a él también se apoyó a muchísimos escritores y a mucha de la literatura latinoamericana, entre ellos nuestros grandes escritores como Juan Rulfo y, por supuesto, Carlos Fuentes. Juan Rulfo, ¿qué podríamos decir de Juan Rulfo? Es que con dos libros logró la eternidad, El Llano en Llamas y Pedro Páramo, que en su forma llevaron a hablar de México desde el interior. Dicen que Pedro Páramo manejaba el México a través de la intimidad y del silencio, algo que Juan Rulfo también hizo posteriormente, porque también fue un gran fotógrafo de las migraciones y del interior de nuestro país. Por otro lado, Carlos Fuentes, que nos trajo este libro tan importante que nos habló del mexicano a través de su comunidad, con el libro La Región Más Transparente. Él tenía 29 años de edad cuando lo escribió. Sin embargo, fue el de los tres escritores el más prolífero. Hizo 50 libros. También tenemos, bueno, parte de que él es tomado en cuenta como este boom latinoamericano, y él nació precisamente el 11 de noviembre y muere el 15 de mayo. Digamos que los tres de alguna forma siempre vincularon al mexicano como un ente universal. Decía precisamente Carlos Fuentes que a través del Pedro Páramo de Juan Rulfo entendió que se puede ser mexicano y universal al mismo tiempo. Algo que justamente el maestro Jaime Torres Bodet defendió toda su vida, el mexicano universal. Gracias a ellos tres, podemos decir que nuestra literatura se reconoció a nivel mundial. Léanlo para que tengamos esta esencia de lo que es realmente el mexicano, a través de su interior, a través de su exterior, a través de su importancia a nivel mundial. Gracias, amigos de la Hora Nacional. Nos vemos en la próxima.
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0: Llegó el momento de escuchar las voces más jóvenes del país en la hora Naime. Niñas y niños de distintos estados de la República nos mandan saludos en lenguas originarias y nos recuerdan que México es uno de los países con mayor diversidad lingüística del mundo.
1: Pues cómo no, mi Leos. En nuestro país se hablan 68 lenguas originarias y más de 360 variantes.
7: Una mágica noche más en la hora nacional y aquí aprendiendo del futuro de México, de las infancias. Escuchar al futuro con mucha raíz porque en este momento la hora nacional se convierte
20: en la hora Naime.
7: Y como ustedes podrán ver, tenemos a dos grandes invitados. Me encuentro con Miranda y con Damián en esta noche de aprender y de escuchar. ¿Cómo están, amigos? Buenas
21: Muy
7: noches.
21: Bien. Buenas Igual. Noches.
7: ¿Desde
21: Bien.
7: Dónde nos visitan?
21: Yo los visito desde Santa María Tepantla.
7: En Oaxaca.
21: En Oaxaca.
7: Ella es Miranda. ¿Y tú, Damián, desde dónde vienes?
22: Desde Río Chiquito, en Oaxaca.
7: Tú me estabas contando una cosa muy bonita de tu lugar, que tenía un río muy hermoso. ¿Cómo es el lugar donde vives, Damián?
22: Depende a qué nos refiramos, sino a mi pueblo o a mi casa normal.
7: ¿A tu pueblo?
22: Ah, obvio. Hay mucha naturaleza, puedo ir las veces que quiera al río y solo cuando llueve se pone sucio, pero después de día se pone limpio otra vez.
7: Oye, Miranda, y tú además vienes con historias para contar maravillosas de sí. una lengua muy bonita. ¿De qué nos vas a platicar?
21: Pues igual hay mucha naturaleza, hay ríos muy bonitos. Es muy bonito porque hay muchos animalitos. En la noche se ven las estrellas muy bonitas.
7: ¡Qué hermoso! ¿Ahí es donde se habla Omdi-Odi?
21: No, se habla la lengua Ayuk, que a lo mejor ustedes lo conocen como el Mije.
7: ¿Y hoy de qué nos vas a contar?
21: De la lengua Omdi-Odi, el ayapaneco.
7: Cuéntanos, por favor.
21: Que me pone muy triste saber que esta lengua está desapareciendo poco a poco, porque ya hay menos hablantes.
7: Es una pena. ¿Cómo supiste que hay menos hablantes, oye?
21: Investigando y también yendo a ver a los pueblos y ya hay menos de 4 hablantes.
7: ¿Menos de 4 hablantes? Sí. O sea, es algo, como tú lo dices, muy triste, sí, pero muy triste. Cuando se pierde una lengua se pierde historia y se sí. pierde tradición.
21: Se pierde tradición.
7: ¿Tú exacto. qué aprendiste del Omdi-Odi?
21: Que es muy triste porque hay cada vez menos hablantes, pero también hay que enseñarle a los niños para que crezca más esta lengua. Se pierde la gastronomía, se pierden sus culturas y sus tradiciones. Es muy triste saber eso.
7: Y es que aunque ustedes no lo sientan, de pronto perder esas cositas nos pega a todos porque es perder un poquito de México. Pero miren, si ustedes escuchan al futuro de México, como ya les dijimos, tiene raíz y eso es muy importante. Hoy mi amiga Miranda nos va a presentar un video. ¿De quién, Miranda? ¿Qué es lo que vamos a ver a continuación?
21: De mi compañero Isaac.
7: ¿Qué nos va a contar Isaac?
21: Isaac nos va a enseñar a saludar en la lengua Omdi-Odi, que es el ayapaneco.
7: Y ustedes siguen aquí con nosotros en la hora...
20: ¡Naime!
23: Hola, bienvenidos a la hora Naime, tiempo del corazón de la Ola Nacional, un espacio donde niñas y niños estamos muy orgullosos por nuestro país. Soy Isaac y estudio en la Escuela Frida Kahlo en Los Reyes de Paz, Estado de México. Le presento la palabra que usaremos toda la semana. Juna, repitan conmigo, Juna, significa hola ayapaneco. Significa hola, repitan conmigo, Juna, repitan conmigo, Juna, repitan conmigo, Juna. Gracias.
0: Hace unos días, el 3 de mayo, fue el Día de la Santa Cruz, una fecha que celebra quienes construyen literalmente en nuestro país, las y los albañiles.
1: Su trabajo diario es fundamental para sostener a México. Vamos con un reportaje que nos preparó nuestro compañero Orlando Abad.
7: Bienvenidos a la Hora Nacional. Hoy es 3 de mayo y va a ser una fiesta increíble, de esas que todo México celebra, pero necesitamos platicar con los festejados y las festejadas. El 3 de mayo en México y en muchas partes de Latinoamérica se celebra a los trabajadores y las trabajadoras de la construcción. Y hoy venimos a ver qué es lo que sucede en una obra día a día, cómo se la pasan los trabajadores, cómo celebran y por supuesto a reconocer todo su trabajo que con orgullo y valor hacen un México mejor. Así que acompáñenos, hoy la vamos a pasar muy bien construyendo en la Hora Nacional. Aquí desde el Inge hasta el Chalán, cada quien tiene su lugar y en esta fiesta la mesa es muy amplia, cabemos todos. Ahorita estamos platicando con el ingeniero Adán Hernández. ¿Cuál fue la magia, el encanto que le hizo quedarse en la obra trabajando?
24: Más que nada, yo creo que las historias de la gente. Sí, le batallan mucho, sí le sufren mucho y no lo sabes hasta que tú lo vives. Realmente el hecho de trabajar fuera, pierdes todas las comodidades de tu casa. ya no estás acostumbrada a que te levanten, te hagan tu desayuno, todo tengas limpio. Al contrario, tienes que hacerte de tus cosas, lavar tu ropa, cocinarte.
2: Yo detecto cierta fraternidad en este grupo de trabajo, ¿no? Hay mucha camaradería, hay mucho apoyo.
24: Tienes razón, nos llevamos aquí con los compañeros porque haces un equipo y es parte de todo. Llevarnos bien, y esto que mencionas del 3 de mayo, pues la verdad es importante porque a final de cuentas es un agradecimiento que se le hace a la gente por su labor ardua. Realmente lo que hacemos debería de valorarlo el país, darle un poquito más de reconocimiento al sector constructivo.
2: Es mucha la gente que trabaja aquí y yo le quiero pedir un favor muy especial, que nos explique un poco cómo es que funciona este escalafón dentro de la obra.
24: Lo que pasa que aquí pues están divididos por varias áreas, están los obreros, que son los que usan luego el casco amarillo, los electricistas que usan el casco azul, los plomeros usan a veces el verde, ya los arquitectos o los ingenieros usan blanco. Hay cascos grises que son para visitas y también por áreas hay niveles, ¿no? Desde un ayudante, un oficial, puede tener su cabo o a un maestro de obra.
2: Bueno, hay que escuchar a la gente que trabaja, hay que tomar en cuenta estas manos mexicanas que hacen del país un lugar mejor. ¿Algún mensaje para todos los camaradas que nos estén viendo?
24: Pues muchas felicidades por ser su día, porque gracias a ustedes son los que construyen México.
2: Todo el respeto y el cariño desde la Hora Nacional. Muchas gracias, Inge.
24: Gracias a ti, mi buen Orlando.
2: Nosotros continuamos.
3: Soy albañil de los buenos y no le temo a la muerte.
2: Es bien sabido que las manos mexicanas que laboran en la obra son valiosísimas, pero hoy quiero platicar con Juan Ramos, que lleva 15 años trabajando entre obra y obra y ha visto, miren, todos los niveles. Así que, primero que nada, feliz día, porque hoy es 3 de mayo y
4: pues
2: hay que celebrar.
4: Es el día que nos toca hoy, ahora sí festejarlo, ¿no? Pues ahora sí, como todas las obras lo festejan, lo celebran y todo acá, ¿no? Una comidita buena, o sea, acá, ¿no? Eso es lo más importante de esto el día de hoy.
2: Oye, Juan, 15 años después, me gustaría preguntarte si recuerdas tu primer día de trabajo en la construcción.
4: Yo cuando llegué en la construcción, yo no sabía nada. Entonces tú cuando, con el tiempo que tú llevas, un año, dos años, vas cumpliendo, ya vas aprendiendo, ya sabes de qué se trata, desde que empecé desde un chalancito y me elevé, entonces ya empiezas a ver los metas.
2: ¿Qué le dirías a todos los compañeros que hoy están festejando, a todos tus amigos albañiles, arquitectos?
4: Saludos y...

0: las manos y hacer una misa y acá. Y pues ya posteriormente, pues lo que se viene haciendo pues es que pues una carne asada, la bisteciza.
1: Personalmente, ¿cómo te gustaría que se festejara al albañil? ¿Cuál sería tu fiesta ideal?
0: Prácticamente pues sí, no, nos gustaría que se mocharan más que nada con algo chido, ¿no? Pues ya sea, no sé, un lechoncito por acá, una rifa.
1: Bueno, pues para todos los patrones que están viendo esto y escuchando esto, recuerden, consientan a nuestra gente trabajadora porque es muy importante. Déjame felicitarte y agradecerte por tu trabajo y el que hacen todos los trabajadores en esta nación, porque definitivamente es una labor muy noble, es una labor muy pesada. ¿Es cansado trabajar en la obra?
0: Es cansado más que nada y ahora sí, pues, tenemos que ir a la casa. Otra vez, posteriormente, regresando otra vez, pues vamos a la casa, regresamos al trabajo. Pero los fines de semana, pues ahora sí me voy a mi pueblo. Vamos, regresamos desvelados y otra vez tenemos que volver a regresar aquí. ¿Para qué? Para seguir laborando.
1: Y eso no es impedimento para mi querido Javier para regalarle algo muy especial a toda esa gente maravillosa que hoy está de fiesta aquí en la Hora Nacional. Javier, arráncate, por favor.

0: Esta es tercera llamada. Comenzamos.
1: Están de regreso con nosotros parte del elenco de la obra Las Crónicas del Diablo. Hemos hablado mucho de esta obra, pero hoy nos van a contar de qué trata esta nueva entrega.
2: Sí, se llama, a mí me interesa un montón, Manual para Pintar Gatos. Y para platicarnos de ella están con nosotros las actrices Giovanna Andrade, Mande Monarca y Daira Mendoza. Nos van a platicar qué hace tan especial a esta nueva entrega de Crónicas del Diablo. Porque por si alguien no ha escuchado las visitas anteriores de la producción de Crónicas, esta obra va cambiando de tema y de concepto y de todo cada tanto tiempo, ¿no?
3: Así es.
4: Sí. Esta versión, la verdad es que es algo diferente, porque ahora sí que las mujeres ocupan el espacio en la historia, y es bastante emotivo porque se cuenta la historia de las mujeres surrealistas europeas que llegaron a México por medio de la Segunda Guerra Mundial y la Guerra Civil Española. Entonces, es ir conociendo su historia, cómo es que llegan a México y qué dificultades se enfrenta un artista pues de otro país y otra nacionalidad en un país nuevo. Y cómo esta sororidad las une y todo este idioma etéreo y brujil. Entonces se habla mucho de los gatos y la magia y la astrología y el tarot. De verdad que son historias que, a pesar de que son un poco antiguas, conectan con la actualidad, con las mujeres de hoy, con nuestras ancestras, nuestras abuelas, mi hermana chiquita. O sea, yo creo que toda mujer se puede ver identificada, y los hombres también se llevan un pedazote de alma con esta historia que es hermosísima.
2: Cuéntenos un poquito de qué pintoras son estas que pintan gatos.
5: Pues son llamadas las tres brujas: Leonora Carrington,
2: Tocaya,
5: Remedios Varos y Katy Horna. Pues estas tres brujas que vienen de Europa a México, pues muchos las conocen, a Leonora y a Remedios más que nada, uh-huh, por sus pinturas, pero a Katy casi no, porque ella es fotógrafa, entonces está detrás de la cámara. Ella ha retratado pues lo que pasó en su vida y mucho de la guerra.
2: Sí, son increíbles. Claro. Pues son, ahorita hay dos exposiciones incluso ocurriendo en la Ciudad de México. Una de Leonora y una de Remedios. O sea, está que no lo pudieron haber planeado mejor.
1: Sí. Sí. Pero entonces sí se conocieron, o sea, sí eran amigas y
4: sí,
1: se veían.
4: Sí, sí, sí.
1: Yo eso, por ejemplo, no lo sabía.
2: Yo tampoco.
1: ¿Qué tal?
5: Y que hay muchas curiosidades, porque pese a que ellas estuvieron compartiendo pues tiempo de su vida cuando estaban en París y que se sabe que todos los artistas estaban ahí y demás, nunca coincidieron, y hasta que llegaron aquí a México, pues evidentemente algo ahí en el destino las unió, con historias que de pronto se espejean muy bien la una con la otra, y pues creo que era inevitable que formaran estos lazos tan estrechos.
1: Claro. Oigan, en retrospectiva ahorita son mujeres muy importantes. Su obra es hermosa, es conocida a nivel mundial, pero siempre está esta cuestión de que fue hace muchos, muchos, muchos años en un mundo muy dominado por hombres. ¿Cómo era esto en aquel

0: aquella época?
1: Pues definitivamente sí había un espacio más reducido para la expresión artística femenina, y la verdad que es sorprendente que estas tres mujeres hayan ocupado el espacio y hayan tenido el reconocimiento que tienen a pesar de las circunstancias en los 40, 50, pero también como esta capacidad de ir en contra de los estándares que ocurrían en ese entonces, se requiere una fuerza y una determinación impresionante que debido a la época a veces puede ser un poco difícil de generar. Entonces eso es una de las cosas que las unió a las tres y que aparte pues genera como un icono del mundo artístico, uh-huh. Porque la verdad es que no cualquiera.
2: Recuérdenos por favor entonces Foro Shakespeare, pero ¿cuándo están y hasta cuándo están?
1: Todos los martes de mayo desde el 5 hasta el 26. Sí.
3: En el Foro Shakespeare a las 8:30.
2: Es muy cortita temporada.
1: ¿No? Muy cortita, sí, solo 4 funciones.
2: Rápidamente.
1: Sí, así sí. Que vayan a vernos, por favor. La verdad es que es una manera maravillosa de aprender historia. Sí, en este caso sí. Es historia del arte. Uh-huh. Y se van a divertir, se van a emocionar, van a llorar. De verdad, es grandiosa, de verdad.
0: Las Crónicas del Diablo siempre lo hacen muy bien.
1: Sí, sí.
0: Pues muchas gracias, chicas. Gracias por venir a la hora de la noche. Nos agradecemos gracias, muchísimo.
1: Muchas gracias.
4: Las Crónicas del Diablo, así estamos en todas las redes. Facebook, sí. Instagram, TikTok. Búscanos, síganos y que se enteren de estas y más ediciones por venir.
3: Y pueden adquirir sus boletos en la página del Foro Shakespeare.
2: Muchas gracias.
1: Gracias
4: a ustedes. Gracias por invitarnos.
0: No, y gracias a ustedes por continuar con nosotros.
2: Hoy nos acompaña aquí en la Hora Nacional Feliciano Carrasco, una voz que lleva la riqueza musical del pueblo mija a los escenarios.
5: Así es, su propuesta preserva la lengua, la tradición y la identidad, manteniendo vivas las raíces a través de la música. Maestro Carrasco, bienvenido una vez más a la Hora Nacional.
6: Muchas gracias, pues es un gusto regresar de nuevo y contento de estar aquí en la Hora Nacional y sobre todo de traer algo de mi música, de la cosmovisión, el pensamiento de mi cultura, que es la cultura Zao, la cultura zapoteca.
2: ¿Desde cuándo llevo haciendo música?
6: O sea, ahorita tengo 53 años, yo creo que alrededor de unos 30 años ya, aquí en la Ciudad de México empezamos, aunque allá empecé estudiando un poquito la guitarra en la escuela de Florencio Bacha en la séptima sección en Juchitán, Oaxaca, pero ya aquí con el maestro Benigno Gasca empecé a estudiar más en forma la guitarra, sobre todo para poderme acompañar como trovador zapoteca. El maestro Benigno me ayudó muchísimo a mi carrera, que hizo los arreglos de mis primeros discos. Él es poblano y también radica aquí en la Ciudad de México, es un concertista de guitarra clásica, pero también un gran arreglista.
5: Oiga, maestro, hablaba ahorita de la cosmogonía de su universo, de su manera de ver la vida. Para empezar, ¿cómo es y cómo lo integra su música?
6: La influencia, por supuesto, del mar y la milpa, los trajes, la vestimenta de la mujer zapoteca, pues me ha inspirado a cantar, escribir canciones que hacen alusión al campesino, al mar, a la milpa y también a la mujer ismeña, ¿no? Y sobre todo a mi madre tierra, que pues no olvido de dónde vengo. Y eso me ha ayudado mucho a redireccionar mucho el tema de mis composiciones. Una de las canciones que se llama Mi Tierra, que hace alusión al huipil de la mujer zapoteca, y hace alusión a mi madre, también a mi abuelo, que pues en paz descanse, le dediqué una canción que se llama Campesino. Y bueno, son temas que me regresan a mi pueblo, han sido como una luz voltear hacia mi pueblo para poder escribir mis canciones.
2: ¿Cómo da a conocer su música? ¿Redes sociales, plataformas digitales? ¿Cómo es el proceso de llevar sus composiciones a un público más grande?
6: De alguna u otra manera utilizo el Facebook, estoy como Feliciano Carrasco Regalado. Tengo un centro cultural en Tlatelolco y ahí ese centro se llama Centro Cultural Macario Matus. Entonces ahí anuncio en esa página del Facebook Centro Cultural Macario Matus o como Feliciano Carrasco Regalado. Uh-huh. Así estoy y ahorita estoy preparando una página justamente para subir todos mis discos y por supuesto para que estén en todas las plataformas, ¿no? Pero me pueden contactar, les voy a dar un número que es 55-275-19643. Lo repito, 55-275-19643. Ahí me pueden escribir por WhatsApp si están interesados en conocer más sobre mi música o adquirir algún disco mío. Y en el Facebook estoy como Feliciano Carrasco Regalado.
2: Pues qué bueno que nos visitó Feliciano Carrasco una vez más aquí a la Hora Nacional. Es un gusto haber podido platicar un ratito. Y felicidades por todo lo que viene.
6: Muchas gracias, Leo Chapo, por recibirme. Esperamos que la gente escuche no nada más mi lengua, sino pues hay 68 lenguas, ¿no? Entonces yo creo que somos una potencia y con una gran diversidad lingüística en este país.
0: Y musical,
6: que no necesitamos
0: todo tipo de género.
6: Eso es aparte, ¿no? Entonces, uh-huh. ahorita hay un boom sobre... Hay rockeros, hay cantantes raperos, uh-huh. de todo, en lenguas. Entonces, yo creo que ahí va avanzando la música en las lenguas. Y eso, pues, es un gran avance que podemos tener.
2: Oiga, pues, muchísimas gracias una vez más por habernos acompañado.
6: Muchas gracias.
0: Gracias maestro Feliciano. Gracias.
2: Y así llegamos al final de esta Hora Nacional. Muchas gracias por acompañarnos en este recorrido de información, cultura y entretenimiento.
0: Que esta semana tenga muchísimos buenos momentos, encuentros importantes y muchas razones para celebrar. Nos escuchamos y nos vemos la próxima semana.
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0: Vamos con la información. La Arquidiócesis Primada de México denunció presuntas detenciones arbitrarias de personas migrantes en la Ciudad de México e indicó que ninguna persona pierde su dignidad por su condición migratoria. Los operativos ocurrieron en alcaldías como Cuauhtémoc y Miguel Hidalgo. La Secretaría de Infraestructura, Comunicaciones y Transportes informó que durante los primeros 4 meses de 2026, el programa Megabachetón dio mantenimiento a más de 37.000 kilómetros de carreteras federales libres de peaje. La dependencia detalló que se repararon 32.500 baches y se pavimentaron 962 kilómetros, además de que las obras de conservación rutinaria registran un avance del 80%. En el mundo, el presidente de Estados Unidos, Donald Trump, aseguró haber leído la respuesta de Irán a la propuesta de paz impulsada por Washington y calificó el mensaje como totalmente inaceptable. Las declaraciones ocurren en medio del aumento de la tensión diplomática entre ambos países. De nuestro almanaque. Este 10 de mayo se conmemora el Día Mundial del Lupus, una enfermedad autoinmune crónica en la que el sistema inmunológico ataca tejidos y órganos del propio cuerpo, afectando la piel, riñones, articulaciones y sistema nervioso. En México se estima que alrededor de 20 personas por cada 100.000 habitantes viven con lupus. Hasta aquí la información. Te saluda Melissa Mendoza.
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21: El cepillo dental eléctrico puede ser un aliado para tu higiene bucal. Por eso, el Laboratorio Nacional de Protección al Consumidor analizó 10 modelos distintos. Quédate y conoce el estudio de calidad.
22: ¿Estás pensando en vivir en pareja? Antes de tomar la decisión, es importante generar acuerdos. Hoy en Cuida tu Dinero, te contamos cómo construir acuerdos financieros en pareja.
23: Revista del Consumidor.
21: El cepillo dental eléctrico es un dispositivo diseñado para realizar movimientos automáticos, rotatorios, oscilantes o sónicos, que facilitan la eliminación de los residuos alimenticios y placa bacteriana. Cumple la misma función que un cepillo manual, pero su asistencia mecánica facilita el proceso de cepillado. Su uso constante ayuda a prevenir enfermedades como caries, sensibilidad dental, halitosis, entre otras. Sin embargo, su eficacia también depende de una técnica correcta y del tiempo de cepillado.
22: Están compuestas por un mango que contiene el motor, la batería y los controles de funcionamiento, así como un cabezal con cerdas perpendiculares que facilita la limpieza de zonas de difícil acceso. Algunos modelos cuentan con sensores, temporizadores e indicadores luminosos. Existen distintos tipos de cabezal. Los rotatorios, de forma redonda, giran sobre su propio eje y suelen recomendarse a quienes usan un cepillo eléctrico por primera vez. Los sónicos funcionan mediante vibraciones de alta frecuencia y son adecuados para personas con encías sensibles, implantes y ortodoncia. También existen cabezales infantiles, de menor tamaño y con cerdas más suaves.
21: En cuanto a su alimentación, algunos modelos cuentan con batería recargable integrada, mientras que otros funcionan con pilas intercambiables tipo AA. Ante la amplia oferta disponible en el mercado, el Laboratorio Nacional de Protección al Consumidor analizó 10 cepillos dentales eléctricos, 4 para niñas y niños y 6 para personas adultas. El estudio verificó que la información comercial fuera correcta y que los productos incluyeran instructivo y garantía en español. También se revisaron los acabados, el desgaste de las cerdas tras un uso simulado de 3 meses, la duración de la batería, la retención del cabezal y la temperatura alcanzada durante su uso.
22: ¿Cuáles fueron los resultados? Todos los modelos evaluados presentaron un funcionamiento seguro, ya que sus niveles de calentamiento se encuentran dentro de los límites permitidos, además de calificar excelente en la prueba de acabados. Los modelos que mostraron una excelente retención del cabezal fueron 2 de la marca Oral-B para adultos y 2 modelos infantiles, Oral-B Disney Pixar Cars y Philips Colgate.
21: Los cepillos con menor número de ciclos de cepillado fueron 2 modelos de Oral-B, uno infantil de Marvel Spider-Man y otro para adultos. Sin embargo, ambos cuentan con sistemas de carga rápida. Estos 5 modelos sobresalieron por los ciclos de cepillados que ofrecen con una carga de batería. Los modelos que calificaron excelente en la prueba para medir si sus cerdas se desprenden fueron 2 de la marca Oral-B y 3 de Philips Colgate.
22: Para aprovechar mejor tu cepillo dental eléctrico, toma en cuenta estas recomendaciones. Consulta con tu dentista el tipo de cerdas más adecuado para tu salud bucal. Cambia el cabezal cada 3 meses o antes si notas desgaste, deformación o tuviste alguna enfermedad respiratoria. Enjuaga y seca tu cepillo después de usarlo para evitar que se formen microorganismos que puedan afectar tu salud bucal. Lávate los dientes después de cada comida y sigue una técnica de cepillado adecuada para evitar los residuos.
21: Antes de comprar un cepillo dental eléctrico, considera lo siguiente. Adquiérelos en establecimientos formales. Esto garantiza que el producto haya tenido un manejo higiénico para su venta al público. Considera el costo de los cepillos eléctricos, así como de sus cabezales de repuesto. Compra un paquete de cabezales de repuesto y cámbialo cada 3 meses o antes. Revisa sus características y asegúrate que el cepillo que vayas a adquirir se adecúe a tus necesidades específicas.
22: No olvides que los cepillos dentales eléctricos no deben tirarse a la basura común, sino desecharse por partes. El cabezal debe tirarse en la basura inorgánica no reciclable y el cuerpo del cepillo llevarse a un centro de acopio de residuos eléctricos.
21: Recuerda que también puedes consultar este estudio de calidad en nuestro canal de YouTube, Profeco TV.
7: Revista del consumidor.
22: Si tienes pensado vivir en pareja, toma en cuenta que hacerlo también implica coordinar metas y tomar decisiones económicas en conjunto. Antes de contratar cualquier servicio o asumir un compromiso financiero, es fundamental hablar con honestidad sobre la situación personal de cada uno. Realizar un análisis financiero previo ayuda a evitar confusiones, malos entendidos y conflictos a futuro.
21: Algunas preguntas que pueden ayudarte a evaluar tu situación individual son: ¿cuál es mi ingreso mensual? ¿Qué deudas tengo que liquidar? ¿Cuáles son mis gastos fijos como rentas, servicios o suscripciones? ¿Qué metas personales no estoy dispuesto o dispuesta a negociar? Una vez que reflexiones y tengas claras tus respuestas, es momento de conversar con tu pareja y alinear expectativas. Estas preguntas pueden ayudarles a generar acuerdos de forma responsable y consciente. ¿Qué gastos compartiremos a partir de ahora? ¿Qué metas queremos lograr juntos? ¿Como comprar una casa, un coche, viajar o crear un fondo de ahorro? ¿Cómo vamos a dividir los gastos? ¿Qué compras requieren aviso o acuerdo previo?
22: Establecer acuerdos claros previene conflictos y evita la llamada infidelidad financiera, que ocurre cuando alguien oculta deudas, gasta sin avisar o utiliza recursos comunes sin consultarlo. En muchos casos, esto sucede por miedo, vergüenza o falta de comunicación, pero con el tiempo el silencio debilita la confianza y puede generar malentendidos.
21: Existen diversas herramientas financieras que pueden facilitar la vida en común. Pero antes de elegir cualquiera, es importante hacer una pausa y preguntarse con sinceridad si ambos desean participar y bajo qué condiciones. Por ejemplo, en el caso de las cuentas de ahorro mancomunadas, antes de contratarlas conviene preguntarse: ¿tenemos metas claras y compartidas? ¿Ambos podemos aportar de forma constante? Si la respuesta es sí, estas cuentas pueden ser útiles para proyectos conjuntos como vacaciones, fondos de emergencia o gastos del hogar.
22: Existen dos modalidades: la cuenta mancomunada, en la que ambos deben autorizar cada movimiento, y la solidaria, en la que cualquiera puede disponer de dinero con mayor libertad. Elijan la que mejor se ajuste a sus necesidades y lleven un registro claro de cuánto aporta cada quien y en qué se utiliza el dinero.
21: Otra opción es el crédito hipotecario mancomunado, que puede permitirles acceder a un monto mayor para construir patrimonio. Sin embargo, es indispensable evaluar si cuentan con ingresos estables y suficientes a largo plazo, así como revisar cuidadosamente tasas de interés, seguros obligatorios, plazos, penalizaciones y cláusulas de rescisión.
22: En el caso de las tarjetas de crédito con responsabilidad compartida, pueden facilitar la administración de los gastos del hogar, pero es importante recordar que el titular de la cuenta es el único responsable legal del pago total ante la institución financiera. Si están considerando contratar un seguro de vida o de gastos médicos mayores, definan quién será el beneficiario y cómo se pagará.
21: Para dar seguimiento a sus compromisos, es recomendable fijar metas en común a corto plazo. Elaboren un plan sencillo donde se establezca cuánto aporta cada persona y con qué objetivo. Tener objetivos compartidos y un plan de acción claro no solo mejora las finanzas, también fortalece el vínculo en pareja.
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0: Este es el día que hizo el Señor. Vivámoslo con alegría, gozo y gratitud. 11 de mayo.
1: 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El DT uruguayo levantó el título en 1930 con 31 años cumplidos y 252 días. 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

Bienvenidos al mejor noticiero deportivo de la radio en México. Esto es Reacciones. Así nos hace sentir la liguilla, ¿eh? Como esta canción, qué bonita es la etapa final del fútbol mexicano. Estamos arrancando al grupo de... al ritmo de Grupo Frontera, porque se presentaron este viernes en la Ciudad de México. Y vaya concierto que le brindaron a todo el mundo. Y también, pues, de fiesta por lo que han sido los cuartos de final de la Liga MX. Poncho Galindo los saluda. Y vamos a darle, igual que cada fin de semana e inicio de semana, un repaso al mundo deportivo. Aquí comienza Reacciones.

0: Ahora sí vamos a darle a toda la información deportiva con lo que está sucediendo específicamente en la Liga MX. ¿Qué no tuvimos este fin de semana en los cuartos de final de la Liga MX? Ya están las semifinales definidas. Otra vez partidazo entre Pumas y América. Pachuca en la siguiente ronda sin sufrir mucho ante un bicampeón que dejó a desear en esta fiesta grande. Y bueno, también hubo remontada, cómo no. Y yo creo que sería justo dejar el postre hasta el final de lo que vamos a hablar, pese a que ha sido el partido más impresionante del fin de semana. Hablaremos de Pumas y América al final de este repaso del fin de semana y vamos a comenzar con lo que sucedió el sábado. ¡Qué remontada de las Chivas! Las Chivas que cayeron 3-1 en la ida contra los Tigres, vinieron a jugar el partido de vuelta en Guadalajara sin muchas esperanzas. Y a ver, había una razón para no estar esperanzados con las Chivas. Pese a que los dos partidos que habían tenido contra el conjunto de la Sultana del Norte los habían jugado de visitantes, la realidad es que en los dos habían sido superados. Y el primero se jugó con seleccionados y el segundo ya no en la liguilla. Esto daba a entender que Tigres tenía la posibilidad de avanzar, no porque fuera a ganar a Guadalajara, sino porque podía perder por un gol o mantener el empate para pasar con ese global de 2 goles de ventaja. Era lo único que necesitaba Tigres. Y ante unas Chivas que no tenían seleccionados, esa posibilidad existía, pero también demostraron que fuera de casa no son ese equipo potente. Terminaron cayendo 2-0 ante el rebaño, un rebaño que desde que empezó a rotar, y créanme que sí tuvo partidos fuera de casa en esa rotación, no había ganado. ¿Y a qué me refiero a la rotación? Antes de que las Chivas comenzaran la liguilla, empezaron a usar una mezcla de jugadores titulares y jugadores suplentes. El caso de Oscar Wally de portero, el caso de la Hormiga González de delantero. Ya acabo de mencionar a un titular y a un suplente, y es lo que estaba haciendo las Chivas. Y con esta estrategia empataron 0-0 ante el Necaxa y después empataron 0-0 ante los Xolos de Tijuana. Una vez que comienza la liguilla ya sin seleccionados que van a estar en el Mundial, termina siendo peor la cosa para las Chivas porque solamente perdieron 3-1 de visita ante los Tigres y ahora se jugaban su clasificación. Obviamente la posibilidad de que las Chivas ganaran existía, pero la posibilidad de que avanzaran era todavía más increíble llegarlo a pensar de esa manera. Doblete de Santiago Sandoval al minuto 74 y al minuto 77. El jugador estrella que buscaban estas Chivas en la liguilla. Sí, Santiago Sandoval es el que le da el pase a la siguiente ronda al conjunto del rebaño sagrado. Para que se dé una idea, estamos hablando de un canterano, de alguien que viste la camiseta número 226. Y así, con el empate global a 3 goles, el sublíder del fútbol mexicano pasó a las semifinales. Vamos a escuchar las palabras de su entrenador, Gabriel Milito.
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2: Que hay que creer. Siempre hay que creer, más allá de las adversidades que a veces te tocan atravesar en el fútbol, porque es un deporte, un juego, y a veces las cosas salen bien y otras veces pueden salir no como uno pretende, porque hay un rival que también juega, además un rival de mucha jerarquía, muy bien entrenado, finalista de la Conca Champions, subcampeón de la liga anterior, en una definición por penales. Sabíamos que teníamos un equipo muy poderoso delante, pero y además teníamos el resultado adverso, pero la confianza y el creer que podíamos conseguirlo siempre dentro de la interna nuestra, siempre la mantuvimos. Confió, estábamos con mucha confianza de hacer este partido, sabíamos que teníamos que hacer un partido muy, muy bueno, del nivel que han mostrado los jugadores para poder avanzar a semifinales. El rival te exigía eso, el resultado obtenido en la ida te exigía eso, y la verdad, felicitar a los jugadores por el gran, gran partido que hicieron. Pero sobre todo eso, ¿no? Que creer. Nosotros ya sabemos cómo funciona y cómo son las dinámicas del fútbol. Cuando ganás hay elogio, cuando perdés es todo un desastre. Nosotros no caemos en esa trampa, no caemos en esa, porque es muy fácil opinar de lo que, sobre lo que hacen los demás y con el resultado opuesto. Lo más difícil es hacer. A veces con acierto, a veces con errores, pero hacer. Los jugadores hacen, nosotros hacemos. Y obviamente que la función de parte de lo que opinan es analizar lo sucedido. Y eso es una tarea mucho más sencilla que la previa, que lo previo al juego, ¿no? Si hubiésemos perdido, ya sabemos qué estarían diciendo. Ahora que ganamos, ya sabemos lo que van a decir. Nosotros no caemos en esa trampa. Seguiremos con la misma humildad, trabajando, y seguiremos creyendo. A ver si somos capaces de hacer otra serie muy buena en la semifinal para intentar llegar a la final, y si eso no pasa, mi confianza hacia a este grupo de jugadores que dirijo no se va a alterar por nada. No necesitamos ser campeones para que yo venir y decir que confío firmemente en ellos, porque me lo demuestran, bueno, me lo vienen demostrando durante todo este año.
0: Las palabras de Gabriel Milito, el director técnico de las Chivas, después de el pase a semifinales. Ahora vamos a escuchar también al director técnico de los Tigres, Guido Pizarro.
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3: Creo que fue un partido donde el equipo rival hizo mejor las cosas. Creo que tuvimos lapsos donde pudimos imponernos, no lo pudimos hacer durante la mayor parte del tiempo, y creo que el equipo rival fue justo ganador. Ya como dijiste vos, creo que venimos enfrentando partidos hace tiempo, ahora ya enfocarnos en la final, que es lo que nos queda. No, lo que lo entendemos, que el resultado no era el que queríamos. Creo que el planteamiento fue desde el inicio el mismo que hicimos en la ida, pero ser conscientes de que no es el resultado que todos queríamos, entenderlo y ya afrontar en la final, que nos queda el último objetivo. Sí, lo sabíamos desde el inicio. Creo que lo había declarado, que íbamos a apuntar hasta donde nos dé en las dos competiciones. Creo que hoy el equipo sintió un poco los partidos, pero creo que sabíamos que para estar en esta instancia era afrontar la mayor cantidad de partidos y aceptar que el equipo rival fue mejor, y ahora ya centrarnos en el último objetivo que queda, que por el buen trabajo de los muchachos estamos en la final.
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0: Las palabras de Guido Pizarro después de que el conjunto de los Tigres fue eliminado ante las Chivas. Vamos con el encuentro de Cruz Azul. Un poco más sencillo, la verdad, este partido. Cruz Azul salió con ventaja del Estadio Jalisco 1-0. Después de enfrentar al Atlas en la ida. Y en la vuelta solamente necesitaron un gol de José Paradela al minuto 32 en la primera mitad para sacar el resultado. La verdad es que la visita de Atlas no fue muy mala, para nada, no fue nada mala, pero terminaban cayendo 1-0 y en el global 4-2. La liguilla no está muertiña, Cruz Azul está en semifinales y vamos a escuchar a su director técnico, Joel Wiki.
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4: Yo creo que no tiene techo, ¿no? El equipo ha mejorado en aspectos muy particulares, sobre todo en la fase defensiva. Hay momentos donde el equipo se muestra maduro, se muestra con una buena solidez, y creo que el techo ofensivo todavía estamos bajos, ¿no? Me parece que podemos mejorar un poco en la construcción, un poco también en la definición, pero el equipo está consciente de que las liguillas se juegan así, ¿no? Hoy fue una liguilla, una fase bastante dura, ¿no? Enfrentamos a un rival importante donde tenía ya varios partidos sin recibir gol en al cierre del torneo y le hicimos algunos goles, ¿no? Entonces me parece que fue importante lo que nosotros generamos dentro de la semana de trabajo, haciendo correcciones muy particulares en la fase defensiva y ofensiva, y merecidamente el equipo está en semifinales, ¿no? Estamos muy contentos por eso. Creo que el partido de hoy y la gente que vino está consciente de lo que puede generar el equipo, ¿no? Hoy el reflejo de ver un estadio lleno no solamente fue jornada 17, ida de semifinal en Guadalajara, sino es el reflejo de todo el torneo que ha generado el equipo, ¿no? Tuvo momentos complicados donde hubo partidos sin ganar, partidos complejos en empates, una racha un poco complicada, pero hoy vemos a una afición tan entregada que yo realmente agradezco el apoyo de ellos. Y siento, yo considero que no solamente somos locales en la Ciudad de México, ¿no? Cada vez que vamos a otras ciudades, la afición va a ver al equipo. Y creo que me parece que me considero un afortunado de poder formar parte de este equipo, y sobre todo que a donde vayamos la gente va a apoyar al equipo. Entonces yo estoy agradecido con ellos y obviamente de parte del equipo del plantel, yo les externo a toda la afición agradecerles por lo que han mostrado hoy, que son una gran afición.
0: Las palabras del director técnico de el Cruz Azul, Joel Wiki, después de la clasificación. La máquina está ilusionada con lo que acaba de suceder y están más cerca de un nuevo campeonato, con mucha polémica que ha arrastrado el equipo, con la destitución de Nicolás Larcamón, que ya estaban en liguilla, y ahora con Joel Wiki guiando bien este barco. Ahora escuchemos al director técnico del Atlas, Diego Coca, porque se quejó de las interpretaciones de los penaltis porque pudieron haber marcado una para su equipo. Habló de esto y también del torneo que hizo su equipo.
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5: Bueno, yo no entiendo cuál es el concepto, ¿no? En un momento era todas las manos en el área eran penal y ahora resulta que no, que si es una posición natural, no. No lo entiendo. Ya está, son cosas que pasan. Lamentablemente, para nosotros que nos cuesta mucho el tema de generar gol o situaciones de gol, hubiera sido algo muy bueno para poder ponerse en ventaja, pero bueno, lamentablemente no se dio. Creo que el partido se dio como sabíamos que se iba a poder dar. Cruz Azul tiene 4, 5, 6 jugadores que son determinantes, desequilibrantes y que te generan de cualquier situación una jugada de gol, y nosotros somos un equipo en construcción que tuvimos nuestras 4, 5, 6 situaciones de gol que no la pudimos meter, que nos cuesta mucho a la hora del último toque del último cuarto, porque también tenemos muchos jugadores jóvenes que están en construcción, y bueno, lamentablemente no se dio y Cruz Azul ganó el partido porque tiene jugadores determinantes, ¿no? Pero vuelvo a repetir, el crecimiento que ha tenido el equipo ha sido muy bueno y nos sentimos contentos y muy orgullosos del torneo que hicimos.
0: Ahí está lo que dijo Diego Martín Coca, el director técnico de el conjunto de el Atlas después de esta derrota. Ya teníamos a 2 de los 4 grandes clasificados a las semifinales. Y por ende sabíamos que 3 de los 4 iban a calificar, porque una de las llaves de cuartos de final tenía a Pumas y al América. Pero ¿qué pasó el domingo antes del plato fuerte, que fue ese compromiso entre el conjunto de la Universidad Nacional Autónoma de México y las Águilas? Antes estaba el encuentro entre Pachuca y Toluca. En la ida jugada en Toluca, los Tuzos habían sacado la ventaja mínima, una ventaja de 1-0. Y también se entendía por el desgaste que venía manejando Toluca y porque habían perdido en Los Ángeles 2-1 ante el LAFC, y con este objetivo de ganar la Conca Champions, y que es justamente el objetivo principal que tiene la institución en este torneo después de haber sido bicampeones del fútbol mexicano. Una vez contemplado eso, se sabía que iban a dar todo en el partido de vuelta y por eso eliminaron al LAFC en 3 semanas. Ya están en la final, la jugarán en casa ante los Tigres también tienen todavía ese encuentro pendiente, pero todavía podían soñar con el doblete y por qué no ser el segundo tricampeón en la historia de los torneos cortos junto con el América, cosa que no sucedió porque el Pachuca en casa ganó 2-0. Los dos goles en la primera mitad, el primero de Ener Valencia al minuto 10, el segundo de Kennedy, más bien el segundo sí en la segunda mitad por parte de Kennedy al minuto 48, y eso fue suficiente para que los Tuzos avanzaran a las semifinales. Después de un torneo muy respetable que está haciendo el equipo de Pachuca. Después del minuto 48, la verdad es que el encuentro se vino para abajo. Se cayó el conjunto del Toluca y Pachuca está en una nueva semifinal. Vamos a escuchar a su director técnico, Esteban Solari.
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6: Equipo, a mis jugadores, creo que hicieron una serie excelente, porque ganarle 2 partidos al último bicampeón, que es un gran equipo, como dijimos, tiene una jerarquía increíble, y ganarle los dos partidos, no permitir que te convierta ningún gol en la serie, creo que eso es mucho trabajo de ellos, ¿no? Y la verdad que hay que ponerlo arriba de la mesa, porque me parece que no es sencillo lo que lograron. Obviamente que mis sensaciones son de alegría, de felicidad, y más que nada porque creo que en la dinámica de los dos partidos creo que pudimos demostrar nuestro mejor juego, pudimos también controlar a un rival difícil y sobre todo pudimos mantener nuestra idea, porque nosotros después del partido que ganamos allá, creo que hoy era un desafío seguir siendo el equipo que fuimos todo el año, un equipo valiente, que ataca, que va a buscar el resultado, que no se conforma con lo que tiene, y creo que ese es el mayor éxito, ¿no? No perder nuestras formas, nuestra identidad, a pesar de saber que jugamos contra un gran rival, y seguir yendo a buscar el partido. Hoy fue un partido con un montón de ocasiones, creo que generamos mínimo 10 ocasiones, le permitimos creo que unas 5 al rival, y bueno, y creo que el resultado al final es justo. Entonces, ganarle a un gran equipo como Toluca y que sea justo eso realmente tiene muchísimo valor. Por eso felicitar a mis jugadores. Yo muy ilusionado, obviamente, con la performance de ellos, pero hasta ahí nomás, sabiendo que todo lo que hacemos nos cuesta muchísimo trabajo. Y bueno, hoy nos costó, obviamente. A seguir trabajando y el rival que venga, la sensación es de que vamos a pelear como peleamos estos 2 partidos con Toluca.
0: Ahí está las declaraciones del director técnico de El Pachuca. Estamos hablando de Esteban Solari. Y en plena conferencia de prensa, cuando esto estaba sucediendo, los Pumas le iban ganando 3-0 al América. La historia terminó siendo muy diferente, les voy adelantando. Pero los Pumas le iban ganando 3-0 al América. Y le preguntaron sobre eso a Esteban Solari. ¿Y cuánta razón tenía el director técnico al declarar lo siguiente?
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6: Por respeto, justamente no voy a decir nada, porque el fútbol hasta que no termine no está nada dicho. Sí, el equipo que nos toque, nosotros lo enfrentaremos con la misma valentía y con el mismo respeto que hemos enfrentado a todos los equipos que nos han tocado. Sabiendo que hoy por hoy somos un equipo que ha crecido mucho, somos un equipo que cuando estamos todos juntos somos muy fuertes, y cuando encima nos acompaña nuestra afición, creo que podemos dar batalla a cualquier equipo, conociendo nuestras virtudes y nuestros defectos, sabiendo que también hay que mejorar, pero me parece que es una linda instancia esta, y cualquier partido que venga para nosotros va a ser una final, así que esa es la mentalidad.
0: Ahí están las palabras del director técnico del Pachuca, Esteban Solari, y ahorita vamos a escuchar qué más declaró. Por lo pronto, vamos con las palabras del director técnico del Toluca, Antonio Mohamed, después de esta eliminación.
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7: Las sensaciones del partido, primero que nada, ellos fueron mejores en la serie, lo ganaron bien, pero el penal condiciona todo, también el partido de hoy, ¿no? Es el mismo penal que nos cobran el mismo árbitro con San Luis, que si nosotros ese penal no lo cobran, ese partido se juega al revés, primero acá y después allá, con esos 2 puntos. Y lo premian con la liguilla, pero bueno, es así. Creo que Pachuca fue mejor que nosotros. Hay que saber aceptar cuando se pierde. Llegamos con lo justo físicamente. Así que felicitar al rival y nosotros recuperar gente para el objetivo que tenemos, que es ganar la CONCACAF.
0: Ahí están las palabras de el director técnico del Toluca, Antonio Mohamed, sobre la eliminación, pero también criticó al calendario de la Liga MX. Vamos a escuchar lo siguiente.
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7: Eso lo dije cuando salimos campeón en diciembre. Hoy no tenemos pretemporada nosotros. Nos fuimos, volvimos a entrenar el 3 de enero y el 8 jugamos la primera fecha. Y este año empieza el torneo cuando está la final del Mundial. Tanta fe le tienen a México que puede llegar a la final. Increíble. El Mundial, el torneo empieza cuando se juega la final del Mundial. No hay tiempo. Nosotros jugamos el 30 y no tenemos tiempo de recuperación. Nos ponen campeón de campeón el día 25 de julio. No hay recuperación de nada. Si no, no tenemos que tener vacaciones. Porque nosotros jugamos hasta el día 30. Tenemos 3 semanas que estar trabajando todavía más. Hay equipos que ya están de vacaciones. Y no es casualidad que los equipos que jugamos doble competencia estemos fuera. Y los equipos que hicieron pretemporada como corresponde, como Pachuca, como Pumas, estén con mucho más resto físico. Mismo Chivas, que a Chivas le sacaron muchos jugadores. Pero el tema de la pretemporada la tienen que hacer todos igual. No tiene... Hay mucha desventaja. Porque nosotros jugamos mucha más cantidad de partidos y mucha menos preparación. Entonces, eso habría que reverlo bastante, ¿no? Más que nada el inicio del torneo. El inicio del torneo no puede ser que somos la única liga del mundo que vamos a estar jugando cuando se juegue la final del Mundial. El 18 y 17 de julio empieza el torneo y se va a estar jugando la final del mundo. No creo que se interese mucho por nuestro partido. La pregunta que hago, sí. ¿Ustedes qué van a ver? Bueno, ese valor que le damos nosotros.
0: Ahí está lo que dijo el director técnico del Toluca, Antonio Mohamed. Vamos a hablar ahora sobre el plato fuerte. Pumas contra América. ¡Ay, señores! Pumas contra América nos regalaron los dos mejores partidos de los cuartos de final. No terminó siendo la excepción en el partido de vuelta. Polémica arbitral, otra vez hubo. Penales para el América, penales, no solo uno, dos, también hubo. Un gol anulado en fuera de lugar, por si les faltaba, también hubo. Gol en fuera de lugar anulado para el América en la primera mitad. Y calentura por parte de los aficionados de los Pumas por el mal planteamiento, y me voy a atrever a decirlo, de el director técnico Efraín Juárez también. A ver, vamos a explicar qué pasó. Desde los primeros 5 minutos Pumas era muy insistente. Al minuto 5 Pumas ya podría haber ido ganando 2-0. Lo iba ganando 1-0 con gol de Duarte al minuto 3. Después, al 13 llegó el 2-0 de este Nathan. Y al 23 Jordan Carrillo, con una jugada excelente, hace el 3-0. ¿Qué pasó después? Salas al 30 hace el 3-1. Cendejas al 40 el 3-2. El chiquito del 3-3, que es anulado por el VAR por fuera de lugar. En la segunda mitad vuelve a llegar el 3-3 con el doblete de Cendejas. Y les marcan un penalti al minuto 87 al América. Por eso decía que tenía mucha razón Esteban Solari en decir que él no iba a hablar de qué equipo, porque el América necesitaba 4 goles. Y a Pumas solamente le habían metido 3 goles 2 veces en el campeonato. El primer equipo que lo hizo Toluca en la única derrota que ha tenido este equipo en el torneo. Y el segundo equipo que lo hizo el América la semana pasada. Bueno, por tercer partido los Pumas recibieron 3 goles. Pero Henry Martin falla la oportunidad de tener el cuarto desde los 11 pasos al minuto 87. Falla el penalti. Y el América con eso quedó eliminado. Mucha polémica arbitral. Mucha. Y escucharemos declaraciones de los entrenadores y demás en próximas ediciones de Reacciones. Por lo pronto, ha llegado la hora de decir cómo han quedado las semifinales del fútbol mexicano. Todavía no nos vamos a la pausa. Pumas estará enfrentando a Pachuca. Y las Chivas estarán enfrentando a Cruz Azul en una liguilla que, por temas de tabla general, fue totalmente justa. Este último partido del Clásico Capitalino con un global de 6-6. pero los Pumas son el primer lugar, enfrentarán al cuarto, que es Pachuca, y el segundo lugar, que son las Chivas, enfrentarán al Cruz Azul. Los cuatro primeros están en semifinales. Horarios a confirmarse este lunes por ahí de el mediodía. Ahora sí, llegó la hora de irnos a una pausa, pero no le cambie, no le mueva aquí en Reacciones, porque a continuar, Liga MX Femenil, Selección Mexicana, Fútbol Español y mucho más. Continuamos en Radio Red 1110 de AM.
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0: De regreso aquí en Reacciones, porque también hay que hablar sobre la Liga MX Femenil, final definida ya en esta liguilla de el balompié femenino, en donde hay nada más que poner en contexto que las semifinales de ida se habían jugado el jueves y se habían quedado de esta manera. Pachuca en casa le había ganado 2-0 a Monterrey y el América de visita le había ganado 7-1 a Toluca. Ahora, el domingo se jugaron los dos partidos de vuelta. Nada más en un partido que no había otra forma de describirlo, se tenía que jugar por protocolo. El América venció 4-3 al Toluca. O sea, todavía de que habían ganado 7-1 la vuelta, la ida, la vuelta la terminaron ganando otra vez 4-3. Solamente por un gol, pero que decora mucho más el marcador global, que terminó siendo 11-4. El marcador global para que el América, líder del torneo, avance a la final y se catapulte como el favorito para ganar el título, que sería el segundo al mando de Ángel Villacampa y el tercero en la historia de este club. Ojo, Villacampa ha llegado a muchas finales, pero solamente ha podido ganar una, la mayoría las ha perdido. Y luego en el partido de vuelta entre Monterrey y Pachuca en la Sultana del Norte, en el Gigante de Acero, que por cierto ya se lo van a quitar a Rayadas, aunque todavía van a poder jugar ahí la final de ida, me parece que sí alcanza con los tiempos que dio a la FIFA, pero bueno, Monterrey ganó 4-1, remonta Monterrey para que así el global sea 4-3 y califiquen a la final. Entonces, el líder América jugará contra el sublíder Monterrey en la gran final del fútbol mexicano. Vamos a escuchar las palabras del director técnico del América, Ángel Villacampa, después de su pase a la final.
24: Reacciones de la Liga MX Femenil.
25: Sobre todo lo que siento es mucho orgullo de estas jugadoras. Pero realmente me siento muy orgulloso porque, es lo que digo, en los momentos malos, lejos de buscar culpables, asumen, tienen autocrítica, siempre quieren mejorar, siempre quieren crecer. Lo vivimos el jueves, la diferencia que hubo de equipo, siendo prácticamente las mismas, la diferencia de las sensaciones del partido del sábado al partido del jueves. Yo creo que son jugadoras que se merecen todo lo bueno que les pase. Y en cuanto a la afición, que se vuelvan a lesionar. Se vuelvan a lesionar porque estamos ahí, que algunos me dicen por la calle, no me quiero ilusionar. Pues sí, ilusiónense, porque estamos listas, estamos preparadas y el jueves iremos con todo. A mí no es que me deje ni buen sabor ni mal sabor, me da un exceso, si no un exceso, pero sí me da esa responsabilidad que siempre me ha dado el defender a un club tan grande como es el Club América. Y ahora tenemos una oportunidad más, así es como nos lo tomamos. Para mí este vestidor, para mí es un ejemplo de vida, el caer y levantarse, caer y levantarse, caer y levantarse, cuántas veces las que hagan falta, y se vuelven a levantar y vuelven a demostrar y vuelven a estar ahí. Creo que no es fácil, en 4 años un equipo que se mantenga en ese nivel, jugadoras que se sobreponen ante las dificultades, ante posibilidades, ante situaciones que son difíciles y se vuelven a levantar. Yo creo que es lo que nos hace cada día más fuertes, pero todo el mundo sabemos que es el momento. Es el momento porque si antes estaban listas, yo creo que ahora están mucho más preparadas y solamente tenemos que esperar al jueves y ponerlo en funcionamiento todo.
0: Las palabras del director técnico Ángel Villacampa, que menciona y le dice a la afición que vale ilusionarse. Vamos a reacciones de la selección mexicana.
24: Reacciones de la selección mexicana.
0: Ya se acerca el mundial, estamos solamente a un mes para que inicie la justa mundialista, cada vez hay más eventos, más entrevistas, y en esta oportunidad tuvimos la oportunidad de tener una entrevista con un jugador 4 veces mundialista de la selección mexicana. Estamos hablando de un hombre que demostró seguridad dentro de el balompié mexicano con el Tri, también defendiendo en algunas ocasiones los colores de los Pumas yéndose a Europa, después defendiendo los colores de Monterrey en el final de su carrera. Estamos hablando de Héctor Moreno. Esto es lo que nos dice Héctor Moreno a un mes del mundial.
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1: Héctor, un nuevo mundial, tú eres leyenda de la selección mexicana, has vivido muchos momentos ahí, Copa Oro, un mundial juvenil, incluso ganaste, así que ¿cómo visualizas esta Copa del Mundo en nuestro país?
5: La visualizo con mucho optimismo, con mucha ilusión de verlo desde el otro lado. Me veo disfrutando con mi familia, viendo los partidos, apoyando y festejando los triunfos de México. La verdad es que creo realmente que el equipo comandado por Javier va a tener una muy buena Copa del Mundo.
1: Oye, jugaste 4 mundiales, en todos convocados Guillermo Ochoa, y en 3 de ellos estuvo siendo tu portero. ¿Cómo ves este tema de Memo Ochoa? ¿Has podido hablar con él rumbo a su 6ª Copa del Mundo? ¿Y qué le dices previo a que esté a punto de hacer historia con México?
5: Felicitarlo, solamente. Hablé hace un par de meses con él. Felicitarlo por el hecho de que 6 mundiales significan más de 20 años estando a un nivel competitivo para ser considerado por selecciones, diferentes entrenadores, luchando mucho, sacrificando muchísimas cosas, siendo confiable cada vez que has tenido la oportunidad de defender la camiseta de México. Entonces yo creo que es algo súper meritorio de reconocer. Yo entiendo que siempre habrá gente que se oponga, gente que no guste o gente que quiere que busque criticar, pero creo que lo que ha hecho Memo, lo que está haciendo, y si llega el llamado para él, para esta Copa del Mundo, yo creo que tenemos como mexicanos, o por lo menos yo, sentirme orgulloso de que un compañero, y que tuve la fortuna de conocer y convivir mucho con él, tenga 6 mundiales, es algo de digno de reconocer.
1: Oye, y ya por último, ha sido un proceso un poco raro, porque México ya tenía la calificación, empiezan con Diego Coca, luego llega el Jimmy Lozano, ahora Javier Aguirre. ¿Hasta dónde va a poder llegar esta selección mexicana? ¿Qué esperanzas tienes de este conjunto tricolor?
5: No, optimismo puro, optimismo. Espero y deseo que sea el mejor mundial en la historia de México. Te digo, tenemos la gran ventaja de estar en casa, tenemos la gran ventaja de jugar, si todo va bien, 5 partidos de local o en el Estadio Azteca. Entonces, creo que es algo que se tiene que aprovechar. Creo que lo tienen muy claro los compañeros, los jugadores, de Javier como entrenador. Y digo, al final de cuentas, cuando se dé la lista, seguramente habrá jugadores que queden fuera para algunos, habrá jugadores que sobren, que estén dentro, pero con la cabeza que tiene Javier, serán los 26 jugadores o los 20, no sé cuántos será la lista que necesite para que el equipo esté preparado para poder competir en este mundial.
1: Héctor, te dejamos, pero antes que nada, 5 momentos de la Copa del Mundo, yo te los doy y tú los numeras. Tenemos Sudáfrica 2010, el primer mundial profesional que juegas.
5: El número 1.
1: Después tenemos Brasil 2014, el de la sorpresa, le empatan a Brasil y casi llegan al 5º partido.
5: El número 2, porque creo que personalmente fue uno de mis mejores mundiales.
1: Qatar 2022, quedan fuera en fase de grupos.
5: 5.
1: Campeón del mundo sub-17.
5: Lo pongo en 3. Lo pongo en el 3 porque para mí fue un parteaguas en mi carrera. Creo que gracias a ello pude adelantar mi proceso en el club y pude llegar a debutar muy rápido.
1: Y Rusia queda en el número 4.
5: Queda en el 4, ya.
1: Gracias, Héctor.
5: Gracias, compañero.
0: Ahí está lo que nos comentó Héctor Moreno en la entrevista exclusiva que tuvimos con él. Vamos ahora a reacciones del fútbol español, porque vaya que nos dio bastante de qué hablar el balompié este fin de semana.
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0: Ahí está ahora sí el tiempo de ir a reacciones del fútbol español, porque El Barcelona este fin de semana necesitaba empatar o ganar ante el Real Madrid para consagrarse campeón de la Liga. Algo que justamente no es muy común, que puedas levantar el título ganándole a tu acérrimo rival. Y fue lo que hizo el Barcelona en el Camp Nou. Con goles de Marcus Rashford al minuto 9 y de Ferran Torres al minuto 18. Con la ausencia de Lamine y demás. Y también por parte del cuadro blanco, la de Fede Valverde, que dicen que había tenido un problema a media semana con Tchouaméni. Y también de Kylian Mbappé, quien tiene una fatiga muscular. Con todo eso se jugó este clásico y el Barcelona, con dos goles tempraneros, minuto 9 y minuto 18, como ya se los comentaba, gana ante el Real Madrid, consigue 3 puntos, llega a 91 a comparación de los 77 que tiene el segundo lugar. Hablamos de el conjunto de la Casa Blanca, que por segundo año consecutivo se queda sin Copa, sin Liga y sin Champions, el famoso nadaplete. El Barcelona, pues sin Copa y sin Champions, pero vuelve a ser campeón del fútbol español. ¿Y de qué manera? Vamos a escuchar declaraciones de jugadores del Barça. Empezamos con Rafinha después del encuentro.
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6: Rafa, ¿qué balance hacemos de la temporada? Porque obviamente este proyecto da la sensación que está destinado a hacer grandes cosas. Obviamente queríamos ganar la Champions, queremos ganarlo todo, a veces no se puede, pero la sensación es de un equipo que nos hace soñar.
7: Bueno, al final son 2 años y 5 títulos. Es algo que hay que valorarlo mucho. Una liga que al principio de temporada daban como perdida para nosotros, pero esto termina solamente en mayo, entonces hemos hecho nuestro trabajo, hemos ganado partidos que nos tocaba ganar. Obviamente tuvimos malos partidos durante la temporada, principalmente al principio, pero hemos sabido levantarse y bueno, ganar lo que nos tocaba.
6: No sé si para ti, que lo das absolutamente todo siempre, Rafa, hoy poder haber participado también de este título, de este partido, no sé si te saca un poco la espina.
7: Sí, bueno, al final yo pensaba que estaba físicamente bien para encarar el partido, pero en el partido todo cambia, ¿no? Y bueno, no he estado en mi mejor nivel hoy, pero lo más importante era la victoria del equipo y yo salgo muy contento por eso.
6: Rafa, la última, ¿qué se le dice a toda esta gente? Hoy ha sido impresionante el ambiente. Imagínate cuando este campo esté 100.000, 105.000 personas lo que va a ser, pero viéndolo de hoy nos encanta verlo así.
7: Nada, solamente agradecerlos.
6: Ojo, el Kaiser, que viene el Kaiser.
7: Al final, sin nuestra afición, nada de esto sería posible. Queremos estar con el estadio lleno para poder celebrar grandes cosas. Aprovechar estos títulos que hemos ganado y la próxima temporada vamos a por más.
6: Con tíos así a la guerra, vamos al fin del mundo.
7: Al fin del mundo con él, vamos al fin del mundo.
0: Ahí está lo que dice Rafinha después de ser campeón. Ahora vamos a escuchar también a Pedri, uno de los jugadores más emblemáticos de este club.
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9: Queríamos cerrarla con nuestra gente, hacer algo histórico. Bueno, con la afición que tenemos es muy fácil jugar en este campo, se les hace muy difícil a los otros equipos y contento por la liga.
6: La atmósfera de hoy, de esas para recordar, vaya día, vaya noche.
9: Sí, creo que son cosas por las que ha soñado mucho tiempo. Creo que, bueno, no hay mejor manera que ganarla aquí en el Camp Nou contra Madrid, con nuestra gente, y muy contento.
6: La última, muy rápido, siempre se dice el título de liga lo gana el mejor, el que ha sido mejor a lo largo del curso. Esta liga no hay discusión, el Barça ha sido el mejor.
9: Sí, bueno, el que queda campeón ha sido el mejor durante muchas jornadas, así que contento, creo que hemos hecho una campaña súper buena y a seguir, a por más.
0: Ahí las palabras de el director técnico, del jugador del Barcelona, Pedri, después de haber conseguido el título de Liga Española. Ahora es hora también de hablar del tenis después de este fin de semana de mucho fútbol, porque se sigue llevando a cabo el ATP de Roma y tenemos reacciones de nuestros especialistas y el reporte con Jaime Sandoval.
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11: Reacciones de nuestros especialistas. Hola, ¿qué tal? ¿Cómo les va? Qué gusto saludarlos, amigos de Reacciones. Vamos con la información del tenis. Yo soy Jaime Sandoval y tenemos que platicar lo que está ocurriendo en este Masters 1000 de Roma, que ya arrancó desde a mitad de semana, que desde el jueves ya tuvimos la actividad del cuadro principal y que ya a la mitad de este torneo empezamos a vislumbrar quiénes son los que están avanzando a esta recta final. Recordar que Carlos Alcaraz no está de nueva cuenta disponible para este torneo por la lesión, se perderá toda la gira de arcilla, el número 2 del mundo, y esto lo tendrá que aprovechar otros tenistas en busca de poder derrotar y acabar con la hegemonía de Jannik Sinner, el número 1, el invencible, el italiano que se sigue alejando en la cima del ranking del ATP, pero que está en busca de un rival que le pueda hacer partido seguramente en la gran final de este Masters 1000 de Roma. ¿Cómo marchó la actividad de la ronda de 32? Rafael Jodar terminó venciendo al español Mateo Arnaldi 6-1, 4-6 y 6-3 para avanzar.

0: y sobre todo la capacidad que tienen varios de estos tenistas ya de colocarse en el ranking, en el top 50, que poco a poco siguen dominando en esta época del deporte blanco los tenistas italianos. Vamos con más resultados porque Alexander Zverev venció a Alexander Bloks, que recordemos fue la gran sensación el torneo pasado, llegó hasta semifinales, ahora no le alcanzó y se quedó el belga en esta ronda de 32, 6-1 y 6-4 para Alexander Zverev. Casper Ruud venció a Jiří Leka 6-3 y 6-4. Hugo Humbert perdió contra Dino Prismic, el de Croacia, 6-1 y 7-5. Y Karen Khachanov también avanzó a la siguiente ronda, mismo caso de el estadounidense Lerner Tien. ¿Cómo está la actividad de este lunes? Rublev contra Davidovich Fokina, Mattia Bellucci contra Martín Landaluce, Francis Tiafoe contra Andrea Pellegrino, Brandon Nakashima contra Vitaly Bichli, y también tendremos la actividad del número uno del mundo, de Jannik Sinner contra Alexander Popirín. Será un duelo relativamente fácil el que tenga el italiano, pero a ver qué puede mostrar el tenista australiano en este partido de la ronda de 32. Flavio Cobolli lo hará contra Thiago Agustín Tirante en busca de esta hegemonía italiana que les platicábamos. Acá el duelo es directo prácticamente entre españoles e italianos para ver quiénes terminan avanzando a la siguiente ronda. Pero esta es la información del tenis, amigos de Reacciones. Seguiremos platicándoles a lo largo de la semana cómo es que marchan los resultados de este Masters 1000 en Roma. Saludos.
1: Ahí está el reporte de Jaime Sandoval. Y ya con eso nosotros estamos llegando al final de este programa. Vaya que sí le dimos un repaso al mundo deportivo. Y hacía mucha falta. Nos despedimos. Muchas gracias a nombre de todo el equipo de producción, comandado por Luis Alba y un servidor, Poncho Galindo, aquí en la conducción del programa. Charlie Cázares en los controles. Esto fue Reacciones. Pásenla muy bien y buen inicio de semana.

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1: ¿Qué tal? Excelente mañana. Continuamos con más información de las calles. Te comento que obras afectan el bloque de carril derecho de Fray Servando Teresa de Mier, exactamente a la altura de Simón Bolívar en la alcaldía Cuauhtémoc. Para evitar esta zona puedes ocupar el eje 2 a sur o República de El Salvador. Por otro lado, encontrarás buen avance sobre circuito interior que fluye con agilidad desde el eje 2 norte hacia Reforma. Finalmente encontrarás circulación constante.

sobre la avenida Insurgentes, desde la avenida Chapultepec a Viaducto Miguel Alemán. Y recuerda que para lavar el auto evita mangueras y ocupa solo una cubeta con agua, no la desperdicies. Con el reporte vial, Manuel Adauto.

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2: 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Japón. Japón no deja de evolucionar. Ha disputado 7 copas del mundo y en cada una ha dado un paso más. Su mejor resultado, octavos de final, varias veces. Siempre cerca, siempre creciendo. Figuras como Keisuke Honda marcaron una era, pero el presente es aún más ambicioso. Japón clasificó al 2026 dominando Asia, con orden, velocidad y disciplina. Ganaron casi todos sus juegos en el grupo eliminatorio. Y ya no es sorpresa. En 2022 vencieron a gigantes como Alemania y España. Lo hicieron jugando bien, sin miedo.
3: ¡Gol, gol, gol, gol, gol, gol, gol! ¡Se abrió! ¡Se abrió! Con VAR o sin VAR, al final hay gol para Japón.
2: Su DT, Hajime Muriyasu, es parte del proceso desde juveniles. Kubo, Minamino, Kamada son los nuevos supercampeones. Japón ya no aprende, Japón compite. Y cada vez compite mejor.
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0: Buenos días, México. Miras, bienvenidos. Gracias por estar aquí esta mañana de lunes. Es 11 de mayo 2026. Estamos con las noticias, la información, lo que está ocurriendo en nuestro país y en otras partes del mundo. Así que empezamos. Esto es la más importante. La Secretaría de Seguridad Pública de Sinaloa informó que la mañana del pasado sábado 9 de mayo se registró un ataque armado contra una vivienda ubicada en la colonia Las Quintas, en Culiacán. Sinué Téllez, el secretario de Seguridad de Sinaloa, confirmó que el inmueble pertenece al gobernador con licencia Rubén Rocha Moya, aunque dejó de ser habitado por su familia desde hace 10 años. De acuerdo con el reporte oficial, las detonaciones fueron reportadas al sistema C4 a las 10:12 horas y posteriormente confirmadas por autoridades que acudieron al lugar. La dependencia estatal, la instancia estatal de seguridad pública, precisó que no hubo personas lesionadas durante el ataque. Sí, pues se puede observar que se trató de un ataque a un inmueble deshabitado.
1: Es importante informar que la vivienda atacada se encuentra deshabitada desde hace más de 10 años por el gobernador con licencia, el doctor Rubén Rocha Moya. Asimismo, no se registraron personas heridas. Personal de la Fiscalía General del Estado y de la Secretaría de Seguridad Pública Estatal ya se encuentran en la zona realizando las diligencias correspondientes para dar con los responsables.

0: El sábado pasado, Morena, el partido Morena, denunció una agresión de un grupo armado con bats y fierros contra la candidata al Distrito 4 de Coahuila, Delia Aurora Hernández, mientras realizaba actividades políticas en el municipio de San Pedro. Morena calificó este ataque como una tentativa de feminicidio y responsabilizó a Edgar Sánchez del bloque PRI Unidad Democrática en Coahuila, afirmando que se encontraba en el lugar de la agresión, según lo que se declaró desde ese partido político Morena. Y el presidente de los Estados Unidos, Donald Trump, reiteró que los cárteles de narcotráfico gobiernan México. Vuelve a esta frase, vuelve a insistir, vuelve a decir Donald Trump que México está gobernado por los cárteles. Apenas dos días después de decir que si el país vecino no hace, bueno, que le dijo a los países que si no hacen lo que deben hacer, entonces Estados Unidos lo hará, esto que involucró pues también la mención de México, diciendo que esto puede disgustar a alguien en México, pero en pocas palabras, pues se vuelve a la frase, vuelve a decir que México está gobernado por los cárteles. Dijo que su administración ha reducido el tráfico de drogas vía marítima en un 97%, afirma Trump, pero insistió en que los estupefacientes siguen llegando por tierra. Y siguen llegando por tierra, dice, a través de México.
1: Mucho más eficientemente. Pero piensen en eso por mar. Muchos llegaron en un 50%. Ahora es el 97%. Ahora, hemos comenzado con fuerza. El mar fue más difícil y ahora hemos avistado tierra. Y lo verán bajar. Ha bajado mucho, pero lo verán bajar más. Y vienen por México, en su mayor parte, tenemos un problema porque los cárteles controlan México y nadie más.
0: Claudia Sheinbaum, la presidenta de México, dijo el sábado que México debe mantener una buena relación con Estados Unidos, pero advirtió que la soberanía nacional no se puede negociar.
2: Hay que decir que a todas y a todos los mexicanos nos corresponde tener una buena relación, sí, con el gobierno de Estados Unidos, porque somos vecinos, no nos vamos a ir a ningún lado, son 3,000 kilómetros de frontera. Pero hay algo que no se puede negociar, y eso es la soberanía nacional.
0: En otros temas debo decirle, bueno, no, en otros temas no, en temas que están correlacionados, porque aquí todo conecta al final de cuentas, una cosa con la otra acaban conectando por razones temáticas, pero bueno, aquí me detengo en lo que el Congreso Nacional Indígena denunció, que comunidades de la región de la Montaña Baja de Guerrero enfrentan ataques armados atribuidos al grupo criminal Los Ardillos. En un pronunciamiento difundido este sábado 9 de mayo, la organización, el Congreso Nacional Indígena, afirmó que cientos de familias están siendo bombardeadas y desplazadas y acusó al grupo delictivo de operar bajo protección de gobierno estatal. Subieron a redes sociales un video donde una persona está leyendo su pronunciamiento. Marta Elba Dávila Pérez, magistrada del Tribunal de Disciplina Judicial de Aguascalientes, fue detenida durante la madrugada del domingo por policías locales tras presuntamente alterar el orden público en un establecimiento comercial. De acuerdo con reportes periodísticos, la funcionaria habría discutido con comensales y se habría negado a pagar el consumo, además de enfrentarse a los agentes que acudieron al lugar. Junto con su esposo, también un funcionario del gobierno de Aguascalientes, bueno, ella no es funcionaria del gobierno, sino es de la instancia judicial, así que ella como magistrada y el esposo como funcionario del gobierno de Aguascalientes, fue trasladada junto con él a instalaciones de la base Volcán dentro del perímetro de la Feria de San Marcos. Y bueno, la imagen de la magistrada detenida ha sido ampliamente difundida en redes sociales.

0: Irán envió este domingo su respuesta a la última propuesta de Estados Unidos para poner un fin definitivo a la guerra, apoyando esta la respuesta de la República Islámica fue enviada al mediador pakistaní y propone en la primera fase de las negociaciones en el fin del conflicto en la región, en el fin de este conflicto específicamente detonado por Estados Unidos e Israel. El portavoz del Ministerio de Exteriores iraní declaró obviamente que Teherán estaba estudiando la propuesta de Estados Unidos que llegó presentada por Irán la semana pasada. Donald Trump calificó como totalmente inaceptable la respuesta de Irán. A través de un mensaje en su red Truth Social, el mandatario aseguró que no le gustó la reacción de Teherán y advirtió que Irán no se reirá más de los Estados Unidos. También hay que decir que Donald Trump realizará una visita de Estado a China del 13 al 15 de mayo, en el que será el primer viaje de un presidente estadounidense a China desde 2017. El encuentro con su homólogo chino Xi Jinping ocurrirá en medio de una tregua comercial frágil entre las dos potencias. Además de los temas económicos, Trump adelantó que hablará con Xi sobre el conflicto en Irán. China insiste en una salida diplomática y en la defensa de la estabilidad del Golfo Pérsico. Y bueno, pues hemos seguido de cerca todo lo que ocurrió con la visita que fue suspendida antes de lo programado de Díaz Ayuso, de Isabel Díaz Ayuso, la presidenta de la Comunidad de Madrid. Bueno, pues estuvo en Aguascalientes, hizo algunas actividades, salió el tema de Hernán Cortés, todo lo que hemos aquí comenzado con ustedes en estos últimos días. Bueno, ella decidió cortar su visita a México y adelantar su regreso a España, y ya en España, el presidente del gobierno español, Pedro Sánchez, envió ayer un abrazo al pueblo mexicano, al hermano pueblo mexicano, tras el espectáculo, dijo, el espectáculo que en su opinión dio la presidenta de la Comunidad de Madrid, Isabel Díaz Ayuso, durante su viaje a México. Durante un mitin celebrado ayer, el también secretario general del Partido Socialista envió ese abrazo al pueblo hermano de México y recordó el apoyo que brindó a refugiados españoles que huyeron de la dictadura de Francisco Franco.
1: ¿Pero qué decir del PP? ¿Habéis visto el espectáculo de Ayuso en México? Va la señora Ayuso a México a dar lecciones de historia y acaba dando vergüenza ajena. Ay. Menuda paciencia hay que tener con la derecha española hasta incluso fuera de nuestras fronteras.
0: Bueno, pues también queremos reportarle esta mañana de lunes que un hombre armado que huía de la policía irrumpió en el Instituto Cultural Mexicano de Washington, la capital de los Estados Unidos. El sujeto de nacionalidad estadounidense fue detenido, no se reportaron personas heridas, se informó por parte de la Embajada de México en los Estados Unidos. Esteban Moctezuma, el todavía embajador de México ahí, reconoció la serenidad y la eficacia con la que el personal y las autoridades respondieron para controlar el incidente. De todos estos temas y más estaremos hablando esta mañana, con especial atención a lo que ya se anunció sobre un informe que va a ser publicado el día de hoy. La Comisión Interamericana de Derechos Humanos va a publicar un informe relativo a la desaparición de personas en México. publicará este informe que se llama Desaparición de Personas en México, justamente, cuyo objetivo, se ha dicho, es dar cuenta de los avances y desafíos de las políticas adoptadas por el Estado mexicano para hacer frente a la crisis humanitaria de desaparición de personas desde 2018. Y bueno, pues estamos a la espera de conocer este informe. Tendremos información para ustedes esta mañana. Es un informe que pues habla de la tarea, de los esfuerzos de familias y colectivos también que buscan a sus seres queridos y que luchan por verdad y justicia, a quienes la Comisión Interamericana de Derechos Humanos, según el mensaje que han difundido para hablar de que se presentará hoy este informe, pues son reconocidos por la CID por su ardua labor. Y dice también que el informe releva las distintas políticas e iniciativas impulsadas por el Estado mexicano para prevenir, buscar, investigar, sancionar y reparar estos hechos, con 40 recomendaciones para procurar su fortalecimiento.

0: De todos esos temas y más le estaremos hablando esta mañana, gracias al público que está siguiendo el programa a través de Grupo Radio Centro. Gracias por oír las estaciones de Grupo Radio Centro en el país. Gracias a quienes están conectados en el sistema multiplataforma de Aristegui Noticias. Y muchas gracias a quienes ven y oyen este programa en México, en Estados Unidos, en cualquier parte del mundo, a través de internet en www.aristeguinoticias.com.
1: Deportes. Estos cuatro equipos pelearán la liguilla del Clausura 2026, previo al Mundial de la FIFA. Tras una jornada de cuartos de final cargada de dramatismo, ya conocemos a los cuatro equipos que buscarán el pase a la gran final del fútbol mexicano. El duelo que se robó los reflectores fue sin duda el clásico capitalino. En una serie de ida y vuelta de locura, que terminó con un marcador global de 6-6, los Pumas de la UNAM eliminaron al Club América, gracias a su posición de líderes en la tabla. El Goya retumbó en Ciudad Universitaria, tras resistir los embates de unas águilas que pelearon hasta el último segundo, pero a las que no les bastó para sacar a los de Efraín Juárez. Por otro lado, las Chivas protagonizaron una remontada épica. Después de caer 2-0 ante Tigres en la ida, el rebaño sagrado sacó la casta en el Estadio Akron, y con un doblete de Santiago Sandoval, empataron el global 2-2, avanzando también por el criterio de posición. Cruz Azul reafirmó su gran momento al superar al Atlas con un global 4-2, mientras que los Tuzos del Pachuca no tuvieron piedad de Toluca, despachándolos con un contundente 3-0 para instalarse en la antesala de la final tras 4 años de ausencia. En las semifinales Pumas se enfrentarán a Pachuca y el Cruz Azul se medirá con las Chivas, en 2 emocionantes duelos que definirán a los últimos en pie para coronarse en el fútbol mexicano.

0: personas que anden por ahí siguiendo el programa, saludos, y a quienes cumplen años, felicidades. Le mandamos un abrazo a quienes hayan cumplido años el fin de semana, a través de sus familiares, sus papis, sus mamis, sus hermanas, hermanos. Les mandan un abrazo a Verne Orellana Morales por sus 9 años, felicidades. Manuel Luna González, felices 7 años. Mateo Caballero, felicidades, saludos a Querétaro. Alejandro Reyes, felices 3 años. Tu hermana Valentina y tus papás desde Morelia te mandan un abrazo, Alejandro. María Guadalupe Israel y Rafael cumplen 14 años. María Guadalupe Israel y Rafael cumplen 14 años. Felicidades a los tres. Toda su familia les mandan un abrazo. Y los cuates Leonardo y Alberto Gay González cumplen 6 años. Rosa María y Alberto, sus papás, les mandan un abrazo. A todas y a todos, pásenla bien, diviértanse. Esto es para ustedes.
1: Con Kiren Miret.
2: En estos momentos muy probablemente te estás preparando para ir a la escuela y aprender cosas nuevas y emocionantes. ¿Cómo crees que sería si además de leerlo en tus libros de texto pudieras viajar a la antigua Tenochtitlan para ver cómo vivían los aztecas? ¿O qué tal bucear junto a dinosaurios marinos sintiendo el agua fría en tu cara? Tal vez te suene a un sueño imposible, pero para los niños del 2050 esto podría ser tan normal como hoy usar un cuaderno. Y de hecho, hoy en día, esto ya está sucediendo en algunas escuelas. Tecnologías como la realidad virtual se están combinando para crear experiencias inmersivas que permitan recorrer entornos históricos o entender procesos complejos. Funciona usando pantallas muy cercanas a tus ojos, dentro de unos lentes especiales que muestran imágenes ligeramente diferentes para cada ojo, creando la ilusión de profundidad en tercera dimensión, tal como ves el mundo real. Además, usa sensores que rastrean los movimientos de tu cabeza y cuerpo en tiempo real, ajustando instantáneamente lo que ves en las pantallas para que cuando gires o te muevas, el mundo virtual responda exactamente igual, engañando a tu cerebro para que se sienta que realmente estás dentro de ese espacio digital. En algunas universidades, como la UNAM o el TEC de Monterrey, estudiantes de medicina o ingeniería usan simulaciones para explorar el cuerpo humano en tercera dimensión o probar experimentos sin riesgos, lo que les permite practicar antes de hacerlo en la vida real. Así, estas herramientas convierten las clases en experiencias más activas, donde aprender significa interactuar y no solo escuchar. Estas tecnologías todavía implican desafíos de sesgo, dependencia tecnológica, altos costos, seguridad de datos y la calidad de la interacción. Pero en el futuro se espera que estas se integren de forma cotidiana en las aulas a medida que la tecnología se abarate y se simplifique la experiencia del usuario. Con visores más avanzados, las y los estudiantes podrían desplazarse por distintos entornos para comprender mejor lo que estudian, observar procesos científicos, analizar fenómenos naturales o entender contextos históricos desde una perspectiva más completa. Así que, como puedes ver, las escuelas del futuro no partirán de cero. Ya se están construyendo con herramientas que existen hoy.
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6: Excelente mañana. Comenzamos con la información. La Coordinación Nacional de Protección Civil informó que ya se registran afectaciones por las lluvias asociadas al Frente Frío número 50 en varios estados del país. En Tamaulipas, una persona murió en Tampico luego de que dos vehículos fueron arrastrados por la corriente, mientras que entidades como Veracruz, Puebla, Hidalgo, San Luis Potosí y Querétaro permanecen en alerta por riesgo de inundaciones, deslaves y fuertes vientos. El Instituto Politécnico Nacional informó que Arturo Reyes Sandoval presentó su renuncia al cargo de director general de la institución. El Consejo General Consultivo señaló que se iniciará el proceso institucional correspondiente para designar a la nueva persona titular de la Dirección General del Instituto. En Sonora nacieron tres crías de bisonte americano, un hecho considerado histórico para la conservación de la especie en México, tras más de 200 años sin registros reproductivos en vida silvestre en la región. En el mundo, China confirmó que el presidente de Estados Unidos, Donald Trump, visitará el país del miércoles 13 al viernes 15 de mayo para reunirse con el mandatario chino, Xi Jinping. Hasta aquí la información. Te saluda Melissa Mendoza.
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18: Estas son las noticias destacadas de este lunes 11 de mayo de 2026 en los principales diarios de circulación nacional.
19: Reforma.
18: Detecta el SAT Red que lavó 10 mil millones de pesos. Judicializa FGR segundo caso más alto de lavado.
19: La Jornada.
18: Intensifica Estados Unidos asedio a Cuba con vuelos de inteligencia militar. Identifican 25, con aeronaves tripuladas y drones.
19: El Universal.
18: Preocupa la CIDH recluta de menores por el crimen organizado.
19: Milenio.
18: Segovia lista centro de mando especializado en búsqueda de personas. Estrategia. Con apoyo de Ejército, Marina, FGR. Y SICT operará 24/7 para atender alertas desde el momento en que se generen y dará seguimiento en tiempo real.
19: Excelsior.
18: En pleno Senado hacen campaña por colombiano. Proselitismo extranjero.
19: El financiero.
18: Banxico no ha sido tolerante frente a la inflación. Entrevista. La gobernadora Rodríguez defiende las acciones del Banco Central.
19: El economista.
18: Misión Mexicana-Canadá detonó en el país proyectos e inversiones. En Hidalgo se concretó una inversión por 2,000 millones de dólares.
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0: Y sobre el tema de el ciclo escolar que desató una reacción bastante impresionante de organizaciones, de padres de familia, en fin, muchísimas manifestaciones en torno a al anuncio que hizo primero Mario Delgado y después la presidenta dijo que era una propuesta. Bueno, ya el fin de semana esto fue lo que dijo el secretario de Educación Pública. Vamos a ver en qué queda todo esto.
1: Estamos en Sonora acompañando a nuestra presidenta Claudia Sheinbaum en su gira de trabajo. Acabamos de tener un gran festejo que organizó el secretario Froilán Gámez, secretario de Educación de aquí de Sonora, para las mamás que son maestras y trabajadoras de la educación. Queremos aprovechar para informar que tal como lo señaló hoy en la mañanera nuestra presidenta, el próximo lunes nos vamos a volver a juntar todas las secretarias y secretarios de educación de las entidades federativas para revisar nuevamente el calendario escolar y hacer ya una propuesta definitiva el próximo lunes, priorizando siempre el aprovechamiento, los aprendizajes de nuestros niños, nuestras niñas, jóvenes y adolescentes de nuestro país. Siempre debe ser nuestra máxima prioridad, así como el cuidado de su salud y otros aspectos. Muchas gracias a todas las mamás, todos los papás, todas las organizaciones que nos han enviado propuestas, que nos han enviado sugerencias de cuáles deben ser los mejores periodos de vacaciones y de clases. Nos vemos el lunes.
0: El lunes que es hoy, esto fue lo que dijo el fin de semana, veremos en qué termina todo esto, pero lo que se había anunciado ya con toda puntualidad como una decisión tomada por la Secretaría de Educación Pública y las Secretarías de Educación de los Estados de la República, bueno, pues ahora ahora dice la presidenta que se trató de una propuesta y veremos en qué termina todo esto, veremos qué tipo de panorama se presenta y será el día de hoy, se entiende, cuando se anuncie pues finalmente la decisión que se tome respecto a qué hacer con el periodo, el ciclo escolar que está, bueno, pues ahora en el limbo. Sofía Ramírez Aguilar de México, ¿cómo vamos? Buen día, cuéntanos.
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3: Querido auditorio de Aristegui Noticias, qué gusto saludarles en este lunes 11 de mayo. Por supuesto, porque es lunes, pero también porque hoy cumple 80 años mi papá, a quien le mando un fuerte abrazo porque escucha Aristegui Noticias desde hace muchas décadas. Así que como cada semana les traigo los 5 datos a los que hay que poner atención por su relevancia, empezando hoy, lunes 11 de mayo, con el número 1. El INEGI acaba de publicar 2 indicadores clave. En el plano externo, la balanza comercial de mercancías con cifras revisadas a marzo. La reconfiguración del comercio en Norteamérica ha desplazado el intercambio de las exportaciones automotrices hacia Estados Unidos con el creciente intercambio de electrónicos, en especial equipo de cómputo, a consecuencia de los aranceles sectoriales en la sección 232 de Estados Unidos para el rubro de vehículos ligeros y pesados. Número 2. En el plano interno se publicaron las líneas de pobreza por ingreso con información de abril. La inflación ya había anticipado presiones en los alimentos con un crecimiento anual de 6% en el último mes por encima de la inflación general de 4.5%. Así que estaremos reportando. El número 3 ocurre el martes 12 de mayo, ya que el INEGI publicará el indicador mensual de la actividad industrial, el IMAI, con información de marzo. También este mismo día se publica el indicador mensual de la actividad industrial, pero por entidad federativa con información un poco rezagada del mes de enero. ¿Por qué importa? Bueno, el desempeño de la industria está estrechamente ligado a la inversión, la cual permite mantener y ampliar la capacidad productiva de un país. Bueno, sin embargo, el indicador mensual de la inversión acumula ya año y medio de contracciones anuales. En específico, las manufacturas, el sector de mayor peso en nuestra economía, suma 9 caídas consecutivas a febrero de este año. Entonces, pues no solo está ligado, sino que tiene mucho que ver cómo avanza la inversión y la actividad industrial. Número 3. El mismo martes 12 de mayo, en Estados Unidos se publicará la inflación al consumidor de abril. El mercado anticipa un aumento de 3.3% a 3.6% anual, impulsado en parte por mayores precios de energéticos ante el conflicto pues, que subsiste en Irán. El número 4 ocurre el viernes 15 de mayo y cerramos la semana con el indicador oportuno del consumo privado con información de abril. El consumo privado es casi 70% del PIB, por lo que su dinamismo es fundamental para el crecimiento económico nacional. ¿Qué nos preocupa? Pues que hay señales de debilitamiento en los ingresos de los hogares. El indicador mensual del consumo privado acumula 2 caídas mensuales a febrero y las actividades terciarias, que son comercio y servicios, mostraron ya una contracción en el primer trimestre del año de 0.6%. Entonces, pues no empezamos bien el año en términos de consumo tampoco. Y número 5, el viernes 15 de mayo concluye el segundo periodo del señor Jerome Powell al frente de la Reserva Federal, que es el Banco Central de Estados Unidos, en medio de tensiones políticas con el presidente Trump y su administración, y los efectos aún están por materializarse en los efectos de la guerra. Entonces, Powell continúa como miembro de la Junta de Gobernadores del Sistema de la Reserva Federal y tendrá voto en las próximas decisiones de política monetaria, lo cual, insisto, puede generar tensiones nuevas con la administración Trump en un momento en el cual, pues, la inflación no necesariamente va a ceder pronto. Y bueno, el pilón de la semana es que el viernes 15 de mayo es Día de la Maestra y el Maestro, y desde México, ¿cómo vamos? Felicitamos a quienes dedican su vida a la docencia y celebramos la labor de formación de capital humano que impulsará el desarrollo del país mañana, pasado, en 10, en 15, en 20, 30 años. Y el dato del día es que si sabían que 6 de cada 10 personas que se dedican a la profesión de la docencia en México son mujeres, yo creo que sí sabían. Les mando un fuerte abrazo y nos escuchamos la próxima semana.
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0: Eli Almanza, nuestra colega de Grupo Radio Centro, siguió de cerca la llamada Marcha de la Dignidad Nacional, madres buscando a sus hijos, hijas, verdad y justicia. En este 10 de mayo, Día de las Madres, en un país como el nuestro es muy difícil festejar pues a las madres cuando hay una enorme cantidad de mujeres y de familias que están buscando a sus personas desaparecidas. Elia, gracias por estar aquí. Bienvenida. Saludos a Grupo Radio Centro.
5: Así es, Carmen. Hola, buenos días. ¿Cómo estás? Un saludo para ti, para el auditorio. Pues sí, mientras el país vive los preparativos por el Mundial de Fútbol, este domingo cientos de madres buscadoras, familias, colectivos, salieron a las calles y exigieron a la presidenta Claudia Sheinbaum reconocer la crisis de desaparición, aceptar la ayuda internacional, así como acabar con la impunidad. Durante la edición 14 de la Marcha de la Dignidad Nacional, madres buscando a sus hijos, hijas, verdad y justicia, desde el Ángel de la Independencia, las madres señalaron que este 10 de mayo pues no hay nada que celebrar frente a la crisis de 133,000 personas desaparecidas, y dijeron eso es una realidad que no se tapa con el Mundial de Fútbol. Es Adriana Moreno Becerril, mamá de Víctor Rodríguez Moreno, desaparecido en 2009 en Coahuila, a leer el pronunciamiento de los colectivos. Escuchemos.
6: Decenas de miles de personas han sido desaparecidas y la impunidad sigue siendo la regla. Desde que las primeras personas fueron desaparecidas en México, han pasado 16 copas del mundo. Les hablamos hoy con palabras futboleras, a ver si así nos ven, nos escuchen. Les meteremos todos los goles posibles a la impunidad.
5: Y bueno, Carmen, condenaron que la presidenta Claudia Sheinbaum se niegue a nombrar la crisis. Recordaron también a las madres centroamericanas que buscan a sus hijos en nuestro país y condenaron además el riesgo, pues de 2010 al día de hoy, 43 personas buscadoras han sido asesinadas o desaparecidas. Escuchamos.
6: Estamos buscando a nuestros hijos en un país que el Estado no previene las desapariciones, no busca a quienes están desaparecidas, no hace labor de identificación de los cuerpos en su resguardo y ni siquiera garantiza la vida de quienes buscamos. Lo hemos dicho ya muchas veces, buscar no debería costarnos la vida.
5: Y bueno, Carmen, la Marcha de la Dignidad Nacional partió poco antes de las 10 de la mañana del Monumento a la Madre, donde incluso un día antes pues ya habían comenzado estas actividades con una velada por las y los desaparecidos, con consignas como no solo el balón, que nuestros hijos e hijas también regresen. Avanzó así el día de ayer sobre Paseo de la Reforma hacia el Ángel, donde también hicieron un llamado a la sociedad, pues a la empatía. Escuchemos.
6: Ojalá que cientos de miles de personas que gritarán por los goles de esta selección, gritarán también por justicia y verdad por nuestros desaparecidos. Ojalá que les doliera el hueco inmenso que hay en una sociedad con miles de niños, niñas, adolescentes, hombres, mujeres desaparecidos.
5: Y bueno, finalmente, Carmen, este el tono, ¿no? El reclamo generalizado en todo momento a la organización del Mundial frente a esta crisis, y señalaron que a pesar de que las autoridades quieren ocultar ante los ojos del mundo las desapariciones en la narrativa y en los hechos, bueno, ellas seguirán exigiendo verdad, búsqueda efectiva, justicia y acciones reales. Escuchemos por último a Adriana Moreno.
6: Seguimos aquí para exigir verdad, búsqueda efectiva y acciones reales, para que dejen de ignorarnos, para demandar al Estado que cumpla con su obligación, encontrar a nuestros seres amados, para que México deje de ser un cementerio para migrantes y un muro para sus familias, para que no solo la pelota, sino también nuestros hijos e hijas vuelvan a casa. Justicia para todas las personas desaparecidas. ¡Porque vivos se los llevaron! ¡Vivos los queremos!
5: Y bueno, pues esta jornada estuvo acompañada de actividades culturales, música y una cascarita también para meterle el gol a la impunidad, así lo señalaron. Y bueno, ese es el tono y un poco cómo se vivió la Marcha de la Dignidad Nacional con un mundial prácticamente a la vuelta de la esquina, Carmen.
0: Pues te aprecio mucho este informe, esta crónica, lo que nos compartes de lo que de manera muy fuerte pues manifestaron las personas, las madres de personas desaparecidas en México. Gracias por estar aquí.
5: Seguimos pendiente, Carmen. Buenos días.
0: Buenos días. Gracias por tu presencia. Pues así están las cosas. Es desgarrador escuchar y ver pues el dolor, la desesperación. Con toda razón estamos observando cómo pues manifiestan de esta forma su exigencia de el regreso de sus familiares, de sus hijos, de sus hijas, de sus esposos, de sus amigos, en fin, todo lo que significa. Estas manifestaciones son muy importantes porque es una escena desgarrada, pues muy fuerte. Uno tendría que ponerse en esta circunstancia para imaginar mínimamente lo que significa para una persona perder a otra persona y lo que significa su batalla, su rascar tierra para encontrar pues a las personas desaparecidas en México. Así que estamos con esta marcha de la Dignidad Nacional, madres buscando a sus hijas, hijas, verdad y justicia. Y mire usted, hablando de el Día de las Madres, mire usted, hablando de las mujeres y de las madres de México, el senador de Morena, Enrique Insunza Cáceres, reapareció nuevamente ayer domingo a través de sus redes sociales, luego de varios días sin actividades visibles en el Senado y en medio de las acusaciones presentadas por la Fiscalía del Distrito Sur de Nueva York por cargos de narcotráfico relacionados con sus presuntos vínculos con los chapitos del cártel de Sinaloa. Esta publicación, difundida con motivo del Día de las Madres, muestra al legislador junto a su madre en Batequitas, comunidad ubicada en Badiraguato, Sinaloa, de donde es originario. Aquí dice el comunicado, aquí dice su historia. donde mi madre me trajo al mundo, donde mi madre me trajo al mundo, sea tuya la bienaventuranza hoy y siempre, escribió Insunza en sus historias de Instagram. La imagen fue musicalizada con el tema Amor de Madre, interpretado por Los Ángeles, por Los Alegres de Terán. Dame por Dios tu bendición, oh madre mis adoradas, que yo a tus pies pido perdón, etcétera, etcétera. Es lo que dice esta historia, de las que publicó el senador, que compartió una segunda imagen en sus historias, en la que aparece sentado en una silla de madera, sosteniendo un sombrero, con una mano derecha a la altura del estómago y con la izquierda con el puño cerrado a la altura del pecho, y con la frase en latín sobreimpresa, la expresión de Horacio, que suele traducirse como recuerda mantener la mente serena en los momentos difíciles. Es la historia, una de las historias que subió el senador de Morena. Y el sombrero, una prenda muy utilizada en el norte del país, también es identificada, pues, de otras maneras con Ismael El Mayo Zambada, conocido como el señor del sombrero, pero ya tener un sombrero ya puede ser multiinterpretado, puede ser un sombrero simplemente porque así se usa en la región, o puede ser otro tipo de señales, vaya usted a saber. El caso es que el exsecretario general de Gobierno de Sinaloa en tiempos de Rocha Moya y actual senador de la República ha mantenido este perfil desde el pasado 29 de abril, que el Departamento de Justicia de Estados Unidos dio a conocer la acusación formal en su contra, así como contra el gobernador de Sinaloa con licencia ahora, Rubén Rocha Moya, y otros 8 funcionarios y exfuncionarios estatales. Así que apareció con su mamá, apareció el 10 de mayo y apareció con estas historias y estos mensajes. Enrique Insunza, el senador de la República, acusado por Estados Unidos, pues, de ser un narcolegislador, en pocas palabras, bueno, más que un narcolegislador, lo acusa directamente de estar vinculado con la facción del cártel de Sinaloa de los Chapitos. Así que reaparece en Badiraguato, Sinaloa. Y publica esta cita en latín sobre mantener la mente serena. Y mientras conocemos todo esto, también está la información del ataque a la casa deshabitada, una casa de Rubén Rocha Moya, que fue balaceada literalmente, una casa atacada, pues para dejar un mensaje, una casa deshabitada, fueron, la rafaguearon. Manuel de Santiago nos cuenta los detalles.
4: Un video de 17 segundos supuestamente muestra el ataque contra una casa propiedad del gobernador con licencia de Sinaloa, Rubén Rocha Moya. En el clip difundido en redes sociales, aparece un hombre armado con pasamontañas, chaleco antibalas y sombrero, disparando contra la fachada del inmueble ubicado en la colonia Las Quintas en Culiacán. El audio del video es un corrido que menciona a la gente del sombrero, una referencia que periodistas relacionan con la Malliza, la facción del cártel de Sinaloa vinculada a Ismael El Mayo Zambada, quien espera una sentencia por narcotráfico en Estados Unidos. La Fiscalía del Distrito Sur de Nueva York acusó formalmente a Rubén Rocha Moya y a otros 9 funcionarios y exfuncionarios sinaloenses de presuntos vínculos con los Chapitos, de los hijos de Joaquín El Chapo Guzmán, enfrentados con los Mayos desde la captura y traslado de Zambada García a Estados Unidos. La acusación detalla una lista de pagos a funcionarios estatales, municipales y mandos de seguridad para supuestamente proteger los intereses de ese grupo. Estados Unidos pide la detención con fines de extradición de todos los señalados. Por lo pronto, la Fiscalía de Sinaloa abrió una investigación sobre el ataque al inmueble que dejó de ser habitado por Rocha Moya y su familia desde hace 10 años. El gobernador con licencia cuenta con un dispositivo de seguridad federal derivado de evaluaciones de riesgo realizadas por el gobierno de México.
0: Gracias, Manuel. Pues así se vieron las cosas. Alín González nos cuenta de la Fiscalía General de la República que ganó la mansión de Emilio Lozoya, el exdirector de Pemex, de más de 51 millones de pesos. ¿Cómo fue, Alín? Buen día.
7: FGR gana mansión de Emilio Lozoya de más de 51 millones de pesos. Emilio Lozoya Austin perdió definitivamente su mansión en la Ciudad de México. La Fiscalía General de la República logró la extinción de dominio sobre esta propiedad valuada en 51.701.973 pesos con 8 centavos. Ubicada en la exclusiva zona de Lomas de Besares, en la alcaldía Miguel Hidalgo, el inmueble fue adquirido con recursos de procedencia ilícita, de acuerdo con la fiscalía. El origen, los sobornos relacionados con la venta a sobrecosto de la planta agronitrogenados a Pemex durante la gestión de Lozoya en la paraestatal. El proceso no fue sencillo. Inició en 2021 y tras una primera negativa de una jueza de distrito, la fiscalía apeló. Finalmente, el primer tribunal colegiado confirmó la sentencia. Emilio Lozoya no pudo acreditar el origen legal de la mansión y el amparo que promovió fue rechazado. Con esta resolución, la propiedad pasa a manos del Estado. Recordar que en marzo pasado la Fiscalía General de la República ganó un caso contra Mariel Eques.

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3: ¿Qué tal? Excelente lunes. Continuamos con más información de las calles. Tenemos circulación complicada sobre la vía José López Portillo, donde se reporta la volcadura de una camioneta involucrada con un tráiler justo antes del semáforo de Cartagena con dirección hacia la quebrada. Te recomiendo utilizar la vía Chamapa Lechería o la avenida Mexiquense. Por otro lado, por obras de mantenimiento, continúa afectada la circulación en el bajo puente de la avenida Chapultepec entre Lieja y Circuito Interior. En otro punto, en la colonia Tabacalera, encontrarás obras de reencarpetamiento en la calle Ponciano Arriaga a la altura de Tomás Alva Edison. Evita esta zona, si puedes. Finalmente, si tu licencia tipo A es renovable, revisa la vigencia para evitar contratiempos y multas. Con el reporte vial, Manuel Adauto.
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0: Bueno, vamos a ver en qué termina el asunto del ciclo escolar. Estaremos al pendiente para informarle de inmediato cuando se dé a conocer el asunto. Pero mientras esto ocurre, veamos qué fue lo que dijo el fin de semana la Comisión Nacional de Derechos Humanos acerca del tema. Luis Alonso Pérez, buen día.
1: Comisión Nacional de los Derechos Humanos pidió a la Secretaría de Educación Pública revisar la propuesta de modificar el calendario escolar 2025-2026 para concluir clases el próximo 5 de junio, medida planteada ante las altas temperaturas y la realización del Mundial de Fútbol 2026. En un pronunciamiento oficial, el organismo advirtió que dichas disposiciones únicamente impactan en las jornadas educativas de las niñas, niños y adolescentes, no así en las jornadas laborales de las personas cuidadoras. Asimismo, considero que la decisión debe analizarse bajo el principio del interés superior de las niñas, niños y adolescentes, además de contemplar el contexto laboral y familiar de quienes ejercen labores de cuidado. El organismo agregó que esta situación podría provocar que menores permanezcan solos en sus hogares, lo que incrementaría riesgos relacionados con violencia, falta de acompañamiento y afectaciones en su desarrollo integral. También recordó antecedentes documentados durante la pandemia de COVID-19 sobre impactos

0: educativos y emocionales derivados de interrupciones prolongadas en las clases presenciales.
1: Gracias, Luis Alonso. Gracias. Estaremos al pendiente de lo que ocurra el día de hoy. Y bueno, pues está nuestro colega Brandon Celaya, que está revisando junto con el equipo de Aristegui Noticias de las muchas cosas que hay, pues estos archivos desclasificados, lo que decidió Donald Trump abrir a la mirada del mundo y a la mirada de los Estados Unidos, los archivos OVNI y los documentos desclasificados. Cuéntanos, Brandon, ¿cómo va?
2: Archivos OVNI. Así son los documentos desclasificados por Estados Unidos. El Departamento de Guerra de Estados Unidos desclasificó archivos gubernamentales sobre fenómenos anómalos no identificados que incluyen reportes oficiales, videos e imágenes de OVNIs y aparente vida alienígena. Entre los materiales desclasificados y revisados se encuentran fotografías infrarrojas captadas por el FBI y la NASA durante décadas. El administrador de la NASA, Jared Isaacman, aplaudió la iniciativa y defendió el trabajo de la agencia en la exploración y la búsqueda del conocimiento por desvelar los secretos del universo. Uno de los expedientes más relevantes dentro del archivo corresponde a un reporte técnico de la misión Apolo 11 en 1969 titulado Reunión técnica de la tripulación del Apolo 11, que se refiere al trayecto hacia la Luna. El documento describe un objeto observado por la tripulación conformada por Neil Armstrong, Buzz Aldrin y Michael Collins. En el reporte, Aldrin describe un objeto de dimensión considerable que vio a través del monocular. La primera cosa inusual que vimos, supongo que fue a un día de distancia o algo muy cerca de la Luna. Tiene una dimensión considerable, así que le pusimos el monóculo, señala el documento. El análisis incluido en el archivo sugiere que el objeto podría corresponder a uno de los paneles del adaptador del módulo lunar, los cuales son estructuras que se desprenden del cohete tras la separación y pueden permanecer cerca de la nave reflejando luz solar de forma irregular.
1: Pues esto es parte de lo que ha revisado Brandon Celaya, y también Brandon nos deja esta pieza donde nos habla de que Jaime Maussan, este hombre que se ha especializado en el tema de los OVNIs en México, pues aparece en los archivos OVNI de los Estados Unidos, esto que se desclasificó el viernes pasado.
2: Jaime Maussan aparece en los archivos OVNI de Estados Unidos. El ufólogo mexicano Jaime Maussan aparece mencionado en los más de 100 archivos sobre fenómenos anómalos no identificados desclasificados por el Departamento de Guerra de Estados Unidos el viernes 8 de mayo. Los expedientes de Estados Unidos incluyen un resumen político semanal de México sobre eventos clave ocurridos entre el 11 y el 15 de septiembre de 2023. Entre ellos, la participación de Maussan en la Cámara de Diputados durante audiencias sobre vida extraterrestre. Inicialmente, el 12 de septiembre de 2023, Maussan presentó dos supuestos cadáveres alienígenas ante el Congreso, y el documento de Estados Unidos incluye una breve descripción de este evento, cuyo objetivo era debatir la inclusión del lenguaje sobre vida alienígena en la Ley de Protección del Espacio Aéreo. De aprobarse, México se convertiría en el primer país en reconocer formalmente la presencia de vida extraterrestre en la Tierra, destaca el reporte estadounidense. En el Congreso, Maussan exhibió dos cuerpos de seres supuestamente no humanos y presumió que tenían más de 1,000 años de antigüedad, según una investigación realizada por la UNAM. No obstante, hallazgos anteriores de este tipo han sido descartados por la comunidad científica y mostrados como momias mutiladas de niños prehispánicos, a veces combinadas con trozos de partes de animales. La propia UNAM emitió un comunicado en el que hizo hincapié en que hasta la fecha no existe evidencia observacional o experimental que respalde la existencia de vida extraterrestre o de visitas de civilizaciones de otros mundos. Por su parte, Maussan admitió a Reuters que a los dos cuerpos presentados ante el Congreso no se le hicieron pruebas para evitar dañarlos.

0: Estamos viendo esta mañana que Omar García Harfuch ha subido hace unos minutos, el siguiente reporte. En Nuevo León, derivado de trabajos de investigación tras el aseguramiento de un buque en Tamaulipas, personal de Marina, Secretaría de Seguridad Pública de México y Fiscalía General de la República ejecutaron 4 órdenes de cateo. Como resultado, fue detenido José Antonio N., identificado como líder de una célula afín al Cártel del Noroeste, relacionada con operaciones con recursos de procedencia ilícita y contrabando de combustible. También fue detenida una mujer. Se aseguraron 10 armas de fuego, dosis de droga, 11 vehículos, 6 motocicletas, equipos de cómputo, dinero en efectivo y fueron resguardados 7 tigres. Caray. Las investigaciones continúan, dice el comunicado de hace unos minutos de Omar García Harfuch de lo sucedido en Nuevo León. Después de que se trabajó en las investigaciones del aseguramiento de un buque en Tamaulipas, ejecutaron estas 4 órdenes de cateo y pues detuvieron a este personaje de nombre José Antonio N. y una mujer no identificada tampoco como parte de una célula afín al Cártel del Noroeste. Así que les aseguraron todo esto, incluyendo el resguardo de 7 tigres. Caray, lo que ocurre en este país. Y resulta que, bueno, pues Estados Unidos no va a revisar redes de turistas durante el Mundial de Fútbol, es lo que afirma el enviado especial Luis Alonso Pérez. Cuéntanos los detalles.
1: Estados Unidos no revisará las redes sociales de turistas durante el Mundial, afirma enviado especial para el turismo estadounidense de la administración Trump, Nick Adams. El funcionario afirmó a medios que la propuesta de revisión de redes sociales a turistas para entrar al país no se ha implementado y no será un problema de cara al Mundial 2026. El año pasado, una nueva propuesta de la administración del presidente Donald Trump planteaba que los viajeros procedentes de países incluidos en el programa de exención de visado tendrían que proporcionar el historial de sus redes sociales de los últimos 5 años para entrar al país a la hora de solicitar la visa. Adams insistió que de cara al evento la propuesta no es un problema y que es algo que no está sucediendo. El Mundial de Fútbol 2026 se disputará del 11 de junio al 19 de julio en Estados Unidos, México y Canadá, en la primera edición organizada de forma conjunta por 3 países y la primera con 48 selecciones.
0: Y en más asuntos, adelante.
2: La periodista María Dalia Gómez aseguró en Aristegui en Vivo que Estados Unidos pasó a una nueva etapa frente a su posición sobre el crimen organizado en México, en la que ya no habla de complicidad u omisión, sino de una presunta articulación de los cárteles dentro del Estado mexicano.
3: Se habla por primera vez, la acusación de Estados Unidos por primera vez, ya no es como cómplices o como socios simplemente. Está diciendo que el crimen organizado, la acusación de que se hizo contra Rocha Moya en Estados Unidos y varios más y que va a seguir, está diciendo por primera vez que se articuló el crimen organizado dentro del Estado mexicano, en este caso de Sinaloa. Y es el primer espacio de laboratorio en donde se articuló y se conformó, se integró para trabajar. Ya no son cómplices, ya no son acciones o omisiones, ya están integrados. Este es lo histórico de esta acusación.
2: Por su parte, la periodista Anabel Hernández señaló que la acusación de Estados Unidos contra el gobernador con licencia de Sinaloa, Rubén Rocha Moya, y otros 9 funcionarios y exfuncionarios mexicanos es apenas el inicio de una serie de acciones.
4: El fiscal interino de Estados Unidos pues lo confirma hace apenas pocos días, de que efectivamente vienen mucho más. Y vienen más no solo de Morena. Vienen exgobernadores y vienen gobernadores que también están en la oposición. Es decir, hay una intención realmente de dar un golpe, habrá que ver qué tan efectivo es, pero dar un golpe realmente a lo que es, dijéramos, la narcopolítica mexicana.
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Déjeme recuperar lo que se informó este fin de semana, lo que se ha informado sobre la Secretaría de Seguridad y Protección Ciudadana, donde habla de que autoridades federales detuvieron en Nuevo León al líder de esta célula delictiva relacionada con contrabando de combustible. Y bueno, déjeme darle este reporte porque tiene que ver con el comunicado conjunto de la Defensa, de la Marina, de la Fiscalía General de la República, de la Guardia Nacional y de Seguridad Pública. Estamos hablando de que este comunicado se está emitiendo ahora mismo. En este momento de la mañana, de este 11 de mayo, estamos viendo que las autoridades federales detuvieron en Nuevo León a este líder de esta célula delictiva relacionada con contrabando de combustible. En seguimiento a trabajos de investigación derivados del aseguramiento de un buque en Tamaulipas, elementos de la Secretaría de Marina, de la Fiscalía General de la República y de las instancias que mencioné, ejecutaron estas cuatro órdenes de cateo, que es lo que le acabo de mencionar yo hace ratito, estas cuatro órdenes de cateo en Nuevo León, donde detuvieron a las dos personas que mencionamos, José Antonio N., identificado como líder de una célula delictiva relacionada con operaciones con recursos de procedencia ilícita y contrabando de combustible, y se aseguraron armas de fuego, dosis de droga, animales exóticos y vehículos. Es la ampliación de lo que subió en su post García Harfuch, habló de siete tigres. Aquí están hablando de animales exóticos. Entonces, lo que están ampliando en este comunicado conjunto es que a través de labores de inteligencia e investigación se obtuvo información sobre diversos inmuebles vinculados con un sujeto dedicado a la comercialización ilícita de hidrocarburos provenientes de Estados Unidos, por lo que se recabaron datos de pruebas suficientes que fueron entregados a un juez de control, quien otorgó las órdenes de cateo para intervenir los domicilios ubicados en los municipios de San Pedro Garza García, Monterrey y Allende. Mediante un despliegue coordinado se ejecutaron las órdenes de cateo, donde fue detenido José Antonio N., de 39 años, así como una mujer de 41 años. Además, aseguraron dosis de droga, dinero en efectivo, siete tigres, 11 vehículos, 6 motocicletas, 9 armas de fuego cortas, un arma de fuego larga, cartuchos, equipos de cómputo y diversa documentación. A los detenidos se les informaron sus derechos de ley y junto con lo asegurado fueron puestos a disposición del agente del Ministerio Público correspondiente, quien determinará su situación legal. En tanto, los inmuebles quedaron sellados y bajo resguardo policial. Con estas acciones, las instituciones del Gabinete de Seguridad refrendan su compromiso de trabajar de manera coordinada para debilitar las capacidades operativas y financieras de grupos delictivos que afecten a la población. Así que esta es la ampliación, ya en un comunicado conjunto de esta mañana de lunes 11 de mayo, al post que subimos, que comentamos hace unos minutos, que emitió el secretario de Seguridad Pública de México. Ahora tenemos el informe de las demás instituciones y de su propia secretaría, pues ampliando el reporte acerca de lo ocurrido el día de hoy. En la acción participaron elementos de la Marina, de la Secretaría de Seguridad, de la Fiscalía General, de la Defensa y de la Guardia Nacional. Así que, pues esto es en seguimiento a los trabajos de investigación derivados del aseguramiento de un buque en Tamaulipas, que es lo que también se informó este fin de semana. Primero se informó del aseguramiento del buque y ahora estamos viendo que en seguimiento al aseguramiento en Tamaulipas, en Nuevo León, es que se detuvo a esta mujer y a este hombre. Se aseguraron las armas y las dosis de droga y los animales exóticos. Mire usted que tenía siete tigres. Pues sí, de pronto le dan a los presuntos criminales estos gustos por los animales exóticos. Vea usted lo que pasó en Colombia con los hipopótamos y el lío en que metió a los colombianos por gustarle tigres, jirafas, hipopótamos, rinocerontes. Y bueno, en el caso de los hipopótamos se convirtieron en un problema bastante severo. Así que bueno, pues estamos hablando de todo esto y pues por lo pronto ya lo que tenemos aquí es la confirmación de lo que hace unos minutos le informamos. Estamos viendo también informaciones relevantes sobre este operativo en Tamaulipas, en donde en Tamaulipas se aseguró este buque. Y después de este buque, pues
vino la acción del día de hoy en Nuevo León. El buque asegurado en Tamaulipas y la acción del día de hoy, donde aseguraron armas de fuego, dosis de droga, etcétera, los animales exóticos y estos cuatro cateos. Se ejecutaron cuatro órdenes de cateo en Nuevo León.

En información que colegas de Milenio publicaron el día de ayer, domingo, se informa del cateo, de este cateo en cuestión en Tamaulipas, y dicen los colegas de Milenio que catearon esta residencia en Chipinque. La residencia en Chipinque, en San Pedro, está ligada al señor de los buques. Esto es lo que ha ocurrido también, una residencia presuntamente vinculada al caso de Roberto Blanco Cantú, apodado el señor de los buques, fue cateada en el sector Valle de San Ángel, en el municipio de San Pedro Garza García. Y también están diciendo que la movilización fue reportada poco antes de las 10 de la mañana del domingo en el exterior del inmueble marcado con el número 168 de la avenida Gómez Morín, esquina con Uxmal. De esto se estaba hablando ayer domingo, ya esta mañana de lunes se emitió el comunicado conjunto, que es el que le acabo de leer, pero como antecedente obligado está este especial que logró el diario Milenio, hablando de la movilización de ayer a las 10 de la mañana, ayer domingo a las 10 de la mañana, afuera del inmueble marcado con el número 168 de la avenida Gómez Morín, casi esquina con Uxmal. Y ahí lo que dice Milenio es que, de acuerdo con autoridades federales, Roberto Blanco Cantú presuntamente encabeza una red de huachicol fiscal. Así que este sería un golpe a una red de huachicol fiscal, ese gigantesco delito de muchas cabezas que aún estamos a la espera de que se desmantele, que realmente tengamos la claridad suficiente en México para saber ¿de qué estamos hablando cuando se habla de huachicol fiscal? Por lo pronto, se realizó este aseguramiento de un buque en Tamaulipas y se realizaron estos cuatro cateos de los que habla esta mañana la autoridad federal de lo que sucedió ayer domingo en San Pedro Garza García, en este sector Valle de San Ángel. Este lugar fue cateado, una residencia cateada en este sector de Valle de San Ángel, en San Pedro Garza García, en la calle de Gómez Morín, casi esquina con Uxmal. Y la información de Milenio da a conocer que se trata, según autoridades federales que consultó, Roberto Blanco Cantú presuntamente encabeza una red de huachicol fiscal, y quien sería pues el relacionado con esta residencia, una de las cateadas en las últimas horas por las autoridades federales en relación al tema del huachicol fiscal. Están las imágenes que logró el diario Milenio y de las cuales ha dado cuenta a sus seguidores, y por razones periodísticas desde luego recuperamos esto, que es muy importante, que es una aportación relevante en estas últimas horas de lo que ha ocurrido y está ocurriendo en Tamaulipas, primero con el buque asegurado y en los cuatro cateos en Nuevo León, principalmente la mirada puesta en San Pedro Garza García.

Y hablando del tema del huachicol fiscal, la representación legal de los hermanos Farías Laguna, que están acusados de formar parte de una red de huachicol fiscal, está diciendo la defensa están compartiendo la quinta carta enviada por Manuel Roberto Farías Laguna a la presidenta Sheinbaum sin que hasta ahora exista respuesta formal de la presidenta de la República, de la presidencia de la República. En el documento que nos envían, Farías Laguna denuncia presuntas violaciones al debido proceso, falta de acceso a información para su defensa y haber sido vinculado a proceso sin pruebas suficientes. La carta adquiere relevancia en el contexto del debate nacional sobre la exigencia de pruebas contundentes para responsabilizar públicamente a cualquier persona. Y nos adjuntan la carta íntegra y la nota informativa para efectos de la comunicación. Es una carta manuscrita, es la quinta carta en donde dice justicia selectiva, no es justicia. Justicia selectiva no es justicia, dice el vicealmirante Farías Laguna. Manuel Roberto Farías Laguna envió su quinta carta sin recibir hasta ahora respuesta alguna, mientras denuncia violaciones al debido proceso, falta de acceso a pruebas y un presunto uso selectivo de la justicia. En medio del debate nacional sobre la exigencia de pruebas contundentes para señalar a funcionarios públicos, Manuel Roberto Farías Laguna acusa haber sido vinculado a proceso sin elementos suficientes y bajo un entorno de presión mediática y silencio institucional. La nueva carta que estamos observando en la pantalla de aristeguinoticias.com y le estoy narrando a Grupo Radio Centro para ustedes, la nueva carta enviada a la Presidencia de la República reabre el debate sobre presunción de inocencia, debido proceso y justicia selectiva tras 8 meses de prisión y 5 solicitudes formales sin respuesta oficial. Es lo que dice la defensa de los hermanos Farías Laguna. Mientras desde el gobierno federal se exige públicamente que toda acusación esté sustentada en pruebas contundentes y no en simples señalamientos, en México existen ciudadanos que denuncian. Ciudadanos que denuncian estar privados de su libertad, sin acceso pleno a pruebas, sin condiciones adecuadas de defensa y sin siquiera obtener respuesta institucional a sus llamados de auxilio. Dice la defensa, ese es el caso de Manuel Roberto Farías Laguna, quien este 10 de mayo de 2026 envió una nueva carta a la presidenta Sheinbaum denunciando presuntas violaciones a sus derechos fundamentales, irregularidades procesales y un estado de indefensión jurídica derivado de la negativa de distintas autoridades para entregar la información clave para su defensa. La carta que tenemos aquí en nuestra mirada, que está aquí en Aristegui Noticias, la quinta carta, cobra especial relevancia porque se trata ya de esta quinta misiva enviada directamente a la titular del Ejecutivo Federal y no ha tenido ninguna respuesta formal, pública o institucional. Este silencio institucional contrasta con los posicionamientos recientes de la propia presidenta, quien ha sostenido en sus conferencias de prensa que para señalar o responsabilizar a cualquier persona debe existir pruebas suficientes y elementos contundentes. Y dice la defensa que el debate ocurre además en medio de las recientes acusaciones y señalamientos provenientes de Estados Unidos contra diversos actores políticos de Sinaloa, entre ellos el gobernador Rubén Rocha Moya, el senador Enrique Insunza y otros funcionarios, casos en los que desde el gobierno mexicano se ha insistido correctamente en la necesidad de pruebas y debido proceso antes de emitir juicios. Sin embargo, dice la defensa, Manuel Roberto Farías Laguna sostiene que en su caso ocurrió exactamente lo contrario. De acuerdo con el contenido de la carta, el acusado afirma haber sido vinculado a proceso dentro de la causa penal 325/2025, sin pruebas fehacientes que acrediten circunstancias de tiempo, modo y lugar, además de denunciar que fue exhibido públicamente como culpable antes de su audiencia judicial, generando, según expone, un efecto corruptor
que violentó su presunción de inocencia. También denuncia que después de 8 meses privado de la libertad, continúa sin acceso completo a la carpeta de investigación, y aquí la citan, que información útil para acreditar su inocencia habría sido reservada bajo argumentos de seguridad nacional. El punto central del reclamo no es político, sino jurídico y constitucional, dice la defensa. Si el gobierno de México sostiene que nadie puede ser condenado sin pruebas, ese criterio debe aplicarse para todos los ciudadanos por igual y no únicamente en los casos políticamente convenientes. La falta de respuesta a 5 cartas consecutivas enviadas a la presidencia no solo profundiza la percepción de abandono institucional denunciada por el acusado y su familia, sino que alimenta cuestionamientos sobre la congruencia entre el discurso público sobre justicia y la actuación real de las instituciones encargadas de procurarla. La justicia no puede depender del contexto político, la presunción de inocencia no puede aplicarse selectivamente y el derecho de defensa no puede quedar subordinado al silencio institucional. Y cierran con la frase verdad y justicia este comunicado que acompaña a la 5ª carta manuscrita de Farías Laguna, de Manuel Roberto Farías Laguna, a la presidenta de México.

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3: ¿Qué tal? Excelente mañana. Continuamos con más información de las calles. Mucha precaución en el municipio de Tultitlán, en el Estado de México, donde un choque complica seriamente el avance sobre la avenida José López Portillo, exactamente esquina con Benito Juárez, esto en la colonia San Mateo Cuautepec, con dirección hacia la autopista México-Querétaro. Como alternativa puedes ocupar el circuito exterior mexiquense. Por otro lado, encontrarás avance constante sobre circuito interior desde la zona de Añil y hasta llegar a Oceanía, lo que permite un trayecto libre para quienes se dirigen hacia el aeropuerto. Finalmente, tómalo en cuenta porque sobre la avenida Chapultepec se presenta tránsito lento en el tramo que va del eje 1 Poniente a Sevilla. Y revisa periódicamente el estado de tus llantas. Si notas desgaste en el dibujo, burbujas o chipotes, tal vez sea un buen momento para cambiarlas. Con el reporte vial, Manuel Adauto.
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18: El Servicio Meteorológico Nacional de la CONAGUA le informa el pronóstico del tiempo. Este día, el Frente Frío número 50 se desplazará sobre el norte y noreste del territorio nacional. En combinación con un canal de baja presión en el oriente y sureste mexicano, con la corriente en chorro subtropical y aunado a inestabilidad atmosférica, propiciarán lluvias puntuales torrenciales en San Luis Potosí, Hidalgo, Puebla y Veracruz, intensas en Tamaulipas y Querétaro, muy fuertes en Nuevo León, el Estado de México, Guerrero y Oaxaca, Lluvias fuertes en Guanajuato, Ciudad de México, Morelos, Tlaxcala y Chiapas, además de chubascos en Tabasco. A su vez, el ingreso de humedad del Océano Pacífico, en combinación con inestabilidad atmosférica, ocasionarán lluvias y chubascos en el norte, noroeste y occidente del territorio nacional, además de lluvias puntuales fuertes en Jalisco y Michoacán. Simultáneamente, la masa de aire frío asociada al frente originará rachas de viento en estados de la Mesa del Norte y la Mesa Central, así como descenso de temperatura en el norte, noreste, oriente y centro del país. Finalmente, continuará la onda de calor en 20 estados del territorio nacional.

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1: Vimos este fin de semana un comunicado muy delicado que está emitiendo, que emitió el Congreso Nacional Indígena. El Congreso Nacional Indígena, pues, está señalando, está denunciando que están siendo bombardeadas las comunidades y que cientos de familias estaban siendo bombardeadas en ese momento que emitieron el comunicado por los ardillos. Afirmaban en este comunicado que los ardillos están protegidos por el gobierno de Guerrero, es parte de lo que han dicho en esta comunicación. De acuerdo con el comunicado, desde el pasado 6 de mayo se han intensificado las agresiones contra comunidades mediante ataques armados y el uso de drones. Luis Alonso Pérez nos informa sobre esto que se denunció y reportó el fin de semana.
2: El Congreso Nacional Indígena denunció que comunidades en la región de la Montaña Baja de Guerrero enfrentan ataques armados atribuidos al grupo criminal Los Ardillos. La organización afirmó que cientos de familias están siendo bombardeadas y desplazadas y acusó al grupo delictivo de operar bajo protección del gobierno estatal, encabezado por la gobernadora Evelyn Salgado Pineda. De acuerdo con un comunicado, desde el pasado 6 de mayo se han intensificado las agresiones contra comunidades como Tula, Xicotlán, Acahuehuetlán y Alcozacán mediante ataques armados y el uso de drones. El CNI señaló que más de 800 familias habrían sido desplazadas tras más de 8 horas de ataque en la zona y sostuvo que no ha existido intervención efectiva de autoridades municipales, estatales o federales. Asimismo, aseguró que integrantes de Los Ardillos operan cerca de instalaciones militares y acusó a corporaciones de seguridad de mantener únicamente presencia de vigilancia sin detener las agresiones denunciadas.
1: Gracias, Luis Alonso Pérez. Y se emitieron un mensaje. Una de las integrantes de las comunidades emitió un mensaje leído y es muy importante escuchar lo que están diciendo desde allá.
3: Al Ejército Zapatista de Liberación Nacional, al Congreso Nacional Indígena, al Consejo Indígena de Gobierno, a la Europa insumisa, a la misión civil de observación, a los medios de comunicación libres e independientes, a los organismos de derechos humanos nacionales e internacionales. Nosotras, mujeres de Tula, Xicotlán y Acahuetlán, comunidades integrantes del Consejo Indígena Popular de Guerrero Emiliano Zapata Zipoquezeta, lanzamos un grito urgente de auxilio. Más de mil familias estamos siendo desplazados en este momento por los ataques del grupo criminal Los Ardillos. Ya han desplazado a la comunidad de Tula y están ahorita desplazando a Cahuetlán y Xicotlán. Nuestros niños y niñas están en medio de la balacera. Estamos siendo atacados con metralletas y drones mientras el ejército mexicano y la Guardia Nacional observan sin hacer nada. Claudia Sheinbaum, Evelyn Salgado, Pineda y Francisco Rodríguez Cisneros nos están dejando morir y los hacemos directamente responsables por los continuos ataques en contra de las vidas de nuestras comunidades, hijos y familias, y por la inacción del Ejército y la Guardia Nacional. Tenemos por nuestras vidas, nos están desplazando, nos están atacando y nos están dejando solas. Llamamos al Congreso Nacional Indígena, a las organizaciones de derechos humanos nacionales e internacionales a romper el silencio, movilizarse y hacer presión inmediata. Esto está ocurriendo ahora mismo. Si nos matan o desaparecen, la responsabilidad será del gobierno estatal y federal. Sus manos están manchadas de sangre de nuestras comunidades y su colusión con el grupo narcoparamilitares. Los Ardillos están claros ante los ojos del mundo. Seguiremos resistiendo como pueblos en defensa de nuestras vidas, familias y territorios.
1: Queremos justicia, justicia, gracias, queremos justicia, que nos hagan caso. que nos hagan caso, se escucha al final de esta manifestación. Carlos González García es abogado especializado en derecho agrario, en derecho indígena y en defensa de los territorios de los pueblos originarios y es integrante de la Comisión Nacional de Coordinación y Seguimiento del Congreso Nacional Indígena. Gracias, Carlos, abogado, por estar aquí. Bienvenido al programa.
0: Muy buenos días, Carmen. Muchas gracias por la invitación.
1: Pues, ¿qué decimos frente a este pronunciamiento del fin de semana, esta expresión leída en donde están hablando de ataques directos de esta manera? Están hablando de inacción y de protección a un grupo criminal. ¿Qué es lo que se sabe? ¿Qué es lo que se tiene? ¿Qué es lo que denuncian las personas indígenas de esta zona de la República?
0: La situación, Carmen, no es nueva. Es muy grave. Y ha adquirido un cariz realmente dramático en los últimos 5 días. Desde hace por lo menos 10 años, el cártel de los Ardillos, una fracción que se originó al fragmentarse o que tomó independencia al fragmentarse el cártel de los Beltrán Leyva hace más de 12 años. Por lo menos desde 2015 ha actuado con mucha violencia, con mucha agresividad en diversas regiones de Guerrero. En los años anteriores tuvo una pugna muy violenta por el control territorial de parte del estado de Guerrero con otra fracción también originada en el seno del cártel de los Beltrán Leyva, que son los Rojos. Esta confrontación violenta sumió a comunidades de la montaña baja del centro del estado de Guerrero en esta ola de violencia. Posteriormente ya han sido los Ardillos los que han tenido o han obtenido el control de lo que es la montaña baja y el centro del estado de Guerrero y han estado violentando a las comunidades nahuas de la región de manera sistemática. Un servidor le ha tocado estar desde hace años en la región. Recuerdo que por lo menos desde 2016-2017 había confrontación aguda entre comunidades como Xicotlán, como Alcozacán, como Tula, pertenecientes al CIPOJ, con Rojos y con Ardillos, porque estos no estaban de acuerdo en que las comunidades tuvieran su policía comunitaria, tuvieran su esquema propio de seguridad, querían obligarlas a sembrar amapola, querían el control de los territorios para el tráfico, para la circulación de droga y de armas, y las comunidades se han resistido a esta violencia que este y otros cárteles pretenden hacer en contra de ellas. Este es el origen del problema, que las comunidades se resisten. Creo yo que es algo similar a lo que ha pasado con Santa María Ostula, que se resiste al control de un cártel y entonces vienen los ataques. En este caso, en el caso específico del CIPOJ, tenemos un total de 76 compañeros y compañeras asesinados en los últimos 10 años y 25 desaparecidos, ¿verdad? Como decía al principio, fue la acción criminal de Rojos y Ardillos, desde hace algunos años, exclusivamente la de los Ardillos. La violencia detonó con mayor amplitud desde el año 2020, cuando los Ardillos asesinan a 10 compañeros músicos del CIPOJ, cerca de Chilapa. Esa es la situación. Se agravó últimamente. En octubre hubo 4 compañeros asesinados. El 6 de abril asesinaron a un comandante de la policía comunitaria. Y desde el miércoles han estado bombardeando con drones en las comunidades de Xicotlán, de Tula, de Acahuahuetlán y de Alcozacán. Comunidades nahuas que pertenecen al municipio de Chilapa y que están incorporadas al Consejo Indígena y Popular de Guerrero Emiliano Zapata, integrante del Congreso Nacional Indígena. Todo esto, Carmen, ocurre de manera preocupante ante la omisión del Estado mexicano para proteger a las poblaciones civiles. Decimos, y lo decimos de manera clara, existe colusión del gobierno con estos criminales.
1: Carlos González García, abogado especialista en derecho agrario, derechos indígenas, defensa de los territorios de los pueblos originarios e integrante de esta Comisión Nacional de Coordinación y Seguimiento del Congreso Nacional Indígena. Bueno, esto no es un tema nuevo, como dices, es un tema que se ha ido prolongando a lo largo del tiempo, pero específicamente este fin de semana emitieron una alerta. Es decir, nosotros recibimos en nuestro medio de comunicación este mensaje del Congreso Nacional Indígena, en donde se leía denuncia urgente. En estos momentos, cientos de familias, en estos momentos fue pues en tiempo real lo que estaban diciendo, cientos de familias están siendo bombardeadas y desplazadas por el grupo criminal Los Ardillos, mismo que es protegido por el gobierno del estado de Guerrero y por también pues la inacción y complicidad federal. Están mandando ese mensaje, pero estaba ocurriendo en ese momento. ¿Qué información nos compartes de lo sucedido específicamente este fin de semana?
0: Quisiera comentarte, Carmen, que ahorita me están informando que apenas hace un momento fueron localizados 4 cuerpos a la orilla de la carretera federal Chilapa-Tlapa, a la altura de Papaxtla, y están tratando de identificar a los compañeros. Al parecer, 2 de ellos serían compañeros nuestros de Xicotlán, y se está tratando de confirmar la identidad de los otros 2. ¿Qué es lo que ha ocurrido? Desde el miércoles, los Ardillos empezaron a bombardear con drones en las comunidades que te mencionaba hace un momento, Xicotlán, Alcozacán, Tula y Acahuehuetlán. Estas acciones violentas se agudizaron desde el sábado 9 de mayo y el 10 de mayo, lo cual ha obligado a que cerca de 1,000 familias estén abandonando o hayan abandonado sus comunidades y estén actualmente reuniéndose, durmiendo, alojándose, con todo lo que esto implica en espacios abiertos, en canchas de fútbol, en escuelas y en condiciones bastante precarias. Eso es lo que tenemos hasta este momento. Repito, me acaban de informar que fueron localizados 4 cadáveres. Al parecer, 2 de ellos son de compañeros de la comunidad náhuatl de Xicotlán y se está a la espera de identificar los otros 2. No se había dado esta situación hasta el momento en esta jornada violenta que inició el miércoles pasado. Una compañera había sido herida de bala, pero no se había reportado el deceso de personas y ahorita es lo que nos están informando, ¿verdad? Todo esto ocurre, repito, ante la omisión pasmosa, sorprendente, del Estado mexicano. Existen 4 bases de operaciones interinstitucionales, 3 bases de operaciones interinstitucionales en la zona, en las cuales hay Guardia Nacional, hay Ejército Mexicano y hay Policía del Estado. Y sin embargo, no han intervenido, no han hecho nada. Hace algunas horas ya el gobierno del Estado está reportando que han activado la seguridad, pero lo hicieron apenas hace unas horas y de manera totalmente insuficiente. Primeramente, el subsecretario de Desarrollo Político y Social, Francisco Rodríguez Cisneros, dijo que no había nada, que no estaba ocurriendo nada. Posteriormente cambió sus declaraciones, seguramente no porque quisiera hacerlo, sino porque se vio obligado ante lo que se ha estado publicando en medios de comunicación y en redes sociales, y manifestó que sí existía un problema de seguridad, pero lo minimizó y lo siguen minimizando por parte del gobierno del Estado en lo absoluto. Hablan de 90 desplazados, lo cual no es cierto. El día sábado por la noche, un servidor se comunicó con un funcionario de la Secretaría de Gobernación Federal, no voy a mencionar su nombre,
1: ¿Por qué?
0: Textualmente me dijo: Carlos, no podemos hacer nada porque eso está pasando en todos lados. Le digo, es grave, le digo, porque hay colusión de los gobernadores para que esto ocurra. Y me dijo, así es, ¿verdad? Entonces,
1: ¿no se puede saber qué funcionario, Carlos? ¿Sí?
0: ¿Cómo?
1: ¿No se puede saber qué funcionario te dijo eso?
0: Y no quisiera comentarlo porque fue una comunicación extraoficial, ¿verdad? Pero sí lo señalo. Y nosotros de manera directa señalamos que la gobernadora Evelyn Salgado Pineda está protegiendo al cártel de los Ardillos, ¿verdad? No nos cabe la menor duda, porque no solo no hace nada, sino que además lo encubren. Y los restantes niveles de gobierno, y nos referimos principalmente al federal, están siendo omisos en proteger a poblaciones civiles, teniendo la forma de hacerlo, teniendo presencia con bases de operaciones en el territorio y contando con personal para poder hacerlo, ¿verdad?
1: Carlos,
0: desde hace años, en el estado de Guerrero, es un secreto a voces que Félix Salgado Macedonio y Evelyn Salgado tienen acuerdos, tienen pláticas con diversos cárteles criminales, entre ellos los Ardillos y el propio Celso Ortega Jiménez, el líder de los Ardillos, ha declarado que así como antes apoyaban al PRD, en 2021 apoyaron las candidaturas de Morena en el Estado. Entonces existen señalamientos, es la opinión pública común en el estado este contubernio que existe entre autoridades de gobierno y cárteles criminales, ¿verdad? Tanto el anterior esposo de Evelyn como su actual esposo han sido señalados de manera clara de tener nexos con cárteles de la delincuencia organizada. Este es el tema que está agraviando ahorita a las comunidades indígenas del municipio de Chilapa, al Consejo Indígena Popular de Guerrero Emiliano Zapata, al Congreso Nacional Indígena, y creo yo debe indignar a la sociedad completa.
1: Carlos González García, abogado, te aprecio mucho que nos hayas tomado la comunicación para hablar de lo que está sucediendo hace tiempo ya, como tú dices, pero específicamente en los últimos días, y te agradecemos la comunicación que nos permites tener como integrante de la Comisión Nacional de Coordinación y Seguimiento de este Congreso Nacional Indígena. Seguiremos hablando, Carlos, gracias por estar aquí.
0: Muchas gracias a ti, Carmen, y estamos para servir.
1: Muchas gracias, Carlos, por estar aquí. Y pues ahí está la denuncia que han hecho particularmente este fin de semana, donde han anunciado, bueno, donde han afirmado que hay una alarmante situación de hostigamiento armado en el estado de Guerrero, y denunciaron pues a este grupo criminal llamado Los Ardillos, que mantiene bajo asedio a las comunidades indígenas de la montaña baja de Guerrero.

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1: Continuamos.
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2: Hace unos momentos la presidenta de México se refirió al tema, a uno de los temas de temas, por supuesto, para millones de personas que estamos esperando lo que resulte sobre el ciclo escolar en el sistema educativo mexicano. Después de lo que dijo Mario Delgado, pues dando prácticamente por un hecho el recorte del ciclo escolar y adelantar el ciclo, bueno, todos los procesos que se anunciaron previos a decir que era una propuesta. Primero se dio como un hecho y luego se dijo que era una propuesta. Ya presentamos lo que el fin de semana dijo Mario Delgado anunciando que hoy se reunirán de nuevo. Bueno, sobre el tema, Sheinbaum dijo lo siguiente hace ratito en Palacio Nacional.
3: Lo primero que es muy importante que se sepa es que el calendario escolar que anunció el secretario de Educación, Mario Delgado, fue aprobado por unanimidad de todos los secretarios de Educación de los 32 o de las 31 estados y la Ciudad de México.
4: ¿Y ahora cambiaron de opinión?
3: Eso es lo primero, porque es muy importante que sepa, porque ahora salieron gobernadores diciendo que no están de acuerdo y tienen derecho a decir que no están de acuerdo, pero sus secretarios de educación lo aprobaron el viernes. Eso es lo primero, no fue una decisión, una ocurrencia de Mario, sino a petición de muchos maestros y de padres de familia que se hizo este planteamiento. Y todos lo votaron. Eso es lo primero, para que no digan que es porque hubo una campaña ahora contra Mario, y la verdad es que fue una decisión unánime de todos los secretarios de Educación del país. Eso es lo primero. Lo segundo, pues también hay que escuchar lo que se plantea. Entonces, se plantearon vacaciones muy largas. Entonces, el planteamiento ahora pues es que se conserven las 6 semanas de vacaciones. Y se va a volver a reunir este Consejo de Educación, donde participan todos los secretarios, hoy a las 10 de la mañana, para recoger pues esta visión de algunos padres y madres de familia, en la idea de que solo sean 6 semanas de vacaciones, como siempre ha sido, y que a lo mejor algunos se adelanten y otros puedan permanecer con el calendario anterior. Pero vamos a esperar a las 10 de la mañana la decisión, y el objetivo es que sea una decisión de consenso, como fue la decisión del viernes. Ahora hay que escuchar, y pues esencialmente es que se mantengan las 6 semanas de vacaciones.
2: Bueno, pues en eso está el asunto. Una de las organizaciones que se ha manifestado al respecto de manera inmediata hubo una gran reacción, una reacción muy fuerte de diferentes organizaciones especializadas en la materia educativa, y bueno, una de las organizaciones que se manifestó categóricamente en contra de la cancelación del ciclo escolar 2025-2026 y lo que esto involucraba, todo lo que se dijo al respecto, es la Unión Nacional de Padres de Familia, y hemos contactado pues a su presidente, al doctor Israel Sánchez Martínez, pues para hablar de la postura de esta Unión Nacional de Padres de Familia y de lo que le dice esta declaración de esta mañana. Bienvenido, doctor, gracias por tomar la comunicación.
5: Hola, Carmen, muchas gracias por el espacio, buen día.
2: Igualmente, en este momento de la mañana, ¿qué te dice lo que dice la presidenta?
5: Pues mira, yo creo que ojalá, qué bueno que se determine, que se aclare la situación. Yo creo que lejos de hacerse una campaña, más bien se señalaron pues las omisiones. De nuestra parte, pues fue justamente que nos mostraran el tema del criterio técnico por el cual se tomó esta decisión. O sea, sí sabemos que fue un tema colegiado, pero no un tema académico y técnico. Entonces, bueno, entendemos que esa situación puede causar confusión y demás, pero bueno, creo que la situación que se presentó el viernes y lo que hoy dice, pues bueno, es un criterio justamente, ¿no? Importante el hecho de que se le

0: nos escuche, de que bajo esta situación nosotros también estamos abiertos al diálogo, a crear consensos. Y bueno, en el estricto sentido es obviamente que hay un cumplimiento mínimo de clases, cumplimiento de los planes y programas que tiene la propia SEP. Y bueno, pues obviamente estas improvisaciones de último, o decisiones improvisadas, aunque sean se entiendan por unanimidad de último proceso, pues justamente obedecen a que estos criterios debieron haberse tomado con mucho tiempo antes, ¿no? El Mundial no nos lo avisaron hace 2 meses, hace años.
1: Ocho años. Bueno, oye, desde hace 8 años se sabe que México es sede del Mundial.
0: Sí, y bueno, uno quisiera decir, bueno, pues es que a lo mejor entró otra administración de otro... A lo mejor de
1: bueno,
0: otro,
1: sí, pero...
0: Pero no, son los mismos, o sea, lo que voy es que dicen, no, bueno...
1: Ponle que fue con Peña Nieto el anuncio de que el Mundial sería en México, pero ya fue todo el sexenio de López Obrador, el cacho sí. Que va de este, o sea, llevamos años sabiendo que tenemos Mundial en México.
0: Así es, entonces, esta situación, pues vaya, además afecta solamente 3 ciudades de 2.500 municipios, pues dicen, no, bueno, o sea, algo está pasando ahí... Que bueno, yo creo que fue una situación ahí que esperemos que rectifique, es lo que estamos buscando, en beneficio principalmente de los docentes, autoridades educativas, porque es mucha la carga de trabajo que se les viene, y pues obviamente a los propios niños y padres de familia, mujeres trabajadoras, hemos tenido una agenda muy intensa de reuniones con mujeres trabajadoras, que bueno, son las más preocupadas, porque la mayoría de ellas, nosotros recordamos el año pasado con el tema de la CENTE, prácticamente cerca de 170 mil niños ya no regresaron a la escuela. Ahora imagínense a nivel nacional el impacto, se pronostica alrededor de 500 mil niños que no regresarían a la escuela. Entonces, ojalá estos criterios los tomen en cuenta para la reunión del día de hoy.
1: Bueno, ya el mensaje que da la presidenta es que se mantengan el número de semanas previstos originalmente, que ese es uno de los temas principales.
0: Sí, así es. Dicho.
1: ¿Seis semanas?
0: 6 semanas, sí, más sí. O menos. 6 semanas, comúnmente luego son unos antes. Los cierres administrativos para los docentes a partir del día 15 de julio. Y en fin, o sea, sí hay, creo que sí hay la suficiente movilidad y criterio en la maduración con los procesos en este tiempo para los maestros. Y bueno, esperemos que esta medida se mantenga. Y bueno, justamente, ¿no? Este tema, yo creo que el tema del calor obedece más a una falta de infraestructura. Ojalá se atienda el caso para los estados donde les haga falta todavía. Y bueno, en el resto, pues continuar con los planes y programas. Ya cada estado verá y se pondrá de acuerdo en horarios, fechas de partidos, quiénes ven, a quiénes les interesa verlo, etcétera, ¿no? Creo que es algo importante, pero también es más importante en un contexto de rezago educativo, pues atender primero, ahora sí que lo que es primero, que es el rezago, y luego ya lo demás, pues ya vendrá por un cauce natural.
1: Pues quedamos a la espera de lo que suceda a partir de las 10 de la mañana, que se reunirán para pues revisar el tema y pues tendrán que anunciarlo hoy mismo. Espero que sea un anuncio apropiado en función de la ola de reclamos que se desató. Y bueno, pues queda ahí lo que plantearon ustedes desde la Unión Nacional de Padres de Familia. Gracias, doctor, por tomar la comunicación. Israel, hasta la próxima. Buen día.
0: Creo que sí, Carmen. Muchas gracias.
1: Bueno. Igualmente el doctor Israel Sánchez Martínez, presidente de esta organización Unión Nacional de Padres de Familia. Pero bueno, así como la Unión de Padres de Familia se manifestó, la CENTE se manifestaron muchísimas organizaciones y el tema, bueno, pues queda a la espera de que se resuelva exactamente qué va a pasar con esos días, esas jornadas educativas y demás cuestiones una vez que se lanzó el planteamiento de que por el calor y por el Mundial se había tomado una decisión que después se consideró de decisión, pasó a ser propuesta. Y en eso estamos. Así que ya le contaremos los detalles cuando se dé a conocer el resultado de lo que a partir de las 10 de la mañana ocurrirá en México.

0: Bueno, déjeme dar un giro de 180 grados porque está el tema de Loreto a todo lo que da. Hay una gran preocupación entre los conservacionistas, entre los ambientalistas. En Naturaleza Aristegui estamos dando seguimiento a los pronunciamientos que se están haciendo de un decreto en contra de un decreto que se emitió en relación precisamente a este impresionantemente hermoso lugar de país. Estamos hablando de este puerto de Loreto, que bueno, pues este decreto abre la puerta para que lleguen cruceros ahí. Luis Alonso Pérez, Alín González está siguiendo el tema y nos informa al respecto. Buenos días, Alín.
1: Organizaciones rechazan llegada de cruceros en Loreto. Es una amenaza a la ballena azul, afirman. El puerto de Loreto, en Baja California Sur, es el santuario del animal más grande del mundo, la ballena azul. Un ecosistema único declarado Patrimonio de la Humanidad. Sin embargo, actualmente este paraíso enfrenta una amenaza sin precedentes desde el Poder Ejecutivo. El pasado 10 de abril de este año, un decreto presidencial cambió las reglas del juego. Loreto pasó de ser un puerto de cabotaje a uno de altura. ¿Qué significa esto? La puerta abierta para megacruceros y embarcaciones de gran calado en medio de un área natural protegida. Los megacruceros no solo traen turistas, traen destrucción. El ruido ensordecedor de estos buques desorienta y daña a las ballenas, alterando sus patrones de migración. Además, la descarga de agua de lastre introduce especies invasoras y contaminantes que pueden aniquilar el ecosistema local. Incluso el programa de manejo del Parque Nacional Bahía de Loreto ya calificaba a los cruceros como una amenaza directa para la vida marina. No solo sufren las ballenas, también sufre la gente. La economía de Loreto depende de la pesca y el turismo a pequeña escala. La llegada de estos gigantes desplaza a los prestadores de servicios independientes y beneficia a intereses extranjeros. Ante esta grave situación, la coalición Ballenas o Gas, conformada por más de 40 organizaciones, exige a la presidenta Claudia Sheinbaum Pardo y a las autoridades ambientales que reviertan este decreto. Afirmaron que los gobiernos deben actuar por el bien común y no por intereses que buscan expoliar los espacios naturales del país. Las ONG resaltaron que frente al negocio del gas y los megacruceros, defienden la vida marina y de las ballenas, el respeto a las economías locales y la protección de la riqueza ambiental y cultural del Golfo de California, el acuario del mundo.
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13: ¿Qué tal? Excelente mañana. Continuamos con más información de las calles. Hay una marcha que inicia sobre Paseo de la Reforma a la altura de la Avenida Insurgentes con dirección hacia el oriente. El contingente avanza rumbo al Zócalo. Para evitar esta zona puedes ocupar la Avenida Chapultepec o Circuito. Por otro lado, también encontrarás complicado avance sobre Anillo Periférico desde Ciudad Satélite y hasta la Avenida Paseo de las Palmas. Finalmente, en la Alcaldía Azcapotzalco se encuentra cerrada la circulación en San Francisco Xocotitla a la altura de la Avenida Jardín, esto debido a la presencia de manifestantes. Para evitar el cierre puedes ocupar el eje 3 Norte. Y recuerda que en las autopistas de caminos y puentes federales cuentas con el servicio de auxilio vial, marcando al 074. Con la información de las calles, Manuel Adauto.
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0: Ayer, 10 de mayo, fue vandalizada la casa o la fachada y el muro perimetral de la casa del exgobernador de Chihuahua, Javier Corral Jurado, en Ciudad Juárez. En los muros perimetrales de esta casa se podía leer y se puede leer algo que se interpreta como "descanse en paz". Descanse en paz con una cruz, y varias veces está esta imagen. Viene un nombre en esta vandalización que es el de Esperanza Miranda Molinar. Descansa en paz. Se sabe que Esperanza Miranda Molinar, que murió en este mes de mayo a los 98 años, pues era la anterior propietaria de esta residencia, de esta casa en Ciudad Juárez. Se pintaron las bardas blancas, se pusieron estas cruces y se puso el descanse en paz. Y además se puso una corona de flores en la entrada principal de esta casa, propiedad ahora del exgobernador de Chihuahua. Pues hay interpretaciones diversas, no interpretaciones, versiones respecto a que sería un mensaje en contra del exgobernador por un presunto despojo de esta propiedad o un presunto abuso, según ha corrido la versión de que habría sucedido algo en este sentido en relación a la vulnerabilidad de la persona mayor a la que se le compró esta casa en Ciudad Juárez. Vamos a ver qué es lo que dice el exgobernador, porque lo que se ha corrido como versión es básicamente esto. Y le aprecio a Javier Corral que nos tome la comunicación primero para saber qué dice al respecto de que su propiedad pues haya sido vandalizada de esta manera y que su propiedad pues tenga estos letreros, estas palabras que están aludiendo a la muerte y al fallecimiento de Esperanza Miranda Molinar. Javier, gracias por tomar la comunicación esta mañana. Buenos días y bienvenido. Javier, ¿me escuchas?
1: No, te escucho.
0: Bueno, ¿me escuchas?
1: Ahora sí.
0: Buenos días, Javier. Bueno, pues estamos observando cómo se puso este
1: arreglo. Ya estamos al aire, perdón.
0: Estamos al aire, Javier. Ya hice una presentación de lo que ocurrió ayer 10 de mayo en esta casa tuya en Ciudad Juárez. He dicho lo que se ve en la pantalla, he dicho que hay un nombre puesto en las paredes blancas de tu casa, Esperanza Miranda Molinar. Y bueno, dinos, Javier, ¿qué dices al respecto de todo esto? ¿Qué explicación se puede dar a esto?
1: Bueno, mira, es muy importante, Carmen, decir que esta no es la primera ocasión en que esta casa, mi casa en Juárez, ha sido vandalizada, sobre todo pintarrajeada. Solo que ahora, esta es la quinta ocasión en que sucede, ahora se agregó un ramo de flores que se puso en la puerta, como las imágenes que acabamos de ver lo demuestran. Y eso ha agregado pues una mayor atención al asunto. Pero esto no es un tema nuevo. Esto es algo con lo que se recurre pues cada que se necesita, cada que mis adversarios o mis enemigos quieren llamar la atención de la opinión pública con una narrativa que es absolutamente falsa, calumniosa. Incluso, debo decirlo como es, una calumnia que se inició con la publicación, con algunas publicaciones que hizo los diarios de Juárez y de Chihuahua y que dieron pie, creo que te recordarás, a una demanda civil que yo tengo interpuesta en El Paso, Texas, en la Corte de Texas, en contra del dueño de estos diarios, que es Osvaldo Rodríguez Borunda, que fue uno de los primeros que empezó a construir esta narrativa contra mí, absolutamente falsa, y que cada que se necesita lo sacan y le dan un vuelo mediático, incluso con un nivel de coordinación, voy a decirlo así, pues entre distintas autoridades y medios. Mira, es bien interesante el video que ahora tú difundes, porque estos son los primeros momentos en los que la pinta se vuelve a difundir. Casualmente llega el mismo medio de comunicación y la patrulla para retirar el ramo de flores. Así lo han hecho en otras ocasiones, cada que se requiere, se busca revivir esta historia que es absolutamente falsa, es inventada. Debo decirte, porque además te he mandado una fotografía que me gustaría mucho que pudieras mostrar al público. Yo en el 2017 compré esta casa a doña Esperanza Miranda. Debo decirte que varios meses durante el 2016, ella tuvo colocada afuera de su casa un letrero de "se vende". Hasta que un día ella se acercó conmigo, pues para saber si yo se la podía comprar. Entre otras cosas, porque esta casa está ubicada exactamente enfrente de mi oficina en Ciudad Juárez, o la que fue durante mucho tiempo mi oficina en Ciudad Juárez, en Ignacio de la Peña y Costa Rica, una propiedad que yo adquirí también hace ya mucho tiempo. Efectivamente, nos pusimos de acuerdo y yo acepté comprarle su finca a doña Esperanza Miranda. Esto fue en marzo del 2017, un acto protocolizado ante notario público. Mira, esta es la casa que se está mostrando ahora. Así compré yo esa casa. Obviamente estaba en malas condiciones, pero es una casa que estaba frente a mi oficina y cualquier inversión que yo hiciera para arreglarla y ponerla al día, porque pues ya la casa estaba muy cuarteada, estaba ya un poco en condiciones muy, un tanto deterioradas. Y por eso también ella no podía venderla. Entonces hicimos esa protocolización de la casa ante el notario público número 3, Javier Ignacio Camargo. Por cierto, siempre ella estuvo acompañada de una hija adoptiva, que a la vez era su sobrina, Ana Luisa Solís Miranda, y fue un acto absolutamente legal. No solamente compré la casa a valor catastral, sino también a avalúo bancario. Hicimos todo el trámite, se protocolizó ante el registro civil y pasaron los años y no sucedía nada, hasta que un día nos enteramos de un desencuentro al interior de la familia doña Esperanza, en donde una de sus hijas, Yolanda Agüero Miranda, reclamaba pues una parte de la pues de la venta que se había hecho a doña Esperanza. Y ahí empezó toda una narrativa que han estado sacando casi siempre que se ofrece, o cuando salgo a criticar duramente a la gobernadora, o cuando salgo a criticar incluso al alcalde de Ciudad Juárez, porque en este tipo de eventos que son muy mediáticos, porque no hay ningún acto jurídico de ningún familiar de nadie que haya reclamado por la vía legal un despojo. A ver, jamás, ni siquiera la hija que ha sido utilizada tanto por el gobierno del estado en un momento como también por el gobierno municipal de Juárez, porque esta es la quinta ocasión, Carmen, en la que esto se realiza. Y también, así llega la patrulla y llegan los medios y se difunde y le dan vuelo con la versión que el gobierno del estado ha transmitido. Se trata de una protesta por un despojo porque se aprovechó de una viejita que ya no tenía conciencia, etcétera, etcétera. Incluso han dicho tontería y media de doña Esperanza, cosas que era muy proclive al juego y que para eso quería el dinero. En fin, han ido a un extremo bochornoso, vergonzoso, porque así se las gastan. Y esto sucede, Carmen, pues porque esta persona, que es la que se ha prestado a todo esto, que es una de las hijas, pues está protegida por las autoridades, tanto municipales, por el alcalde de Juárez, Cruz Pérez Cuellar, por cierto, alcalde presumiblemente de Morena, que se ponen de acuerdo con los operativos, con la policía municipal. Yo he denunciado, bueno, denuncié las primeras veces, ¿verdad? Pero pues nunca casi he investigado nada, ni el Ministerio Público, ni la policía municipal. Muchos de los agresores o quienes a mí me han ocasionado algunos actos de molestia abiertamente han sido investigados, he presentado denuncias, jamás los han citado para nada, nunca se ha investigado. Esta señora Yolanda Agüero Miranda, la hija de doña Esperanza, que tuvo un problema con su prima o con otros familiares, ella alguna vez fue arrestada por la policía municipal porque un vecino habló para decir lo que estaban haciéndole a la barda perimetral, que es lo que siempre han pintarrajeado. Y esto es lo que existe y esta es la realidad. Yo compré legalmente a un precio correcto. Yo nunca me voy a aprovechar de nadie.
0: ¿Quién puso el
1: menos
0: precio?
1: Menos de una vecina.
0: ¿Quién puso el precio, incluso, Javier? Dinos a quién.
1: ¿Mandé?
0: ¿Quién puso el precio de la propiedad?
1: El precio lo puso ella.
0: ¿Y se modificó el precio que ella proponía?
1: No, nunca se modificó el precio. En realidad, a nosotros al principio nos interesaba solo como terreno, porque la casa sí estaba muy deteriorada, ella misma lo comentaba. Y ya cuando la compré, dijimos, bueno, es una casa que puede recuperar su personalidad original, una casa de las casas en la colonia Partido Romero con zaguán. Y entonces yo lo que empecé fue a reconstruirla. Y obviamente la casa no la compré como está hoy. Bueno, yo le puse incluso una barda perimetral, la amplié, la casa está ampliada con un terreno y por supuesto que modifiqué, pues la reforcé en techos, en muchas cosas. Bueno, pero debo decirte que siempre estuvimos con el notario. El notario es uno de los notarios pues más rigurosos, más serios en Ciudad Juárez. Incluso hay fotografías del evento notarial, porque es una costumbre de los notarios, me supongo que en el país, registrar el momento. Incluso él tomó fotografías. Doña Esperanza estuvo acompañada de esta hija sobrina que te digo, Ana Luisa Solís Miranda, y todo fue correctamente. La casa cumplió la compraventa con todos los requisitos legales, pero se utilizó esto ya en las postrimerías de mi gobierno para pegarme, para atacarme, y es cuando empezó a salir allá por el 2021 la nota de que yo me había aprovechado de una señora que no estaba en estado de conciencia. Bueno, en primer lugar, un notario nunca podría, jamás podría llevar a cabo una acción de esta naturaleza con una persona que no está en pleno uso de sus facultades mentales. Porque eso es clarísimo, ¿no? Partamos de ese hecho que es la fe notarial. Entonces, lo empezaron a sacar. Cuando salió esta nota difamatoria, yo tomé la decisión de demandar al director y dueño de los diarios de Juárez y de Chihuahua y del Paso, Osvaldo Rodríguez Borún, de la Corte de Texas, un juicio que hasta el día de hoy está vigente. He ganado todas las instancias, incluso gané por unanimidad una apelación que ellos hicieron ante la Corte de Texas. Y es un juicio que ha ido avanzando, porque se han querido siempre solazar o cebar conmigo en este tema y tratan de desviar la atención. Cuando yo salgo, por ejemplo, a hacer una crítica o a Cruz Pérez Cuellar por sus vínculos con el maduartismo, muy seguidito aparecen pintas y vuelven a pintarrajear la casa de Corral. O lo mismo pasa con María Eugenia Campos. Por eso están protegidos y por eso lo han hecho una y varias veces. Nada más que ahora le han agregado una corona de flores. Ya no sé realmente, Carmen, pues si también en el tema este de la corona de flores está la acción de esta señora Yolanda Agüero, o ya se están sumando pues otro tipo de acciones intimidatorias a mi persona. Es un lenguaje en la frontera, sobre todo entre las mafias criminales, enviar coronas de flores, ¿no? Cuando se trata de amenazas de muerte. No logro dimensionar si este hecho es para llamar la atención, como se ha hecho. El propio gobierno del estado ha difundido ayer en sus chats con los reporteros de varios medios que había que empujar esta nota, que había que impulsar este asunto. Pues lo hacen con el propósito de minar o seguir minando mi imagen, mi prestigio, en torno a las posiciones que yo he sostenido, pues ni más ni menos que sobre estos actores, ¿no?, que han protegido todas estas acciones, la gobernadora de Chihuahua y el alcalde de Ciudad Juárez.
0: Déjame cerrar esta conversación, Javier Corral, también.
1: Sí, Carmen.
0: Diciendo que, bueno, al revisar lo que se ha publicado en este fin de semana, del 10 de mayo para acá, de ayer para acá, a partir de la vandalización de tu casa y de haber pintado de esta manera la fachada, vimos algunas publicaciones en donde se refieren a indagatorias. Veo, por ejemplo, que una publicación llamada Meridiano 107 dice que en el marco de estas indagatorias, hablando de lo que pasó con la casa, la Fiscalía Anticorrupción de Chihuahua ha verificado y ejecutado el aseguramiento de 3 inmuebles estratégicos, dice así. Entre ellos destaca una lujosa hacienda, leo textual, lujosa hacienda de más de 5,000 metros cuadrados en Tepoztlán, Morelos, vinculada a una red de desvío de recursos a través de despachos de asesores de asesoría financiera. Asimismo, se mantiene bajo resguardo la cabaña El Rincón en la Sierra Tarahumara, propiedad directa del exmandatario, como parte de una lista de 14 inmuebles con un valor comercial que supera los 73 millones de pesos. Leo este párrafo y te pregunto, ¿de qué va todo esto?
1: No, bueno, eso es pura mentira, eso es pura basofia. Lo que existe es lo que se difundió también ampliamente hace unos meses, que instruyeron al Registro Público de la Propiedad del municipio de Ocampo a inscribir en el Registro de la Propiedad el que mi cabaña de Basasiachi, que así se llama, está en un conjunto de cabañas que se llama El Rincón, estaba sujeta a investigación. Por cierto, esta inscripción pues ya fue nulificada porque se me concedió un amparo, tanto por la forma en que se hizo como por la ilegalidad de la medida, pues nada tiene que ver mi cabaña con las investigaciones que presumiblemente me han hecho por el supuesto desvío de la reestructuración de la deuda de Chihuahua. Pero ellos lo manejaron en los medios como un aseguramiento, como que estuviera embargada mi cabaña. Nunca ni sello estuvo, porque no era tal decisión, no era tal embargo, ni tal aseguramiento. No lo podían realizar. Esta cabaña yo la tengo desde hace alrededor de más de 20 años, ¿no? Y entonces mezclan unas cosas con otras, ¿no? Pues Tepoztlán, yo que tengo que ver con Tepoztlán. Pero hay una serie de... Hay una campaña, Carmen, muy fuerte, de calumnia, de mentira, de magnificación. Pues porque acá hay un control mediático muy fuerte. Es un control de medios basado, pues, en el tonel de dinero sin fondo que María Eugenia Campos le ha dado a los medios. Por cierto, hay que recordar que pues yo fui uno de los que acabó en este estado con el chayote. Yo reduje casi el 80% de la asignación de recursos públicos a los medios de comunicación. Pues Duarte había llevado la cifra altísima. Era insostenible para nosotros continuar con eso. Pero regresó esa práctica, ese modus operandi. Ahora María Eugenia Campos ha destinado 2.500 millones de pesos. Repito la cantidad, 2.500 millones de pesos a los portales digitales acá en Chihuahua, a los medios, también algunos en la Ciudad de México les da. Y pues con ese presupuesto logra no solamente fabricar, sino generar todo este tipo de falacias, de mentiras, ¿no? Mis propiedades están debidamente publicadas en mi declaración patrimonial. Ahí está lo que poseo, lo que tengo, la manera en que lo adquirí, los años en que lo adquirí, el valor en que lo adquirí. Todo lo he registrado siempre, y todo lo que no esté en esa declaración patrimonial se los regalo.
0: Se los regalo, o sea, ¿no existe todo lo demás?
1: No, pues es que mezclan, yo creo que propiedades de otros asuntos, ¿no? Con lo que a mí me inscribieron en el registro público de la propiedad en el municipio de Ocampo. Pero este es el modus operandi como se están llevando a cabo las cosas. Lo importante y lo que me gustaría destacar es la impunidad con la que lo hacen, ¿no? O sea, por más que haya podido denunciar, los protegen. De hecho, por ejemplo, la señora, que en las primeras veces que fue, fue custodiada por agentes de la policía municipal. Pues porque los vecinos también están al tanto, ¿no? Y entonces, eso lo hace el alcalde de la ciudad, que a quien he denunciado por sus vínculos con María Eugenia Campos, con César Duarte. Entonces, pues es una protección de unos con otros para tratar de pegarme, y lo único que pues tengo que estar haciendo es salir a aclarar, como lo hago ahora. Tengo los documentos, por supuesto la escritura, tengo todo. O sea, se trata de un caso con el que han generado toda una pues una campaña de desprestigio en mi contra, Carmen. Y a pesar de todo eso, y de que pues es casi diario, porque acá es casi diario el golpeteo a mi persona, no han minado mi fuerza ni mi ánimo para seguirlos denunciando y para seguirlos exhibiendo como lo que son, ¿no? Una mafia corrupta que se ha entremezclado en distintos partidos y que me han estado combatiendo todo este tiempo, pues como consecuencia o castigo a la operación que yo hice en contra de la corrupción política en el estado de Chihuahua, porque eso es lo que está en medio de todo esto. Ese sigue siendo el gran fondo de este asunto.
0: Pues estaremos en contacto, Javier Corral. Gracias por entrar al aire para hablar del tema y estaremos en comunicación contigo si nos lo permites. Gracias y buenos días.
1: Buenos días, Carmen. Gracias a ti por el espacio y muchas gracias.
0: Igualmente, gracias. Volvemos con más esta mañana.

0: Bueno, déjeme detener también en esto que ha ocurrido en los últimos días con la presencia de Díaz Ayuso, lo que le ha dicho Sheinbaum, lo que ha dicho el presidente de España. En fin, se ha ido increciendo los señalamientos desde España y México. Aquí parte lo sucedido. Eric Saldívar, buen día.
1: Ayuso acusa a Sheinbaum de complot. Segob responde que hay total libertad. La presidenta de la región de Madrid, Isabel Díaz Ayuso, anunció la suspensión de la última parte de su viaje a México, argumentando un supuesto boicot propiciado por el gobierno mexicano, que califica de ultraizquierdista. La mandataria madrileña planeaba ir a Monterrey y además de acudir a los premios Platino el 9 de mayo en la Riviera Maya en un hotel del grupo Xcaret. Según el gobierno de Díaz Ayuso, Claudia Sheinbaum ha llamado al boicot de varios de los eventos de la presidenta madrileña, hasta el punto de amenazar con cerrar el hotel donde se celebran los premios Platino. Por su parte, la Secretaría de Gobernación aclaró que el recorrido por nuestro país de Díaz Ayuso se desarrolló en un ambiente de total libertad. En ningún momento se intentó evitar alguna de sus presentaciones públicas o privadas, afirmó el gobierno de México. Más tarde, el grupo Xcaret negó categóricamente haber recibido amenazas o instrucciones por parte de la presidenta de México o algún funcionario de la administración de Sheinbaum. La comunidad madrileña no especificó qué día retornaría a Madrid Díaz Ayuso, el cual se tenía previsto para el 12 de mayo.
0: Gracias, Eric Saldívar, y gracias a Ari Casas, que nos presenta este momento que tiene que ver con relatos, con estos relatos de oro, con motivo de esta cuenta regresiva rumbo al Mundial de Fútbol Canadá, Estados Unidos y México. Eric, adelante.
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4: Otra historia curiosa de la Copa Jules Rimet. Después de que Italia venciera a Hungría en la final del Mundial Francia 1938, la valiosa estatuilla, originalmente llamada 1946, en honor al tercer presidente de la FIFA, fue guardada en la bóveda de seguridad de un banco romano. Al estallar la Segunda Guerra Mundial, Ottorino Barassi, presidente de la Federación Italiana de Fútbol, retiró el trofeo de la entidad bancaria ante el temor de que las fuerzas de ocupación nazi lo saquearan y la ocultó en una vieja caja de zapatos que colocó debajo de su cama en su residencia de la Piazza Adriana de Roma. Se cuenta que miembros de la Gestapo llegaron a registrar su casa e interrogarlo específicamente sobre el paradero del valioso trofeo de oro y piedras preciosas. A pesar de que inspeccionaron la vivienda, la joya pasó inadvertida. Barassi mantuvo el trofeo oculto durante la guerra y, una vez finalizada en 1945, lo entregó en persona a los representantes de la FIFA reunidos en Luxemburgo para que pudiera ser disputada de nueva cuenta en el Mundial de Brasil 1950. Así, la Copa Jules Rimet sobrevivió a la guerra, no así a los ladrones que la fundieron tras haberla robado en la sede de la Confederación Brasileña de Fútbol en 1983. Pero esa es otra historia.
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12: Hola, soy Jesús May y esta es la información deportiva de Radio Red. El clásico español volvió a ser blaugrana. En la jornada 35 de la Liga, el Barcelona derrotó contundentemente 2-0 al Real Madrid en el Camp Nou. Las anotaciones del club catalán fueron producto de Marcus Rashford y Ferran Torres. Con esta importante victoria en el Clásico de España, Barcelona llega a 91 puntos en esta temporada y deja al Real Madrid con solamente 77 unidades.
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0: Regresamos. El día de ayer, la Secretaría de Gobernación y la Secretaría de Relaciones Exteriores conjuntamente emitieron un comunicado, ayer domingo 10 de mayo, para decir que se haría la presentación de un informe sobre desapariciones de la Comisión Interamericana de Derechos Humanos, y que esta presentación será el día de hoy, 11 de mayo. Y dice la comunicación oficial que la vicepresidenta de la Comisión Interamericana de Derechos Humanos y relatora para México, Andrea Pochak, presentará en la Ciudad de México un informe sobre desapariciones elaborado por dicha comisión. En congruencia con la política de apertura del gobierno mexicano con los organismos internacionales de derechos humanos, en la presentación participarán el subsecretario de Derechos Humanos, Población y Migración, Arturo Medina Padilla, y el subsecretario para Asuntos Multilaterales y Derechos Humanos, Enrique Ochoa. El acto, que contará con la presencia de la sociedad civil, dice aquí el comunicado oficial, tendrá el propósito de presentar los hallazgos y las recomendaciones que contiene el informe, sus objetivos y metodología, y fortalecer la cooperación entre el Gobierno de México y la CID, la Comisión Interamericana de Derechos Humanos, para atender el fenómeno de las desapariciones. Asistirán también representantes gubernamentales, integrantes del cuerpo diplomático acreditado en México, agencias de Naciones Unidas y medios de comunicación. Y cierra diciendo que el Gobierno de México reitera su disposición permanente al diálogo y a la cooperación con los organismos internacionales de derechos humanos en materia de desapariciones, incluyendo la Oficina del Alto Comisionado de Naciones Unidas para los Derechos Humanos y el Fondo de Población Naciones Unidas. En este comunicado oficial no se menciona al Comité de Expertos de Naciones Unidas en materia de desapariciones forzadas, que emitió, como sabemos, un pronunciamiento muy fuerte, que activó el artículo 34 de la Convención de Desapariciones Forzadas, y pues esto abre la puerta para que el caso México llegue a la Asamblea General de la ONU a través del secretario general de la ONU. Esto no es mencionado en la parte final de este comunicado oficial emitido el día de ayer. Y estamos a la espera, efectivamente, de que se presente este informe de desapariciones forzadas por parte de la Comisión Interamericana de Derechos Humanos. Y una de las personas que estará precisamente en esta presentación, pues es su vicepresidenta y relatora para México. Le aprecio mucho que nos tome la comunicación precisamente para hablar del tema, pues en estos momentos de la mañana, Andrea Pochak. Gracias, Andrea, por estar aquí y por contarnos más de todo esto. Bienvenida al programa.
14: Muchas gracias, Carmen. Buenos días a tú y a la audiencia. Efectivamente, estamos en México presentando este informe que tuvimos trabajando durante 2 años a partir de entrevistas y recopilación de información oficial y información provista por las organizaciones, por los colectivos. Y es un informe pormenorizado del fenómeno de la desaparición en México con un análisis cuantitativo y también cualitativo, que damos cuenta de las distintas iniciativas y políticas que se han implementado para dar respuesta a este fenómeno y de los desafíos y los obstáculos que todavía están pendientes. Es un informe riguroso que deja de lado eslogans, títulos, para enfocarse de lleno en cada una de las cuestiones, desde la falta de prevención, qué está fallando en la prevención, qué está fallando en la búsqueda, qué es lo que está faltando en la justicia, qué es lo que está faltando todavía en el acompañamiento, en la asistencia a las víctimas, qué es lo que está faltando en materia de políticas de memoria. Entonces, analizamos las iniciativas que se han impulsado y con nuestra experiencia recopilada de 67 años de historia de la Comisión Interamericana y de muchas décadas de trabajo con México, con los distintos gobiernos, a partir de información que tuvimos con casos y con medidas cautelares y en audiencias, podemos dar cuenta de un informe muy objetivo, muy riguroso, que culmina con 40 recomendaciones que intentamos que sean escuchadas e implementadas, porque intentamos ayudar a que esto cambie, ¿no? Hay un fenómeno masivo, hay un fenómeno generalizado, indiscriminado de desaparición de personas en México y no importa si esta desaparición es cometida directamente por el Estado o por particulares. A criterio de la Comisión Interamericana, en los últimos años lo que se advierte claramente es que es un fenómeno masivamente cometido por el crimen organizado. No hay, a criterio de la Comisión Interamericana, una decisión deliberada del gobierno de hacer desaparecer personas. Pero dicho esto, la desaparición es un flagelo enorme que implica responsabilidades muy fuertes del Estado en cualquier caso, ¿no? Hay una responsabilidad muy fuerte en la prevención, en la justicia, en la búsqueda, en la identificación de los restos y la Comisión intenta dar cuenta de qué es lo que está faltando, qué es lo que no está funcionando bien y aportamos nuestras recomendaciones para que esto cambie.
0: Estoy segura que está enterada Andrea Pochak de lo que ha ocurrido en México en relación a lo que acabo de mencionar. Además de este informe, que es muy importante detenernos a revisarlo, lo están por presentar, lo tendremos oportunidad de revisarlo ahora que lo presenten formalmente en la Ciudad de México, pero estoy segura que tendrá algo que comentar sobre lo que también presentaron los expertos del Comité de Desapariciones Forzadas de Naciones Unidas, que han también trabajado por muchos años. Ustedes tienen un informe de 2 años para acá, este comité también tiene un informe de muchos años para acá, han estado en México, etcétera, etcétera. Y este comité pues emitió su pronunciamiento, que fue rechazado por el gobierno mexicano por varias cosas. Desde luego porque se activó el artículo 34 de la Convención de Desapariciones Forzadas, lo cual por primera vez en la historia implica que este caso mexicano será llevado a la Asamblea General de la ONU a través del secretario general, cosa que veremos qué ocurre ahí, pero es un hecho trascendente que haya ocurrido esto y que el gobierno mexicano rechace el informe mismo, criticando la metodología y criticando elementos que presenta este comité como lo siguiente. Ellos han dicho que hay indicios de que en México se cometen crímenes de lesa humanidad. Andrea Pochak, ¿en esto coinciden ustedes? ¿En esta expresión? ¿En esta interpretación de un fenómeno criminal como el de México que les lleva a plantear que hay indicios de que se cometen crímenes de lesa humanidad? ¿Coinciden ustedes con eso?
14: No es la conclusión que busca la Comisión Interamericana con este tipo de informes. Esos pronunciamientos vinculados con crímenes de lesa humanidad no existen en los informes temáticos de la Comisión Interamericana. Se dejan específicamente para determinados casos que se pueden elevar a la Corte Interamericana y no en el marco de un informe general. El Comité de Desaparición Forzada y la Comisión Interamericana son mecanismos complementarios pero tienen ordenamientos jurídicos y tienen mecanismos diferentes, y nosotros no somos exégetas del comité, tampoco somos exégetas del gobierno y su respuesta ante el comité. Lo que puedo decir es que ambos organismos tenemos como fin común, como objetivo común, ayudar a erradicar la desaparición de personas en México y ayudar a comprometer a las distintas instituciones del Estado en que esto tiene que cambiar, ¿no? En eso coincidimos, aunque no tenemos el mismo ordenamiento, nosotros no tenemos el mecanismo del artículo 34, nosotros estamos utilizando otros mecanismos. Por supuesto, la Comisión Interamericana respeta el trabajo del comité, pero no somos sus intérpretes, ¿no? El informe de la Comisión Interamericana es un informe que se empezó a elaborar en el año 2024, pero aprovechando una experiencia de trabajo de la Comisión Interamericana con México de décadas, ¿no? Hay que recordar que la Comisión Interamericana fue convocada también por el Estado mexicano, por el gobierno mexicano, para colaborar en el caso de Ayotzinapa. Tuvimos muchísimos casos, muchísimas medidas cautelares, muchísimas audiencias en donde dimos seguimiento a la cuestión de la desaparición en México. Y este informe intenta recopilar toda esta información, pero haciendo un recorte de los últimos 10 años, que es donde advertimos que de parte del Estado hubo un reconocimiento de esta situación y se empezaron a adoptar medidas. Entonces, ¿qué podemos decir nosotros desde la Comisión Interamericana? Es qué falta, ¿no? Y qué parte de esas medidas y de esas políticas y de esas leyes no están funcionando bien. México tiene leyes muy importantes, México tiene instituciones muy importantes que se han creado para hacer frente a la desaparición, y sin embargo la desaparición sigue existiendo y aparentemente se ha generalizado, aparentemente no, con números nosotros lo estamos mostrando, se ha generalizado, es un fenómeno que afecta de manera indiscriminada, ¿no? Por supuesto que hay casos de desaparición forzada que no se han erradicado, la Comisión también da cuenta de casos de desaparición forzada, de casos en donde hay connivencia con autoridades estatales, por supuesto que sí, pero lo que nosotros queremos remarcar es que sea un fenómeno de desaparición forzada en algunos casos, o sea un fenómeno masivo cometido por el crimen organizado, como lo que la Comisión está advirtiendo, la responsabilidad del Estado es ineludible, ¿no? No exime de responsabilidad del Estado el hecho de que los casos sean cometidos en su gran mayoría por el crimen organizado. Y hay que robustecer las políticas de seguridad para la prevención, las políticas de justicia, la impunidad que está imperando es responsabilidad exclusiva de las autoridades judiciales, ¿no? Más del 95% de estos casos que se denuncian terminan en la impunidad. Esto es inadmisible. La impunidad de la desaparición sigue generando desaparición de personas. Entonces, a esto apuntamos nosotros, a dar recomendaciones muy precisas para ayudar a revertir esta situación. No son titulares los que van a encontrar en la Comisión Interamericana, en este informe temático de la Comisión Interamericana, no van a encontrar grandes eslogan, y lo vuelvo a repetir, porque con eslogan y con respuestas fáciles no se soluciona un problema complejo. Entonces, la Comisión está poniendo a disposición un análisis muy riguroso, muy detallado, muy pormenorizado de lo que se está haciendo y de lo que falta hacer para poder dar respuestas a esta situación y revertir esta situación, que es dolorosísima. Ayer estuvimos acompañando a las madres en la marcha, estuvimos reunidos con los colectivos, y el dolor, la frustración, el enojo que tienen es absolutamente entendible, y desde la Comisión Interamericana las abrazamos y las comprendemos, ¿no? Pero nuestro rol es brindar respuestas objetivas y brindar respuestas complejas frente a un fenómeno complejo, porque si no, la situación no se puede modificar.
0: Bueno, sí, entiendo, como lo dijo, que no es la exégeta ni del texto del comité, ni tampoco exégeta ni del gobierno. Ustedes no interpretan los textos del gobierno mexicano, ni tampoco lo que ha hecho el comité. Ustedes tienen su propio mandato, su propia investigación, pero hay efectivamente puntos de coincidencia que no se pueden dejar de subrayar. Evidentemente, cuando Andrea Pochak

0: específico de los de la normativa del sistema interamericano, ¿no? Para el sistema interamericano existe una diferencia entre un Estado que comete la desaparición, que sus agentes son los que cometen la desaparición, eso para el sistema interamericano se llama desaparición forzada. Cuando no es el Estado directamente el que comete la desaparición, eso se llama desaparición. Hay otra diferencia muy fuerte que nosotros tenemos en nuestros estándares, en nuestros ordenamientos, que tiene que ver si hay una política deliberada para cometer desapariciones, como ha ocurrido en nuestra región, en muchísimas dictaduras, en donde había un Estado que cometía una práctica sistemática de desaparición de personas porque había una política deliberada para desaparecer personas. Eso es lo que no estamos advirtiendo en México. Nosotros no estamos advirtiendo una política deliberada del Estado para cometer desapariciones, ¿sí? Entonces, esa es una diferencia que nosotros marcamos muy, muy fuerte según nuestro ordenamiento jurídico. Eso no quita, eso no impide que no se adviertan con mucha claridad las responsabilidades internacionales involucradas en el asunto. Entonces, hay algunas diferencias de terminología jurídica que tienen que ver con nuestro mandato, con nuestro ordenamiento jurídico y que nosotros precisamos hacer. Eso no impide que no estemos marcando la responsabilidad estatal en la falta de prevención, en la falta de búsqueda efectiva, en la falta de esclarecimiento, en la falta de justicia, en la falta de acompañamiento a las víctimas, ¿no? Entonces, por eso digo, a veces son estas discusiones técnicas, jurídicas, que pueden ser muy aburridas o muy poco claras para alguna gente, pero lo que nosotros queremos remarcar es que hay responsabilidades ineludibles del Estado involucradas en cualquier caso que desaparece una persona.
1: No, yo creo que no son aburridas, son fundamentales, Andrea Boychak, desde luego que son fundamentales. A ver, me detengo aquí porque son los grandes temas de discusión. El gobierno mexicano ha dicho que las desapariciones en México están relacionadas directamente con el crimen organizado, y que no se trata del tipo de desapariciones que marcaron lamentablemente el tiempo de la llamada Guerra Sucia en México en los años 70, en fin, todo este fenómeno donde había una acción del Estado para desaparecer a personas críticas, opositoras, en fin, ese periodo de la historia es muy claro para México, y el gobierno de la República dice no está ocurriendo eso, y no está nadie diciendo que está ocurriendo eso. Nadie está diciendo que Claudia Sheinbaum está mandando desaparecer personas. Eso no se está planteando por ningún lado, pero lo que sí se está planteando es que agentes del Estado, desde luego la responsabilidad central del Estado, como usted dice, la esencial es que el Estado debe garantizar la seguridad de los mexicanos, y eso no ha ocurrido como debe ocurrir. Esencialmente hay una responsabilidad de cierto tipo del Estado mexicano inocultable, pero también, y ahí está el tema, están señalamientos específicos de agentes del Estado, policías, agentes municipales, por decir algo muy, muy en boga ahora, un secretario de Seguridad Pública del gobierno de Tabasco, que está acusado de varias cosas, también fue vinculado a proceso por desaparición, un funcionario del gobierno de Tabasco y gente cercana al actual régimen, hoy encarcelado. Y otros casos diversos donde se puede saber y documentar la participación directa de agentes del Estado de diferente tipo. Y también un tema que tiene que ver con dejar hacer agentes del Estado que dejan pasar la acción del crimen, y eso también es una omisión criminal. ¿Cómo encontrar la manera precisa para definir si es desaparición forzada o desaparición a secas?
0: Exactamente. Esa definición la tienen que dar la justicia en los casos, y es lo que estamos advirtiendo, de una brutal impunidad, ¿no? Es la justicia caso a caso que debe demostrar si hay connivencia, si hay participación, si hay un dejar hacer, si hay una aquiescencia de parte de algún funcionario del Estado para convertir esa desaparición en una desaparición forzada. Es una definición jurídica que debe dar la justicia, y es lo que no se está encontrando con esta respuesta judicial que brilla por su ausencia, ¿no? Entonces, por supuesto, y también la Comisión está advirtiendo, a partir de los casos relevados y de la información recopilada, que la desaparición forzada en México no se ha erradicado, y que hay casos de desaparición forzada, que hay casos directos de desaparición forzada, hay casos de desaparición por connivencia o por omisión, que la Comisión tiene documentado, hay casos ante el sistema interamericano, ante la Corte Interamericana. Por supuesto que la desaparición forzada no se ha erradicado en México, y no queremos decir eso, ¿no? Lo que sí decimos es que tiene que esa definición jurídica de si en un caso hay connivencia de alguna participación estatal debe ser esclarecida por la justicia, tiene que tener la respuesta judicial correspondiente.

0: Y eso es lo que no estamos advirtiendo, y no somos nosotros los que podemos reemplazar esa definición jurídica que corresponde a la justicia. Por eso alertamos sobre la impunidad, porque la impunidad es alarmante, ¿no? La impunidad es lo que sigue naturalizando la desaparición como una posibilidad, es lo que termina generando esta desconfianza en las instituciones del Estado, que termina generando esta desconfianza en las autoridades públicas, ¿no? Mucha gente cree que el Estado está involucrado, el Estado está dejando hacer, porque falta una respuesta judicial que ponga blanco sobre negro sobre esta situación. Nosotros no descartamos que exista connivencia de agentes estatales, por supuesto, y tenemos documentados casos de desaparición forzada. Lo que sí tenemos documentado en general y registrado es que el fenómeno masivo de la desaparición, que duele tanto, estos 130, más de 130.000 personas desaparecidas, estos 70.000 cuerpos que siguen esperando ser identificados, dolorosamente desaparecidos otra vez, esto está marcado fundamentalmente por el flagelo del crimen organizado, ¿no? Y es una responsabilidad del Estado el erradicar este crimen organizado, el prevenir las desapariciones, el buscar inmediatamente a las víctimas apenas ocurren las desapariciones. Es el Estado, todas sus autoridades con sus competencias, las que tienen que investigar esto, tienen que sancionar a los responsables, tienen que acompañar a las víctimas, tienen que brindarles el acompañamiento sin tanta burocracia, tienen que identificar a los restos, tienen que garantizar memoria, tienen que abrir los archivos, si algún archivo estatal de las Fuerzas Armadas, de las Fuerzas Policiales pueden tener información sensible, tienen que abrirlos para esclarecer lo sucedido. Entonces, hay muchas responsabilidades del Estado involucradas y nuestras recomendaciones apuntan a fortalecerlos.
1: Que son 40 recomendaciones. Antes de preguntarle qué destacaría, bueno, las 40, pero para destacar las más importantes, si le parece, déjeme preguntarle también sobre si en este trabajo de investigación de 2 años de la Comisión Interamericana de Derechos Humanos, que hoy presenta en la Ciudad de México este informe, se detuvieron en esta discusión muy fuerte que ha tenido lugar en México respecto a intentos, según las organizaciones de derechos humanos y buscadores y buscadoras en México, intentos en el sexenio pasado con Carla Quintana, que era la coordinadora de la Comisión Nacional de Búsqueda, el intento de desaparecer a los desaparecidos al revisar o depurar el padrón de desaparecidos en México. Eso ocurrió el sexenio pasado, fue una situación bastante delicada que hizo salir de su función a la encargada, a la responsable de esa Comisión Nacional de Búsqueda. Ahora se encuentra en Siria haciendo trabajos de búsqueda de desaparecidos, pues respaldada a nivel internacional de esta manera, pero en su momento hubo una situación bastante delicada y la expresión básica que se usaba era: se quieren desaparecer a los desaparecidos, por un lado eso. Y por otro lado, recientemente en México se presentó también por parte del gobierno de Claudia Sheinbaum pues una suerte de revisión de cómo clasificar a los desaparecidos, y también se abrió un debate muy fuerte sobre si la intención final es, a través de las cifras, mostrar una disminución del fenómeno. No se diga el tema del registro de homicidios y desaparecidos, que también es un debate. Aquí hay una franja de cosas que tiene que ver con la información, con la calidad y confiabilidad de la información, con que la sociedad mexicana tiene que saber si ese padrón es el que refleja realmente el fenómeno y su magnitud, o hay cosas que se tienen que revisar. En sus 40 recomendaciones, ¿hay algo de eso?
0: Sí, por supuesto. Nosotros revisamos también la política del registro nacional y todo el episodio que pasó con ese censo, lo analizamos en detalle. Es importante que el Estado tenga un registro, por supuesto, y que sea un registro único nacional, que no existan registros diversificados por los distintos lugares, y que haya información que se comparta entre todas las autoridades, ¿no? Fiscalías y sistemas de búsqueda. Por supuesto, tiene que haber un registro. Ahora, el Estado tiene que depurar ese registro, tiene que llevar adelante la tarea técnica y de sistematización de ese registro con mucha confiabilidad y generando mucha confianza en los familiares. Yo creo que lo que pasó con el censo es una demostración de cómo se ha roto en muchos casos esta confianza entre el Estado y los familiares. Nosotros sabemos desde la Comisión Interamericana, yo soy relatora de Memoria, Verdad y Justicia en la Comisión Interamericana, y sabemos el impacto que tiene el tema de los números de los desaparecidos, ¿no? Vengo de Argentina y saben toda la discusión que hay sobre si son 30.000 o no son 30.000. Miren, en el caso de México son más de 130.000. Es alarmante. Entonces, por supuesto, el Estado tiene que llevar adelante ese registro con mucha seriedad, mucha objetividad, porque el registro sirve para impulsar políticas, ¿no? Para buscar a las personas, para brindar asesoramiento, asistencia a las víctimas. El registro es muy importante. pero la forma en llevar adelante ese registro tiene que generar confianza en los familiares, ¿no? Y en quienes están desesperados porque siguen sin encontrarlos, ¿no? Entonces, por supuesto que somos muy, en el informe damos cuenta de este episodio del registro y del censo, y tenemos recomendaciones muy precisas para que este registro se fortalezca, se sea muy, muy, muy técnico, muy objetivo, pero que no genere desconfianza y que de ninguna manera pueda ser interpretado este trabajo de depuración como un discurso, como una política negacionista, ¿no? No, es intolerable que genere esta desconfianza hacia los familiares, y el Estado tiene que dar respuestas contundentes al respecto.
1: Sin la menor duda. Andrea Pochak, de las 40 recomendaciones, ¿qué nos destacaría más?
0: Creo que la cuestión de la justicia es fundamental. La impunidad hay que revertirla de manera urgente, pero también es fundamental en nuestras recomendaciones vinculadas a la aplicación uniforme e inmediata de los protocolos de búsqueda. Son importantes los protocolos que se han sancionado, que se han impulsado muchas veces por el esfuerzo de los familiares, de los colectivos de búsqueda. Esos protocolos son muy importantes, pero no se están implementando de manera adecuada. Entonces tenemos recomendaciones también para garantizar la implementación de esos protocolos. Los cuerpos, la identificación forense, no se está haciendo lo suficiente en materia forense para el esclarecimiento de la identificación de esos cuerpos. Diría, la verdad que hay tantas cosas, todavía por eso tenemos 40 recomendaciones, pero estamos encontrando, y también déjenme decirlo, una apertura, ¿no? El hecho de que el Estado esté sentado en la mesa de presentación del informe, que durante la tarde de hoy voy a ser recibida y el informe va a ser recibido por altos funcionarios, por secretarios de Estado, por la Fiscalía General del Estado. Son elementos a tener en cuenta, a resaltar, a visibilizar, porque la Comisión Interamericana necesita, para poder ser efectiva en sus recomendaciones, que estas recomendaciones sean escuchadas por las autoridades. Entonces, celebramos esta apertura, y vamos a estar monitoreando, como le dijimos ayer a los familiares con quienes nos reunimos, vamos a estar monitoreando que estas recomendaciones se implementen.
1: Andrea Pochak, vicepresidenta de la Comisión Interamericana de Derechos Humanos y redactora para México, y bueno, todo lo que usted hace en esta comisión, que es muy importante, ¿con qué se despide? ¿Con qué frase? ¿Con qué idea nos deja? Porque al final hay muchos elementos, pero lo rotundo, lo tremendo, hacia arriba o hacia abajo, pero estamos hablando de un volumen, de un número escalofriante, de más o menos 130 mil personas desaparecidas. Déjeme preguntarle antes de una idea final suya para cerrar. Usted que se dedica a revisar y a estudiar y a investigar y a pronunciarse y a hacer cosas específicas sobre los derechos humanos en América, en las Américas, ¿hay otro país que usted conozca que tenga estos números, que tenga estas dimensiones de un fenómeno criminal de este tamaño?
0: No tenemos registro de ningún otro país de América que tenga este fenómeno de la desaparición de personas como tiene México, y por eso hemos hecho este informe, ¿no? Y por eso nos hemos dedicado, no porque México no tenga otros problemas, pero nos hemos focalizado en esta terrible situación, este terrible fenómeno, por supuesto. Todos los países tienen problemas de violaciones de derechos humanos, todos los países, pero en este tema de desaparición, México realmente nos está doliendo a todos, por supuesto, sobre todo a la sociedad mexicana, ¿no? Y quiero terminar tal vez con este mensaje, que es un fenómeno que afecta a la sociedad mexicana en su conjunto, es un fenómeno indiscriminado que le puede pasar a cualquiera. Es crucial que se pongan de acuerdo toda la sociedad, ¿no? Porque esto no es solamente un problema de las madres buscadoras, no es solo un problema de las personas que, los migrantes, es un problema que puede afectar a todos. Entonces, es importante visibilizarlo. Es también muy importante que toda el poder político, todas las fuerzas políticas se pongan de acuerdo en estas cuestiones, ¿no? Es un tema de un gobierno. La Comisión Interamericana viene viendo esto desde hace décadas. Han pasado muchísimos gobiernos. El fenómeno ha cambiado. Las modalidades han cambiado, por supuesto, pero sigue siendo alarmante el nivel de desaparición de personas en México. Entonces, es crucial que las fuerzas políticas también se pongan de acuerdo. Son mensajes muy fuertes, y sobre todo seguir acompañando a las familias. Cuando desaparece un ser querido, toda la familia queda afectada. Las madres, por supuesto, rompen su... Ayer nos decían que por la marcha y por la búsqueda de justicia tampoco están pudiendo criar y celebrar con sus otros hijos. Toda la familia queda afectada, su proyecto de vida queda afectado, ¿no? Entonces, en nuestro deber como organismo internacional de derechos humanos, y yo creo toda la sociedad mexicana en su conjunto, nuestro deber es abrazar a los familiares, escucharlos, contenerlos y brindar desde el Estado, que es el principal responsable de brindar respuestas, brindar las respuestas que sean necesarias para corregir esta situación.
1: Andrea, pues muchísimas gracias por estar aquí. Me quedé pensando en que le pregunté si conocía otro país en donde hubiera un número como 128 mil o 130 mil personas desaparecidas, y me ha dicho que no, y le pregunto si conoce de algún país en las Américas que tenga algo así como 70 mil cuerpos bajo custodia del Estado sin ser identificados.
0: No. El flagelo de numérico, ¿no? De la masividad, la generalización que hay aquí en México, no, en América, no quiero decir en otras regiones del mundo, en América no se conoce, ¿no? Pero ¿por qué? Digo, ¿por qué es especial y por qué es desafiante? ¿No? Porque no estamos frente a una dictadura, no estamos frente a un gobierno dictatorial como el que solía conocer la Comisión Interamericana hace décadas en la región, ¿no? Estamos frente a un gobierno democrático, electo democráticamente, y que también ha hecho muchos esfuerzos a lo largo de los últimos años para enfrentar esto. Entonces, nosotros debemos dar respuestas más complejas, ¿no? No es blanco o negro otra vez, son respuestas más complejas, ¿no? Y este es nuestro deber en este momento, desde nuestra experiencia, desde nuestro conocimiento, desde nuestra objetividad y rigurosidad, es poder brindar estas respuestas un poco más complejas, estas recomendaciones que pretenden ayudar a revertir la situación.
1: ¿A qué hora es el informe, Andrea?
0: A las 12 lo presentamos públicamente, ya está disponible para todos y todas las interesadas en nuestra página web.
1: Estaremos al pendiente para revisar este informe, para escuchar la presentación de este informe. ¿Va a ser en dónde el informe?
0: En el Museo de la Tolerancia.
1: Memoria y Tolerancia.
0: Memoria y Tolerancia.
1: El Museo de Memoria y Tolerancia, ahí enfrente de la Alameda, en la capital de la República Mexicana. Andrea Pocha, gracias por tomar la comunicación y seguiremos hablando. Buenos días.
0: Buenos días a usted también.
1: Muchas gracias por estar aquí, Andrea. Pues un tema importantísimo, fundamental para la sociedad mexicana, un tema pues que tiene que encontrarse una salida. Y para encontrarse una salida a todo esto tiene que revisarse estructuralmente de pe a pa qué ha pasado en México, qué pasa en México en materia de criminalidad que nos lleva a niveles de estas dimensiones. Miles y miles de personas desaparecidas, con lo desgarrador y brutal que es este delito de desaparecer a alguien, de erradicarlo de la escena. No sabemos si están vivos, si están muertos, dónde están. O 70 mil personas que están muertas y no se sabe quiénes son, o no se logra identificar o recuperar a sus familias para que vayan por ellos. Sus restos puedan ser pues honrados por sus familias. 70 mil cuerpos bajo custodia del Estado no identificados. Esos son los números. Y ahí están las 40 recomendaciones que presenta esta Comisión Interamericana de Derechos Humanos, que después de 2 años de investigación viene a México y presenta lo que aquí se nos ha compartido por adelantado, porque amablemente nos han aceptado esta entrevista previa a la conferencia de prensa que tendrá lugar, como dijo Andrea Pochak, a las 12 del día en el Museo de Memoria y Tolerancia. Estaremos al pendiente para seguir informando.

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1: Continuamos.
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4: ¿Qué tal? Excelente lunes, auditorio. Continuamos con más información. Se restableció ya por completo la circulación en el cruce de la Avenida Insurgentes y Paseo de la Reforma luego del paso de un contingente de manifestantes. También en el sur de la ciudad se encuentra libre División del Norte al cruce con la Avenida Guadalupe y Ramírez en la Alcaldía Xochimilco. Por otra parte, mucha atención en la zona norte, ya que se reporta un percance automovilístico sobre la Avenida Insurgentes y la Avenida Montevideo, esto en la colonia Tepeyac Insurgentes. Para evitar esta zona, te recomiendo utilizar la avenida Instituto Politécnico Nacional o el eje central Lázaro Cárdenas. Y recuerda que si tu vehículo se descompone en carriles centrales de periférico, puedes ser sancionado por obstruir la vialidad. En caso de falla, oríllate de inmediato en un lugar seguro y solicita apoyo vial. Con el reporte de las calles, Manuel Adauto.
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8: Regresamos, tenemos muchos temas, a cual más importantes. Solamente me quiero detener un momentito para alertarle de que el diario Reforma hoy tiene en primera plana una información muy relevante. Abel Barajas da a conocer que detectó el SAT, una red que lavó 10 mil millones de pesos. Judicializa la Fiscalía General de la República el segundo caso más alto de lavado, 10 mil millones de pesos. Suman operaciones presupuesto anual de la Cancillería de Gobernación. Y lo que dice aquí es que Hacienda y la Fiscalía General de la República detectaron uno de los mayores casos de lavado de dinero de la última década en México, que asciende a esta cifra, 10 mil millones de pesos, en un periodo de menos de 3 años. Uf, en menos de 3 años, 10 mil millones de pesos lavados. Esta suma se encuentra en el rango del presupuesto que tiene asignado para un año la Cancillería, o en fin, son las comparaciones que se hacen de la cantidad de dinero que es Gobernación. Por ejemplo, tiene un presupuesto anual de 9 mil millones, casi 10 mil. Es el equivalente. Y aquí el tema es que el caso corresponde a las operaciones de las empresas Optimización Dalga, Lobbies y OHAT, algunas de ellas declaradas por el SAT como factureras en forma definitiva. Así que ahí están todos los detalles de algo muy importante, porque es algo que habría ocurrido de acuerdo con la indagatoria en materia de delincuencia organizada solo en los periodos del 3 de enero de 2016 al 30 de abril del 2018 y de julio a octubre de 2019. Estas razones sociales registraron 17,566 depósitos por 9,631.8 millones de pesos. 17,566 depósitos. Así que aquí estamos viendo cómo la información de Abel Barajas nos da cuenta de que se detectó esta red que lavó dinero por 10 mil millones de pesos. El segundo caso más alto de lavado registrado. Hay otros casos como Black Wall Street Capital y operador del cártel de Sinaloa, que son de 6,000 millones y de 15,000 millones, pero este es de 10,000 millones. Así que ahí está una información relevante que ha sido publicada hoy en el diario Reforma. Hoy a las 12 del día va a haber una conferencia, además de la Comisión Interamericana de Derechos Humanos, que ya hablamos sobre lo que va a presentar de su informe la CID. A las 12 del día habrá una conferencia de prensa en este hermosísimo y queridísimo Museo Universitario de Arte Contemporáneo en el MUAC. Va a haber una conferencia de prensa en el MUAC. Y déjeme aquí un segundito para que tenga el detalle preciso. El detalle preciso de la conferencia. Bueno, la conferencia es sobre Teodoro González de León, pero quiero ver el horario. Deme un segundito. Deme un segundito aquí. Vamos a ver el horario, que es, una conferencia para rendirle un homenaje a este gran arquitecto Teodoro González de León. Y bueno, pues aquí está la información. La información de la conferencia es el otro. Este es el de la sesión de homenaje. La información de la conferencia de prensa de la que estoy hablando es sobre el ciclo de actividades conmemorativas por el centenario del natalicio de Teodoro González de León. Participan Jorge Gamboa de Buen, Felipe Leal, Karina Licea y Emilio Maillé, los muy reconocidos Gamboa de Buen, Leal, Licea y Maillé. Van a participar en esta conferencia para pues hablar del ciclo de actividades conmemorativas del centenario. Y va a ser a las 11:30 de la mañana el registro a los medios, y a las 12 del día va a ser la conferencia. Así que estaremos al pendiente de lo que ahí se diga. Este Museo Universitario de Arte Contemporáneo de la UNAM va a ser el lugar donde se realice la conferencia, y ahí contarán precisamente de lo que se piensa hacer para rendir homenaje a este grandísimo arquitecto, que bueno, pues es su centenario. El lunes 25 de mayo a las 6 de la tarde, ya se sabe, van a estar coordinando y participando Felipe Leal, Juan Villoro, miembros del Colegio Nacional, participan Fernanda Canales, Mónica Cejudo, Jorge Gamboa de Buen, Javier García Diego Ruiz, Francisco Serrano Cacho, y bueno, pues la entrada es libre. Esto va a ser en Donceles 104, Centro Histórico. Va a haber transmisión en línea desde el Colegio Nacional, y bueno, pues desde ya felicitamos esta iniciativa para homenajear a este gran personaje que es Teodoro González de León en su centenario. Y bueno, pues se hará un recuento precisamente de su vida y obra, y pues estaremos al pendiente del asunto. Y al ratito, en el MUAC, pues va a ser la conferencia para platicar de estas actividades. Así que habrá registro a las 11:30 y a las 12 empieza la conferencia. Teodoro González de León, y bueno, ahí se darán los detalles que pues ilustrarán sobre este ciclo de actividades conmemorativas por el centenario del natalicio. Así que esto va a ser en la UNAM. Por cierto, estamos de plácemes, ¿no? Estamos de plácemes en la UNAM porque le ganó... Ganamos, ¿no? ¿A quién le ganamos? ¿Qué dice Javi al respecto? Es que tenemos por aquí un americanista, ¿sabe? Dice nuestro querido Javi que sin comentarios. Sin comentarios, Pumas eliminó. Gracias, felicidades a los Pumas, dice nuestro americanista. Pumas eliminó al Club América y avanza a las semifinales. Así que de fiesta en la UNAM por el homenaje a Teodoro González de León y porque en el fútbol vamos adelante con los Pumas. Bueno, vamos a otras cosas. Tenemos varios asuntos esta mañana y dejamos aquí entonces ya la invitación a quien quiera participar en las actividades por este centenario que se van a anunciar este mediodía en el MUAC.

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4: Ecuador. Ecuador no necesita historia larga. Está escribiendo la suya. Ha disputado 4 copas del mundo y cada una ha sido un paso hacia adelante. En 2026 alcanzaron los octavos de final, mostrando al mundo que podían competir. Figuras como Antonio Valencia marcaron una era.
5: ¿Quién sino Antonio Valencia?
4: Hoy la nueva generación combina juventud, físico y velocidad. Ecuador clasificó al 2026 peleando cada punto en Sudamérica, haciéndose fuerte en casa y resistiendo fuera. Terminaron segundos, solo abajo de la campeona del mundo. Su DT, Sebastián Becachese, tiene un estilo muy defensivo. Moisés Caicedo y William Pacho lo saben. Es un equipo intenso, incómodo, difícil de descifrar. No siempre es favorito, pero siempre está ahí. Porque Ecuador no busca respeto, lo impone.
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8: Hola, soy Jesús May y esta es la información deportiva de Radio Red. Se acabó el sueño del tricampeonato para el Toluca. En el partido de vuelta de los cuartos de final, Pachuca aprovechó su localía para derrotar 2-0 a los Diablos Rojos en el Estadio Hidalgo. Aunado a lo realizado en el compromiso de ida, los Tuzos lograron eliminar a Toluca con un contundente marcador global de 3-0. El club hidalguense avanzó a semifinales mientras que los Escarlatas ya no podrán lograr el histórico tricampeonato.
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9: 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Edmundo Jacobo Molina, buenos días y bienvenido. ¿Cómo estás?
10: Bien.
9: Esperando que resuelvan qué demonios con el ciclo escolar. ¿Qué cosa es esto? ¿Qué es esto?
10: No sé, caro. Ya no sé cómo calificarlo, en serio. A ver, en medio de tal vez la crisis política más grave en décadas en este país, y eso que hemos tenido cosas complicadas, acuérdate, Peña Nieto, Ayotzinapa, la Casa Blanca.
9: No, bueno, sí,
10: pero esto yo creo que desborda todo porque un gobierno extranjero, bueno, nada más y nada menos que Estados Unidos, denuncia que el vínculo de un gobernador de un estado y varios de sus funcionarios responsables de la seguridad en esa entidad de estar vinculados con el crimen organizado, y además ya se anuncia que podrían venir otros casos, o sea, hablando justamente del deterioro de quienes son responsables de la seguridad pública, del deterioro del andamiaje de control político de Morena con un personaje tan señalado e importante como este. Y en medio de todo esto, se les ocurre la brillante idea de suspender las actividades educativas. O sea, yo ya no sé cómo entenderlo. A ver, vamos a tener que especular un poco porque mucha información no tenemos. La impresión que yo tengo es que fue una decisión tomada en un análisis de la situación de seguridad en el país, en donde ante la inminencia del Mundial y el gran escaparate internacional que el Mundial significa, dijeron no, y a la advertencia, vamos a ponerlo en estos términos, desde la CENTE, Madres Buscadoras, diferentes organizaciones de la sociedad civil que han dicho, en el marco del Mundial nos vamos a presentar, vamos a manifestarnos para que se conozcan nuestras causas a nivel internacional. Y eso tiene muy preocupado el gobierno mexicano. Clara Brugada, la jefa de gobierno de la Ciudad de México, hace semanas ya no invitó a los empresarios a que hicieran home office, para que facilitar la movilidad de los partidos.
9: Por favor, no salgan.
10: Cuando los partidos, son 5 partidos en la Ciudad de México, 4 en Monterrey, 4 en Guadalajara, en horarios más bien tarde-noche, excepto la inauguración que será a la 1:00 p.m. En fin, toda una serie de incongruencias que apuntan más bien a pensar del temor del gobierno mexicano a ser exhibido internacionalmente. Entonces, seguramente en un cuarto de seguridad se dijo, ¿qué hacemos? Y ya sea el propio secretario de Educación o quienes estaban ahí le dijeron, bueno, pues es una buena idea suspender actividades, de esa manera desmovilizas, minimizas la posibilidad de manifestaciones y adelante. Si en esta reunión no estaba la presidenta de la República y tomaron la decisión sin ella de esta envergadura, ya que tiene que ver con el gobierno todo, mala decisión y malo por ella. Si ella estuvo ahí y tomó la decisión, junto con quienes estaban en ese grupo, mala decisión, y exhibe lo decía en mi artículo del día de hoy, el menosprecio a la ciudadanía, la descalificación de que nos íbamos a comer ese sapo, diciendo, y aplaudiendo y diciendo, ay, qué bueno, vienen 3 meses de vacaciones, todos a prender las televisiones, a ver el Mundial, nuestras causas en pausa, mientras todo esto sucede, los niños en sus casas, en fin, cuando la reacción fue inmediata. O sea, estamos llegando a una situación de saturación y límite a la paciencia ciudadana, que ya no se come cualquier historia y dice, espérenme tantito, ¿qué es lo que está pasando? Y desde la propia CENTE que dice, yo no voy a acatar esa decisión, la CENTE en Oaxaca, hasta gobiernos de oposición de MC en Nuevo León, en Jalisco, y en Guanajuato de Acción Nacional, que dice, nosotros no. Aunque se nos vendió que había sido una decisión unánime del secretario, el responsable de la Secretaría de Educación Pública a nivel federal, y los secretarios en los estados. Por cierto, que el secretario de Educación Pública, pues más que nada ha sido un operador político de Morena, estuvo al frente de ese órgano más de 4 años, si mal no recuerdo, les tocaron las polémicas elecciones del 2021, tan exhibidas ahora, y además las elecciones del 24. O sea, el secretario de Educación, más que de Educación, porque no lo ha demostrado, porque no mostró ningún argumento pedagógico de evaluación de desempeño de profesores y estudiantes para tomar una decisión de esta naturaleza, no dio ninguna explicación de las posibles consecuencias que puede tener suspender tantas semanas a los muchachos, a los niños de las escuelas para el siguiente ciclo escolar. El COVID nos demostró que suspender tanto tiempo lo que trae al siguiente ciclo escolar es una alta deserción. En fin, muchas consecuencias en donde se ve que fue una decisión política, nada que ver con una decisión técnica. Lo triste de esta historia es que si en algo está empeñado el futuro de un país, es en la educación. Perdón. Ahí. Porque es formar a quienes se van a hacer cargo de este país en las próximas décadas. Y ese es el aprecio o el desprecio, perdón, déjame decirlo en esos términos, que Morena y la 4T tienen sobre la educación. No ahora, desde el propio sexenio de López Obrador, en donde quienes fueron responsables de tan alta responsabilidad, pues no tenían ni la trayectoria ni la calificación técnica para hacerse cargo de estas decisiones. Y ahora se vuelve a consumar y a confirmar esta hipótesis con el actual secretario. Y luego lamentable que anuncien hoy a las 10 de la mañana una conferencia de prensa donde vuelven a traer a todos los secretarios de educación. ¿No debieron haberlos traído a una mesa de trabajo? Y después de esa mesa de trabajo, de deliberación, de análisis técnico, de poner la mesa resultados, evaluaciones,
9: yo creo que a las 10
10: tomar una decisión.
9: Yo creo que a las 10 es que van a discutirlo, ¿no? Y luego nos van a informar.
10: Ah, ojalá y sea así.
9: Yo lo entendí, no como tú. Entendí que fuera conferencia de prensa, sino que a las 10 se van a reunir.
10: Ojalá y sea así, porque el jueves parecería que no se reunieron para eso, sino para tomarse una foto con el secretario y hacer el gran anuncio nacional al respecto. Ojalá y esté equivocado y tú te estés en la razón.
9: Vamos a ver, ahorita lo revisamos.
10: Se van a trabajar y no diría una hora, dos horas, sino mucho tiempo, analizar bien el contexto en cada entidad y entonces llegar a una decisión realmente en consideración a lo que realmente importa. ¿En qué momento está el ciclo escolar? ¿Qué consecuencias tiene suspenderlo antes de tiempo? ¿Cuándo en todo caso tomar esas decisiones? Y que no nos inventen que los partidos de fútbol y las altas temperaturas son razón suficiente para una medida de esta naturaleza.
9: Ahí está el tema. Edmundo Jacobo Molina, gracias y buena semana.
10: Muchas gracias a ti, Carmen. Buena semana.
9: Buena semana.
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0: Bueno, pues los que les vamos a los Pumas estamos felices, felices, felices porque pues sí, le ganamos al América y Julieta Sales y Juan Marcial Soto nos cuentan cómo estuvo este Pumas América, América Pumas, adelante.
1: Pumas sufrió una vez más, aunque arrancó con todo en el Estadio Olímpico Universitario. La afición de Pumas llenó CU con la ilusión de eliminar al América y defender el liderato que construyó durante el Clausura 2026. Y durante los primeros minutos parecía que la noche sería mucho más tranquila de lo que al final resultó. Al minuto 3, Rubén Duarte abrió el marcador para Pumas y poco después Nathan Silva aumentó la ventaja. Al minuto 23, Jordan Carrillo firmó el 3-0 y llegó la sensación de que la eliminatoria podía quedar resuelta. Sin embargo, en el minuto 30, Patricio Salas se encargó de anotar el primer gol para el América y desde entonces el encuentro cambió por completo. El América adelantó líneas, jugó cada vez más cerca del arco de Keylor Navas y convirtió el cierre del primer tiempo en un ataque constante que exhibió la línea defensiva de Efraín Juárez. Antes de que terminara la primera mitad, Alejandro Sendejas marcó el 3-2 desde el punto penal. El segundo tiempo confirmó que los primeros 45 minutos no bastaron para hacer sufrir a los Pumas. El empate llegó al minuto 61. De repente el Estadio Olímpico Universitario quedó en silencio cuando Sendejas, una vez más, logró romper el arco de Navas. Pumas no respondió y pasó los últimos minutos cerca de su portería, con 8 jugadores dentro del área. Y entonces llegó la jugada que parecía cambiar toda la historia. Minuto 88, penal para el América. Henry Martín tomó la penales en los pies, pero el disparo terminó en el poste. Los aficionados de Pumas soltaron un respiro que pareció recorrer todo CU al mismo tiempo. Entre despejes, nervios y presión azulcrema hasta el silbatazo final, Pumas empató 3-3 con América. Avanzó por mejor posición en la tabla tras el 6-6 global y se instaló en semifinales, donde enfrentará a Pachuca. El líder del Clausura 2026 sigue con vida, aunque como dijo después su director técnico Efraín Juárez en conferencia de prensa, hay que aprender a sufrir.
0: Hay que aprender a sufrir. Pues sí, ciertamente sí. Bueno, pues ahí está el fútbol y estos resultados. Déjeme hacer un alto en el camino para recuperar la discusión, el análisis y el debate, ciertamente, de lo que está pasando entre México y Estados Unidos con motivo de varias cosas, pero principalmente con motivo de estas acusaciones directas que se han hecho en contra de 10 funcionarios y exfuncionarios y ahora algunos con licencia de Sinaloa, acusados de estar vinculados con el cártel de Sinaloa, directamente con la facción de los Chapitos, entre otras cosas. Ayer vimos una información muy relevante del colega Keegan Hamilton, el editor senior de Asuntos Legales y Justicia Penal. Keegan Hamilton es un periodista muy reconocido de Los Angeles Times y ahí lo que está informando es que, hablando de la guerra de los cárteles, los hijos del Chapo, un misterioso secuestro y una extraordinaria acusación estadounidense. Y lo que dice es que la acusación es notable por sus detalles, exponiendo una red de corrupción en los niveles más altos del gobierno mexicano. Y dice en su sumario que el gobernador de Sinaloa, Rubén Rocha Moya, enfrenta cargos de colusión con el cártel dirigido por los Chapitos. Un caso paralelo se centra en Ismael El Mayo Zambada, quien fue secuestrado por uno de los hijos del Chapo y entregado a las autoridades estadounidenses con la esperanza de llegar a un acuerdo. Han surgido especulaciones sobre si otros líderes de cárteles que enfrentan la presión de Estados Unidos están buscando entregas negociadas. Y dice que en el centro, según el Departamento de Justicia, está el gobernador de Sinaloa, Rubén Rocha Moya, acusado de permitir que el cártel homónimo de su estado opere con impunidad, después de que sus líderes garantizaran su elección, enviando sicarios para intimidar a candidatos rivales, robar boletas y amenazar a los votantes en las urnas, que fue lo que nos dijo, por cierto, su competidor, quien compitió por la gubernatura de Sinaloa, que estuvo aquí Mario Zamora la semana pasada, esa elección que quedó marcada por la acción de la criminalidad de forma directísima. Esa acusación está ahí y forma parte de este reportaje. Y bueno, pues lo vamos a seguir de cerca para retomarlo en su momento, pero por lo pronto le anuncio que en Los Angeles Times se hizo este reportaje importante de Keegan Hamilton, Y bueno, pues de todo eso hablaremos hoy con Miguel Basáñez. Miguel es un estudioso de la realidad nacional y estadounidense y bueno, pues a lo largo de los años hemos conversado con él. En su momento fue embajador de México en los Estados Unidos. Miguel, y te pregunto, ¿cómo ves el panorama? Buenos días y bienvenido. Buena semana. ¿Cómo estás?
2: Hola, Carmen. Buenos días. Veo el panorama durísimo. Tal vez uno de los momentos más difíciles por los que ha pasado la historia de México, que la presidenta es de la mayor importancia. Yo creo que lo que está ocurriendo, Carmen, hay que analizarlo en dos planos. Uno, lo general de la relación México-Estados Unidos, y otro concreto de lo de la aprehensión de los 10 funcionarios. Si te parece, empecemos por lo general. Yo tomaría como punto de partida decirte que México es extraordinario. Como ya lo hemos comentado en otras pláticas, somos la quinta economía del mundo, no la tercera. Lo hemos comentado cuando estaba en la embajada, estuvimos trabajando sobre eso con el Departamento de Estado, y ahorita no es el caso, pero por esa razón somos la quinta. Y algo hay importante en ser la quinta. La primera es China, la segunda es Europa, la tercera es Estados Unidos, la cuarta la India, y nosotros somos la quinta.
0: Ah, bueno, si tomas Europa conjuntamente.
2: Exactamente, sí. Europa.
0: Sí, si tomas Europa completa, como un solo ente.
2: Exactamente.
0: Ah, bueno, sí, sí.
2: Y ahora, en este punto de partida, hay que reconocer que Estados Unidos es nuestro mayor activo, pero también nuestro mayor pasivo. Veamos el contexto. El mayor activo porque es un mercado enorme y nuestra economía y nuestra sociedad está vinculada estrechamente, pero el mayor pasivo porque es una sociedad que tiene un gravísimo problema de drogadicción y por esa razón ha hecho de México su proveedor. Entonces, vamos al arrastras de Estados Unidos en la economía y vamos a rastras de Estados Unidos en la drogadicción. De manera que allá se maneja todo el mercado, es un mercado muy fuerte, y acá lo que somos simplemente sus proveedores. Ahora bien, realmente es el sistema social el que ha estado estableciendo esta relación. No es el mercado, no es el sistema económico, no es el sistema político, son las sociedades de los dos países. Y ese mercado de drogas es enorme y por lo tanto, lleguemos al punto final, pues el resultado es que es un gravísimo problema. ¿Cómo lo resolvemos? Hay tres métodos para resolver: el método mágico, el método místico o el método científico. El mágico funcionó 240,000 años para nuestra especie, ¿verdad? Invocar a las fuerzas que no se podían conocer, el método místico cuando empezaron las religiones hace apenas 10,000 años, pues te agarras de la mano y todos rezan en conjunto, sigue siendo mucho algo que se utiliza en los Estados Unidos, si recuerdas el desayuno con el presidente y todo el Congreso y que se toman de la mano y rezan, pero el método científico apenas tiene 1,000 años en el planeta, empieza en el Islam en el siglo XI, luego en Europa en el Renacimiento, pero ahí lo que necesitas hacer es observar, documentar, experimentar, replicar, y así puedes llegar a las causas verdaderas. En el punto específico de este enorme mercado de drogadicción, el problema de fondo es la oposición de Estados Unidos en Naciones Unidas a catalogar el problema de drogadicción como de salud pública. Y al hacerlo como un problema policiaco, pues lo que provocas es que levantas totalmente el precio y eso es lo que crea el mercado. Pero si Trump quisiera que yo pienso que él sí, porque ya ves que ni siquiera bebe y hubo problemas de drogadicción en su familia. Entonces él es muy opuesto a las drogas. Pero el problema es que él no manda en Estados Unidos. Quien manda en Estados Unidos son los tres carteles que son muy superiores en fuerza a él. El de las armas, el de la farmacéutica y el de las finanzas. Entonces, ese es el contexto donde estamos actualmente. Y es un problema mayúsculo. ¿Qué hacer? Será la pregunta para nosotros. Bueno, aquí toma relevancia el consejo del primer ministro de Canadá de reunirnos las potencias medias y pensar en hacer algo. Aterricemos ahora en las últimas agresiones que Washington ha estado teniendo con México. El contexto de esas agresiones están primero en el problema de la derrota en Irán, el alza de precios en Estados Unidos que está resintiendo la población tanto en los bienes de consumo como particularmente en la gasolina y que está pegando en la baja de popularidad de Trump, que ahorita estamos hablando de un 35% en el promedio de las encuestas. Segundo lugar, en los casos como los agentes de la CIA en Chihuahua, lo de Rocha Moya, el nuevo documento del terrorismo. Y eso nos lleva exactamente al problema de los consulados, lo que la última que nos acaban de decir, que van a revisar el trabajo de los consulados. La verdad es que los consulados hacen una enorme función de atender a los 40 millones de mexicanos y descendientes de mexicanos que tienen muchísimas actividades que los acercan a los consulados. Pero no hay que olvidar, Carmen, que aparte de los 53 consulados, los mexicanos forman 500 confederaciones de una variedad de temas. Hay 5,000 clubes, particularmente deportivos, y de manera que es una organización enorme. Pero estas acciones agresivas, yo diría, Carmen, revelan esta desesperación de Trump por subir su popularidad por la elección que ya viene. Y entonces no está siendo cuidadoso. Bueno, nunca ha sido muy cuidadoso, pero ahorita con el éxito de Venezuela se entusiasmó, creyó que en Irán iba a pasar lo mismo porque Netanyahu le dijo que tenían localizados una reunión de los líderes, los mataban a todos y ya se acabó el problema, nada más que no resultó que fuera así. Y se entusiasmó también con Cuba y de ahí se siguió con los narcos, pero no puede hacer nada porque la verdad es que lo tienen muy atado de manos. Ahora, ¿qué hacemos acá en México, Carmen? Eso es lo que tú has estado reportando y viendo y siguiendo, y todos estamos igual de preocupados contigo. Hay que hacer algo, Carmen.
0: Hay que hacer algo y desde luego pues habremos de seguir hablando. Miguel Bazañez, te aprecio muchísimo este análisis y esta perspectiva de las cosas y retomaremos el hilo si me lo permites. Por lo pronto, gracias por estar aquí esta mañana.
2: Al contrario, gracias a ti.
0: Gracias, gracias por estar aquí. A Miguel Bazañez, pues sí, hay que hacer algo, desde luego que sí. Es una definición del país fundamental, qué es lo que viene en camino con los Estados Unidos, qué tipo de circunstancias irán presentando. Bueno, pues de todo esto hemos hablado amplísimamente y lo seguiremos haciendo en este programa.

0: En Aristegui Noticias estamos siempre entusiasmadas y entusiasmados con esta colaboración que hacemos junto con el Observatorio de la Justicia como medio de comunicación. Y bueno, pues hemos tenido la oportunidad de presentar y de publicar artículos de primer nivel. Son colaboraciones de alto nivel, estas que hemos podido compartir con el público en su en el sistema multiplataforma de Aristegui Noticias. Hemos podido publicar textos muy importantes. Hemos dado seguimiento a este Observatorio de la Justicia y hemos tenido entrevistas muy importantes como la que tendremos el día de hoy con Rafael Estrada Michel. Él es profesor de Derecho de la UNAM y de la Libre de Derecho, y hemos conversado con Rafael en otras ocasiones, pero regresamos contigo, Rafael, en este observatorio. ¿Qué se está viendo? Bienvenido, buenos días.
1: Hola, Carmen, mil gracias.
0: Igualmente, gracias a ti.
1: Un programa tan importante como este que has tenido esta mañana, ¿no? Entre otras cosas por los Pumas de la UNAM.
0: ¿Verdad? Que ganamos, ¿no? Ahí la llevamos, ¿no?
1: Híjole, qué sufrimiento.
0: Qué sufrimiento, hay que estar preparados para sufrir, dice el director técnico.
1: Oye, habíamos dicho que el Tribunal de Disciplina Judicial se encarga de ver, de velar por qué magistrados, jueces y ministros de la Suprema Corte incluso no violenten ni la ley, ni los intereses de la Administración de Justicia, ni tampoco los principios de excelencia, imparcialidad, independencia judicial. ¿Quién sabe cómo le hacen para no violentar la independencia judicial si tienes una espada de Damocles encima, ¿no? Pero en fin. Y ahora han salido varios casos que han tenido que ver con la disciplina judicial. En el ámbito federal, pues te acordarás que hace nada acaban de suspender a una jueza, la jueza Riojas, porque dictó un cambio de medida cautelar. ¿Qué es esto? Bueno, llevaba un señor acusado de feminicidio, más de 2 años en prisión preventiva oficiosa, por la gravedad, obviamente, de la conducta. Casi 3 años llevaba ahí, y entonces la jueza dijo, vamos a cambiar la medida y que se vaya a esperar su sentencia en su casa con un brazalete, en fin, en arresto domiciliario. Y hubo muchas manifestaciones en la calle, ¿no? Por esa y quizá otras razones que no podemos conocer, porque el Tribunal de Disciplina desgraciadamente vive en una opacidad tremenda. Vas a la página web y no te enteras de nada, no sabes cuál es el criterio que tomó, pero total fue suspendida esta jueza porque pues hubo manifestaciones, cerraron insurgentes, periféricos, las víctimas, con muy buenas razones para ello. Pero el caso es que la jueza, por cumplir estrictamente, al menos en este punto, con la disposición constitucional que te manda que ninguna prisión preventiva puede exceder de 2 años, a menos que la defensa del acusado así lo pida, pues ya quedó suspendida, ¿no? Entonces, primer asunto ahí, que no se explica uno. Pues no me habías dicho que el tribunal servía para cumplir la ley estrictamente, ahora que cumple estrictamente.

0: una acusación penal por delitos cometidos contra la Administración de Justicia, en contra de este servidor público de la justicia, el juzgador Alvarado, ¿no? Entonces, el asunto puede llegar ya a lo penal y tú imaginarás, ¿no? ¿Qué sí. clase de libertad puede tener ahora en el asunto famosísimo y sonadísimo de la extradición o probable extradición o lo que vaya a ser de Rocha Moya? ¿Tú te imaginas los juzgadores qué libertad, qué independencia podrán tener diciendo, híjole, yo no sé qué quieren, yo no sé si la administración quiere extraditarlo o no, no sé si quiere mantenerle su inmunidad procesal o no?
1: Se los harán saber, cualquier... ¿no?
0: Pues seguramente se los harán saber, pero entonces, ¿qué independencia judicial cabe cuando tienes que andar esperando la consigna o, de plano, estar sufriendo por, híjole, si me cae el asunto, ¿qué tendré que decir para evitar ser destituido, inhabilitado y en una vez de esas llevado hasta responsabilidades penales? El diseño institucional, Carmen, es lo que te quiero decir a ti y a tu auditorio.
1: No, es una prueba de fuego, ¿no? Es una prueba de fuego, efectivamente, porque viene a bien, no queda claro qué es lo que querría el gobierno, pero técnicamente... lo que decida la instancia judicial cuando ocurra el momento preciso, pues teóricamente no tendría por qué importar la opinión del gobierno, pero va a importar y va a ser definitiva.
0: Bueno, incluso
1: por eso es el tema, ¿no? Por eso es el tema de la real independencia de los jueces y magistrados y ministros, ¿no?
0: Claro.
1: Para todos los casos, pero en particular cuando se están definiendo cosas tan trascendentes como estas.
0: Incluso tendrías una buena razón para decirle a la administración Trump, oye, yo sí te los quería mandar, pero fíjate, mis jueces, esto es una democracia, aquí hay división de poderes, y me dijeron que no. Como tantísimas veces ha ocurrido, sí. Se enoja mucho la administración de los Estados Unidos, pero finalmente tú mantienes un principio. Pero no, ya no lo tienes porque ¿quién les va a creer que el juez no va a hacer lo que evidentemente sea el criterio que tome la administración?
1: No hay mucha confianza de que realmente pueda tener la independencia suficiente a quien le toca hacer esto.
0: Así es.
1: Ese es el tema.
0: Así es.
1: Y eso es parte fundamental de lo que está haciendo este Observatorio de la Justicia al observar precisamente casos ya específicos con nombre y apellido y situaciones concretas que han llevado a acciones penales. Como tú dices, entonces estamos hablando de que sí se está, bueno, que está, se está haciendo valer, entre comillas, esta resolución, no esta resolución, este diseño institucional, constitucional, que coloca por arriba de todos, incluyendo de la Corte Suprema, a un tribunal que alguien le llamó de Inquisición.
0: Así es, mi querida Carmen. Y además no te puedes, digamos, la justicia de tómbola que había antes, que decías, híjole, depende de dónde cae el asunto, así me van a resolver. Ahora la están sufriendo los jueces, magistrados y ministros, porque no sabes cuáles son los criterios, vas a la página web del Tribunal de Disciplina, no te enteras de nada, no están las sentencias ahí testadas, hay una opacidad casi absoluta. En el Semanario Judicial de la Federación aparecen los criterios muy tarde y no sabes. Sabes, ahora sí que estás pegándole a la piñata con los ojos tapados, porque no sabes qué es lo que va a molestar, qué va a pisar un callo, etcétera, etcétera, etcétera. En el observatorio, tú hoy diste cuenta de ello muy en la mañana, ¿no? Esta magistrada del Tribunal de Disciplina de Aguascalientes, de apellido Dávila, que junto con su esposo es detenida por algún exabrupto, algún desorden que causó en la Feria de San Marcos, famosísima. Bueno,
1: Marta Elba Dávila Pérez, magistrada del Tribunal de Disciplina Judicial de Aguascalientes.
0: De Aguascalientes, ¿no? Porque este modelo federal se
1: pues sí, vamos a ver qué pasa con la magistrada que fue detenida por un incidente en la...
0: Oye, pero ¿no tendrían que ser el principal ejemplo de disciplina, de orden, etcétera, etcétera, ya que le estás exigiendo a los jueces que se comporten? Imagínate nomás, ¿no?
1: Imagínate nomás. Pues seguiremos hablando, Rafael Estrada Michel. Muchísimas gracias por estar aquí.
0: Gracias a ti.
1: Se nos acabó el tiempo. Gracias que nos compartiste esta revista que se llama Tiempo de Derechos. Invitamos a que la lea, Tiempo de Derechos, que tiene una entrevista con Luigi Ferrajoli, este gran jurista. Un sistema sin separación de poderes está expuesto a la involución autocrática. Esta entrevista de Manuel Jorge Carreón Perea que le hace a Ferrajoli, la vamos a leer. Gracias por compartirnos.
0: Siguiendo la línea de la entrevista esta fabulosa que le hiciste.
1: Nos dio una entrevista fantástica, Ferrajoli, aquí. Gracias por estar aquí. Un abrazo. Nos vamos con esto. Buenos días y hasta mañana.
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0: informó que este lunes 11 de mayo quedó abierta la convocatoria de la edición 2026 de México Canta, dirigida a jóvenes mexicanos y México-estadounidenses. El registro estará disponible hasta el 10 de junio a través de la plataforma mexicocanta.gob.mx.
1: Cada joven pues va a recibir nuevamente un disco, un contrato de un disco con un sello a definir y todo el acompañamiento profesional del Consejo Mexicano de la Música.
0: En el mismo tema, el director del Consejo Mexicano de la Música, Miguel Ángel Trujillo, aseguró que la edición 2026 de México Canta representa una nueva oportunidad para que los jóvenes muestren su creatividad a nivel nacional. Señaló que el concurso abrió una conversación dentro de la industria musical y en millones de hogares mexicanos al destacar que el movimiento nunca se trató de prohibir géneros. En otros temas, 10 personas resultaron lesionadas tras un accidente sobre la autopista Toluca-Naucalpan en Huixquilucan, luego de que un autobús presuntamente se quedara sin frenos e impactara a un automóvil y una unidad de transporte público. El percance ocurrió antes de la caseta de Chamapa y provocó afectaciones viales con dirección a Naucalpan. En el mundo, Irán aseguró que su propuesta de paz con Estados Unidos no es desmesurada, luego de que Donald Trump la calificara como totalmente inaceptable. La cancillería iraní defendió el levantamiento de sanciones, la liberación de activos bloqueados y garantías para la navegación en el Estrecho de Hormuz. Hasta aquí la información. Te saluda Melissa Mendoza.
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0: ahí están ya que está muy fresa, que mejora vos no sé quién. Muy bueno, Elevation de YouTube, mi estimado Ángel Pérez Chivermano en el control operativo. Muy buenos días, ¿cómo le va? Qué gusto saludarlo, bienvenido, bienvenida a este su espacio deportivo, el Supergol. Hoy es lunes 11 de mayo, después de todo el torbellino y lo que conlleva el festejo a las madres, las presentes, las que no, con bendiciones y oraciones. Pues después de eso aquí estamos con un titipuchal, este lunes 11 de mayo, marcado en el calendario porque hoy en un mes, en 30 días, el 11 de junio comenzará a rodar el balón en un mundial inédito, inédito por muchas cosas, por sus precios, porque por primera vez en la historia lo organizan tres países, porque México entrará a los libros de los récords como el único país en todo el globo terráqueo en estar involucrado u organizando tres mundiales. Y bueno, aunque la ebullición de muy poquito comienza a moverse, el viernes, por ejemplo, la FIFA daba a conocer los elencos que abrirán tanto en el Estadio Azteca o en el Estadio Ciudad de México como allá en los Estados Unidos, y no es poca cosa, ¿eh? Una verdadera playa de estrellas en la inauguración de la Copa FIFA 2026, donde artistas como Alejandro Fernández, Belinda, Danny Ocean, Balvin, Lilia Downs, Los Ángeles Azules, Maná, Tila o Taila figuran entre los grandes artistas. Lo mismo en Estados Unidos, una playa de estrellas para estas ceremonias de inauguración y de cierre del mundial, que allá en el MetLife o el Estadio Nueva York será el cierre de este gran evento. Pero por lo pronto, y en lo que llega, pues ya hay semifinales en el fútbol mexicano. Eso lo vamos a platicar todos, porque vaya que hubo buenos partidos. La serie de Pachuca-Toluca, más aburrida que bailar con una hermana. No me desquitó ni los 86 pesos que pago al mes en Fox One. Andrés me dice, no, son 4.86. Sí, güey, pero luego 170 y tantos. Yo, bueno, pues ya que acabe esta monserga y luego ya a ver qué hacemos. Pero en esa serie me parece insulsa, aburrida, donde Toluca no metió las manos porque evidentemente está con sus baterías recargadas y entre lesiones a la final de la Conca Champions. Pues fuera de esa, me parece que el Cruz Azul Atlas, por lo menos en la ida y hasta que cae el gol de Cruz Azul, tuvo interés. Pero sobre todo, ¿no?, el Chivas Tigres, cómo regresa, cómo se dan las cosas para un... He oído una cantidad de análisis, de porqués, de justificaciones, de situaciones que las platicaremos con mucho gusto. Perdió Tigres, se dio el terreno, o Milito le gana en la estrategia y con un partido inesperado para, por lo menos para mí, calladón de Boca de Gobea, del Oso, y sobre todo de Diego Campillo. ¿Qué partido dieron los en la medida en la que Tigres también se dio y no dejó? Porque a Correíta, a Puñeta y Aguirre no los vimos, y es la misma situación, no los vimos porque los secaron estos, o porque acusaron cansancio, o porque de plano en el planteamiento de Guido Pizarro aquí en el Akron. Don Raimundo González, bueno, la otra, la Pumas América estrepitante, vimos como tres partidos en uno el día de ayer, y hasta la punta del sillón o de la cama donde usted se encontraba, cuando en el mismo marco, al mismo minuto, Henry Martín chichareó horrible Don Raimundo González, y pasa Pumas, que queda como uno, enfrentará a Pachuca, y Chivas Cruz Azul entre los juegos de 2 y 3. Buenos días, Ray.
1: Hola, Jero, ¿cómo estás? Muy buenos días, Matrín, buen día, un saludo para toda la gente que nos hace el favor de escucharnos. Bueno, finalmente ya tenemos muchos o varios torneos, Jero, que la liguilla nos muestra una realidad en el sentido de que han pasado los mejores ubicados, podemos llamar justicia deportiva, ¿no? En esta ocasión, en semifinal están el 1, 2, 3 y 4. 1, 2, 3 y 4. Entonces, me parece que estamos viendo a los que mejor desempeño tuvieron a lo largo de la jornada. El Atlas se despidió ante Cruz Azul, perdió las dos series. En el Jalisco no pudo, ¿no? Pierde 3-2. Y en el regreso me parece que el equipo mostró competencia, mostró ganas, pero pues la falta de calidad hacia adelante le terminó pesando, le termina también pegando un penalti no marcado, que he leído y he escuchado un sinfín de opiniones a exfutbolistas, a exárbitros, unos exfutbolistas, pues cuando jugaban, sabe cómo le hayan para saltar, ¿verdad? Yo creo que así pegaditos como soldadito las manos, porque decían, no, es que no es penal. Y luego leías a los exárbitros decir, no, pues eso es un penalti.
0: ¿A cuál de los cuatro que le marcaron al América en la serie te refieres?
1: No, hablo del Atlas Cruz Azul, Jero.
0: Ah, ya, perdón.
1: Hablo del Atlas Cruz Azul.
0: Sí.
1: Entonces, me parece que al final, bueno, pues el equipo rojinegro se queda en la orilla.
0: Pero no, Atlas no pierde, Ray, porque no le marcaron un penal, ¿eh?
1: No. O sea, hablo de que en el segundo partido, en la vuelta, Atlas no pudo por su falta de calidad. Esa es una realidad. Y que le pegó y le pesó. Cuando un equipo no tiene cómo responder en el once, el que no te marque en un penalti, pues te pega, ¿no? Te pega, no te puedes reponer a tanta cosa que no tienes a favor inicialmente en el tema de la calidad, ¿no? Del equipo que, insisto, Diego Coca, con lo que tuvo, hizo mucho en llevar de su mano ese plantel a los cuartos de final. Ayer regresó la escuadra rojinegra de la Ciudad de México.
0: ¿Qué hubo?
1: ¿Mande?
0: Pues ese que está viendo música y se la pasa viendo otras cosas. Perdón, adelante.
1: Y te decía que, bueno, los rojinegros regresaron a la Ciudad de México en la mañana, ya rompieron concentración. Diego Coca les dice, bueno, se les dijo ahí en el vestido, señores, pues cada quien a su casa, tome su rumbo. Y en el caso de Diego Coca les dejó en claro que sí, a los jugadores, el vestido les explicó que recibió una primera propuesta, pero que no le agradó. Y que iba a analizar, pero
0: no le estaba con, no le entalló más, mucho como no. Que quería, pues creo que lo han mencionado don Medris y tú, estos, si ustedes creen que van a venir a revolucionar el equipo con las hondanadas y las carretonadas de billetes, si es pasión que se les borre,
1: o sea, es lo que hemos dicho, Jero. O sea, muchos piensan que al cambiar de dueño van a soltar millones y millones de dólares. Para empezar, el primer punto a resolver para el nuevo grupo Aprodi, encabezado por señor José Miguel Bejos, es tratar de llegar a un acuerdo con Diego Coca, pero insisto, la primer propuesta que le han hecho no le agradó al técnico. Es más, creo que no regresó ni a Guadalajara, creo que tomó vuelo directo a las vacaciones y quedó pues de analizar lo que le habían presentado, pero en un inicio al interior les comentó, les informó que la primera propuesta no le había agradado, no le era de su satisfacción, así que pues a esta novela creo primero, Jero, le falta empezar por el A de que Prodi nos muestre a la opinión pública quién va a encabezar el proyecto, hablando de una presidencia, hablando de una dirección deportiva, qué es lo que va a suceder a partir del 1 de julio. Se habla de que tomará el control, pero primeramente tendrá que venir el anuncio oficial del organismo antimonopolio, ¿no? Que apruebe la venta de Grupo Orlegui a Grupo Prodi. Entonces, le falta esa historia, pero por lo pronto, Diego Coca al interior les dejó en claro que la primer propuesta no le agradó, no le interesa. Así como le plantearon pues el proyecto deportivo.
0: Condiciones económicas.
1: Las condiciones. Yo creo que todo, Jero, ¿no? Las condiciones deportivas sobre todo. Porque va a decir, pues oye, que vengo a ver nomás lo que hicimos y volver a las mismas, pues no.
0: Están viendo bueno, el milagro que acabo de hacer y quieren que esté uno diario al filo de la butaca.
1: Y bueno, en el caso de Guadalajara, qué manera, ¿no? De Chivas de aprovechar lo que Tigres dejó de hacer en el, Tigres se vio tigrito, ¿eh? Se vio tigrito, Guadalajara hizo su partido, tomó paciencia, como ustedes dicen, ¿no? Va pastoreando y hasta que el Negrito Sandoval, mira quién no fuera a decir, con un doblete, tiene a Guadalajara en la semifinal y peleando por un título más. Me parece que Chivas...
0: Que no tuvo buen primer tiempo el Negrito,
1: No.
0: Se cansó de fallar pases, estaba nervioso. Sin embargo, Milito, con ese ojo pues que tiene, lo aguantó hasta que apareció.
1: muy merecido lo que Guadalajara logró y su pase a la semifinal. O sea, Chivas se supo reponer al marcador adverso y bueno, pues esta semifinal que ya se va a desarrollar, Jero, en la cancha del Estadio Jalisco, porque entre hoy y mañana, por cierto que les llegó un correo a la gente que son propietarios o tienen renta en palco en el Estadio Akron, próximamente ya Estadio Guadalajara, les dijeron es de lunes y martes, tienen para sacar todo su tilichero que tienen los palcos, porque ya el miércoles 13 entra FIFA a tomar el control del inmueble.
0: Ya lo toma el miércoles y ya pues todo va a estar encaminado y listo para el tema de mundial. De tanto es así que para que sepan, primero dos anuncios antes de saludar a Martín. No tengo boletos, no, los boletos ya fueron entregados a la dirección general, pero de veras, ni uno ni uno. Y eso se lo pedí yo de favor a mi patrón, para no tener que negar o tener que sí, que no. Yo no tengo un solo boleto. Ya le dije a mis muchachos, a Juan Pablo, a Ricardo, que ahí está en la aplicación, me dijo el productor que todavía había. Entonces, boletos
1: pero,
0: hay.
1: Pero,
0: el
1: pero
0: juego hay que, será hay que... en el Jalisco.
1: Hay que ser claros, Jero, o sea, hay boletos hoy, pero para la gente que tiene Chivabono,
0: así
1: está
0: es.
1: Una preventa.
0: Así
1: quien
0: es.
1: No tenga Chivabono no puede todavía acceder los boletos. Y a mí me parece que cuando está anunciada la venta general, que es el día de mañana, ya no va a quedar un solo boleto. Y esto es normal, Jero, que se acaben inclusive en la preventa. ¿Por qué? Porque, bueno, el acomodo del Estadio Jalisco, el de Akron, es totalmente diferente. Por ejemplo, la gente que tiene renta de palco o ¿cómo le llaman técnicamente que compraron el palco por una cantidad de años, ¿no? A esas personas, pues las van a tener que acomodar en algún lugar del estadio. Entonces, réstale esos lugares al inmueble. O sea, esos lugares al inmueble de Jalisco hay que restarle. Más la gente que tiene chivabonos, y en este caso que una gran mayoría de los chivabonos son propios, los tienen la gente que se dedica a la reventa, pues eso, agrégale un poquito menos o muchísimo menos boletos. Entonces, me parece que para el martes o mañana que está programada la venta general, pues prácticamente será nada lo que salga a la venta de boletos.
0: Sí, entonces, pues regresa, ¿no? La nostalgia, el cariño para la gente que amamos todavía el inmueble de la Calzada Independencia, pero le va a conllevar o le va a llevar a Chivas y a los organizadores y al tema de los lugares y al tema de los palcos una bronquita, porque
1: mira,
0: seguramente
1: Jero,
0: los tenores de palcos les darán obvia
1: van a tener su lugar, Jero, o sea, ¿dónde? Quién sabe, pero van a tener su lugar. Me dice gente que tiene su chivabono que está teniendo problemas en la aplicación de boleto móvil para poder activar su código de barras que le pide para poder acceder a los boletos. Y hay muchas quejas ya de que, por ejemplo, hay gente que tiene su chivabonado que era de la zona baja, pues se los mandaron para arriba en el Jalisco. Yo le decía, güey, ni te quejes, siéntete afortunado que
0: claro,
1: ya pudiste comprar tu boleto. Y tienes tu lugar.
0: Y lo platicamos el sábado, después del juego, cuando amablemente aceptaron, a medias, porque se me fueron muy abruptamente, la invitación para ver el juego del Atlas, que evidentemente los tenedores de palco del Jalisco, pues en su mayoría son de Atlas, porque los que tenían de Chivas, o se llevaron la lana, o compraron uno allá, o vendieron en el Jalisco. Entonces, ahí viene el problema de Tigres, decía don Roberto Hernández Jr. Martín Ochoa, buenos días.
2: ¿Qué tal? ¿Cómo están? Buenos días. Ya hablaban el resumen, ¿no? Partidazo del equipo de América, de eso, con muchos errores a lo mejor, pero cuando hay 6 goles, todo mundo se divierte, ¿no? Y en el tema, ya ni se preocupe, como bien dice, no hay boletos, no se preocupe, no se desgaste, quien tenga chivabono, aprovéchelo y vaya, porque además es una serie de muchos recuerdos también, ¿no? Un Chivas Cruz Azul, ya fue una final, uno de los dos llegará a una final y eso le pone, me parece, a esta serie en especial un sabor extra.
1: ¿Y de cuentas pendientes del semestre pasado, Matrín?
0: Sí. Oye, el amigo Salvador Mujica, quien dice, no quiero boletos, solamente un saludo, y que se lo enviamos con mucho gusto, nos dice, el contrato de los palcos se llama contrato a perpetuidad.
1: No, pero hablo de en el Akron, creo que no hay, en el Akron no hay ese tipo de contrato, es por años.
2: Sí, a 5, 10 o años, ¿no?
1: Sí, en el Jalisco sí son dueños, no es como tener un depa.
0: 99 años. es lo que marcan los contratos, pero en el tema de exactamente en el Akron, pues dependiendo en qué etapa los compraste, si fue antes de el proyecto, eran 15 años, como los vendían, después a 5, tengo amigos que a 10. Lalo Camberos, ¿saben para cuándo estará listo Dan Aguirre? Primo, en información de Alejandro Ramírez, nos decía el sábado en la transmisión que por lo menos para el partido de ida, en caso de que pasara Chivas, que fue el caso, no estará. Se irá valorando y yo lo dudo mucho que pueda estar para el juego de vuelta, porque esta es la tercera semana en la que está cumpliendo y ya cuando les pasó lo de Romo, pues yo que van a preferir no adelantar vísperas para cualquier cosa. Bueno, platicando de este tema de Pumas América, se me quedaron ahí entre tinta, fue muy parecido uno del otro, un Pumas que parecía avasallador, que en el caso del Azteca se levantó de un 3-1, pero en el caso de CU es increíble cómo puede ser un equipo tan camaleónico, un equipo que en los primeros 25 minutos muestra su primer lugar, su jerarquía, el por qué quedó en primero y el otro en el 8, lo tenía en la lona. O sea, ni los más yo creo que americanistas recalcitrantes pensaron en esa reacción. Lo mismo que les pregunto con Chivas, porque Pumas permitió, se echó para atrás, o por ese ADN que el América, hay que reconocerlo, a través de la historia, y si me dicen el de los 80s, el de los 90s, el que regresó contra Cruz Azul con el Piojo Herrera, el que me digan, siempre ha tenido, cabrón.
1: La neta, Jero, o sea, yo creo que ayer fue un buen partido, quizá no bien jugado, pero fue un buen partido.
0: Sí.
1: No sé si me explico, o sea, no nos podemos poner exigentes en sentido, no, que la estrategia y no, o sea, creo que fue un partido bien jugado a las condiciones de cada equipo, al empuje, al ADN ese americanista, que yo, la neta, sí, yo dije, les van a meter 5 o 6, y América se logró recomponer, arbitrajes malos, por ejemplo, el gol que le anulan, no sé ni por qué. O sea, por más repeticiones que vimos, solamente el famoso software que tienen ahí en el VAR les señaló que había fuera de lugar y pues le anulan, y después vienen los penaltis.
0: Y es, pero cierto, creo que... es cierto, los dos de los penales que le marcaron al América, Ray Martín, 3 me parece que ni duda, pero el que le marcan al chavo que entró al 2:26, que hace una, cuando mucho es jugada peligroso porque no toca, güey. No toca la maceta de Juárez, que es el que quería rematar. O sea, yo no veo por ningún lado por qué no mandaron a revisarla a Cesarín, que entre comillas tuvo un trabajo excelente.
1: Esa jugada es la que le llaman algo así de jugada gris y no la mandan a llamar el VAR, algo así.
2: La escuché en el comentario, y precisamente ahí en Azteca, una jugada gris. Estaba, creo que lo dijo Luis García, ¿no? Lo dijo Luis García, que era una jugada gris. Lo cierto es que tuvo esa justicia,
1: Matrín,
2: divina.
1: Viste el partido por Azteca y no por Televisa. Muy bien, amigo. No, nada.
0: Cabrón, por eso es país, ese es democrático.
1: Libre, cabrón. Democrático, muy bien.
2: Hasta eso que no, digo, por ejemplo, con Vaca, tuve, no somos amigos, pero coincidí con él en algunos partidos.
0: Vaca es muy buen conocedor, sí. Conoce mucho, pero no le aguanto el tracatraca. Sabe Dios qué dirán de uno, dicen en el, pero de verdad.
2: Ya que esperaba escuchar, la verdad, en el comentario de la cancha.
0: Es agradable.
2: Y acá, la verdad, pues obviamente escuchar a David en la cancha también es diferente, no porque
1: ¿dónde?
2: Sea. A ver, lo busqué, no salió, solamente allá sabrán por qué, porque así son las empresas, pero bueno, ya te quedas con el sabor que le pone Luis, con el sabor que le pone, ya te engancha y ahí te acomodas, ¿no? Lo cierto es que justicia divina a final de cuentas, ¿no? Henry Martín, tanto que se quejó durante el torneo, tanto que habló durante la temporada, el destino le puso todo en sus manos, para consagrarse, para borrar todo lo que había dicho, lo que había pasado con Jardiné, lo que había pasado con la gente, y la manda al poste.
0: No, y mala acción que toma cuando va y busca el niño. Él va y lo encuentra donde confluyen ahí el pasillo de que te lleva a la cancha y la zona esa fifí. Y ahí en los aparadores, ahí se ve que va, lo busca y lo encara y todavía le dice todas sus linduras junto con los de la América. Y hay gente, ¿no? Como siempre en este tipo de partidos. Oscar, si te crees que eres técnico, métete. Creo que ya hiciste el curso. Búscale. Oscar Torres, no entiendo por qué Efraín Juárez decide regalar el balón a partir del minuto 30. Pues decide regalarlo, los otros cabrones se le vinieron como gato al bofe.
1: Es que a veces piensan que juegan solos, ¿verdad?
0: Exactamente.
1: Que no hay rival. Exacto.
0: Se necesita ser tonto para pensar que ibas a aguantar tanto tiempo sin recibir gol. Luego viene el tema mental donde estaban destruidos. ¿Qué manera de dirigir mal? Pues métete tú.
1: Y por otro... O sea, ¿qué manera de dirigir mal? Pumas fue el líder general.
0: Pues sí.
1: Y está en la semifinal.
0: Y tienes 4. ¿Qué vas a seguir? A seguir.
2: Sin perder, ¿eh? Oye, decíamos de Tigres. ¿Te acuerdas que yo saqué la estadística de 16 partidos con solamente 2 victorias? Fue de los peores visitantes, terminó siendo el peor visitante.
0: Sí, dice Jaime Salgado, lo único mental son las... Sí, es lo único.
2: Cuando ves a alguien que te gusta.
0: Y alguien que amaneció un poco triste, porque sabemos de su gran pasión por el América, mi amigo Ezequiel Gutiérrez, manda feliz día, bendiciones, pero... No, este sí es americanista.
2: Dile a la América, es un gusto.
0: Saludos, estimado Ezequiel, abrazo.
2: Yo creo que el americanismo puede estar tranquilo, Jero. Porque parece algo más, sí, más dramático. Levantarse, sí, como se levantaron esta serie, eso es el americanismo. Que no está para entrar en octavo, entró una vez de repesca y fue campeón, ¿eh? Creo que en el tricampeonato o en el bicampeonato así lo logró. Entonces, pero si hay un equipo que lucha así, que se muere en la cancha por su gente así, la verdad tienes que, como dicen, quedarte calladito y aplaudir a tu equipo.
0: Sí, el... ¿Quién es quién, Carlos Arturo? Pues sí, el pelón. El pelón es americanista, yo creo que por eso no va. Y el comandante Sergio Ramírez también, claro, cabrón. Claro, se pasó Lorenzo, está muerto de risa. Ay, chi Lorencillo, eres bueno para el chavocho, te vas a ganar un balón, condenadote. De los de Rayo, de los otros que van a mandar, como quieras. El comandante, sí, pues no van a la comida. El comandante es Águila y el pelón también han de estar tristes, tío, tío, tío. O sea, así es esto. A ver, la de... No ven parejas las 2 semifinales.
2: Sí.
0: Por lo que vimos con Pumas y por lo que hicieron Chivas de Cruz Azul, también parejas. Aquí todavía hay decisión de tabla. Pero yo las veo muy parejas las 2. Digo, poquito cargada Pumas y Chivas por el tema del...
2: La localía.
0: De la localía. Pero así que tú digas, van a arrasar, yo no me atrevería...
1: yo creo que sí, ya van a estar parejonas, muy parejas. O sea, la única ventaja, como dice Jero, es la posición a tabla, sí. No es la única ventaja que tiene y bien ganada para Pumas y Chivas, ¿no?
0: El Pachuca al frente, ese Viner Valdés tiene 40 años, ¿no?
2: Pero ahí ya se mueve.
0: Y el otro, el senador Robert Kennedy.
2: y Rondón y todo, ¿no? Lo que tiene.
0: Pachuca, su delantera es de primer nivel, güey. Su delantera es de primerísimo nivel.
2: Y uno es un enfrentamiento histórico. No lo puedes dejar de lado el Chivas Cruz Azul.
0: ¿Sí?
2: Siempre le ponen algo más, siempre. Y Cruz Azul tiene, como bien decía, hay cuentas pendientes también de Cruz Azul.
0: Cuentas pendientes deportivas.
2: Claro,
0: sí, es lo que me refiero. En liguillas antes de final, Cruz Azul le ha ganado 2 y Chivas 1. No, 3-2. 3 Cruz Azul y 2 Chivas.
2: La remontada,
0: pero la buena, igual que Chivas América, la buena la ganó América la final. Y acá la buena la final la ganó Chivas.
2: Ya lejanito, ¿no? Ya.
0: Son enfrentamientos muy buenos normalmente, Cruz Azul y Chivas. Y el Pachuca Pumas, pues te digo que ayer en Pachuca yo que estaba a la mitad del estadio. Y yo de Crawl Force One, 187 al mes. No, qué partido tan malo. Toluca ni las manos metió.
2: Pues ahí tienes a Don Changuis, ¿por
0: en
2: qué
0: cambio
2: no?
0: El de Pumas América. No, ¿qué pasó? Vi el de Sky, el Derby, Barcelona campeonar. No, mis respetos para quien compre, que no son, o si sí son legales, no sé. Don David Medrano, Félix, buenos días.
3: Oli, dije Tito, buenos días.
1: Oli.
3: No, legales son, el problema es el servicio. Ese es el que no es legal, el aparatito es legal, cabrón. El problema es el servicio. El servicio y el proveedor. Pues están adentro 1, 2, 3 y 4, Jero. O sea, está claro que decimos mucho, es que es otro torneo. Sí, es otro torneo, pero también está claro, Jero Tito, que la ventaja que otorga estar dentro de los primeros cuatro es una ventaja importante. Tan es así, Jero Tito Matrín, que Chivas y Pumas pasaron con el reglamento.
2: Así es.
3: Producto de esa ventaja que te otorga la mejor colocación en la tabla.
0: Y decir que hasta esta instancia te la da, ya en la final pura de árabe.
3: No, todavía en semis te la vuelve a dar, Jero.
0: Sí.
3: O sea, ahora Chivas y Pumas siguen teniendo esa ventaja. Cruz Azul y Pachuca, que no la necesitaron, porque fueron muy superiores a sus rivales, Cruz Azul al Atlas y Pachuca a Toluca, ahora tendrán otra vez que ganar si quieren avanzar a la siguiente etapa. Sí, o sea, está claro, una serie que luce muy atractiva por lo que significa Chivas y Cruz Azul, y otra serie que Pumas y Pachuca, pues que no es tan atractiva, Jero, por la presencia de Pachuca, un equipo que no es ni remotamente de convocatoria nacional, ¿no?
0: No, y la neta, es un caballero, es una dama, don Raúl Urbañanos, las dos o tres ocasiones que hemos tenido la oportunidad de encontrar, tú lo conoces más, nunca, pero qué, si de por sí el partido malo, Toluca ni las manos metió, no sé.
3: Pero es que Toluca ya había entregado cuando en tu casa no sacas una ventaja y tienes que ir a ganar de visita tan contundente, es complicadísimo, ¿no? Es complicadísimo. Son pocos los equipos que logran esas condiciones, y uno de ellos lo vimos ayer morirse en la raya, América, ¿no? Por eso América es América, güey. Porque la América, cuando le toca morirse, así se muere, como ayer, Rogero.
0: Te cuesta sangre, sudor y lágrimas. Y ya están ahí como el pinche Oscar. Es que qué mal dirigió Efraín, que al 30... No, pues, ¿qué quieres que hiciera? Pues, ¿qué quieres que haga? ¿Quieres que siga atacando para desgastarse?
3: ¿Qué crees que
0: no iba a tener una reacción en la América o qué?
3: Les dio la pelota. Se te vino, o sea, a Efraín le puedes... Pero Ray, Tito, Ojero, ¿con qué herramientas? Pues, o sea, siempre lo hemos dicho, Pumas no tiene banca, y ayer se vio, Jero, mientras que el otro le metía y le metía y le metía futbolistas para incrementar el nivel, pues Pumas no tiene. Pumas era, y meto a Benevendo, y meto a Suaje, y meto a Gar, es lo que tiene.
0: Es correcto.
3: Es lo que tiene.
2: No, y con Rosario en mano, ¿no, David? Digo, todo estuvo a final de cuentas en las piernas de Henry Martí, ¿no? O sea, es lo que
3: como le da el pase. Como hace seis meses en las de Chicharito.
2: Sí, claro.
3: Pero hay que tener esa fortuna también, y lo hemos dicho, ¿no? Pumas es un equipo que trae todos los astros alineados, y ayer se vio, porque todo mundo esperaba que en ese momento se acabara prácticamente la historia, los mismos de Pumas, y al final de cuentas este detalle del destino los tiene en la siguiente etapa, ¿no? Cuídense.
1: Bye.
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5: ¿Qué tal? Excelente lunes, continuamos con más información de las calles. Te comento que reducción de carriles por obras sobre la avenida Sur 122 de Poniente 85 y hasta llegar a la avenida Río Tacubaya. Esto si te diriges hacia el sur. Puebla registra tránsito lento entre el eje 1 Poniente y la avenida Insurgentes. Maneja con precaución porque encontrarás un choque que afecta la circulación sobre Canal de Garay pasando Río Nilo hacia Ermita Iztapalapa. Finalmente encontrarás buen avance sobre Viaducto Tlalpan, de Tlalpan hasta Anillo Periférico. Y recuerda que si no realizas la verificación vehicular a tiempo en la Ciudad de México, obtienes una multa de aproximadamente 2.300 pesos y restricciones para circular. Con el reporte vial, Manuel Adauto.
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20: Hola, soy Jesús May y esta es la información deportiva de Radio Red. Quedaron definidas las semifinales del Clausura 2026 de la Liga MX. Cruz Azul, que eliminó a Atlas, jugará ante Chivas, que logró eliminar a Tigres. Mientras que en la otra serie, los Pumas, que echaron al América, tendrán que jugar ante Pachuca, que llega tras eliminar al Toluca. Los días y horarios de estos enfrentamientos de semis se revelarán en las próximas horas.
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Hola, hola, muy buenos días amigos de Radio Red 1110 AM, qué placer a saludarlos, soy Jesús May y hoy es lunes 11 de mayo del 2026, son las 11 de la mañana con 41 minutos, estamos arrancando con reacciones, iniciando con esta gran canción y lloro de Junior H, gran cantante mexicano que hoy estuvo en la conferencia de prensa mañanera con la presidenta Claudia Sheinbaum. Una canción que seguramente estarán sintiendo todos los americanistas después de que anoche fueron eliminados en el clásico capitalino ante los Pumas. Un fin de semana lleno de emociones de la liguilla del fútbol mexicano, donde se habló sobre todo de este gran clásico capitalino entre Universitarios y Azulcremas, y estaremos escuchando las reacciones de los protagonistas. Así que a ritmo de Junior H, arrancamos con reacciones.

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Hay algunas jugadas de controversia y de manera agónica los auriazules logran eliminar a las águilas. Empataron 3-3 en este compromiso de vuelta, al igual que en el partido de ida.

0: Efraín Juárez en los Pumas, es que su gente se siente orgullosa. Y hoy, claramente, toda nuestra afición se siente orgullosa de lo que representamos y lo que somos. Sí puedo decirle que a todos los Pumas, a toda la gente que saque mañana sus camisetas y que esté bien orgullosa.
1: ¿Le habrán hecho caso todos esos aficionados a Efraín Juárez y habrán ido a las escuelas, a las oficinas con la camiseta de los Pumas? Porque la verdad es que fueron momentos muy emocionantes para todos ellos, e independientemente de lo que suceda con el conjunto auriazul, ganen o no el título, disputen o no la final del fútbol mexicano, ha sido una temporada maravillosa para los auriazules. Se quedaron con el liderato general de la clasificación, eliminaron al América en un partido sumamente emocionante, en un partido con muchas anotaciones, y eso creo que ya termina siendo un balance muy pero muy positivo para el equipo auriazul, que sí, es un equipo grande, pero que no tiene la exigencia de consagrarse con el título cada semestre, como sí lo tiene precisamente el club americanista. Así que independientemente de lo que suceda ya en la temporada para los Pumas, pues ya termina siendo sumamente positivo lo que consiguieron en este certamen del Clausura 2026. Escuchemos a un hombre que es sumamente querido en esta institución, el capitán de los universitarios, Keylor Navas, que él desde la semana lo había mencionado, no iba a ser un compromiso fácil. Él se ha mantenido con mucha humildad y con mucho respeto hacia las Águilas a lo largo de estas dos últimas semanas. Mencionó que los universitarios no eran favoritos y que iba a ser un partido en el cual iban a sufrir porque se enfrentarían a un gran club como lo es el América, y no se equivocó Keylor Navas. Por eso tiene la experiencia que tiene y por eso ha jugado en los mejores equipos de todo el mundo. Escuchemos lo que mencionó Keylor Navas, porque a pesar de esta eufórica victoria, este eufórico pase que tuvieron a semifinales, el guardameta costarricense se mostró sumamente humilde.
2: Bueno, contento porque gracias a Dios logramos pasar. Sí, fue un partido muy loco, creo que los dos en realidad. Para el aficionado es un partido bonito, activo, pero en la cancha se sufre bastante. Yo creo que los dos equipos dimos lo mejor, por eso se ve reflejado el talento de los dos equipos en la cancha, muchos goles. Pero bueno, esto es fútbol, hay que seguir trabajando, tenemos una semifinal y con ganas. Que los partidos no se juegan solos, o sea, tampoco podemos quitar el mérito al equipo rival de que tiene jugadores con mucho nivel y que en cualquier jugada crean peligro. Entonces yo creo que es parte del fútbol, si bien es cierto, se puede mejorar, se puede corregir, y vamos a intentarlo para la semifinal.
3: ¿Qué pasó por tu mente en el penal?
2: No, algunos tenían que fallar, o sea, no iban a meter todos. Yo creo que gracias a Dios lo tiró fuera, y bueno, para la alegría de nosotros, de nuestra afición, estamos en semis. Nosotros no vamos a pensar en si somos favoritos o no, lo que vamos a hacer es trabajar como lo hemos hecho siempre. Cada vez estamos más cerca del objetivo, entonces vamos a darlo todo, a luchar, a ser humildes, porque sabemos que hay que ir a un campo difícil a jugar, y bueno, eso es fútbol. Ojalá que todo nos salga bien y podamos ganar.
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1: Fueron 4 penaltis los que se le marcaron a las Águilas en esta serie de cuartos de final, 2 en el partido de ida y 2 en el compromiso de vuelta. En la ida anotó Alejandro Sendejas y Henry Martin, y en este compromiso de vuelta anotó Alejandro Sendejas su penalti y fue precisamente Henry Martin el que lo falló, lo mandó al poste. Pero fue un compromiso donde, a pesar de esa situación que siempre se menciona, que el arbitraje ayuda a las Águilas del América, puede resultar escandaloso. Sí, 4 penaltis en un compromiso, en 2 compromisos, ¿no?, en esta serie de cuartos de final, pero también hay que tener en cuenta que fue un partido muy intenso. Fueron 6 anotaciones las que se marcaron en cada compromiso, 12 goles en total. Fue un partido que tuvo muchas acciones de ese tipo. Hay que resaltar que también a las Águilas no se le marcó otro penalti en este duelo que se disputó anoche en CU, y además le anularon un gol al América, ¿no? Estas situaciones que, para los que piensan que el arbitraje favorece al conjunto azul crema, pues fácilmente no se hubiera anulado ese gol, que parecía se estaba buscando a fuerza un pequeño milímetro de Eric el Chiquito Sánchez para señalar esa posición adelantada, y al final de cuenta lo terminaron por marcar. Escuchemos lo que mencionó precisamente André Jardine ante las controversias arbitrales que se dieron en esta eliminatoria del Clásico Capitalino.
5: El Clásico, ¿no? Yo vi siempre 2 equipos en la cancha,

0: Creo que muy orgulloso de la postura de nuestro equipo, de la forma que competimos, que jugamos. Una clara sensación de nuestra parte de construir un merecimiento del pase. Hablaste de 4 penales, fueron 6 penales, apitaron 4. Está bien, aún sigo llorando porque en el primer partido fueron 3 penales, dieron 2. En el lance del segundo penal fueron 2 penales en el mismo lance. Y hoy un penal en chiquito que no se marca. Pero hablar de esto, creo que hoy no vale la pena, hay que realmente hablar del partido que fue, porque Pumas también tiene sus méritos en el pase, hay que reconocer esto. Y bien, me quedo con lo que mis jugadores demostraron en la cancha, que es tal vez la cosa que un entrenador más busca frente a un equipo como este, es sentirse representado, tener grandeza en la derrota, en la victoria, saber ganar, saber perder. Y creo que América viene dando ya algún tiempo demostraciones de las dos cosas.
1: Un entrenador que lo dejó todo con su equipo en este compromiso, y para muestra está también la manera en la que salió del recinto entre lágrimas, fue a consolar a sus futbolistas, fue a agradecer a los aficionados azulcremas que estaban allá en CU, y salió entre lágrimas, salió muy conmovido André Jardine porque no lograron esa clasificación, se quedaron literalmente a un penalti, a una anotación. En esa jugada Henry Martin tuvo la oportunidad de poder enviar a las Águilas a semifinales. También está siendo muy criticado el capitán azulcrema en las redes sociales. Es increíble también los aficionados azulcremas, que poca memoria tienen una memoria muy pequeña algunos de ellos. Ha sido una temporada sumamente difícil para Henry, es un futbolista que por supuesto ya es una leyenda de esta institución y todos pueden fallar. Henry Martin tomó la responsabilidad, aceptó el reto de ejecutar ese penalti y lo falló, lo mandó al poste, pero comparado a todas las alegrías que le ha dado al conjunto azulcrema, pues es increíble de momento cómo todos estos aficionados americanistas de repente tienen la memoria muy corta. Escuchemos lo que mencionó también André Jardine acerca de su continuidad con el club azul crema. En estos momentos hay una reunión entre directiva y futbolistas allá en las instalaciones de Cuapa, reunión que comenzó muy temprano, desde las 9 de la mañana. ¿Podrá o no continuar André Jardine al frente de este equipo? Esto fue lo que expresó el estratega brasileño.
0: A mí me deja muy feliz, ¿no? De verlos, de sentir que América tiene un futuro muy, muy grande con su cantera también, más Pato Salas. Hoy entramos en campo con solo un extranjero, esto es muy raro, ¿no? En un club como este. Entonces, demuestra, y hay que dar el parabéns al trabajo que Raúl viene conduciendo a frente de las fuerzas básicas de América. Justamente en estos momentos es donde tenemos que darles el reconocimiento merecido, porque un partido tan importante empezar con 4 canteranos, y miras bien, no es por minutos, ¿eh? Estaba en la cancha porque merecieron, porque vienen presentando una gran evolución y demostrando que están para realmente representar el club. Además, bien, vamos a ver. El cargo del entrenador de América es una silla siempre muy, muy pesada, donde siempre estás a servicio y, la verdad, al mando del patrón y del presi. Aquí voy a estar en cuanto ellos me quisieren, en cuanto ellos pensaren que estoy a altura de este puesto, que no es nada fácil. Pero bien, hablar de esto ahora también no es exactamente el mejor momento.
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1: Y otra serie emocionante también fue la que disputaron las Chivas en contra de Tigres. Había ganado 3-1 el club regiomontano la semana pasada allá en el Volcán, y parecía imposible que el Guadalajara pudiera lograr la gran remontada, porque hay que recordar que tiene a 5 futbolistas en la selección nacional de su cuadro titular. Ya todos

Te tocan atravesar en el fútbol porque es un deporte, un juego, y a veces las cosas salen bien y otras veces pueden salir no como uno pretende, porque hay un rival que también juega, además un rival de mucha jerarquía, muy bien entrenado, finalista de la Conca Champions, subcampeón de la liga anterior, en una definición por penales. Sabíamos que teníamos un equipo muy poderoso delante, pero y además teníamos el resultado adverso, pero la confianza y el creer que era que podíamos conseguirlo siempre dentro de la interna nuestra, siempre la mantuvimos. Estábamos con mucha confianza de hacer este partido, sabíamos que teníamos que hacer un partido muy muy bueno del nivel que han mostrado los jugadores para poder avanzar a semifinales. El rival te exigía eso, el resultado obtenido en la ida te exigía eso, y la verdad felicitar a los jugadores por el gran partido que hicieron, pero sobre todo eso, ¿no? Que creer en nosotros. Ya sabemos cómo funciona y cómo son las dinámicas del fútbol. Cuando ganás hay elogio, cuando perdés es todo un desastre. Nosotros no caemos en esa trampa, no caemos en esa, porque es muy fácil opinar sobre lo que hacen los demás.

Pues quedaron definidas entonces las semifinales de esta liguilla. Pumas se enfrentará a los Tuzos del Pachuca y Chivas a Cruz Azul. Clasifican a estas semifinales los cuatro mejores equipos de la clasificación general. Y en información noticia de último minuto, prácticamente de último segundo, ya se ha revelado los días y horarios en los cuales se van a disputar los duelos de la liguilla. El compromiso de ida de Cruz Azul contra Chivas sí se va a poder realizar en el Estadio Banorte. Va a ser en el Coloso de Santa Úrsula este miércoles 13 de mayo a las 8 de la noche. Y la vuelta será en la Perla Tapatía, pero no se va a poder realizar en el Estadio Akron. Va a ser en el Estadio Jalisco. Ahí la vuelta entre Guadalajara y Cruz Azul el sábado 16 de mayo a las 7 de la noche. Mientras que en la otra serie, Pachuca jugará contra Pumas en el Estadio Hidalgo este jueves 14 de mayo a las 7 de la noche, y el compromiso de vuelta va a ser en el Estadio Olímpico Universitario el domingo 17 de mayo a las 7 de la noche. Así que ya están confirmados los días y horarios en los cuales se van a disputar estas semifinales del Clausura 2026 de la Liga MX. Pumas contra Pachuca y Chivas contra Cruz Azul van a ser duelos, la verdad, emocionantes e intensos. Nosotros nos despedimos. Gracias por haberme acompañado en esta edición de Reacciones. Gracias a Charlie Cáceres en los controles. Soy Jesús May. Nos escuchamos mañana. Que tengan un excelente inicio de semana. Que tengan un grandioso lunes.

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2: Vamos con la información. En abril de 2026, el costo de la canasta básica en México registró un aumento anual de 8.3%, tanto en zonas rurales como urbanas. De acuerdo con datos del Instituto Nacional de Estadística y Geografía, el encarecimiento llevó el valor de la canasta básica a 1.966 pesos en el ámbito rural y a 2.598 pesos en el urbano. Entre los productos con mayores alzas, destaca el jitomate, cuyo precio se disparó en 121% anual, además de alimentos consumidos fuera del hogar. En la misma línea, el titular de la Procuraduría Federal del Consumidor, Iván Escalante, informó en la mañanera que el gobierno federal mantiene vigilancia sobre el precio del jitomate, cuyo costo alcanza

0: hasta 58 pesos por kilo. Señaló que con el avance de las cosechas en Morelos y Puebla, se espera una disminución gradual en las próximas semanas. Trabajadores comenzaron la instalación de estructuras, carpas y módulos VIP en el Zócalo capitalino para el FIFA Fan Festival que operará durante los 39 días del Mundial de Fútbol. En la plancha ya se montan vigas de acero y aluminio, además del espacio donde será colocada una pantalla gigante frente a la Catedral Metropolitana. Autoridades estiman una asistencia de hasta 60.000 personas por día. En el mundo, el presidente de Estados Unidos, Donald Trump, calificó como una propuesta estúpida la respuesta de Irán a la oferta de paz impulsada por Washington y aseguró que su país logrará una victoria total en el conflicto. Hasta aquí la información. Te saluda Melissa Mendoza.
1: Hashtag la radio del mundial. Thibaut Courtois. Arquero de brazos infinitos, guardián de una generación dorada. En Rusia 2018 fue muralla y premio al mejor portero del torneo tras guiar a Bélgica al tercer lugar histórico. Sus atajadas contra Brasil quedaron grabadas como actos de resistencia heroica.
2: ¡Brasil con Ney! ¡Este buena! ¡Jugó para Marcelo habilitado! ¡Este centro! ¡Courtois!
1: Courtois convirtió el arco en territorio inexpugnable y consolidó una carrera brillante en la élite europea. Cuando Bélgica rozó la gloria, fue él quien sostuvo el sueño con reflejos de acero. Ha jugado 13 partidos en mundiales, 2014 y 2018. No participó en 2022. En Rusia 2018 fue elegido el mejor portero del torneo tras llevar a Bélgica al tercer lugar. Su actuación ante Brasil en cuartos fue monumental. Atajadas decisivas ante Neymar y compañía que sostuvieron la mayor hazaña belga en la historia mundialista. Courtois convirtió el arco en trinchera. Bélgica tendrá la oportunidad de soñar en dejar de ser aspirante y jugar una final de Copa del Mundo con el arco bien resguardado.
3: Courtois es el mejor de todos. Courtois es el Maradona, el Messi, el Cristiano de la portería. Y es mucho mejor que el resto y está todos los días.
1: Hashtag la radio del mundial.
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6: Hola, ¿qué tal? ¿Cómo están? ¿Cómo están? Bienvenidos en la línea de juego en fusión con Máximo Avance, el programa que tiene que ver con el mundo de las probabilidades, tendencias, estadísticas y toda la información de una manera previa a la jornada deportiva más atractiva del día. Hay semifinales del fútbol mexicano. ¿Qué serie, qué cuartos de final hubo durante el fin de semana? Pumas apenas arañando, pero se queda con el pase sobre las Águilas del América gracias a su mejor posición en la tabla general. Por su parte, Chivas, celebrando su 120 aniversario, remonta y remonta bien, sin 6 titulares, 5 convocados a selección nacional, 1 lesionado, y aún así el Guadalajara acude a su historia, tradición, grandeza para llevarse a uno de los equipos que tiene la nómina más alta o una de las nóminas más altas, pero que efectivamente no con dinero puede comprar lo otro que sí le sobra al conjunto del Guadalajara. Y bueno, también por otro lado, Pachuca y Cruz Azul hacen válidos los pronósticos, se llevan su pase a las semifinales. En España, el Barcelona se convierte en bicampeón, se corona enfrente del Real Madrid en el Camp Nou, mientras que en otras latitudes como Inglaterra, el Arsenal con un gol en el último suspiro, auténticamente, se lleva los 3 puntos en un clásico en contra del West Ham. Y ya también hablando de otros deportes, En el béisbol, los dueños de los equipos se ponen en contra de la regla Otani. En la NFL, los vaqueros de Dallas van a protagonizar el primer Monday Night Football, porque sí, en la NFL al parecer no les caen bien los vaqueros de Dallas, pero cada año es exactamente lo mismo. Acuden al equipo más importante y de mayor tradición en la NFL para tener el primer lunes por la noche. Y en la NBA se dio el sorteo de la lotería rumbo al draft, un sorteo muy polémico porque 9 equipos han sido acusados de hacer tanking, que es el famoso tanking, dejarse perder para obtener más posibilidades en la lotería de una mejor selección en el draft. Bueno, los Wizards de Washington se llevan el pick número 1, el Jazz de Utah el número 2, estaremos hablando de todo eso y mucho más. Juan Pablo Ferrer, quien les saluda con muchísimo gusto a través del 1110 de AM Radio Red. Saludo con el mismo placer a nuestro señor productor Poncho Galindo. ¿Cómo estás, Ponchito? Buenos días. ¿Andas por ahí? Ya no sé. No está Poncho Galindo. Ah, dice, es que está en una llamada. Perfecto. Ya lo vi, Ponchito. No había visto el chat que tenemos aquí de la producción, pero bueno, en un momento más estaré presentando a Poncho Galindo. Así que hablaremos de todo esto y mucho más. La gran sorpresa, digamos, para la vuelta la da el conjunto del Guadalajara, porque no estaba dentro de las proyecciones el dar una remontada como la que consiguió en contra de los Tigres. Pachuca avanza sin problema, Cruz Azul de igual forma. Y bueno, lo que ocurrió con Pumas y América, si en un partido es complicado verlo, que le saquen calca, copia al juego de ida en la vuelta prácticamente, aunque la diferencia es que en uno estuvieron 3-1, en el otro 3-0. Pumas juega bien los primeros 25-30 minutos, después se cae. Creo que es un aspecto de personalidad al final lo que le hace falta al conjunto universitario. El super líder, por supuesto, pero no sé si ustedes, digo, ahorita lo hablaremos con Poncho Galindo, ustedes se percataron cuando cae el primer gol de la América, los rostros de los Pumas era de un terror. Cuando todavía tienes una ventaja de 3 goles, es algo que difícilmente se puede llegar a apreciar. América se hizo dueño del partido y bueno, con justicia, también hay que decirlo, de manera justa, Pumas avanza a las semifinales. Por ahí André Jardine se quejó de que habían sido 6 penaltis los que él vio entre la ida y la vuelta y que solamente les marcaron 4. Pues antes de decir que le marcaron 4, hay muchos que ni siquiera les marcan 1, pero lo de Pumas sí es de llamar la atención. Él se queja exactamente en el penalti que falla Henry Martin cuando hay un contrarremate o se busca dar el contrarremate. En esa jugada vuelve a existir una falta sobre un jugador de la América. La verdad es que ya muy difícilmente te la van a marcar. Entonces, Pumas con justicia, el superlíder del campeonato, y Chivas también dando alguna sorpresa. Ahorita vamos a saludar a toda la gente que nos escribe. Jesús Niebla dice, saludos equipo, qué Champions ni qué nada, cine puro con la bendita Liga MX. Debemos reconocer, mi Jesús Niebla, que efectivamente qué buen nivel nos regalaron Pumas y América, independientemente de si uno le puede ir a Pumas, si uno le puede ir a la América, si uno le viene valiendo gorro cualquiera de los dos equipos, pero lo que nos regalaron como espectáculo, con drama, con suspenso, con buen fútbol, aunque insisto, a mí lo que me debería preocupar como aficionado de Pumas, por ejemplo, es que después del primer gol de la América, Pumas dejó de existir, ya no digan para provocar peligro, para tener el balón, para hilar 7-8 pases. Creo que en todo el resto del partido no volvieron a sumar 8 pases de forma consecutiva. Regalaron al 100% el partido y a tratar de sobrevivir. Me llama la atención, por ejemplo, la experiencia de Keylor Navas en los últimos minutos, saques de meta o faltas después de fuera de lugar, y mandaba el balón a las líneas laterales. O sea, era una manera de regalar el esférico. Entiendo que el Memote Martínez no está y es un referente en el eje del ataque, sobre todo para un despeje largo. Pero, por ejemplo, sí me percaté que Pumas trata de jugar siempre con balón controlado, y cuando le ponen mucha presión y tienen que ir largo, no es algo que tengan entrenado, literal, porque ni siquiera sus atacantes van a dividir el balón, lo regalan. Entonces ahí uno entiende el por qué Pumas se obsesiona tanto con salir con balón controlado, porque cuando tiene que despejar Keylor Navas, los delanteros ni siquiera hacen por estorbar un poquito. Es literal regalarle la posesión, y creo que todo el partido de eso estuvo acusando el conjunto universitario. Pero bueno, lo importante es que para los del Pedregal se llevan un empate importantísimo que, gracias a la posición en la tabla general, les termina otorgando el pase a las semifinales. ¿Quiénes son los favoritos en este momento? Cruz Azul y Pumas. Cruz Azul en contra de las Chivas, favorito a pesar de que el Guadalajara tenga ciertas ventajas, el hecho de no contar con sus seleccionados. Y por el otro lado, Pumas frente a Pachuca. Si es el Pumas de los primeros minutos, los Tuzos no tienen nada que hacer. Si es el Pumas de los segundos tiempos contra América, creo que Pachuca debe salir como favorito. Pero ahora sí, ya está Poncho Galindo. ¿Cómo estás, Ponchito? Buenos días.
7: Mira esta joyita que soy de los supercampeones.
6: Ah, caray, mira, el de en medio es Oliver Atom, ¿no?
7: Sí. No. El de arriba es Benji.
6: Es Benji Price, sí, claro, el portero. Oliver Atom. ¿Es Steve Huga?
7: Ajá.
6: Ándale, y el otro portero, el otro ¿cómo se llama?
7: Richard Textex.
6: Ah, Richard Textex, exactamente. Deja, y también estaba Benji Price, ¿no?
7: Sí, deja quito primero la configuración de, no sé qué tiene mi cámara aquí, de los efectos visuales, y que si la pantalla es verde o que si no es verde. Ya ni sé cómo. Antes yo era el máster de esto, pero ahorita ya no.
6: ¿Ya perdiste callo?
7: Ya, no lo veo. O sea, en serio no estoy viendo dónde quito esta cochinada.
6: No puede ser.
7: Aquí está, ya. Ahí está. El desenfoque ya lo quité. Sí, mira, Benji es el primero.
6: Ajá.
7: El segundo es Oliver. El balón.
6: El balón.
7: Dura 90 capítulos en llegar a gol.
6: Exacto. Y aparte, ovalado, ¿no?
7: Steve. Y Textex.
6: Fíjate. Pues esas eran selecciones. Si no mal recuerdo, los supercampeones, digo, aquí en México habrán llegado a principios de los 90s. O sea, yo la empecé a ver a partir del 92, 93, si no mal recuerdo. Pero tengo entendido que en Japón, caricatura ochentera.
7: Sí, ¿no? Sí, 100%.
6: Principios de los 80s, mediados de los 80s, basada en un futbolista que todavía sigue en activo, aunque no lo crean, y dicho por el mismo creador de los supercampeones, se me va el nombre de este...
7: Jugó en Pachuca.
6: No, seamos serios, no. Por ahí terminé haciendo un video de él en redes sociales, pero está basado en un futbolista, ya tiene 70 años, si no mal recuerdo, 70 años, y sigue jugando profesionalmente. Ya no está en primera división, ya está en un equipo de la tercera división. Pero, digo, de lo que llama la atención, basada en él, que fue el primer futbolista japonés que incluso salió de su país, se convirtió en futbolista internacional. De hecho, si no mal recuerdo, su papá era gran fanático del Santos de Pelé, y entonces cuando este chico tiene 15, 16 años se le ven muchas cualidades, y el papá le dice, ahora sí que lo patrocina, y le dijo, vete a Brasil, vete a probar al Santos. Llega con el Santos, se prueba, hace un proceso de fuerzas básicas, y bueno, llegó a jugar en varios países este futbolista. En él está hasta cierto punto basada la historia de Oliver Atom. Así que uno nunca deja de aprender cosas de este tipo. Pero Poncho, a ver, como aficionado, tú que eres aficionado a los Pumas, ¿estás contento? Por supuesto, sí, avanzan a la siguiente ronda. Pero ¿no te preocupa el hecho de ver cómo jugó Pumas, sobre todo los segundos tiempos?
7: No, no, porque si el partido de ayer no hubiera sido un robo asqueroso que no le funcionó al final al América, con ese penalti marcado al final, y todavía dice Jardine que no le cobraron 6 penales, o sea que le faltaban que le cobraran otros 2 más.
6: Sí.
7: Pues realmente es increíble. Pero mira, con Efraistóteles, el Carleto Ancelotti mexicano, creo que no preocupa que vaya a llegar. Aparte, viste que en conferencia de prensa habla, nos cuenta siempre nos nos ilumina con sus anécdotas este señor.
6: Sí.
7: Y ahora contó una del hijo de Carlo Ancelotti. Se hizo canon ahí, dije, pero ¿estás hablando del hijo de Carlo Ancelotti o estás hablando de tu propio hijo? Porque pues entonces el Carleto Ancelotti mexicano. Pero no me preocupa lo de los Pumas. A ver, cuando iban 3-0 yo sabía que eso no iba a ser una goleada, que se iba a apretar. Los Pumas no han recibido 4 goles en ningún compromiso, han recibido 3 goles en 3 partidos, la ida y la vuelta del América, y el único encuentro que han perdido hasta la fecha en el torneo, que fue contra el Toluca. Y ayer, pues con la posibilidad de que sí recibieran 4, con el mal arbitraje que hubo en la cancha del Estadio Olímpico Universitario, como siempre tratando de beneficiar al América, pero no pasa nada. Mira, realmente ahora Pumas tiene la prueba más difícil en estas semifinales. Superando a Pachuca, yo creo que no gana, que la final no la gana ni Cruz Azul, con Joel Wiki, que tendrá que jugar la final si es que avanza en Puebla, porque la semifinal sí le dieron permiso de jugarla en el estadio Azteca este miércoles. Ajá. Cochinero de la Liga MX, como siempre. A ver, señores, el estadio Azteca se entrega el miércoles.
6: ¿Y entonces?
7: Pues lo van a entregar
6: a las 12 de la noche.
7: Partido. Ajá, sí, a la mexicana, que según le pidieron permiso a la FIFA. Yo no estoy tan seguro. El partido es de 8 a 10.
6: Bueno, pero a ti te conviene, vas a poder ver el partido gratis.
7: No, sí, a ver, JP, a mí me conviene, pero ya estoy hablando como una persona que sabe que México va a albergar un mundial.
6: Ajá.
7: Miércoles a las 10 termina el partido. Ajá. A esa hora tendrán que entregar el estadio. Con la basura y todo, pues ahí ya límpienlo ustedes, no tienen un mes. Supongo, o sea, si rompen butacas, a ver qué le hacen ahí. A un aficionado se vuelve loco. Pues a ver qué pasa. Y la vuelta sí va a ser en el Estadio Jalisco, porque ya tanto el Banorte, el Azteca, o como le quieran llamar, y el Estadio Akron van a ser entregados a la FIFA. Por su parte, pues Pumas y Pachuca no tienen ninguna bronca.
6: No.
7: Jueves a las 7 en el Hidalgo, domingo a las 7 en el Estadio Olímpico Universitario. Entonces, interesante se puede poner esto. Y no sé cuál era el día, esto también es interesante, el día en que se tiene que entregar el Gigante de Acero. Y ahí les va la razón por la cual también estoy metiendo a este estadio a la ecuación. Es el estadio que utilizan las Rayadas. Y ayer le remontaron a Pachuca y están en la final. América Rayadas es la final de la Liga MX Femenil, que se jugó jueves y domingo este fin de semana. Si me preguntas a mí, considerando que pues este fin de semana y esta media semana va a haber juegos de semifinales, tanto miércoles y jueves, yo creo que la Liga MX Femenil debería de ir a sus bases, a lo que originalmente se hacía, y poder tener la ida el viernes y la vuelta el lunes. La ida
8: podría ser en el Gigante de Acero. Por eso pregunto las fechas de la entrega del Gigante de Acero, que les habían dado un plazo un extra, poco más largo. Uh-huh. ¿Por qué? Porque pues, hay menos partidos interesantes, porque también el recinto seguramente está más listo. Y bueno, ese es el tema de las Rayadas. El América Femenil no tiene ningún problema porque toda su temporada la han jugado en el Estadio Ciudad de los Deportes. Incluso cuando el América ya se muda al Estadio Azteca, ellas siguen jugando en el Estadio Ciudad de los Deportes. ¡Ojo! Se va a mantener así. O sea, el América Femenil va a seguir jugando en el Estadio Ciudad de los Deportes. Así como Cruz Azul Femenil juega en la Noria, y así como el Atlante Femenil está buscando instalaciones. ¿Por qué? Porque el Estadio Azteca, el América Femenil, pese a que hay mucho ya arraigo, no lo llenaban. O sea, ni cuando vino el Barcelona se llenó, ni cuando vino el Real Madrid se llenó, ni cuando vino el Bayer Leverkusen, ni en las finales se llenaba. Había muy buenas asistencias. Asistencias que caben fácilmente en el Estadio Ciudad de los Deportes, que es un estadio todavía apto para poder ver fútbol. No me parece apto para que tenga partidos de primera división, contemplando que la inseguridad afuera es todavía más por estos filtros de seguridad que no tienen, al igual que el Estadio Olímpico Universitario o el Estadio Azteca. Es muy inseguro las afueras del Estadio Banorte, pero digo, del Estadio Ciudad de los Deportes. Pero bueno, pues ahí va a poder seguir jugando el América, porque el América Femenil sí jugaba en el Azteca mientras estaban América y Cruz Azul, pero ahora ya también va a jugar el Atlante ahí, y el Atlante va a jugar los viernes. Entonces estás hablando de que cada sábado va a haber partido en el Estadio Azteca, porque un sábado es de la América y el otro sábado es de Cruz Azul. Jornadas dobles no las hemos contemplado, y viernes va a jugar ahí el Atlante cada dos semanas. Entonces, pues sí, el estadio está, el estadio con este césped de la FIFA está diseñado para que tú puedas tener conciertos lunes, martes, miércoles, jueves, viernes y tener partido el sábado. Pero no es lo ideal, no es lo ideal darle tanto desgaste al campo. Entonces el América debería de seguir jugando en el Estadio Ciudad de los Deportes, el equipo femenino. Ya, es todo.
6: Ok, entonces así está la situación, que Poncho nos lo había advertido desde hace mucho, nos lo había adelantado, cómo iba a estar el estatuto y el reglamento de la FIFA con los tres escenarios deportivos del fútbol mexicano, que insisto, bueno, del mundial que va a aportar México. Insisto, si las autoridades siguen pensando que va a ser algo parecido a 1986, fíjate, estuve platicando el viernes con una persona muy allegada a todo lo que es el ámbito turístico, el ámbito de hotelería y demás en la Ciudad de México, y esta persona me decía que cuando se dio a conocer hace unos meses ya todo el calendario y demás, al menos en las tres ciudades, Monterrey, Guadalajara, Ciudad de México, se elevaron los precios de hotelería, de, pues, quieres verlo, de Airbnb, cuestiones turísticas, ¿no? Muchísimo. Ha sido tan alarmantemente bajo el interés turístico para estas tres sedes, que los costos de hoteles y demás tuvieron que bajarse al nivel en el que generalmente se está, porque de plano no hay cómo hacerle. Entonces, esto por supuesto que nos da una idea para todas las autoridades que todavía siguen pensando, no, pero es que vamos a tener quién sabe cuántos millones y millones y millones de visitantes. No, señores, ojalá alcancemos el millón, ¿no? Por lo menos en la capital de la República Mexicana, que se alcance el millón para la cuestión turística, pero yo lo veo muy, muy, muy complicado. Así está la situación, Ponchito. Entonces, el Estadio Azteca, sí se confirma, Cruz Azul juega en la ida frente al Guadalajara en el estadio, en el Coloso de Santa Úrsula, y nada más sería cuestión de checar lo que ocurre con el estadio en Monterrey. Fíjate, aquí nos dice Jesús Niebla, Como se predijo en el programa, penal para el América estaba en más 280, es un clásico.
7: Él lo dijo, ¿eh? Él lo dijo, y fueron dos.
8: Fueron dos.
6: Sí, exacto.
8: Y cuatro en la serie, y Jardine quería seis.
6: Sí, quería seis, sí, te digo.
8: Jardine me caía bien. Ya lo consumió el personaje de tengo que ser director técnico de América.
6: Sí, creo que sí, ¿eh? Creo que ya está agotada esa situación. Aún así creo que hay que reconocerlo como el entrenador más importante que ha tenido el club. Me atrevo a decir, al menos en los últimos 30 años, 35 años, sí, el más exitoso que ha tenido el América. Ya ponerlo junto a otros como quizá Carlos Reynoso, como Miguel Ángel, quizá el Zurdo López, y demás, pero sí, Jardine ha hecho una labor extraordinaria, pero para muchos aficionados ya se agotó. Dice Jesús Nivel, dilo Poncho, la octava es inevitable.
7: Es inevitable, es inminente.
6: Yo no estoy tan seguro, ¿eh? Yo no estoy tan seguro. Después de lo que vi de Pumas en el segundo tiempo contra América, insisto, no me preocuparía los tres goles. Me preocupó la forma en cómo se dieron el 100% del partido. O sea, no hilaron ni siquiera 8 pases. Un control. Nada. Absolutamente nada. Saludos. Qué buenos juegos nos dieron Pumas y América. Alex Sosa. Dani dice, buenas tardes muchachos. El Tottenham se juega el descenso y hay rumores de que han pagado partidos para que salven del mismo. Y ganando, se salvaría. ¿Recomiendan jugar este partido o son solo rumores? El Tottenham es un equipo muy importante. Yo no lo veo jugando el descenso, honestamente. O sea, yendo a lo que es ¿cómo se le llama en Inglaterra a la Premier League, la segunda división? Tiene un nombre en específico, se me va. Pero la Championship, ¿verdad? Uh-huh. Sí, la Championship. Sí, yo no lo veo al Tottenham. Recuerden que hay acusaciones o hay cuestiones de equipos que se han visto inmiscuidos en diversos temas, el Manchester City, el Barcelona, digo, nada más para decir de 2 años para acá, ¿no? El Paris Saint-Germain, que llega a su segunda Champions de forma consecutiva, acusados en diferentes índoles, por ejemplo, el PSG, de haber pagado al Balón de Oro para que se lo dieran a Messi. Ese ya está incluso en juzgados, toda esa situación. Sin embargo, no ha pasado más allá. Dice Jesús Niebla, la promoción. Sí, pero es la Championship la que es la segunda división. Bueno, hoy que tendremos, hoy vamos a platicar un poquito del béisbol de las grandes ligas. Barrieron a mis Yankees. Bien feo, los cerveceros de Milwaukee. Juegos muy apretados. En 2 de ellos los dejaron tendidos en el terreno. Ni modo, así es el béisbol. Por cierto, hablando del rey de los deportes, ya se están juntando los dueños de los equipos para que pedirle a Major League Baseball que se quite la regla Otani. Que se le deje de dar tantas concesiones a los Dodgers. Y bueno, ¿en qué consiste? Una de las diversas reglas Otani, de Shohei Otani, es el hecho de que los equipos en grandes ligas, en el roster que tienen de 20 y tantos, 28 jugadores, tienen que colocar a 13 pitchers como máximo, entre staff de abridores y cuerpo de relevistas. Pues lo que se está, en el caso de los Dodgers, por ejemplo, a Otani lo tienen como pelotero de doble vía. Que esto quiere decir, lo traducen en bateador. Y puede lanzar. Entonces, no es que los dueños de los equipos quieran que Otani no sea pitcher. No se oponen al hecho de que sea pitcher, no. Lo que están reclamando los dueños de los equipos es que si los Dodgers van a utilizar a Otani como pitcher, que está perfecto, lo coloquen en esa posición y no tengan la ventaja de contar con un lanzador extra, ¿sí? Que en realidad serían 14, Entonces lo único que piden los dueños es, a ver, si Major League Baseball, no hay ningún problema, quiere lanzar, lo van a poner a abrir, está perfecto, pero entonces que sea uno de los 13 que tienen cabida en el roster como pitchers. Y los Dodgers tienen a 14. Eso es sacar una ventaja. Y bueno, por no decirlo menos, con el hecho también de lo que está ocurriendo con el sueldo diferido, que ese es otro tema también que los dueños de los equipos están colocando sobre la mesa. No quieren que se vuelva a favorecer con el sueldo diferido a las grandes figuras en grandes ligas. Lo clásico de que si Shohei Ohtani está cobrando 50 millones de dólares por año y hoy nada más recibe 5 o no sé cuántos, 6, y el resto, 45, lo va a recibir dentro de 10 años ya que esté retirado, o dentro de 12, eso impacta menos el tope salarial, el impuesto de lujo, y también de eso se están aprovechando los Dodgers de Los Ángeles. Bueno, vamos a una pausa, vamos a un corte comercial, vienen los pronósticos para el béisbol de las grandes ligas, el básquetbol de la NBA, el hockey también de la NHL. Se están poniendo buenos los playoffs en estas dos últimas ligas. Esto es En la Línea de Juego.
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15: Hola, soy Jesús May y esta es información deportiva de Radio Red. Ya está definida la gran final del fútbol mexicano femenil. América y Monterrey se enfrentarán una vez más por el título de esta categoría. Las Águilas llegan a esta instancia tras haber goleado 11-4 a Toluca Femenil en semifinales, mientras que las Rayadas lograron la gran remontada ante Pachuca 4-3. Los días y horarios para esta final de la Liga MX Femenil se revelarán en las próximas horas.
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17: 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Continuamos con más información de las calles. Tómalo en cuenta porque permanece cerrada la circulación en ambos sentidos sobre la avenida Revolución. Hay manifestantes en la zona a la altura de Río San Ángel, esto en la alcaldía Álvaro Obregón. Como alternativa puedes ocupar Anillo Periférico o la avenida Universidad. Tránsito lento encontrarás sobre Fray Servando Teresa de Mier, de Francisco del Paso y Troncoso hasta el Eje 1 Oriente. Te comento que por obras hallará cerrada la circulación en los carriles laterales de la calzada Ignacio Zaragoza, pasando Emilio Acosta hasta José María Patoni. Como alternativa puedes tomar los carriles centrales de la calzada. Recuerda que cuando el semáforo se encuentre en rojo debemos detenernos sin invadir el área de espera de las bicicletas, motocicletas y el cruce peatonal. Con el reporte vial, Manuel Adauto.
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6: Continuamos a través del 1110 de AM con Poncho Galindo. Estábamos hablando de básquetbol de la NBA. Hoy el Thunder de Oklahoma sale favorito menos 11 y medio contra los Lakers. 8 victorias consecutivas del Thunder sobre los Lakers, pero no son simples victorias. Son aplastantes triunfos donde han sido en promedio por casi 20 unidades. En esta serie, los tres partidos salieron muy favorito el conjunto de Oklahoma y en los tres ganaron de manera contundente. La pregunta, Poncho Galindo, yo sé que este sería como tu programa porque ya hablaste de tus Pumas, dices que sí, los Pumas están para campeones. ¿Te atreverías a dar a los Lakers para campeones esta temporada?
29: No, para nada, JP. Pero yo, se los dije, no es ninguna mentira, y podrían ir a los programas pasados que yo dije que iban a barrer a los Lakers.
6: Pues los están barriendo bien y bonito, porque hasta no, les están cubriendo la línea.
29: Pues sí, hoy creo que pierden los Lakers.
6: No los darías a tus Lakers ni siquiera con el más 11.5.
29: No, bueno, chance ahí sí. No, a ver, Oklahoma es un equipo superior. Todavía enoja un poco más el tema de que pues hoy se hubiera ganado si no nos hubieran robado en el juego 2. Y la serie se empataría hoy 2-2. Pero no, desde un principio dije que los iban a barrer. Yo sí tengo esperanza de que el Thunder no vaya a ganar los playoffs de la NBA. O sea, yo sí tengo esperanza en que los Spurs, aunque la serie va empatada 2-2 contra los Timberwolves, los Knicks vienen descansados después de ganar 4-0, pero no, yo sí veo aquí al Thunder pasando, pero es una temporada de la NBA, mira, insípida.
0: No, bueno.
29: ¿Quién está hablando de los playoffs de la NBA? Ni los creadores de contenido de la NBA, ni los analistas de la NBA, ni Álvaro Martín, que narra para Amazon NBA.
0: Nadie, a nadie le interesa. No,
29: a nadie le está interesando la NBA. O sea, es 11 de mayo, en un mes empieza el Mundial. Si la NBA quiere que se hable de la NBA, en año mundialista, empiezan la temporada antes y acaben los playoffs antes.
0: ¿Para cuándo terminarían los playoffs? Como por esas fechas, ¿no? Como por el 11.
29: Sí se cruza. O sea, a ver. El 10 es el. Si hay barrida en las finales de la NBA, acaban un día antes del Mundial. Y un día antes del Mundial, la gente no habla de NBA. Habla de que falta un día para el Mundial y se hacen 1000 programas al respecto. Entonces, a ver. El mejor escenario es esa, la barrida, 6:30 de la tarde, el 10 de junio, se acabó. Pero si no hay barrida, hay 13 de junio, juego 5, 16 de junio, juego 6, 19 de junio, juego 7.
0: Te voy a decir algo, Poncho.
29: A ver, rápido, JP, ¿con qué partidos se mezclaría? Eso es lo interesante. Si hay juego 5, 13 de junio, ahí te va. Brasil, a la 1 es Qatar-Suiza, perfecto. A las 4 es Brasil-Marruecos, perfecto, porque empieza 6:30. Con los que se mezcla Haití-Escocia y, bueno, la Australia-Turquía es hasta las 10 de la noche. ¿Qué prefiero ver? ¿El juego 5 de las finales de la NBA o Haití-Escocia? Haití-Escocia.
0: No, hombre,
29: a ver. ¡Claro que sí! ¡Las finales son cada año!
0: Hace 32 años, en el verano del 94, que de hecho, si no mal recuerdo, hay un documental de todo lo que ocurrió en el verano del 94, que fue, ustedes recordarán, digo, quienes les tocó vivirlo, la persecución a O.J. Simpson, espectacular en su camioneta blanca, Michael Jordan estaba en sucursales tratando de subir ya con el equipo de los White Sox cuando poquito después se desataría la huelga en el béisbol de las grandes ligas. Y si se recuerda, a pesar de que Jordan estaba ya jugando béisbol y no básquetbol, si se recuerdan esas finales de la NBA, porque fueron cuando se enfrentaron los Rockets de Houston de Hakeem Olajuwon contra los Knicks de Nueva York de Patrick Ewing. Y la verdad es que sí han sido de las series más emocionantes o las finales más emocionantes. Yo sí la recuerdo. Sí, la viví. Y ahí le tocó empalmarse un mundial con finales de la NBA.
29: No, siempre. O sea, cada 4 años sucede. Pero yo prefiero ver Haití-Escocia. A ver, 16 de junio, JP.
0: Ajá.
29: Francia-Senegal a la 1, Irak-Noruega a las 4. Argentina contra Argelia. Prefiero ver a Argentina contra Argelia. Es el debut de la campeona del mundo.
0: Puede ser que eso sí, por ser Leo Messi, por ser Argentina, sí, de acuerdo, el campeón defensor.
29: Luego a las 10 es Austria-Jordania, otra vez lo mismo, no se empalma con el último juego.
0: Es que, mira, seamos serios, Poncho Galindo, también habrá muchísimos partidos en este mundial que van a ser infumables.
29: O sea, vamos a los 19.
0: Yo he tratado de ver casi todos los partidos de los mundiales, pero estos de plano sí dices, no hombre, ¿para qué?
29: JP, estás presenciando las mejores finales de la NBA. Ajá. 19 de junio.
0: O sea, juego Thunder contra Pistones de Detroit.
29: Juego 7.
0: Sí, juego 7, a ver.
29: A la 1, Estados Unidos-Australia, ¿no? Del 19, no importa.
0: Ni los gringos ven a su selección, o sea, ahí sí.
29: Pero no importa, no se empalma.
0: Las tendrán más audiencia aquí que en Estados Unidos.
29: A Marruecos. Ok. Y después, el final del juego, que digamos es 6:30, 9:30, se empalmaría con un Turquía-Paraguay. El problema es que a la misma hora que empiezan las finales de la NBA, hay un partido, este sí no es a las 7, este es a las 6:30. del grupo C, en bueno. Filadelfia, Brasil contra Haití. Prefiero ver el Brasil
0: no, contra Haití. No, hombre, para un 5-0, 6-0.
29: Prefiero ver el Brasil.
0: Seamos serios, Poncho Dalí, no, no,
29: hombre. En las finales. Si los Lakers estuvieran en las finales,
0: no, no, no, no, no, no, no. Habrá muchos juegos donde les vas a poner, ya no digas un Yankees Red Sox de béisbol, donde vas a ver a un Diamondbacks Arizona contra Rockies de Colorado y van a tener más audiencia que muchos juegos del mundial para los estadounidenses, me refiero. O sea, es más, hasta van a estar más llenos los estadios para ese que para... Aquí en México es otra situación, aquí en México sí se van a llenar los estadios, pero hasta aún sabemos, la gente no está respondiendo, qué bárbaro, ahí en Estados Unidos del Mundial y vamos a ir a ver a Haití y vamos a ir a ver a Cabo Verde. No está para eso, pero bueno, a ver, Ponchito, hoy los Pistones de Detroit en contra de los Cavaliers de Cleveland, la serie está favoreciendo a los Pistons, 2-1. Cada quien ha ganado su duelo como local. Los Caps salen favoritos -3.5. Yo aquí le pongo la fichita a los Pistons. Hoy Detroit Money Line está +140. Se va a llevar el cuarto juego de la serie. Se van a colocar arriba 3-1.
29: Bueno, ya hacía falta dar un pick, ¿no? La vi el primero del programa. En positivo te lo sigo. Yo lo tengo en +135, pero estoy totalmente de acuerdo de que hoy ganan los Pistons.
0: Sí, bueno, yo ya di unos de béisbol durante el corte, mi
29: Poncho. También dice el Thunder -12, ¿no?
0: El Thunder, sí, me gustan más las altas que están en 214.5, fíjate.
29: Ok, te sigo a las altas también.
0: Sí, las altas, para que no tengas ahí problemas de dar
29: Pues ha dado muy bien en estos partidos los puntos de LeBron James, ¿eh?
0: Bueno, es que LeBron James está tratando de echarse el equipo al hombro, pero pues, dentro de sus posibilidades hace milagros. No tiene equipo, esa es la realidad. No tiene los compañeros que él hubiera querido tener en estas instancias. Y les tocó enfrentarse... A ver, ¿por qué tiene tanto éxito el Thunder de Oklahoma? La intensidad con la que marcan. La intensidad con la que juegan. La explosividad, velocidad, condición física, es el equipo. A ver, yo nunca he visto un equipo de NBA más preparado físico-atléticamente que este Thunder de Oklahoma. En serio, ¿eh? La forma en cómo se trasladan de duela a duela, de cómo cubren, de cómo hacen la doble marcación, de cómo presionan los rivales, es un equipo muy físico. Rivales terminan exhaustos, literal, no están como, y bueno, los Lakers, que es un equipo veterano, no es decepción. Hoy en el hockey de la NHL, la Avalancha de Colorado se va a enfrentar al Minnesota Wild. Colorado ah, está... David,
29: perdón, antes de que ya te vayas con la NHL, me gustó esta apuesta que vi.
0: A ver, dígame.
29: De más de 22.5 puntos de LeBron. Y más de 6.5 rebotes de LeBron en +333.
0: Ah, mira, esa está buena. Sí, yo creo que LeBron... Mira, es muy probable que LeBron juegue hoy su último partido en la temporada. Entonces... ¿La historia, no? Pues, no sé, yo creo que todavía va a querer jugar una temporada más, ¿eh? No lo veo como con ganas. A ver, te voy a decir qué es lo que pienso. LeBron James, para el ego que se carga... va a querer simular lo que hizo Derek Jeter con los Yankees de Nueva York. Al inicio de la temporada va a decir, esta es mi última, de una vez les aviso, para que cada vez que yo vaya a Cleveland, a Boston, a Chicago, a Nueva York, me tengan mi plaquita como uno de los más grandes personajes, si no el GOAT de la NBA, porque nadie se lo va a creer, pero sí como uno de los grandes personajes del básquetbol profesional que se han tenido en los últimos años. Entonces, yo estoy seguro que LeBron James va a anunciar al inicio de la próxima temporada que va a ser su última y que esto va a ser sinónimo de homenajes en cada arena en la que se vaya parando como despedida. ¿no? Algo muy parecido a lo que hizo Derek Jeter, que dijo, yo me voy a retirar este año, y bueno, en todos los estadios lo estaban recibiendo con su placa, con un tipo de homenaje. Yo creo que es lo que va a ocurrir con LeBron James. Oye, partido de la Avalancha contra el Minnesota Wild, Estados 1, la serie a favor de la Avalancha de Colorado. El Minnesota Wild ganó 5-1 el más reciente. Este es el cuarto juego. Me voy con las altas que están en 6.5, Poncho. Ese es el pronóstico. Creo que Colorado va a ganar, pero por lo menos cada uno va a anotar 3 goles. Y si se van 3-3, entonces con eso se está asegurando el over, porque en tiempo extra, recuerden, las reglas cambian en el hockey. No hay shootout. Es overtime y overtime y overtime. Y se pueden echar 20 overtimes distintos. Hasta que alguien anote gol. Y con eso estarían cubriendo las altas de 6.5. ¿Tú tienes algún pronóstico, Poncho?
29: No. Yo sí lo dejo. Yo con mis dos de NBA de hoy estoy bien.
0: Tú con ese, bueno.
29: ¿Cómo van mis dogs?
0: Ahorita te digo, los dogs de Anaheim.
29: Ganaron ayer, ¿no? 4-2. Sí. 4-3 contra los Golden Knights. 2-2
0: está la serie. 2-2 está la serie. Los Canadiens mañana juegan, y los Canadiens están 2-1 en su serie contra los Sabres de Buffalo. Y en la otra serie, pues ya están esperando rival los Huracanes, que los Huracanes barrieron a los Flyers de Filadelfia, y los Huracanes de Carolina son en este momento, junto con la Avalanche de Colorado, los dos grandes favoritos para llevarse la Copa Stanley. Pues algo más, Ponchito, el Tottenham, ¿te vas a animar a dar algún pronóstico para hoy?
29: Sí, a ver, veo muy complicado que este equipo descienda. Yo sé que es el sueño del Arsenal, ¿no? Ver descender al Tottenham y ganar la Premier League y la Champions. Imagínate el doblete. El doblete del Arsenal combinado con un descenso del Tottenham.
0: No, y es que, a ver, y si no está el West Ham, ¿no? O sea, es que, mira, ya en este momento, en Inglaterra, ya está descendido prácticamente el Wolverhampton y el Burnley. La otra opción, porque Leeds United y el Nottingham Forest ya tienen 43 puntos. El tiro está entre el West Ham y el Tottenham, dos equipos de muchísima prosapia y tradición en Inglaterra.
29: Pero el West Ham dejó ir ese empate en el último minuto, que lo checaron en el en el VAR.
0: Sí, de acuerdo, pero el hecho de que se vaya a ir el Tottenham o el West Ham, o sea, creo que hay promoción, ¿no? En Inglaterra, o se van directamente, ya no sé. Pero por lo menos los últimos dos sí se van directamente. Sí va a estar de cuidado este duelo, ¿eh? Yo sí voy con el Tottenham. Se va a llevar la victoria en contra del Leeds United. El Leeds ha ganado 4 de sus últimos 6 partidos. El Tottenham le ha ayudado que ganó sus últimos 2 al Wolverhampton y al Aston Villa. Entonces el Tottenham está cerrando un poquito mejor, creo que sí se va a llevar la victoria, es favorito en los momios, está a menos 110, -114.
29: Bueno, yo pues ahí es. -123 lo tengo.
0: Sí, mira.
29: En casa, y después de lo que hizo ayer el West Ham, no hay mejor oportunidad para ponerse 4 puntos arriba a falta de 2 jornadas.
0: Oye,
29: Goya, y aquí
0: Jack Pacino te dice que no digas incoherencias.
29: Pues sí, dice ya. Álvaro Martín, y suben todos los días, pues sí, porque para eso les pagan. O sea, cuando a mí me ofrecieron ser el community manager de Amazon en la parte de la NBA, pues me iban a pagar para hacer contenido de la NBA, no es porque lo quisiera hacer, es porque ese es su trabajo. Como yo aquí, dando picks de la NBA. Sí, de eso vivimos y demás. De eso a que sea realmente el tema que hay importancia hoy.
0: Bueno, a ver, insisto, sí está muy dispareja la NBA, sí está muy cargada hacia el Thunder. Es un gran favorito. Y lo ha sido desde el inicio de la temporada. Así está jugando el Oklahoma City. Nos despedimos. Muchísimas gracias a Poncho Galindo. Mañana estará por acá seguramente Jorgito Báez, también Diego Blanquel. Nosotros nos despedimos. Muchísimas gracias. Los dejamos en la programación del 1110 de AM. Y los esperamos mañana en punto de las 12. Esto fue En la Línea de Juego.
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1: El planeta observa, el mañana ya empezó a escribir su nombre, todavía no ha jugado un mundial absoluto. Su irrupción precoz en la élite europea lo proyecta como figura para 2026. La historia aún no lo mide en partidos mundialistas, sino en promesas cumplidas antes de tiempo. El planeta espera su capítulo. El 13 de julio del 2026 festejará su cumpleaños 19 y lo pudiera hacer avanzando a la final en New Jersey.
2: Sí, yo creo que siempre lo digo. No jugamos por jugar, jugamos para ganar. Yo creo que tenemos los jugadores de clase mundial que tenemos para ganar un mundial, para competirlo y llegar hasta el final, y lo daremos todo.
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0: 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Inglaterra. Inglaterra inventó el fútbol, pero aún busca dominarlo. Ha jugado 16 Copas del Mundo, pero solo ha ganado una, 1966. Un recuerdo que pesa, tanto como inspira. Por sus filas pasaron leyendas como Bobby Charlton y David Beckham.
1: Beckham could raise the roof here with a goal. I don't believe it. David Beckham scores the goal to take England all the way to the World Cup final.
0: Hoy, una generación talentosa de Harry Kane, Bukayo Saka, Jude Bellingham vuelve a ilusionar. Inglaterra clasificó con solidez, mostrando equilibrio y profundidad y ganando todos sus partidos del grupo. Han estado cerca, semifinales, finales, pero siempre falta ese último paso que ahora quieren romper con un DT alemán, Thomas Tuchel. La pregunta sigue viva. ¿Volverá el fútbol a casa? Porque esta vez Inglaterra siente que es su momento. 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
3: ¡Margen de victoria! Es el término para detallar por cuántos goles o puntos ganará un equipo el encuentro. En el fútbol dependerá de los goles, en el americano y en el básquetbol por los puntos, y en el béisbol de las carreras, por mencionar algunos ejemplos.
4: Continuamos con la información. A través de sus redes sociales, el secretario de Economía, Marcelo Ebrard, informó que el Consejo de la Unión Europea autorizó los instrumentos jurídicos para modernizar la relación comercial y de inversión con México. Señaló que el acuerdo podría firmarse en los próximos días durante la visita al país de Ursula von der Leyen. En el mismo tema, el titular de la Secretaría de Relaciones Exteriores, Roberto Velasco, afirmó que México dio un paso histórico en su relación con la Unión Europea. Destacó que la medida fortalecerá la asociación estratégica y abrirá nuevas oportunidades comerciales y de inversión para el país. La Procuraduría Federal de Protección al Ambiente informó que impuso dos clausuras totales temporales y una suspensión de actividades en predios de los municipios de Morelos, Valle de Bravo y Sinacantepec, en el Estado de México, tras detectar afectaciones forestales y tala fuera de áreas autorizadas. La dependencia señaló que las irregularidades incluyen la remoción de más de 6.000 metros cuadrados de vegetación. La directora general del Colegio de Ciencias y Humanidades, María Patricia García Pavón, advirtió que uno de los principales problemas que enfrentan los 5 planteles es la venta irregular de alcohol a menores de edad en sus alrededores. Señaló que pese a las denuncias, continúan operando establecimientos donde estudiantes de entre 15 y 18 años pueden adquirir bebidas alcohólicas a muy bajo costo. Hasta aquí la información. Te saluda Melissa Mendoza.
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0: del 2026. Otra vez volví a entrar en falso, si no es porque está Memo, nos ayudó a levantar el barco en todos los sentidos en este día. Yo soy Aldo Miranda y estoy acompañando al buen Memo Sandoval y a Poncho Galindo en la producción de este H programa, nuestra casa Radio Red de Grupo Radio Centro y la Octava Sports. ¿Qué pasó, Memo? Ahora sí te apareciste, parece conveniente tu aparición en estas semifinales. Déjame no sin antes invitar a los amigos cabuleros que se conecten a nuestras redes sociales y que se suscriban a nuestro canal de YouTube. Ahí estamos subiendo todos nuestros programas semana a semana. Y ahora sí, Memo, ¿qué pasa con esa máquina? Las semifinales que no te querías encontrar. Yo quiero decir públicamente, y ya lo voy a decir aquí en adelante, que Gabriel Milito me cayó la boca. Estoy ya totalmente en el barco de Milito. De la Chiva siempre lo he estado, pero en el de Milito no lo estaba al 100. Lo que le hizo a pobre Guido Pizarro fue de gente grande, de adultos, de mayores. Guido no supo ni cómo, así como ayer tampoco supo Efraín, solo que apretó todos los botones, pero eso lo vamos a ver más adelante. Pero lo de Milito es destacadísimo. Ya, por supuesto, de aquí en adelante, pues ya demostró que tiene toda la capacidad para estar en el banquillo de las Chivas. Y lo hizo de la mejor manera, eliminando unos chiquitigres que ya se sentían con el doblete, decían por allá en el país de Nuevo León, vamos por el doblete. Y bueno, pues obviamente pues, nadie se enteró de que decían eso, ¿no? En realidad, yo lo escuché en un programa de Monterrey. Aquí, pues, como lo dijimos la semana pasada, pues los Tigres y el Monterrey son una cosa pequeñita porque, pues, no le importan al... Hablo en cuanto al tema de aficiones, de convocatoria, pues no le importan a la mayoría del país. Ahora sí, Memo, arráncate, por favor.
1: Mi Aldo querido, un gusto estar aquí contigo acompañándote. Un saludo a toda la bandita cabulera que nos escuche, que nos vea, porque este programa va a estar buenísimo. Se viene una previa ardiente, así que los invitamos a que se queden. Insisto, un saludo, un inicio de semana excelente para todos. Un saludo a producción. Y al niño, lo que tú digas hoy será, porque me da gusto que por fin hayas reconocido esto que se te dijo desde el día uno, que confiaras en Gabriel, en lo que podía hacer, porque había dado cosas interesantes en el corto plazo. Y bueno, ahora que estamos ya entrando al mediano plazo, pues vaya, hasta ahora te subes al barco de Milito, que ojito acá, más allá de hablar de una continuidad en el banquillo, estaría muy interesante, demasiado interesante, darle una continuidad a un proyecto que se base y que se conforme a partir de la figura de Gabriel Milito. Eso sería bien interesante para la entidad rojiblanca. Creo que sería un siguiente paso, ¿no? Pero bueno, lo que ha cosechado Milito hasta ahora ha sido genial, ha sido fantástico. Para la afición rojiblanca, no tengo la menor duda que es un algo bien positivo, algo que no entraba en el guión inicial, y conforme fueron avanzando los días, la semana, las fechas, las jornadas, se fue consolidando. Y bueno, lo que sucedió el pasado sábado en el Estadio Akron, pues confirmó todo lo bien que ha hecho Milito, y cayó muchas bocas, convirtió a rojiblancos que estaban en contra de este proyecto, y digo en contra entre comillas porque no era tan así tan grave, pero pues no les lograba convencer del todo lo que hacía Gabriel Milito en la dirección técnica de Guadalajara. Pero bueno, lo que realiza, lo que aporta, lo que ofrece en esta semifinal contra Tigres en el partido de vuelta, pues es descomunal, ¿no? La verdad es que lo que nos dio Gabriel Milito, lo que nos dio en las Chivas, fue una hazaña, ¿no? Hay que ponerle así, hay que llamarlo así, así lo creo, porque logró romper los pronósticos, si me lo permiten, por el panorama en que llegaban las Chivas, ¿no? Las Chivas llegaban con bajas notables, con 5 ausencias importantes, que se fueron por las convocatorias a la selección mexicana, y afrontaba este partido con esta desventaja, que era notoria y era marcada, y adicional llegaba a este partido de vuelta pues con un marcador en contra, ¿no? Guadalajara necesitaba 2 goles para poder superar la serie, y los consigue a partir de muchísimas cosas bien sensatas, bien serias del club Guadalajara, a partir de una identidad que se está construyendo y que se está consolidando. Pues bueno, la plasmó el pasado sábado en el Estadio Akron y lo hizo de una grandísima manera. Insisto en eso, porque lo que hace Milito se merece aplausos. Creo que fue un triunfo histórico por el pasado reciente, por lo que venía con antecedentes, ¿no? Tigres le había ganado una final en el mismísimo estadio Akron. Entonces, vaya, ese triunfo es resonante, es histórico, y cómo lo logran, lo es aún más, ¿no? Con un Chivas que siempre lo ha hecho en toda el torneo, salvo en las últimas jornadas de la fase regular, un equipo propositivo que iba para adelante, que siempre, al menos en los partidos que yo vi, siempre intentó ganar los partidos. Y bueno, esto no fue la excepción, la vez que lo intentaron desde el minuto uno, y se encontraron con un chamaco que se volvió figura, se puso el traje de héroe, un Santi Sandoval que a mí me agrada muchísimo. Desde el día uno que yo lo vi, me agradó muchísimo. Yo sigo muy de cerca a la Liga de Expansión y a este chamaquito lo vi con el Tapatío en un par de partidos. Le bastaron dos partidos para dar el salto a primera. Lo hizo demasiado bien, en expansión robaba, hay que decirlo, y en Liga Expansión, en la Liga MX está logrando, vaya, logró consagrarse, ¿no? Fue su graduación, el tipo tiene una proyección impresionante y apareció en el momento clave, ¿no? Como cuando lo decíamos, ¿qué iba a pasar con Chivas en esta liguilla? Pues vaya, apostar por lo que tiene atrás, por lo que tiene en la banca, por lo que tiene en su formación de jugadores, en los chamacos, en la cantera. Y vaya que lo que hizo Santi fue fantástico, ¿no? O sea, un doblete espectacular. En el primer tiempo tuvo una ahí que dejó escapar, pero después el tipo mentalmente no tuvo bajón, a todo lo contrario, y termina logrando los dos goles que necesitaba Chivas. Y me atrevo a decir incluso que lo hace con tranquilidad. Chivas supera esta serie de una manera seria, con un medio campo espectacular, ¿no? Lo que hizo Gobea, por ejemplo, creo que se tiene que mencionar. Lo que hizo el Oso González, pues ya no es novedad, ¿no? El Oso es un tipo que siempre rinde y en estas instancias, vaya, lo está haciendo de gran manera. Vaya, en completo, si tú ves individualmente a Chivas, todos lo hicieron, creo que de una manera acertada. Y apostaron por esto, ¿no? Por la cantera, más que por la banca, por la cantera, y eso es bien importante, y eso es lo que tiene Chivas. Un plantel corto, sí, pero que tiene un montón de talento, y eso les permitió, insisto, en lograr un triunfo bien importante, histórico y tan importante, tan trascendental, que miren, este señor que está por acá, ya se subió al barco de Milito, por fin. ¿Sí o no, mi querido Aldiño?
0: Es totalmente acertada acertado tu análisis, tienes toda la razón. Yo me quedé con un muy amargo sabor de ese partido de ida contra Tigres porque vi a Chivas muy mal, dije aquí, Campillo jugó horrible ese partido y Campillo de repente se convirtió en Franz Beckenbauer de la nada y Brian González se convirtió en Roberto Carlos y bueno, no, en Cafú y el Efraín Álvarez defendió y atacó todo el partido corriendo, metiendo todo el tiempo. La verdad es que es un partido redondo el que hizo Chivas, ahogó todo el tiempo a Tigres. A mí lo que me preocupaba era un contragolpe que nunca llegó, afortunadamente, y en cambio lo que parecía que podía acabar con las esperanzas de Chivas era la paciencia, Memo, porque Chivas insistió tanto tiempo que llegó un momento desde el segundo tiempo donde ya no estaban atacando con esa insistencia hasta que llegó el primer gol. Cuando cayó el primer gol, pareciera que ahí Chivas retomó ya esa intensidad con la que querían cerrar el juego y les favorable, bueno, para la fortuna de Chivas y de todos los que le vamos a este equipo, metieron el segundo gol 3 minutos después. Entonces, toda esta situación fue destacadísima para que Tigres buscara con muy poco tiempo ya ese gol que los metiera a la semifinal, pero ya traían todo el recorrido del partido con poca ofensiva, con poca intención, sin verdaderamente buscar el arco de Chivas. Metieron a Guiñac, que el único que entró fue a pelear con el Tiva Sepúlveda. O sea, son cosas que no entiendo de los técnicos, porque al final, ¿cómo es que Tigres terminó siendo uno en casa y Tigres terminó siendo otro de visitante? Y eso, pues eso es lo que hace grandes a los equipos, ¿no? O sea, esa es la grandeza de la que se debe hablar en los partidos, como cuando Tigres le ganó la final a Chivas porque se la arrebató de las manos a Chivas, el título se lo quitaron de las manos a Paunovic y a esas Chivas, con esa garra, con ese empuje, con esa intensidad, esa contundencia. pero el sábado fue penosísimo. Digo, la afición de Tigres decía que las, ¿cómo es que las chivitititas les ganaron? Yo creo que les debería indignar más cómo es que un equipo de dinosaurios no le puede ganar a las chivitititas, ¿no? Eso es vergonzoso.
1: Ese es un buen punto, porque, a ver, yo cuando el partido de ida no me conflictué tanto en cuanto a la afición rojiblanca o al resultado que puedan obtener, porque entendía esta parte de Tigres. O sea, Tigres es un equipo inestable, ¿no? Un equipo que no ha logrado una regularidad, que te exige el alto rendimiento, que te exige la máxima competencia, y Tigres no lo ha logrado, y eso no es nuevo. Me atrevo a decir que desde la gestión de Guido Pizarro este equipo no ha sido sólido. ¡Ojo! Está en la semifinal de Conca Champions, por ejemplo, llegó hasta cuartos de final, ha logrado cosas medianamente interesantes. Por supuesto que la afición de Tigres o un equipo de fútbol, pues aspira siempre a ser campeón. Y Tigres se ve muy lejos, y se ve muy lejos por esta inestabilidad, porque te puede regalar una ida sublime, pero te puede regalar un ridículo en el partido de vuelta. Y ahí, tomando ese parámetro, pues es imposible, es bien difícil poder competir, insisto, en el alto rendimiento, en la máxima competencia, ante una estabilidad. O sea, Guido no se podía echar atrás desde el minuto cero. Siempre sí. Atrás, cuando, además, la nómina de Tigres, pues tiene un montón de talento, ¿no? O sea, podemos mencionar a dos fáciles, ¿no? Angelito Correa, a Bruneta y otros más que tienen muchísimo talento. Y que te guardes ese talento, que lo primas, que lo encierres, pues es, ahí está, en el pecado, llevó la penitencia y pagó muy caro este no entender los momentos del fútbol, o no querer respetar a la pelota. No tienes que respetarla, y no puedes tirarte atrás y decir a ver qué sale, ¿no? ¿Por qué? Porque te llegan a castigar. Y sí, Chivas sufrió hasta el minuto 70 y cacho, empezaron a caer, cayeron los dos goles casi de inmediato, 73, 75 por ahí, y se definió la serie de una manera heroica, una gesta, insisto, es una hazaña, y no debemos de quitarle ese valor por todo el contexto que se encierra Chivas, este presente que parecía, o sigue siendo, con un montón de nubes, sigue siendo incierto por las ausencias, por la falta de experiencia de su plantel. Pero vaya, Chivas no tiene tope, no tiene un límite, y ahí está, ¿no? Ya esperemos a ver hasta dónde le alcanza.
0: Sí, es una realidad que es una hazaña, dices Memo. Yo creo que es una gran lección, no solo para Tigres, que por supuesto es el que terminó derrotado, pero es una lección para el mismo Guadalajara. O sea, de dejar de poner pretextos a, es que los seleccionados, es que no jugamos liguillas, es que estamos muy jóvenes, es que no vamos a jugar en el Akron. Yo creo que habría que dejar muy claro que este tipo de resultados son los que le dan a los que forjan la grandeza de un equipo, y Chivas es grande, aunque existe una campaña por querer decirnos que las Chivas, porque no viste sus títulos de los 60 y los 70, ese tipo de tonterías y cosas absurdas, pues hay que dejarlas de lado y pensar que la grandeza de Guadalajara representa, o fue bien representada por estos jugadores. Y yo ya no quiero saber nada, porque Memo, también eso es una responsabilidad que hay que asumir. O sea, yo ya no quiero saber nada de que más adelante Chivas pierde porque estaban cansados, porque les pesó la inexperiencia. O sea, eso ya, vamos a olvidarnos de ese discurso, vamos a olvidarnos de esa línea del tiempo negativa en la que pensamos en que la inexperiencia es parte del fracaso. Por supuesto que lo es, pero Chivas ya ha fracasado 10 años, Memo. Chivas ya ha fracasado mucho tiempo. Entonces, es ahora cuando tienen que demostrar esa grandeza de la institución, porque más allá de estos jugadores, la institución es muy grande, es grandísima, y tienen la obligación de cumplir por jugar en este equipo. Entonces, ya escuchar todos estos arrebatos de no, es que están muy jóvenes, no, es que no lo van a lograr, no, es que pues Sandoval juega, tiene 20, 18 años, es que Camberos si entra, pues porque cuando entra, como no juega, y cuando entra, pues tienen que darle más minutos. Basta de eso, o sea, basta de eso. Es el momento. Chivas, si va a competir bien en la liguilla, va a luchar por el título, que sea sin ningún pretexto, y que lo haga también sin ninguna ayuda, ni tampoco ningún, que nadie lo perjudique, porque ahorita vamos a ir a hablar de Pumas América. Es verdaderamente vergonzoso lo que pasa en el Pumas América, y todavía el señor, el técnico, se pone a decir que eran 6 penales. Hay que ser, de verdad que estás tan caliente que no sabes lo que dices. Y eso, pues claro, a todos nos ha pasado, ¿no? Pero si analiza este hombre lo que dijo, es una vergüenza que te pongas a decir eso, Memo. Pero cerramos este tema de Chivas. Bien ganada la eliminatoria. Yo creo que, como bien dices, coincido, no tienen tope ya. Porque creo que lo más complicado, lo más complicado ya lo hicieron. O sea, lo más complicado era revertir contra un equipo de mucha experiencia un marcador tan complejo, porque un 2-0 en teoría pues no parece tan difícil, pero si ves el juego de ida no hay manera de que lo remonte Chivas. Pero jugaron el segundo partido por nota. Milito le dio una lección a Guido Pizarro que lo dejó así como se quedó, pitó el árbitro con los brazos cruzados en la banca. No sé ni qué pasó, pero me dieron la vuelta caminando, como dices tú, en el sentido de estratégicamente, tácticamente. Milito se comió a Guido Pizarro y lo dejó sin ninguna arma para poder ir hasta esas semifinales. Ahora a Tigres le queda el título de la Conca Champions, que va a disputar contra Toluca, otro eliminado, que ahorita vamos a hablar también de Toluca. Me parece que fue decepcionante estos cuartos de final el equipo de los Diablos Rojos. Pero pasemos ahora a la Máquina, Memo, que creo que la Máquina también, la Máquina sí pasó caminando, ¿no? Diría aquel. El Atlas, había un momento en el partido donde ves al Atlas que no tiene prisa de nada, y no entiendo por qué no tenía prisa. Tenía que meter dos goles también, y estaba, todavía recuerdo ahí hay una jugada en el resumen que vi de Ponchito González, cruza la cancha, alguien le pide el balón y levanta la mano así como de calmados, ¿no? Y dices, ¿calmado? Con esa actitud no vas a avanzar a ningún lado. O sea, también creo que hay que hacer autocrítica en este sentido, Memo, no sé qué piensas.
1: Sí, mira, la verdad es que, dicho con todo respeto, y ya hablando con el resultado en la bolsa, ¿no? Hablar antes sí es medio jodido, pero hoy que ya sucedió, creo que Cruz Azul se enfrentó a un Atlas que se encontró con una liguilla circunstancial, ¿no? Decir que Atlas se coló a la fiesta grande de último momento, con este triunfo contra el América, inesperado, también sorpresivo, y se cuela, y pareciera que ahí cumplió con esta temporada, ¿no? Por todo también el entorno rojinegro, que no es nada agradable, con muchos problemas de pantalón largo en el escritorio, y creo que ellos se dieron por bien servidos, ¿no? Con esta clasificación, me atrevería a decir que inesperada, ¿no? Hasta cierto punto. Y así afrontaron el partido. La verdad es que muy poquito, en los 180 minutos, muy poquito ofreció Atlas, que además, viendo lo que hizo en la temporada regular, pues era un equipo que le cuesta muchísimo hacer goles. Es un equipo que le cuesta mucho generar oportunidades, ¿no? Que quizá por ahí basa mucho lo que pueda hacer en la táctica fija, ¿no? Y creo que ahí también Cruz Azul, más en el segundo partido, pues trató de evitar esa parte. En el primer partido sí regaló ahí, por eso los dos goles creo que llegaron a partir de ahí, pero ya en el segundo partido se murieron de nada, y eso complejo. Yo estuve viendo el partido en televisión porque me tocó estar por Tampico el sabadito, y la verdad es que ya los últimos minutos viéndolos en la televisión no me generaban ni emoción, ni malestar, sí alegría, por supuesto, porque veía que el equipo cementero estaba ya clasificado, pero no generaba el Atlas esa sensación de que en algún momento estuviste en riesgo, ¿no? Y eso, ya viendo el análisis fríamente, no sé qué tanto sea favorable para Cruz Azul, en el sentido de que no tuviste una competencia de alto impacto, ¿no? Una serie exigida. La verdad es que lo resolvió, ojo, también hay que decir, lo resolvió de buena manera, y también decir lo que está haciendo Joel Wiki, a mí me agrada demasiado. Es un tipo que sin hacer mucho, ha hecho un montón de cosas, ¿no? Ha sido bien práctico, ha tenido una visión importante, ha movido bien poquito, pero ese poquito ha sido bien sensato y bien honesto, y les ha permitido incluso recuperar la memoria futbolística que tenía Cruz Azul. Entonces, sí decir que Cruz Azul pasa a la serie caminando, quiero que soberbia, pues me conoces y no va por ahí, me gusta respetar al rival, pero vaya, lo que ofreció Atlas, insisto, nunca generó nada, ¿no? Por ahí pueden hablar de este penal de Campos, que la mano, que si no, digo, si se marca ese penal, no sé si se hubiera complicado la serie, no lo creo, por lo que me ofreció Atlas en 180 minutos, no fue en un solo partido, en los 180 minutos no apretaron un poquito Cruz Azul por ahí, bajó el ritmo en el partido de ida y le hacen los dos goles, que complicó un poquito, pero después Cruz Azul revierte. Entonces, no, sí, insisto, no quiero pecar de soberbio, pero pasó la serie caminando, y eso a ver qué tanto puede ser o favorable o no para llegar a una serie ya contra Chivas semifinal, que esta sí va a ser de altísimo impacto, eso no tengo la menor duda, y sí me gustaría platicar contigo cuando usted lo diga de este partido que se nos viene, pues, que va a ser bien interesante.
0: Eso es lo que te iba a preguntar, y bueno, ya hablando de estas semifinales, que ya están por ahí los horarios.
1: ¿Qué?
0: El partido de ida va a ser el miércoles, este miércoles 13 de mayo, en el Estadio Azteca Banorte Guillermo Cañedo, Coloso de Santa Úrsula. Exacto. A las 7 de la noche va a ser el juego de ida. Cruz Azul recibe a las Chivas. Y el juego de vuelta va a ser el sábado en el Estadio Jalisco. Ojo, en el Estadio Jalisco, el Akron ya pasó a manos de FIFA para el Mundial. Las Chivas, el resto de la liguilla, ya no van a jugar en el Akron. Van a jugar en el Jalisco el sábado también a las 7 de la noche. Así que ese es el horario de esta semifinal. Y la del jueves, Memo, ¿la tienes por ahí?
1: Sí, claro, el partido de ida el jueves, Pachuca contra Tigres a las 19 horas en el, sí, perdón, Pachuca Tigres, perdón, en el Estadio Hidalgo a las 19 horas. ¿Volví a decir qué?
0: Tigres.
1: Perdóname, traigo acá los Tigres atrás, ni sé por qué. Perdón, va, corrección, discúlpenme ustedes, amigos tabuleros. El jueves a las 19 horas, Pachuca Pumas en el Estadio Hidalgo. Y el domingo se cierra la serie con el partido de vuelta en el Olímpico Universitario a las 19 horas. Ahí están los horarios, mi querido Albiño.
0: A las 7 todos, ¿no, Memo? Qué
1: raro. Sí, a las 7 todos, sí.
0: Todos no quieren jugar más temprano, no quieren jugar más tarde. Qué raro que todos elijan el horario de las 7. Yo creo que en domingo vendría bien un horario de las 5, ¿no? O sea, entre lo que llegas al estadio, lo que sales, como que te acomodas más a las 5, pero a las 7... En lo que sales de CU a las 7, las 9 de la noche, y el lunes hay que ir a trabajar, pues yo creo que esas cosas también, de repente creo que podría pensar un poquito más de los clubes en eso, ¿no? Bueno, y ahora sí, antes de ir al corte, ¿tú cómo ves esta serie de Cruz Azul Chivas? Voy a ser lo más objetivo posible. Claro. Digo, no quiero ser, digamos, me está diciendo la producción, no puede ser antes el horario, dice el gran Poncho Galindo, que está aquí con la producción, no puede ser antes de las 7, yo entiendo que eso es a lo que se refiere. Bueno, pues entonces, si es un tema ahí de reglamento, que yo pensé que solo era para la final, que ves que la final forzosamente tiene que ser jueves y domingo, ¿no?
1: Sí,
0: pero
1: sí.
0: En este caso, por el horario, creo que es a lo que se refiere Poncho, no puede ser antes de las 5, antes de las 7 en domingo, es lo que entiendo, y bueno, por eso Pumas eligió ese horario. Bueno, y bueno, si eso eligió, pues preferible que sea a las 7 y no a las 9, ¿no, Memo? 9 de la noche el domingo, está tremendo, ¿no?
1: Sí.
0: Bueno,
1: ¿qué ibas a decir algo?
0: Chivas, Cruz Azul, semifinal de esas viejas, de esas semifinales, digamos, que tienen una historia larga. Hay una final, nada más se ha jugado una final en la historia de Chivas Cruz Azul, la ganó Chivas en el 87, justamente en el Jalisco. Cruz Azul iba ganando esa final en el partido de ida 2-1 me parece, y en el juego de vuelta las Chivas golearon a la máquina 3-0. Entonces tiene mucha historia este partido, pero lo único que voy a decir claramente, aguas Wiki, porque si Milito se comió a Pizarro, bueno, Wiki lo va a ver como el hijo del papá, dice aquel señorcito que salió en Guadalajara, ¿no? Yo soy el hijo del papá, y a Wiki sí lo van a ver como el hijo del papá. O sea, el Wiki tiene mucha inexperiencia, eso no lo podemos negar. Tiene a todo el equipo unido, y bueno, de lo que me digas, gustes y mandes, Memo, es verdad. Pero pues si hablamos de unión, pues en Chivas también la hay. Entonces, sí creo que este juego se va a definir más allá de la estrategia, que por supuesto va a ser muy importante para ambos, porque Cruz Azul le debe preocupar la experiencia de Milito contra la inexperiencia de Wiki, pero sí lo que los jugadores muestren ya en el tema de ya resolviendo, digamos, en tres cuartos de cancha, en un destello por ahí, así como lo de Santi Sandoval, alguna jugada fortuita, algún penalti, o sea, va a ser un juego, va a ser una serie que se va a definir con decisiones ya de los jugadores dentro de la cancha, más que con pensar que Milito pues se va a comer, por supuesto, a Milito, a Wiki. Sí es lo que vislumbramos, pero los que deciden en la cancha son los jugadores, Memo, y ahí es donde creo que Cruz Azul tiene un plantel más vasto, eso es verdad, pero también lo tenía Tigres. Claro.
1: Sí.
0: Cruz Azul no, llega con poca, realmente como si hubiera venido de calentar contra el Atlas, y Chivas llega sí. con toda la inercia de dos partidos muy complicados. Pienso que por alguna razón Chivas tiene un poquito de ventaja y sí lo veo pasando a la final.
1: Ok, me agrada el pronóstico, me agrada que seas arrojado y valiente, y porque es importante, ¿no? Tener confianza en el equipo, y de este lado, yo te lo contrarresto, ¿no? Yo creo que Cruz Azul tiene los arrestos, los tamaños para superar la serie, por un gran motivo, el enorme talento que tiene colectivamente e individualmente, creo que eso hace poderoso a Cruz Azul. Creo que Cruz Azul recuperó la memoria de lo que sabe hacer dentro de la cancha en el momento justo, ¿no? Sí, te compro la inexperiencia de Wiki, te la tengo que comprar porque es inevitable, ¿no? El tipo está dirigiendo su primera liguilla como responsable técnico de un equipo de primera división. El tipo está dando sus primeros pasos ya como el máximo director técnico de un equipo de Cruz Azul. Y eso es obvio, ¿no? O sea, eso no te puede negar. Y sí siento que Milito, por toda la trayectoria que tiene, es un tipo que tiene una preparación pues más amplia, ¿no? Ahí está claro, ahí no hay mucho que batir. Sin embargo, sí creo que Cruz Azul ha encontrado en el momento justo la memoria, ha recuperado la memoria futbolística. Cruz Azul no está haciendo nada novedoso, nada nuevo. Ha hecho sí cosas interesantísimas a partir de la mano y la sabiduría que ha tenido Joel Wiki de saber colocar piezas en donde se tienen que colocar. El tipo no ha sido ningún mago en lo absoluto, pero ha sido muy inteligente y ya ha sabido acomodar las piezas que le resultan de mejor manera a Cruz Azul, y eso se ha visto desde que tomó el timón, ¿no? Sí, también está esta parte de que ya lo decía yo, la poca presión que tuvo Cruz Azul para llegar a semifinales, ahí eso puede ser, porque el aspecto anímico es bien importante en estas instancias. Sin embargo, veo también a Cruz Azul un equipo bien acoplado, bien cerrado, que juega bien a la pelotita, que en el vestidor, salvo por ahí un personaje, no está metido al 100, creo, con los compañeros, que es Paradela, ¿no? O sea, lo que está haciendo Paradela se me hace demasiado grosero, grotesco. Pero bueno, esperemos que el resto
0: del equipo... ¿Qué está haciendo, Memo? ¿Qué está haciendo? No
1: berrinches, ¿no? O sea, cuando salió de cambio, por ejemplo, contra el Atlas en este partido, no saludó al cuerpo técnico, se pasó de largo, molesto porque había salido. Yo recuerdo una, antes todavía estaba Larcamón en el timón, en donde discutió con Dita, ¿no? Estos desplantes de una estrella que le ha costado Cruz Azul, ¿no? O sea, ha hecho cosas importantes, pero que le ha costado ser esta superestrella que nos vendieron, que venía de Necaxa. Pero bueno, salvo ese detallito, creo que en lo demás Cruz Azul está completo, y así como Chivas, los dos no tienen techo, ¿eh? El techo de los dos es altísimo. Cruz Azul recompuso muchas cosas en el momento clave y llegó a jugar la liguilla de otra manera, ¿no? Con Larcamón, quién sabe qué hubiera sucedido. Hoy con Wiki lo que pueda suceder es será positivo y es hacia arriba. Lo que tengo claro, Aldo, que va a ser un partido, una serie espectacular. Ojo, se juega en el Banorte, ya lo dijimos, el próximo miércoles. Te puedo asegurar desde ahorita que va a ser un lleno brutal, brutal. Sí. El Estadio Azteca Banorte va a estar lleno. Y eso, decías tú en una de tus anteriores intervenciones, eso habla también de la grandeza de Chivas, ¿no? La grandeza de dos equipos grandes. Van a llenar los dos estadios, no tengo duda, ¿no? Tanto el Banorte como el Jalisco van a estar llenos, y eso habla de que los dos equipos también llegan enganchadísimos con sus aficiones, y eso es bien importante. Entonces, los ingredientes están, yo creo que Cruz Azul supera la serie, partiendo también con esta referencia que tuvimos en la fase regular.
0: Vamos al corte, ahorita cerramos el tema de esta semifinal, sí. Memo. Vamos a este primer corte, no se desconecte con nosotros en Cábula Deportiva y suscríbase a nuestro canal de YouTube. Ahorita regresamos.
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7: Hola, soy Jesús May y esta es la información deportiva de Radio Red. Estamos a exactamente un mes del inicio de la Copa del Mundo 2026. El próximo 11 de junio, el Mundial que organiza México, Estados Unidos y Canadá se va a inaugurar en nuestro territorio nacional. El primer duelo de este certamen será el de la selección mexicana contra Sudáfrica, que corresponde al grupo A de este Mundial. Cuando este duelo se realice, el estadio se convertirá en el primer recinto de toda la historia en albergar 3 inauguraciones de una Copa del Mundo.
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12: ¿Qué tal? Excelente lunes. Continuamos con más información de las calles. Te comento que la avenida Horacio presenta tránsito lento entre Arquímedes y la calzada Mariano Escobedo. Por otro lado, tómalo en cuenta porque servicios de emergencia se dirigen hacia Diodato y Alcestis, esto en la colonia Miguel Hidalgo de la alcaldía Tláhuac. Hay un percance automovilístico en la zona. Para evitarlo, puedes ocupar la avenida Tláhuac o la avenida La Turba. Finalmente, encontrarás asentamientos al cruce con semáforos en San Pablo de Circunvalación hasta Pino Suárez. Y recuerda que para reportar algún bache aquí en la Ciudad de México, puedes marcar al 072. Con el reporte vial, Manuela Dauto.
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1: Mi querido Alviño, perdón, la producción ya te lo contó, del 1 al 10, para que no te vayas, no te pierdas por ahí,
0: Para que no me pierdas, y qué bueno, me lo voy a pedir, pero que me lo hagan para la entrada, porque el problema que tengo con la entrada, siempre le hago 2 entradas, para los amigos cabuleros que no lo saben, siempre entro en falso, y ya Memo me dice, no, esto todavía no es, y también Maffer me lo ha dicho, ¿no? Entonces, bueno, pues ya aquí la producción con el gran Poncho Galindo me hizo el favor de hacer el conteo y decirme, ya estamos al aire, así que aquí estamos de regreso. Y bueno, ya para cerrar este tema y pasar a lo demás, Memo, entonces tú le ves a Cruz Azul también pues sus amplias posibilidades de avanzar.
1: Sí, sí, no sé si amplias, no quiero ser, insisto, no me gusta ser tan presuncioso, va a ser una serie bien cerrada, por ahí si me apuras el empate en el partido de ida, te lo compro, con goles, por supuesto, y todo se decidirá en la vuelta, ¿no? Y con detalles puntuales, lo dijiste tú muy clarito y esa, estoy contigo en esa. Todo va a depender de lo que hagan 11 futbolistas de un equipo y 11 del otro dentro de la canchita. Importante lo que hacen los técnicos, eso sin duda, tienen un porcentaje importante, pero lo que hagan los 11 en la cancha, esos detalles, esas desatenciones, esos aciertos, va a marcar la diferencia, ¿no? Lo que se haga, y va a marcar la diferencia, justo lo decías, ¿no? Por ahí un penal, por ahí una falta, esos pequeños grandes detalles creo que van a marcar la diferencia, porque los dos tienen una esencia, y lo vimos en la fase regular, los dos tienen esta esencia de ir para adelante, de buscar el triunfo, y eso es bien importante, eso es respetar la pelotita, es respetar el fútbol, tener una propuesta de ir para adelante sin importar lo que sea, y creo que Chivas, aunque vaya ganando, va para el frente, y Cruz Azul, si bien es un equipo que tiene un más orden, por decirlo de alguna manera, que tiene un poco más que hacer defensivo, también sabe, y vaya que lo sabe hacer, una propuesta ofensiva. Entonces nos espera una gran batalla, un gran partido, partiendo de que los dos equipos tienen unas propuestas bien identificables, y eso dentro del rectángulo verde es importante. Así que disfrutemos esta serie, Aldo, ya nos veremos el próximo lunes y veremos quién sonríe más que el otro. Por supuesto que yo quiero y estoy con la maquinota. Y a ver qué sucede. La moneda está en el aire, mi querido Aldiño.
0: Así es, exactamente. La moneda está en el aire, como lo dice Memo. Y pasemos a esta parte polémica. Ojalá que Poncho Galindo no vaya a ser de las suyas, como los productores anteriores. Qué desastre es esto de tener que ver al América envuelto en penal. O sea, aquí lo hemos hablado muchas veces en esta cábula de las transmisiones. Hablen mal de Dame, dice Poncho. Bueno, órale, ahorita nos arrancamos a ver. No es que no se necesita hablar mal de la América, o sea, las cosas que pasan en sus partidos hablan por sí solas.
1: Sí.
0: Digo, para muchos, que los que saben y los que no saben, Joaquín López Dóriga es Puma, Él mismo ha dicho, sí me gusta el fútbol, sí le voy a los Pumas, a mí me gustan más los Toros, pero bueno, dice que le va a los Pumas y él ha sido parte del consejo de Pumas y está luego en el estadio. Mandó un tuit, y eso que Televisa era su casa, diciendo, ¿por qué los narradores en el partido están apoyando a que el América gane? O sea, arengando a la América a que gane. Esa percepción no es solo de una persona famosa, esa percepción es de todos. Si no, si la América juega contra quien juegue, siempre vas a tener esa percepción. Y ahí está un ejemplo más. Va contra Pumas, es lo mismo, juega contra Chivas, juega contra Cruz Azul, juega contra el Puebla, contra quien sea, siempre es lo mismo. Entonces, ya por ejemplo, Vaca narra y le ponen las publicidades, no le entiendes ni lo que dice, de que sigue hablando y arengando a la América y bla, bla, bla, bla, bla, bla, bla, bla. O sea, no le entiendes nada lo que dice el tipo. Sí está desesperado, o sea, claramente se ve que está molesto, ansioso, no sabe de qué manera sacar su frustración. Tranquilo, viejo, tranquilo, chamba nada más, ya. Cuando vayas al estadio, ve y tita lo que quieras, pero en un partido se oye tan desesperado. Sí, ya, sí. Imagínate cómo estaba que Faitel se oye muy calmado, que se oye relajado, se oye tranquilo, pero el otro señor vamos a volver a escuchar de esa forma. Es terrible, las transmisiones son muy complicadas, escuchar esas transmisiones son muy complicadas, sobre todo cuando el América remonta y cuando le regalan penaltis al América. Bueno, yo no sé si se los regalaron, yo sí sigo pensando que los primeros de los del partido de ida sí eran los dos.
1: Sí, sí.
0: Pero el de ayer, el último, ni siquiera lo fue a ver al VAR César Ramos.
1: No lo iba a hacer jamás, sí, no.
0: No sé por qué no vas.
1: El domingo no se lo permite.
0: Terciórate. Creo que este señor también, creo que también lo de César Ramos es que él mismo quiere imponer su autoridad.
1: Claro, sí, ahí está.
0: A ver, yo no necesito VAR, yo ya lo vi y ya lo marqué. No. Creo que esa
1: es.
0: Quiero pensar que esa es más la idea de este filmante. Muchos americanistas dicen que César Ramos, cada que les pita, no les va tan bien. Yo ya no sé con qué árbitro les va bien o les va mal, pero sí sé que siempre están involucrados en penaltis. Es el único equipo al que todos los partidos temen los rivales que les marquen un penalti en contra, porque algo así va a pasar, ¿no? Ya en el último minuto se aventó el defensa ¿cómo se llama? El que se dejó caer y lo amonestó César Ramos, porque le dijo, o sea, oye, pues, Néstor Araujo se quiso aventar un clavadazo ahí y ya le dijo, oye, pues te voy a amonestar porque eso no es posible. Pero yo no entiendo, Memo, realmente, ¿cómo es que el América siempre está involucrado en esto? Ese es por un lado, y por el otro, me da tristeza que un técnico mexicano, sea quien sea, como Efraín Juárez, esté en la banca, a su equipo lo están bombardeando y el señor está arreglándose el cierre de la chamarra, volteando para allá, así volteando para el otro lado, de ya que se acabe, por Dios, no sé qué hacer, porque esa es la verdad. Efraín Juárez no sabía, y en todo el segundo tiempo no supo qué hacer. Los Pumas avanzaron por obra y gracia del poste derecho de la portería que defendió en el segundo tiempo Keylor Navas.
1: Sí, no, completamente. Tan es así que cuando falló el penalti Henry Martín, la toma a Efraín Juárez y eleva las manos al cielo, ¿no? Diciendo, gracias Dios porque tú resolviste esta parte.
0: Y eso
1: es una realidad. ¿Sabes? Yo me aventé el disparate, lo tengo que decir, en un programa que tuve en casa, ahí en el trabajo, en la previa de la Liga MX, me aventé el disparate de decir que quien ganara la serie de Pumas América tenía muchas posibilidades, o sea, que iba a llegar con un plus a las semifinales y tenía muchas posibilidades de avanzar a la final. Eso lo dije yo, como dices tú, a veces nos gana la pasión, nos rebasan cosas, pero lo dije hasta eso fríamente, no pensaba que sí, pero después de ver lo que pasó en la vuelta, fue un espectáculo, o sea, para la afición fue un espectáculo, que te tenía al borde de la butaca, en el televisor, o sea, fue un espectáculo, ¿no? Yo para mí fue un espectáculo grotesco, absurdo, pero espectáculo al fin y al cabo, ¿no? Lo que sucedió me quería, qué bueno que me das esta oportunidad de decirlo, porque no podemos llamarle partidazo, fue más bien, creo que los dos le faltaron al respeto al fútbol, un poco más Pumas, ¿no? Que de manera circunstancial, lo dijo el propio técnico al terminar el partido, se encuentran con un marcador favorable 3-0, y en ese momento tenían la serie liquidada, pero América, en este ADN que tiene, hay que decirlo, pues se pone al frente, empata el partido, y sí, lo de Efraín me deja muchas dudas. O sea, no puedes faltarle al respeto de esa manera al fútbol. Tirarte atrás, entiendo que su plantel no le daba para meter algo en ofensiva, lo entiendo perfecto.
0: Ay, Memo, pero es que hay, perdón que te interrumpa, pero ¿cómo no le va a dar nada si llevan 3-0?
1: No,
0: Pumas, si sigue atacando igual que como empezó el juego, le mete 6
1: sí, claro,
0: en el primer tiempo, pero no tengo ni una duda, el América estaba muerto, o sea,
1: muerto,
0: liquidado, o sea, el América estaba noqueado totalmente. Sí.
1: No, a lo que me refiero es que en los últimos minutos que metió más gente defensiva que ofensiva, o sea, ya no pudo meter a ningún delantero, ¿no? Insisto, ¿por qué? Porque no era en plantel, y un niño se cansó, terminó agotadísimo el partido y haciendo tiempo de una manera absurda, ¿no? Se quejan de del gol primero que cae de Cruz Azul, del América, porque Antunas había salido de cambio y no se había dado la... A ver, no vengan reclamando esas cositas. Pumas hizo tiempo de manera descaradísima, y todavía se quejan que porque Antuna debió ejecutarse el cambio cuando no, cuando el tipo se hizo lesionado, hizo no sé cuánto tiempo, la camilla tardó un montón de tiempo en entrar y todavía se quejan por ahí, no va por ahí. Entonces Pumas sí, a mí me decepcionó cañón. Lo que dices tú es bien importante. Yo no sé si tiene experiencia de Efraín, pero se lo comió, o sea, Jardinés se lo devoró y no supo cómo reaccionar, y tú lo veías en la banca, como bien dices, haciendo otras cosas, además, más que preocuparse por lo que estaba pasando en la cancha, y eso en estas instancias está terrible. Ojo, América no pasó porque allá arriba alguien está con Pumas, pero no puedes basar el fútbol por eso, no puedes basar solo con carácter. Yo lo he dicho aquí desde la jornada 1, no veo a Pumas que tenga una identidad futbolística, basa todo en corazón, en poder, en garra, etcétera. Y ahora, para finalizar esto, a Keylor Navas lo veíamos alabando, diciendo que era el gran arquero. Todos los goles que consigue el América, malo, no, o sea, tiene temor de salir del área chica, cortar un servicio, le rematan, el chiquito Sánchez le remató uno en el primer tiempo que no se lo contaron, en el área chica, te remata, lo que hace Sendejas en el gol que mete de cabezas, te remata un metro de Keylor. Keylor bien podría haber cortado ese balón porque era un trazo larguísimo. Entonces también hay que decir que no sé, por ahí la divinidad se les está acabando a Pumas, y hoy digo que va a sufrir muchísimo, muchísimo con Pachuca.
0: No, Pachuca es el equipo más equilibrado de todos los que están en las semifinales. Eso, por encima de Chivas y de Cruz Azul, y Pachuca demostró que puede apagar, cortar los circuitos del equipo que sea, porque apagó los del campeón.
1: ¿Qué?
0: Y Toluca es un equipazo, o sea, sí. Mohamed ayer mejor se encargó de hablar de que la liguilla, por qué la jugamos ahorita, o sea,
1: el calendario y eso.
0: Mohamed es tan experimentado que se puso a hablar mejor de otra, dijo, mejor vamos a hablar de otra cosa, para que hablamos de que no pudimos meter ni las manos contra el Pachuca, porque esa es la verdad, no metieron ni las manos contra el Pachuca. Pachuca hizo lo que quiso, cuando quiso paseó el balón, cuando quiso atacó, cuando quiso no dejó que el Toluca atacara jamás. Es impresionante. Yo sí veo que esta semifinal va a pasar Pachuca, pero tranquilamente. Ahora, lo único en lo que sí creo que va a suceder es que esa espectacularidad, todo eso que vimos de los partidos estos América Pumas, ya no los vamos a ver en Pachuca. No. Ahí ya se acabó. Pachuca va a traer todo el control de la serie al modo que le convenga a Solari y a los Tuzos, ¿no? Lástima que no estuvo Mafer aquí también, porque ella había lavado mucho a Solari en todo el torneo, pero Solari va a hacer lo que quiera con Efraín Juárez, desde ahorita te lo digo, Memo.
1: Sí, no, no, te la compro por completo. No va a ser. Ah, bueno, decía esto que Pachuca pasó caminando la serie. Pasó
0: caminando,
1: la resistió de buena
0: pero
1: manera.
0: Contra Toluca, o sea. Caminando contra el Atlas, ¿no? Perdón que lo diga.
1: No, no, no, a eso iba justo, ¿no? Podemos decir que la serie de Cruz Azul estuvo tranquila, ligera, pero lo de Pachuca fue soberbio, o sea, fue en el buen sentido, ¿no? Lo hizo caminando, pero caminando de una manera sensata y aplicada, y eso me gustó mucho los Tuzos. Ojo acá, que el antecedente inmediato del Pumas Pachuca terminó calientito aquel partido. Y va a ser importante lo que pueda suceder en esta serie, porque va a ser muy pasional, ¿no? O sea, porque otra vez, ¿no? Volvemos a lo mismo. Pumas va a apostar por lo pasional, por la garra, por luchar para adelante, poquito fútbol, pero sí muchos tamaños. Es lo que es Pumas ahora. Y por el otro lado, es un equipo que en todas sus posiciones sabe qué hacer con la pelota. Y arriba tiene a monstruos, y vaya que lo tengan en la banca.
0: ¿Y al Rey Salomón? O sea, entró ayer de cambio.
1: Entró de cambio, exacto.
0: Tu goleador sale y entra tu otro goleador, que es Salomón. O sea, está tremendo el Pachuca. Salió Ener Valencia.
1: Sí.
0: Y entró Salomón Rondón. Y también está Kennedy en la cancha. Y también está Idrissi, que ayer Idrissi no jugó.
1: No, pasó de noche ayer.
0: Y aún así les alcanzó. Sí. Y está el chavito este de Pachuca, ¿cómo se llama?
1: ¿Montiel?
0: El chavito este, Montiel, también un jugadorazo.
1: Un jugadorazo.
0: Carlos Moreno, porterazo. Es increíble, Pachuca le da seguimiento a sus novatos, a sus chavos.
1: Sí.
0: Ahí los trae, contrata 3-4 refuerzos que de una u otra manera pegan. Ener Valencia regresa a Pachuca porque ya había estado aquí. Y Salomón Rondón también regresó porque se fue a España con el Oviedo, y volvió, y el Pachuca está en semifinales, y yo sí creo que la final va a ser Pachuca-Chivas, Memo, perdóname que te lo diga, pero se nos acaba el tiempo,
1: No, y está bien, vaya, se vale ser optimista, se vale que te hayas convertido en Milito, ¿no? se me fue, no encontré un calificativo. Exactamente, me da gusto. Y sí, nos espera algo padre, y yo creo que Pachuca puede definir la serie incluso en el partido de ida, Y ahí habría que estar atentos a lo que podamos ver en el estadio Hidalgo el jueves, para ver cómo ahí creo que puede tomar una buena ventaja y la puede definir, está en ellos definirla e ir a CU de una manera más calma, y no buscarlo también de manera real.
0: Perfecto, ahí está. Y bueno, la final de la Liga MX Femenil también está definida, es Rayadas contra América, así va a ser. Van a ser los partidos van a disputar el título de este torneo, Monterrey y América en la Liga MX Femenil. También ya hay una gran rivalidad entre esos dos equipos, y el América otra vez llega a una final. Se le ha negado el título en los últimos torneos, pero pues vamos a esperar a ver cómo le va a este equipo azul crema. ¿Sí, Memo?
1: Una última rapidísimo antes de despedirnos. Hoy se entregan las listas prelistas a la FIFA. Hoy todas las selecciones tienen la obligación de entregar la lista de 35 jugadores, recordando que la lista final es de 26. Entonces hoy se entregan ya estas listas, y a ver, estar atentos para ver qué es lo que ofrece y qué es lo que pone ahí la selección.
0: Así es, bueno, no creo que haya 35 para que puedan ir al Mundial ni a la selección ahorita, pero bueno, qué bueno que solo son 26, que tampoco creo que haya 26, pero bueno, ya ese es otro tema, luego platicaremos del Mundial. Gracias, Memo.
1: No, gracias a ti, Aldo, por esta invitación, y ya lo sabes, siempre aquí en el barco, con mucho gusto.
0: Así es, qué gusto tenerte acá, Memo. Gracias a Poncho Galindo en la producción, yo soy Aldo Miranda, que tengan una gran semana, y suscríbanse a nuestro canal de YouTube, síganos en redes sociales. Saludos a Maffer y a Serge, que no pudieron conectarse. ¡Y arriba, Gabriel Milito! La primera vez que lo digo. ¡Adiós! ¡Feliz semana!
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Faltan 31 días para hashtag la radio del mundial. Alberto Zuppici es el entrenador más joven en ser campeón en la historia del torneo. El DT uruguayo levantó el título en 1930.

0: Vamos con la información. La Embajada de Estados Unidos en México informó que este lunes 11 de mayo permanecerá cerrada. Las actividades se reanudarán con normalidad mañana 12 de mayo. Además, puso a disposición los números de asistencia de emergencia para ciudadanos estadounidenses. Desde México al 55 50 80 2000 y desde Estados Unidos al 011 52 55 50 80 2000. En reunión con secretarios de Educación estatales, el titular de la SEP, Mario Delgado, afirmó que después del 15 de junio las escuelas permanecen abiertas principalmente para actividades administrativas y que en muchos casos los padres utilizan los planteles como guardería.
1: Ese tiempo muerto a veces es burocracia que roba espacio a la convivencia familiar y a la salud mental de nuestra niñez. La realidad es que México no cabe en un solo calendario.
0: La jefa de gobierno de la Ciudad de México, Clara Brugada, inauguró el nuevo tren ligero Tasqueña El Ajolote. Indicó que este tren ligero cuenta con 13 kilómetros y 18 estaciones que conectará a todos los pueblos del sur con la capital. El Servicio Nacional de Sanidad, Inocuidad y Calidad Agroalimentaria informó que los casos de gusano barrenador continúan en aumento en México, con 1.682 animales contagiados en 25 estados del país. Entre las entidades afectadas están Tamaulipas, Nuevo León y Coahuila. Hasta aquí la información. Te saluda Melissa Mendoza.
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1: Hola, ¿qué tal? Muy buenas tardes. Qué gusto saludarle ya en este lunes 11 de mayo del año 2026. Yo soy Bianca Aguirre y a nombre de este gran y extraordinario equipo, como siempre, le damos la más cordial bienvenida. Muchísimas gracias, de verdad, por tomarse el tiempo y buscarnos en el cuadrante a través del 88.1 de FM. También estamos en el 1110 de AM aquí en la Ciudad de México. Gracias para quienes están en el 700 de amplitud modulada en Guadalajara, Jalisco, y también en el 1540 de AM en Monterrey. Esta es la información que le presentamos el día de hoy. La presidenta Claudia Sheinbaum descartó que Estados Unidos pueda incurrir en territorio mexicano para detener al gobernador de Sinaloa con licencia Rubén Rocha Moya y señaló que México mantiene plena soberanía y que las acciones de seguridad corresponden exclusivamente a las autoridades nacionales. En medio del debate por las modificaciones al calendario escolar, el secretario de Educación Pública, Mario Delgado, llamó a un diálogo profundo durante la reunión extraordinaria del Consejo Nacional de Autoridades Educativas y reconoció que aún faltan por escuchar las voces de padres, madres y docentes. En esta emisión, Ilse Aguilar nos tendrá el reporte completo. Mientras tanto, la Comisión Interamericana de Derechos Humanos encendió las alertas sobre la crisis de desapariciones en México. En un nuevo informe, advirtió que persisten casos de desaparición forzada vinculados a presuntos actos de complicidad entre autoridades y el crimen organizado. En un momento más, Eli Almanza nos tendrá todos los detalles. Y en el mundo, hace unos minutos, el director general de la Organización Mundial de la Salud, Tedros Adhanom, señaló que algunos pasajeros del crucero MV Hondius presentaron ansiedad y presenciaron fallecimientos a bordo, por lo que afirmó que nunca se contempló dejarlos aislados en el barco por considerarse una medida cruel. Así, arrancamos con

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0: 2:02 p.m. Qué gusto que nos esté acompañando en este inicio de semana, ya lunes 11 de mayo. De verdad, muchas gracias por estar con nosotros y también nuevamente muchas felicidades por el Día de las Madres ayer. Espero que durante el fin de semana hayan festejado mucho, por supuesto, muchos besos, muchos abrazos y todo el reconocimiento a todas las mamás que hacen una gran labor y un gran esfuerzo. Gracias a todas ellas. Vamos a arrancar con información porque la Comisión Interamericana de Derechos Humanos presentó su informe sobre desapariciones en México, en el que documentó la magnitud y persistencia de esta situación en nuestro país. El reporte también identifica patrones estructurales y analiza los principales desafíos que enfrentan las autoridades en materia de búsqueda, investigación, acceso a la justicia y atención integral a las víctimas y sus familiares. Elia Almanza nos amplía la información. ¿Cómo estás, Elia? Buenas tardes, te escuchamos.
2: Así es, Bianca. Buenas tardes. Un saludo para ti y para el auditorio. Como lo señalas, este mediodía la Comisión Interamericana de Derechos Humanos presentó su informe sobre desapariciones en el país y, bueno, confirma que en México existe una crisis humanitaria por esta situación, pero también por la situación forense y además que las desapariciones en el país, confirma, son generalizadas. Sin embargo, Bianca, auditorio, pues también destaca los avances del Estado, aunque, bueno, estos no hayan tenido resultados efectivos. Dos puntos a destacar. Bianca, auditorio, sobre el documento y también lo señalado esta mañana sobre la desaparición forzada, que reconoce que siguen en el país, que son vigentes, aunque en un contexto complejo de crimen organizado, agentes del Estado y también perpetrados por ambas partes. Y bueno, también destaca mucho el tema de la impunidad. Dice, la impunidad sigue latente en el país, que es lo que no permite pues que se esclarezcan los hechos y se avance en materia de desapariciones. Escuchemos a Andrea Pochak, es comisionada de la Comisión Interamericana de Derechos Humanos y relatora para México.
3: En este informe, la Comisión Interamericana plasma una constatación muy seria. La desaparición de personas constituye una grave crisis de derechos humanos en México porque es generalizada, indiscriminada y continúa ocurriendo por los altos niveles de impunidad. Al cierre del informe de la Comisión, en 2025, el país registraba más de 128.000 personas desaparecidas y se estimaba la existencia de alrededor de 70.000 cuerpos bajo custodia del Estado sin identificar. Hoy, el Registro Nacional de Personas Desaparecidas reporta más de 133.000 registros de personas desaparecidas.
2: Y bueno, Bianca Auditorio, este registro de 133.000 considerado ya una crisis fue destacado por las y los asistentes, organizaciones, colectivos, familias de personas desaparecidas, quienes lamentaron que el Estado mexicano, aquí presente también en esta reunión, pues señalara avances, incluso que también la propia Comisión Interamericana señalara estos avances cuando ellos y ellas que viven todos los días la desaparición dicen no ven en los hechos que se rinda fruto y mucho menos justicia en este sentido. Finalmente, bueno, comentarles que la comisionada Andrea Pochak informó que este documento se presentará también ante las instancias correspondientes, ante el gobierno, como ya lo ha hecho desde las últimas horas, y también lo hizo con organizaciones y colectivos, familias de personas desaparecidas, y dice se necesita al Estado y sentado junto con las familias para que se pueda avanzar en la materia. Esto salió, terminó, pues, entre gritos, consignas de exigencia de justicia, Bianca, y bueno, fue parte de lo que se vivió esta mañana en el centro de la Ciudad de México.
0: Así es, Elia, y también cabe destacar que esta comisión establece en este informe del que ya bien nos relatas que la desaparición es un fenómeno que afecta a diversos sectores sociales y es que se pone en evidencia las características particulares que rodean estas desapariciones de niñas, niños y adolescentes por su reclutamiento e involucramiento con el crimen organizado, también las de mujeres y personas LGBTIQ+, basadas en su género y las de personas defensoras y periodistas por las labores que ejercen. Elia Almanza, seguimos al tanto de la información. Que tengas una excelente tarde.
2: Seguimos pendientes, Bianca. Buenas tardes.
0: Buenas tardes, Elia.
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0: 2:06. Vamos a dar un giro a la información. Le cuento que continúa el debate por el recorte al actual calendario escolar anunciado el jueves pasado por el secretario de Educación Pública, Mario Delgado. Ajustes que incluso parecen haberlo enfrentado con la presidenta Claudia Sheinbaum. Hoy, nuevamente, el funcionario federal, en conferencia de prensa, insistió en presentar argumentos para reforzar su propuesta. Ilse Aguilar nos tiene todos los detalles de esta información. ¿Cómo estás, querida Ilse? Buenas tardes, te escuchamos.
1: Así es, muy buenas tardes, estimada Bianca, un gusto saludarte a ti y a toda la audiencia. Y es que fue en punto de las 11 de la mañana que el titular de la Secretaría de Educación Pública, Mario Delgado, inauguró la reunión extraordinaria del Consejo Nacional de Autoridades Educativas, la CONAEDU, esto para abordar un único punto en la agenda, y es discutir el cierre del calendario escolar del ciclo escolar 2025-2026 y el inicio del ciclo escolar 2027. Esto con el objetivo de echar para atrás a la modificación inicial, efectivamente, como lo comentabas, anunciada el pasado 7 de mayo, que buscó adelantar el cierre del ciclo escolar al 5 de junio en lugar del 15 de julio, como estaba ya publicado en el Diario Oficial de la Federación. Y es que durante esta reunión, que por cierto continúa en el edificio Brasil número 31, en la sede de la SEP aquí en la Ciudad de México, Mario Delgado reconoció que faltaron voces de los actores del sistema educativo, entre ellos madres, padres de familia y docentes, y así reconoció algunas de las problemáticas. Escuchemos a Mario Delgado.
4: Al cerrar la escuela, la carga del cuidado recae mayoritariamente en las mujeres. El sistema económico actual es insensible, obliga a las familias a buscar dónde dejar a sus hijos para poder trabajar. Es injusto que las empresas pretendan que el aula resuelva su falta de flexibilidad laboral. La escuela es un territorio de aprendizaje, no un lugar de resguardo de niñas y niñas por conveniencia del mercado.
1: Frente a los 32 secretarios de educación estatales, Mario Delgado justificó que hubo más razones que el mundial y las altas temperaturas en distintas regiones del país para motivar los cambios al calendario escolar. Por ejemplo, explicó que el artículo 87 de la Ley General de Educación exige entre 185 y 200 días efectivos de clase, pero criticó que esto responde a una visión alineada a estándares de la OCDE. Incluso dijo que después del 15 de junio, históricamente, las aulas son de tiempo muerto. Escuchemos nuevamente al secretario de Educación Pública.
4: Se mantienen las aulas abiertas realmente sin un propósito pedagógico, solo por cumplir un conteo. Se desvirtúa la dignidad docente y se convierte a la escuela en una estancia forzada. Ese tiempo muerto a veces es burocracia que roba espacio a la convivencia familiar y a la salud mental de nuestra niñez.
1: ¿Y qué es lo que ocurre en estos momentos dentro del edificio sede de la SEP? Bianca, pues están presentando las propuestas de los secretarios de Educación Estatal y entre ellas posturas de los gobiernos de oposición. Por ejemplo, el gobernador de Jalisco, Pablo Lemus, se ha pronunciado porque se respete el ciclo escolar original publicado en el Diario Oficial de la Federación, postura que instruyó o sea transmitida a Mario Delgado en este encuentro, mientras que Nuevo León, hace unas horas, el gobernador Samuel García señaló que su estado está listo para el ciclo escolar, que este termine el 19 de junio, ya que recordó que en Nuevo León empezaron las clases desde agosto. Aún así, dijo el gobernador que del 22 de junio al 8 de julio se habilitarán en el estado talleres y campamentos deportivos para las niñas, niños que así lo necesiten, fecha en que estaba previsto el cierre del ciclo escolar, así que esperar por lo pronto, al parecer, Bianca, unas horas más para que la Secretaría de Educación Pública saque un comunicado oficial en donde emita las resoluciones de este encuentro, y solo señalar que se cortó la transmisión pública que estaba proyectando la Secretaría de Educación al argumentar que solo por mandato de ley se puede transmitir el inicio de estas reuniones de las autoridades educativas. Así la información.
0: Así es, Ilse Aguilar, hasta el momento pues este tema es incierto y también cabe destacar que Guanajuato también se pronunció en oposición a esta medida. La gobernadora Lidia García Muñoz, pues ella refirió que reducir 40 días naturales el periodo de clases afectará programas académicos y la prueba de recopilación de información para la mejora de los aprendizajes que se aplicará del 16 al 18 de junio, por lo que exhortó al gobierno federal y también a la Secretaría de Educación Pública a no alterar el periodo de clases. Información de la que, por supuesto, seguimos al tanto. Muchísimas gracias, querida Ilse Aguilar. Te mandamos un fuerte abrazo.
1: Claro que sí, muy pendientes. Un abrazo de vuelta, Bianca, querida.
0: Gracias, igualmente, Ilse Aguilar. Y desde Palacio Nacional, le cuento que la presidenta de México, Claudia Sheinbaum, volvió a referirse a la propuesta para concluir anticipadamente el calendario escolar 2025-2026. Asimismo, lanzó una contundente respuesta a los mandatarios estatales que se oponen a esta iniciativa. ¿Cuáles fueron sus palabras? Precisamente para conocer todos los detalles de este y más temas, nos enlazamos con Daniel Rosas. ¿Cómo estás? Hola Dani, bienvenido, buenas tardes, te escuchamos.
5: Hola Bianca, muy buena tarde para todas y todos. Bianca, pues tras la polémica derivada del anuncio sobre un cambio de fecha para el cierre del ciclo escolar actual, sobre texto de las altas temperaturas y la realización del Mundial, la presidenta Claudia Sheinbaum salió en defensa de su secretario de Educación, Mario Delgado, tras acusar de que se lanzó una campaña en su contra. Esto es lo que dijo.
6: El calendario escolar que anunció el secretario de Educación, Mario Delgado, fue aprobado por unanimidad de todos los secretarios de educación de los 32 o de las 31 estados y la Ciudad de México.
7: ¿Y ahora cambiaron de opinión?
6: Eso es lo primero, porque es muy importante que sepa, porque ahora salieron gobernadores diciendo que no están de acuerdo y tienen derecho a decir que no están de acuerdo, pero sus secretarios de educación lo aprobaron.
5: Y en torno al gobernador de Sinaloa con licencia, Rubén Rocha Moya, Sheinbaum Pardo desestimó que vaya a darse una incursión de las fuerzas de seguridad de Estados Unidos en territorio mexicano para detenerlo. Y aunque será este martes cuando el Gabinete de Seguridad dé mayores detalles de las investigaciones que se realizan en torno a él, adelantó que Rocha Moya sigue localizable tras la balacera que este fin de semana se hizo en contra de una de sus propiedades.
8: Ocurrió un... fueron a balacear su casa, donde vivía anteriormente. Eso
6: hace 10 años, es una propiedad
8: sí,
6: de él.
8: Vivió anteriormente.
6: Estaba abandonada, sí.
8: Sin embargo, esto también nos lleva a preguntarnos, ¿se tiene ubicado a Rubén Rocha, presidenta, las
6: sí.
8: Fuerzas de Seguridad?
6: Mañana lo puede informar el secretario de Seguridad, pero él está en Sinaloa. Sí.
5: Además, Bianca, la mandataria federal desestimó que el caso Rocha Moya o los señalamientos de Estados Unidos sobre seguridad puedan enturbiar la revisión del T-MEC. Negó que México esté sin hacer nada para detener el tráfico de estupefacientes y hasta aprovechó para clarificar que hasta ahora los narcolaboratorios desmantelados en su administración no son de fabricación de fentanilo, sino de metanfetaminas. A lo más, eran de empastillado. Esto dijo.
6: ¿Qué sentido tiene minar esa relación si estamos dando resultados de ambos lados de la frontera? Cada uno con nuestra propia visión y encontrándonos ahí donde tenemos coincidencias y buscando siempre la seguridad y la paz del lado de México y del lado de Estados Unidos.
5: Y bien que el tema de la visita de la presidenta de la comunidad madrileña a México, Isabel Díaz Ayuso, nuevamente fue abordado. Sheinbaum Pardo recordó que la empresa Xcaret negó que haya recibido presiones por parte de su gobierno para cancelar el evento en el que participaría la española y además coincidió con las voces de aquella nación que hasta se mofaron de la presencia de la derechista en territorio mexica, entre ellos el presidente español Pedro Sánchez. Esto es lo que dijo.
6: Entonces esta fallida visita de Isabel Ayuso a México, pues se reconoció en España y además... muchos que no están de acuerdo con esta visión lo manifestaron en su momento, incluido el presidente de España y también diputados de otros partidos. Ahora, lo que para las y los mexicanos debemos de revisar también es quién la trajo.
5: Y por otro lado, la jefa del Ejecutivo mexicano aseguró que con base en información que ha recibido, las obras previas al Mundial de Fútbol serán entregadas en tiempo y forma, pese a las manifestaciones de descontento por su aparente retraso. Vamos a escucharla.
6: En el caso de la Ciudad de México, pues tiene muchísimas obras alrededor del Estadio Ciudad de México, el antiguo Estadio Azteca, que pues han embellecido muchísimo el espacio y además está haciendo una obra hacia el centro de la ciudad que, por lo que nos ha dicho Clara, pues va a terminar en tiempo y forma para el Mundial.
5: Bien, que en otros temas, la presidenta informó que esta semana hará el anuncio sobre quién será la nueva secretaria de las mujeres. También dio a conocer la salida este lunes de un nuevo barco con ayuda humanitaria para Cuba. Bianca, la información que les tengo.
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0: 2:17 p.m. Hablando de otros temas, le cuento que en un contexto de más de 133 mil personas desaparecidas, este 10 de mayo, familias enteras no tuvieron nada que festejar. En cambio, salieron a las calles en el marco de la Marcha de la Dignidad Nacional, madres buscando a sus hijos, hijas, verdad y justicia. Aquí en la Ciudad de México, caminaron desde el Monumento a la Madre al Ángel de la Independencia, donde hicieron un pronunciamiento. Más información en la siguiente nota de Elia Almanza.
9: Mientras el país vive los preparativos por el Mundial de Fútbol, cientos de madres buscadoras, sus familias y colectivos salieron a las calles y exigieron a la presidenta Claudia Sheinbaum reconocer la crisis de desaparición, aceptar la ayuda internacional y acabar con la impunidad. Durante la edición 14 de la Marcha de la Dignidad Nacional, Madres Buscando a Sus Hijos, Hijas, Verdad y Justicia, desde el Ángel de la Independencia, señalaron que este 10 de mayo no hay nada que celebrar, con una crisis de 133 mil personas desaparecidas, una realidad que, dijeron, no se tapa con el Mundial de Fútbol. Es la voz de Adriana Moreno Becerril, mamá de Víctor Rodríguez Moreno, desaparecido en 2009 en Coahuila.
10: Decenas de miles de personas han sido desaparecidas. Y la impunidad sigue siendo la regla desde que las primeras personas fueron desaparecidas en México. Han pasado 16 copas del mundo. Les hablamos hoy con palabras futboleras. A ver si así nos ven. Nos escuchen. Les meteremos todos los goles posibles a la impunidad.
9: Condenaron que la presidenta Claudia Sheinbaum se niegue a nombrar la crisis. Recordaron a las madres centroamericanas que buscan a sus hijos en nuestro país y también condenaron el riesgo, pues de 2010 al día de hoy, 43 personas buscadoras han sido asesinadas o desaparecidas.
10: Estamos buscando a nuestros hijos en un país que el Estado no previene las desapariciones, no busca a quienes están desaparecidas, no hace labor de identificación de los cuerpos en su resguardo y ni siquiera garantiza la vida de quienes buscamos. Lo hemos dicho ya muchas veces, buscar no debería costarnos la vida.
9: La Marcha de la Dignidad Nacional partió poco antes de las 10 de la mañana del Monumento a la Madre, donde un día antes comenzaron las actividades con la velada por las y los desaparecidos. Este domingo, con consignas como «Nos urgen goles que nos lleven a encontrarlos» y «No solo el balón, que nuestros hijos e hijas también regresen», avanzó sobre Paseo de la Reforma hacia el Ángel, donde también llamaron a la empatía.
10: Ojalá que cientos de miles de personas que gritarán por los goles de esta selección, gritarán también por justicia y verdad, por nuestros desaparecidos. Ojalá que les doliera el hueco inmenso que hay en una sociedad con miles de niños, niñas, adolescentes, hombres, mujeres desaparecidos.
9: Insistieron que a pesar de que las autoridades quieren ocultar ante los ojos del mundo las desapariciones, ellos y ellas seguirán exigiendo verdad, búsqueda efectiva y acciones reales.
10: Seguimos aquí para exigir verdad, búsqueda efectiva y acciones reales para que dejen de ignorarnos, para demandar al Estado que cumpla con su obligación, encontrar a nuestros seres amados, para que México deje de ser un cementerio para migrantes y un muro para sus familias, para que no solo la pelota, sino también nuestros hijos e hijas vuelvan a casa. Justicia para todas las personas desaparecidas, porque vivos se los llevaron. ¡Vivos los queremos!
9: La jornada estuvo acompañada de actividades culturales. música y una cascarita para meterle gol a la impunidad. Para Grupo Radio Centro informó Elia Almanza.
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0: Ya son las 2 de la tarde con 21 minutos. Iniciamos esta vuelta al mundo en España. Hace unos momentos, el director general de la Organización Mundial de la Salud, Tedros Adhanom, refirió que algunos pasajeros del crucero internacional MV Hondius presentaron cuadros de ansiedad al permanecer confinados en camarotes reducidos. Incluso presenciaron el fallecimiento de otros viajeros derivado de los contagios por antivirus, lo que evacuarlos en el puerto de Granada era considerada la mejor y única alternativa posible, y destacó que nunca se consideró dejarlos en el barco. En este contexto, le cuento que ayer dicho navío fue evacuado en medio de un gran operativo sanitario encabezado por autoridades locales y de la Organización Mundial de la Salud. Y justamente fue la misma que recomendó que las personas que estaban en la embarcación deben mantener un confinamiento de 42 días con seguimiento activo, contando a partir del 10 de mayo. Y reportó que ya suman 9 casos notificados, aunque aún faltan 2 por ser confirmados. Mercedes Ortuño, de la Agencia de Noticias EFE, nos tiene más información. ¿Cómo estás? Adelante, Mercedes.
12: Buenas tardes, Bianca, y saludos a todo el auditorio de Grupo Radio Centro. El crucero afectado por el brote de antivirus navega ya sin pasajeros a bordo rumbo a Países Bajos. Hace solo unos minutos ha zarpado de la isla española de Tenerife, donde los últimos pasajeros y parte de la tripulación han bajado del buque para su evacuación a Países Bajos y Oceanía. La mala mar y el fuerte viento han obligado al crucero Hondius a atracar en el puerto en el que estaba fondeado, para que el desembarco se realizara de forma segura sin tener que recurrir a Zodiacs. Tras días marcados por la falta de entendimiento entre el gobierno español y el gobierno regional de Canarias respecto a la evacuación, los planes han cambiado a última hora y el crucero Hondius finalmente ha tocado suelo canario. El barco ha permanecido atracado alrededor de una hora, el tiempo mínimo imprescindible para garantizar la seguridad, según había anunciado la ministra española de Sanidad, Mónica García. Luego ha seguido su marcha a la hora prevista, las 7 de la tarde en Canarias, hacia el puerto de Rotterdam, en Países Bajos. La unidad militar de emergencias ha trasladado en autobuses a los 6 pasajeros y 20 tripulantes del barco hasta el aeropuerto de Tenerife Sur, desde donde volarán esta misma tarde en 2 aviones a Países Bajos, uno de ellos con destino final en Oceanía. Mientras, las 2 españolas que estuvieron en contacto con infectados de antivirus y que son sospechosas de haberlo contraído, siguen dando negativo en las pruebas PCR que se les están practicando mientras se mantienen en aislamiento. Reportó desde España Mercedes Ortuño, de la Agencia EFE.
0: Muchas gracias, Mercedes Ortuño. Y en información de Medio Oriente, le cuento que este lunes, desde la Casa Blanca, el presidente de Estados Unidos, Donald Trump, confirmó que la tregua con Irán se mantendrá vigente. Sin embargo, afirmó que el acuerdo es sumamente frágil y podría romperse en cualquier momento. Incluso calificó de estúpida la propuesta de paz presentada ayer por Teherán. De acuerdo con la agencia de noticias iraní, Tasnim, el plan de la República Islámica propone al gobierno estadounidense el fin del bloqueo naval, también que se permita la exportación de crudo desde Irán, el levantamiento de las sanciones económicas y que el estrecho de Hormuz sea manejado exclusivamente por Teherán. Por lo pronto, escuchemos al mandatario republicano.
13: El pedazo de basura que nos enviaron ni siquiera terminé de leerlo. Me dijeron que iba a perder el tiempo leyéndolo. Yo diría que es una de las propuestas más flojas que hay ahora mismo. Piensan que me cansaré de esto o me aburriré o sentiré algo de presión. Pero no hay presión, no hay presión alguna. Vamos a lograr una victoria total. Ya hemos tenido en teoría una victoria total desde el punto de vista militar. Miren, la armada iraní está muerta. Tenían 159 barcos y en este momento tienen 0, aparte de las pequeñas lanchas rápidas que andan por ahí y a las que le sacamos 8 al día. No tienen fuerza aérea, no tienen antiaéreos.
0: Y en esta misma conferencia, el presidente Donald Trump aseguró que está considerando convertir a Venezuela en el estado número 51 de la nación norteamericana. Declaración que fue respaldada por el periodista estadounidense John Roberts, quien divulgó la información tras confirmar que durante una llamada telefónica con Trump, le manifestó sus intenciones sobre el territorio caribeño. Y como era de esperarse, los pronunciamientos no tardaron. Al respecto, la presidenta interina de Venezuela, Delcy Rodríguez, descartó la posibilidad de una anexión a Estados Unidos. Aquí su voz.
14: Eso no está previsto, jamás estaría previsto, porque si algo tenemos los venezolanos y las venezolanas es que amamos nuestro proceso de independencia, amamos a nuestros héroes y heroínas de la independencia y nosotros seguiremos defendiendo la integridad, la soberanía, la independencia, nuestra historia, que es una historia de gloria de hombres y mujeres que dieron su vida por hacer de nosotros no una colonia, sino un país libre.
0: Y cerramos en Estados Unidos porque las autoridades de Laredo, Texas, ya investigan el hallazgo de 6 cuerpos localizados ayer dentro de un vagón de carga de un tren. Incidente que fue reportado por un trabajador ferroviario, quien encontró los restos durante su jornada laboral. Aunque aún se desconoce la identidad y nacionalidad de los fallecidos, la policía local confirmó que se trata de 5 hombres y una mujer.
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0: Y ya son las 2:28 p.m. Vamos al reporte vial con Manuel Adauto. ¿Cómo estás, Manuel? Bienvenido. Excelente inicio de semana.
15: Gracias, Bianca. Excelente lunes y muy buenas tardes para nuestros amigos del auditorio. Mucha atención si tienen que desplazarse hacia el Aeropuerto Internacional Felipe Ángeles. Y les cuento por qué tenemos un bloqueo en ambos sentidos sobre el camino libre a Tonanitla y el Boulevard Ojo de Agua, lo que afecta de forma importante el acceso al Aeropuerto Felipe Ángeles. Este bloqueo ya lleva varias horas, así que tómenlo en cuenta. Para evitar este cierre, la recomendación es utilizar el circuito exterior mexiquense o bien optar por el transporte público como el Mexibus o el tren Felipe Ángeles. Por otro lado, la buena noticia es que pese al bloqueo de manifestantes sobre la avenida Revolución en la colonia Guadalupeín de la alcaldía Álvaro Obregón, esto justo afuera de las oficinas del Poder Judicial, donde extrabajadores de esta institución mantienen una protesta, se han habilitado cortes a la circulación que permiten el flujo vehicular por las calles aledañas para quienes se dirigen hacia el eje 10 Sur. Finalmente, tómenlo en cuenta porque se espera lluvia en la Ciudad de México para esta tarde y noche. El pavimento resbaladizo y la reducción de la visibilidad pueden complicar sus trayectos, así que manejen con precaución. Bianca, hasta aquí la información de las calles. Que tengan una excelente tarde.
0: Así es, a tomarlo muy en cuenta. Gracias, como siempre, Manuel.
15: Muchas gracias, Bianca.
0: Gracias. 2:29 p.m. Es momento de marcar la primera pausa de este lunes. No se vaya, todavía hay más información para usted.
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13: ¡Freeway! Este concepto se aplica en deportes como fútbol americano, básquetbol y hockey, en donde serás ganador de tu apuesta si aciertas al que será el vencedor o si empatan en el partido dentro del tiempo regular, destacando que la probabilidad de que empaten en el marcador es más baja, por lo que los momios suelen ser bastante elevados.
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16: 2:33 PM, ya estamos de regreso aquí en la Octava Noticias. Soy Bianca Aguirre. Iniciamos este segundo bloque de información con el caso de Rubén Rocha Moya. Y es que esta tarde el partido Acción Nacional anunció medidas legales y políticas contra el gobernador con licencia de Sinaloa, señalado por autoridades de Estados Unidos por presuntos vínculos con el narcotráfico. Además, precisó que promoverá la desaparición de poderes en la entidad. En las sesión permanente del próximo miércoles. Asimismo, adelantó que alista una denuncia ante la Corte Penal Internacional de La Haya por presuntos delitos de lesa humanidad. Es la voz de Jorge Romero, líder nacional del Partido Acción Nacional.
17: Y el día de hoy estamos aquí en la Cámara de Diputadas y de Diputados, legisladoras y legisladores, liderazgos de todos los lugares del país de Acción Nacional, para presentar formal solicitud de juicio político en contra de Rubén Rocha Moya. Y miren, no lo hacemos para ver qué tanto show damos. En el PAN entendemos que los tres procedimientos que acabamos de mencionar tienen sustento en la ley. Tú pides un juicio político, que es lo que vamos a hacer el día de hoy, con base en la ley.
16: Y siguiendo con este mismo caso, tras varios días de silencio y luego de ausentarse del inicio de sesiones de la Comisión Permanente, el senador morenista Enrique Insunza reapareció públicamente en Instagram. Ayer, a través de dicha red social, el legislador compartió una fotografía donde aparece posando desde Badiraguato, Sinaloa, acompañada de la frase «Recuerda mantener la mente tranquila en los momentos difíciles». Y es que recordemos que Insunza Insunza es señalado por el Departamento de Justicia de Estados Unidos, junto a otros 9 funcionarios, de estar presuntamente vinculados con el narcotráfico, por lo que podría enfrentar un mínimo de 40 años de prisión en el territorio estadounidense. Y en este contexto, le cuento que el pasado sábado se reportó un ataque a balazos contra la casa de Rubén Rocha Moya, gobernador de Sinaloa, con licencia en Culiacán. El inmueble del morenista está ubicado en la calle Lago de Cuitzeo, en el sector de Las Quintas. Sinué Telles, secretario de Seguridad Pública del Estado, informó que acudieron al sitio para acordonar el área e iniciar las diligencias correspondientes. Vamos a escuchar.
2: Es importante informar que la vivienda atacada se encuentra deshabitada desde hace más de 10 años por el gobernador con licencia, el doctor Rubén Rocha Moya. Asimismo, no se registraron personas heridas.
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16: Dos de la tarde con 36 minutos. Vamos a la entrevista de este inicio de semana. Hoy vamos a platicar con Aarón Ibarra. Él es corresponsal en Sinaloa, quien en cada enlace nos ha mantenido informado sobre los hechos de violencia, los operativos y también sobre la situación de seguridad que se vive en la entidad. En esta entrevista nos dará un panorama actual de cómo se encuentra el estado y cuál es el impacto que estos hechos han tenido en la vida de la población. ¿Cómo estás, querido Aarón Ibarra? Qué gusto tenerte con nosotros. Buenas tardes.
15: Hola, Bianca. Buenas tardes, por supuesto. Buenas tardes a toda la audiencia de Grupo Radio Centro Noticias. Listo.
16: Gracias, Aarón. Bueno, pues un tema que bien, ya lo hemos platicado, como ya comentaba en cada enlace contigo, lo hemos analizado, pero bueno, después de toda esta situación, ahora pues alcanza al gobernador con licencia, Rubén Rocha Moya. Quiero preguntarte, ¿cuál es el panorama que se vive actualmente allá en Sinaloa en materia de seguridad? Por favor, Aarón.
15: En materia de seguridad, Bianca, estamos como hemos estado desde hace ya 20 meses, ¿no? Estamos hablando que esta guerra en la que nos tienen metido las facciones del crimen organizado de manera oficial comienza, como todos saben, el 9 de septiembre de 2024. Ya son 20 meses, es decir, en un cuatrimestre más serán 2 años. Aquí lo comentamos, si mal no recuerdo, Bianca, en uno de los primeros reportes que hicimos de estos eventos para tu espacio, el espacio Grupo Radio Centro Noticias, que la sospecha que teníamos acá es que iba para largo, precisamente por la impunidad. ¿A qué me refiero? Las cifras oficiales hablan de que son alrededor de 2.200 homicidios dolosos en esta guerra. Solamente se registran homicidios dolosos aquellos que decide la autoridad a nivel local, la Fiscalía General del Estado, ¿no? Por ejemplo, casos de policías asesinados o de, digamos, grupos armados muertos en enfrentamientos, esos no son clasificados como homicidios dolosos y son hechos a un lado a otra estadística, ¿no? Entonces, se habla de un número mucho mayor que eso. En 2025 no hubo prácticamente ningún caso logrado por la Fiscalía para que fuera judicializado y, por lo tanto, castigado. La impunidad, si no es del 100%, se acerca. Estamos hablando de por lo menos el 97% de impunidad en esos delitos, Bianca, el año pasado. Casos muy similares en desaparición forzada. Según la Fiscalía, hay cerca de 3.900 casos. Sin embargo, colectivos de madres buscadoras de aquí, de Sinaloa, sobre todo de Culiacán, tienen cifras que se acercan al doble, es decir, 6.000 personas desaparecidas en esta guerra, ¿no? Se enfrentan siempre al típico, por decirlo de una manera, inhibición de a la hora de que estos delitos sean denunciados. ¿A qué me refiero? A que una familia o un familiar con una persona desaparecida acude al Ministerio Público a interponer una denuncia, ahí son desestimadas desde el principio, de que si se fue con los amigos, con las amigas, etcétera, etcétera. Y es una carpeta que no termina de iniciarse y así se han ido acumulando esos, además de los casos de gente que simplemente tiene miedo, ¿no? A grandes rasgos es lo que te puedo decir en temas de seguridad. Y para coronar, digamos, la situación aquí, el año pasado nada más hubo, Bianca, 150 inmuebles, más de 150 inmuebles baleados o incendiados. Aquí en ese espacio comentábamos hace poquito, más de una semana, de un casino que fue incendiado a propósito, ¿no? Ahí hubo un muerto en el lugar por asfixia y personas heridas, al menos dos personas heridas con quemaduras de segundo grado. Ese fue un ataque deliberado del narco, ¿no? Sobre este casino llamado Tropical en el sector Tres Ríos. Y para ponerte un ejemplo de que nadie estamos a salvo de este tipo de ataques, pues lo mencionabas hace un momento antes de comenzar esa entrevista, el domicilio del gobernador Rubén Rocha, ubicado en Lago de Cuitzeo y Cerrada de Cuitzeo en la colonia Las Quintas, pues fue atacado a tiros, ¿no? El video se hizo viral rápidamente. No le tiraron con una escuadra, no le tiraron con un revólver, le tiraron con un rifle de alto poder varias veces. Estuvimos en el lugar de los hechos cuando ocurre esto y pues era increíble, ¿no? Los impactos de bala no eran menos de 50. Entonces, eso te habla del nivel de impunidad con que operan los grupos del crimen organizado a pesar de la militarización de la ciudad. Bianca, ¿a qué me refiero? A que a lo largo de la ciudad, sobre todo en los puentes, Culiacán es una ciudad que es atravesada por tres ríos. Entonces hay muchos puentes en la ciudad, hay por lo menos 8 o 9 puentes, y en casi todos hay retenes militares, y en algunas avenidas principales también. La colonia Las Quintas es una de las colonias pues que se volvió popular en los años 80, 90 en este submundo del narco, ¿no? Y fue una colonia donde convergieron políticos, empresarios y también gente del crimen organizado. Esa es la casa que en su declaración patrimonial Rubén Rocha afirma haber comprado con un crédito de Infonavit. Y pues aparece en su declaración patrimonial y el grupo este, como ya de todos es sabido, va y le dispara, ¿no? Eso ocurre, Bianca, a las 10 de la mañana pasaditos. O sea, no hay hora realmente para el crimen. Entonces, en situación de seguridad, estamos a no estar en el lugar equivocado a la hora equivocada.
16: Así es, querido Aarón Ibarra, y es que pues también tú y yo ya habíamos platicado y nos habías tú ya bien reportado, habíamos visto pues escenarios en que los negocios pues se quedaban solos, ya se iba la gente a otros estados, los que tenían la posibilidad, muchos negocios en venta, en renta, y no se diga más allá en las casas también, querido Aarón Ibarra, mucha gente tuvo que emigrar hacia otros estados, quienes no se quedaron ahí, pero también en este sentido quiero comentar un dato pues muy interesante, pero a la vez muy triste, porque la Insanud en 2023 pues reportó que en Sinaloa el 1.7% de la población manifestó necesidades relacionadas con estrés, ansiedad o depresión al momento de solicitar atención médica, aunque los expertos pues señalan subregistro importante. En este sentido, bueno, pues ya lo estamos comentando, pero quiero que tú nos comentes también, querido Aarón Ibarra, cómo ha impactado esta situación la vida cotidiana de la población.
15: Fíjate, Bianca, es súper interesante eso porque yo creo que es un punto de partida a la situación de esta especie de callo emocional que hemos desarrollado las personas, sobre todo aquí en Culiacán, ¿no? Yo recuerdo que en 2023, si la memoria no me falla, en marzo de 2023, me tocó trabajar un reportaje especial para la revista Proceso en la cual comentaba precisamente acerca de esta normalización del miedo, ¿no? No es algo deliberado, no es algo planeado, caray, no es algo ni siquiera que hayas decidido normalizar el miedo, ¿no? Simplemente es esa necesidad de la gente en general de salir a la calle a hacer tu vida, ¿no? ¿A qué me refiero? Pues tienes que ir a trabajar, tienes que producir, si tienes hijos, pues tienes que velar por su educación, por su salud, etcétera. Entonces es algo muy delicado, ¿no? Como la salud emocional, sobre todo, No ha sido tema en esta guerra en general. Cuando surjo con este reportaje fue porque estaba en unos campos deportivos. Aquí en Culiacán es muy popular el softball, por ejemplo. La mayoría de la gente que en su juventud llegó a jugar béisbol, pues no le queda otra más que jugar softball por el breve periodo de tiempo en el que puede transcurrir un juego y porque es más ágil, ¿no? Entonces, en muchos campos fueron adaptando sus instalaciones para tener un campo de softball. Y los juegos casi siempre, por el clima, son de noche. Entonces, imagínate estar en un campo y de repente ver volar bien bajito un helicóptero a la marina sin luces. Bien bajito donde estás tú jugando softball. Imagínate los rostros de las personas que están ahí. En algunos casos son familias que van a los campos. Entonces, a partir de ahí empecé a notar ese, digamos, erizaje en la piel de la gente cuando escuchaba los helicópteros y empezar a medir la altura por el puro sonido de ellos. Si está muy alto, si está muy abajo. Si está muy abajo, pues es indicativo de peligro porque seguramente algo va a suceder. Entonces, eso se volvió un tema precisamente, no hablo de los helicópteros, sino de la salud emocional, porque no lo atendemos como pensaríamos, ¿no? Incluso en las infancias, la Secretaría de Educación Pública y Cultura, la SEP, a nivel local, pues es un tema que no quiere enfrentar tampoco, y es muy delicado porque tenemos víctimas infantiles también, Bianca, son por lo menos 90 menores de edad asesinados durante el año pasado, víctimas indirectas de esta guerra del narco, ¿no? Entonces, imagínate el choque emocional para sus compañeritos, para sus compañeritas, y no se está hablando de eso. Es decir, estamos todo el tiempo muy, muy ocupados, la gente en la conversación, no solamente medios de comunicación, sino especialistas, en el registro de los daños medibles, ¿no? Los homicidios, las desapariciones, los carros robados que suman casi 11,000 nada más en Culiacán, los inmuebles baleados, pero nadie habla de las víctimas, no los ponemos al centro, sobre todo a nuestras infancias, ¿no? Que es quienes van a crecer con esta herida difícil de sanar. Imagínate presenciar una ejecución siendo un adulto, es un recuerdo que difícilmente logras desprenderte de él. Ahora imagínate siendo un niño o una niña de 8 años, o peor, ser el hijo o la hija de alguien que ejecutaron a tiros, ¿no? Entonces, esas son precisamente las deudas que tenemos actualmente, no solamente a nivel autoridad, ¿no? El Estado, a través de las diferentes dependencias, Secretaría de Salud, Secretaría de Educación, Secretaría de Seguridad, etcétera, sino también las organizaciones de la sociedad civil, medios de comunicación y la gente en general. Y aunque entonces es algo terrible de lo que Fofo se está hablando, la salud emocional de las personas, sobre todo de los menores.
16: Finalmente, Aarón, ¿algo que quieras agregar y que no te haya preguntado?
15: Se pierde de vista porque estamos contando los días, las horas, Bianca, pero el día en que balearon la casa de Rubén Rocha, pues ese día cumplimos 20 meses de guerra. Recuerdo que también platicamos alguna vez en estas primeras marchas que hubo el año pasado, Bianca, en enero del año pasado, acerca de si iban o no a separar al gobernador y eso qué significaría. Yo en ese momento juraba que no iba a suceder, que lo quitaran, pero si lo hacen a un lado sería una victoria moral para la ciudadanía, una victoria moral bien importante en una ciudad que se ha encargado una y otra vez de hacer tu callo emocional más grande. No es que no nos importe la seguridad, no es que no nos importen las víctimas, es simplemente el instinto de supervivencia que nos tiene prácticamente como autómatas en una ciudad en donde además hace mucho calor, está colapsada por el tráfico causado por los retenes militares que no han mostrado ningún resultado, y así un largo etcétera. Entonces, lo advertimos en el momento aquel, Bianca, que tal vez no significaría nada, pero sería sin duda una victoria moral para el pueblo, se logró. Y el ejemplo deberían de tomar otros estados en donde se están reproduciendo escenarios similares a los de Culiacán, Bianca, me refiero, por ejemplo, a Jalisco y Michoacán, que poco a poco la situación se comienza a salir de control derivado del abatimiento del Mencho, y pues que se miren en el espejo de Sinaloa, sobre todo de Culiacán, y empezar a tejer estas redes de resiliencia para poder salir adelante la ciudadanía en general, porque el Estado ha dado muestras muy claras de que no le interesamos.
16: Así es, Aarón Ibarra, desde aquí te agradecemos pues esta plática y por supuesto tu cobertura en medio pues de este ambiente y un escenario tan, pero tan complejo. Muchas gracias, te mandamos un fuerte abrazo.
15: Abrazo recibido y regresado, Bianca, hasta pronto.
16: Gracias, hasta pronto, Aarón. Y ahora vamos a dar un breve recorrido por los estados. Justamente en Guerrero sigue la violencia en Chilapa. Y es que este lunes se reportó el hallazgo de varios cadáveres que estarían ligados a los ataques armados perpetrados por el grupo criminal Los Ardillos contra comunidades de la montaña baja del estado. Y justamente para ampliar la información, hacemos contacto con Jacob Guerrero. Él es nuestro corresponsal en la entidad. ¿Cómo estás, Jacob? Bienvenido, buenas tardes.
18: ¿Qué tal, Bianca? Muy buenas tardes. Informarte a ti, al auditorio, que desde este fin de semana tres comunidades de la zona nahua de Chilapa, en la parte de la montaña baja del estado de Guerrero, han sido agredidos a balazos y también con explosivos lanzados desde drones por parte de los integrantes del grupo criminal Los Ardillos. Así lo ha denunciado el dirigente del Consejo Indígena y Popular de Guerrero, Emiliano Zapata, Jesús Plácido Galindo. Durante esta tarde, dos mujeres familiares de quienes aún se encuentran en las comunidades de Tula, Chico Tlán, Acahuetlán, se arrodillaron ante funcionarios afuera del Palacio de Gobierno ante la desesperación de que sus madres, hermanos y todas las personas sean asesinadas por este grupo criminal en esas comunidades. Informarte que durante la madrugada los cuerpos de cuatro hombres que presentaban signos de ser torturados y estaban maniatados fueron localizados en la carretera Chilapa-Tlapa y de acuerdo también con el Consejo Indígena podrían ser pobladores de las comunidades que han sido desplazadas. El gobierno del estado de Guerrero contabiliza 95 familias, sin embargo, esta organización señala que son más de 1,000. Esta mañana, el subsecretario de Desarrollo Político y Social del gobierno de Guerrero, Francisco Rodríguez Cisneros, reconoció que no logró ingresar a Alcozacán, donde se encuentran las familias refugiadas, esto después de este desplazamiento. Sin embargo, las autoridades han indicado que mantienen el reforzamiento de la seguridad en esta zona de Chilapa, de la montaña baja del estado. Es el reporte que te tengo.
16: Gracias, Jacob Morales. Muchísimas gracias. Te mandamos un fuerte abrazo.
18: Muy buena tarde.
16: Gracias. 2:52 PM. Es momento de ir a otra pausa. No se vaya. Ya vienen los deportes.
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25: Alemania. Alemania no cree en la suerte, cree en la historia. Ha disputado 20 Copas del Mundo y ha levantado el trofeo en 4 ocasiones. Además ha jugado 8 finales. Nadie compite con tanta constancia. Aquí nacen líderes. Franz Beckenbauer redefinió el juego. Miroslav Klose se convirtió en el máximo goleador en la historia de los mundiales.
26: ¡Klose! ¡Klose! ¡El goleador histórico de la Copa del Mundo!
25: Y Thomas Müller representa la eficacia pura. Alemania clasificó a 2026 reconstruyéndose. Sufrió en su grupo, aunque terminó en primer lugar con orden, jóvenes y memoria. Después de 2 justas sin avanzar a las finales, Julius Nagelsmann tratará de potenciar a Joshua Kimmich, Serge Gnabry y Karim Adeyemi. Porque incluso cuando cae, siempre vuelve. Y cuando vuelve a Alemania, el mundo del fútbol lo siente.
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16: Es momento de ir a los escenarios con Edgar Estrada.
1: La secretaria de Cultura, Claudia Curiel de Icaza, presentó México Canta 2026 con la presidenta Claudia Sheinbaum. Estuvieron presentes también Majo Aguilar y Junior H. Esto para impulsar el talento, la creatividad y las nuevas narrativas de las juventudes mexicanas y mexico-estadounidenses. La convocatoria estará abierta hasta el 10 de junio para jóvenes de entre 18 y 29 años que deseen participar como solistas, dúos o ensambles. Escuchemos a Claudia Curiel, que también destacó que la gran final será el 13 de septiembre en el Auditorio Nacional.
3: Esta iniciativa es parte de la Estrategia Integral de Atención a las Causas por la Paz y contra las Adicciones, y por supuesto que partimos de la convicción de que la cultura, la música, transforman vidas, construyen comunidad.
1: Vapors of Morphine, los herederos de la legendaria banda Morphine, tocarán por primera vez en México. El trío, encabezado por el saxofonista y cofundador de Morphine, Dan Colley, se presentará este 14 de mayo en el Circo Volador. De esta manera

0: El Festival Internacional de Cine de Morelia se realizará del 16 al 25 de octubre.
1: Faltan 31 días para hashtag la radio del mundial. Alberto Zuppici es el entrenador más joven en ser campeón en la historia del torneo. El DT uruguayo levantó el título en 1930 con 31 años cumplidos y 252 días. Hashtag la radio del mundial.
2: 2:58 PM. Vamos a lo mejor de la información deportiva con Enrique Beas. ¿Cómo estás, Enrique? Bienvenido, te escuchamos.
3: Con mucho gusto, Bianca, qué gusto, porque en información de la Liga MX ya están definidas las semifinales para el clausura 2026. Pumas empató con un global de 6-6 y eliminó al América. Chivas remontó y con un global de 3-3 eliminó a los Tigres. Pachuca dejó fuera a Toluca y Cruz Azul venció al Atlas. Así que las semifinales van a ser así. Cruz Azul, la ida este miércoles en el Estadio Azteca. Último partido del Estadio Azteca antes de la inauguración del Mundial del 11 de junio. Partido a las 8 de la noche y la vuelta el sábado en el Jalisco, no en el Akron. Porque el Akron ya pasa a potestad de la FIFA. Pumas, por su parte, va ante Pachuca el jueves a las 7 de la noche. Partido que van a poder escuchar en la Octava Sports y Grupo Radio Centro. Y la vuelta el domingo en el Estadio Olímpico Universitario. En la Liga Femenil, el América venció 11-4 a Toluca en el Global. Y van a jugar la final ante Rayadas, que remontó un 2-0 en contra. Y ganó 4-1 la vuelta para avanzar. Y en el fútbol internacional, el Barcelona venció 2-0 al Real Madrid en el último clásico de la temporada. Y con esa victoria lograron conseguir el título de la Liga. Tras el encuentro, el club catalán festejó en su estadio y levantó el trofeo de este año. Por segundo año consecutivo, el Real Madrid no ganó ningún título. El nadaplete del Real Madrid de Kylian Mbappé. Bianca, la información deportiva.
2: Misma que te agradecemos, Enrique.
3: Hasta luego.
2: Hasta luego, buenas tardes. 3:00 PM. Muchísimas gracias por haber estado hoy con nosotros aquí en La Octava Noticias, por hacer de la información parte de su día. No olvide que hay más noticias hoy en punto de las 8 de la noche con Carlos Castellanos e inmediatamente después la retransmisión a las 9 de la noche por el 1110 de AM. Soy Bianca Aguirre, como siempre, un honor haberle informado.
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5: Continuamos con la información. La presidenta Claudia Sheinbaum encabezó la ceremonia por el 106 aniversario de la columna de la legalidad, donde afirmó que la Revolución Mexicana representó el despertar de un pueblo que decidió no volver a arrodillarse ante la injusticia.
6: Fue también la convicción profunda de los cadetes del heroico colegio militar, de defender hasta el último minuto la legalidad, la justicia y a la patria.
5: El titular de la Secretaría de Educación Pública, Mario Delgado, dijo que el sistema económico obliga a las familias a buscar dónde dejar a sus hijos para poder trabajar. Indicó que es injusto que las empresas pretendan que el aula resuelva su falta de flexibilidad laboral.
7: La escuela es un territorio de aprendizaje, no un lugar de resguardo de niñas y niñas por conveniencia del mercado. Reconocemos esta deuda con las cuidadoras y cuidadores. Y sin duda, para el magisterio, el descanso es un derecho laboral y una necesidad pedagógica.
5: La gobernadora del Estado de México, Delfina Gómez, informó que encabezó la mesa de paz en Cuautitlán, donde autoridades de seguridad reportaron una disminución del 34% en homicidio doloso y del 52% en robo de vehículo en los 15 municipios que integran el Mando Unificado Oriente. La Fiscalía General de la República informó que realizó la primera jornada anual de destrucción de objetos del delito. Durante el operativo fueron destruidos más de 430,000 cigarrillos ilegales, 300 máquinas tragamonedas, narcóticos y diversos objetos asegurados en investigaciones federales. Hasta aquí la información. Te saluda Melissa Mendoza.
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1: Tenía que decir, y se dijo.
2: Que decir, el América hasta en la derrota es grande, y hay equipos que la necesidad, la urgencia de los títulos, hace que se olviden de las buenas formas, como Pumas. El América regresó de un 3-0 salvaje, espectacular, y a pesar de que tuvo la eliminatoria en los pies de Henry Martín, que termina fallando el último penalti, es justo que queden eliminados por su terrible torneo regular. Terminaron el lujo. Efraín Juárez se dio el lujo de volver a ser ratonero para poder avanzar a las semifinales. Un lujo que le permite haber terminado como superlíder en el Clausura 26. El mejor equipo de la fase regular de nuestro fútbol. Eso no hay duda. Ya las formas, estoy convencido que no habrá un solo aficionado auriazul que le pueda reclamar a Juárez que fue ratonero de nuevo contra el América, porque está el resultado, los termina eliminando, no importan las formas. Aunque no nos gusten a muchos de nosotros. Logró conquistarlo, soy Efraín Juárez, si termina con la corona, habrá justificado plenamente las formas ratoneras de poder eliminar a la... silbante que hay en nuestro fútbol. Le quitó al América y le dio al América lo que era justo. Así que los Santis no pueden decir que le ayudaron de nuevo a las Águilas. Pumas no gustan las formas, pero termina avanzando gracias a que fue el mejor en el torneo regular. Y la Liguilla hoy nos regala de nuevo la justicia deportiva. El 1 contra el 4, Pumas contra Pachuca y el 2 contra el 3. Chivas ante Cruz Azul. Me parece que Universidad sigue siendo el gran favorito para conquistar el título. Pongo a Pumas en la final, enfrentando a la máquina, porque no creo que a las Chivas, a estas sorprendentes e increíbles Chivas que con 6 bajas fundamentales, 5 por selección y 1 lesionado, Aguirre, terminaron eliminando a los Tigres, que ahí sí, los Tigres se murieron de nada. Insisto, hay equipos que incluso en la derrota son grandes como el América y otros como Tigres que se mueren de nada. Pero el América demostró que hasta en la derrota es grande. Y se dijo.

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1: Habla Efraín Juárez, director técnico Club Universidad Nacional.
2: He escuchado, he leído, he visto que hablan mucho de la experiencia. Yo tengo una anécdota con el hijo de Angelotti, con Davide Angelotti, que hicimos el curso en Gales juntos. Entonces, cuando habla un poco de experiencia, él se refiere mucho a que el papá le habla y le dice, Carlos le habla y le dice, es que una cosa es experiencia y otra cosa es conocimiento. Y te cuento una anécdota muy buena que dice, ¿te acuerdas la final Liverpool-Milan de 2005? Un equipo, a ver si me acuerdo la alineación del Milan. Dida, Cafú, Stam, Nesta, Maldini, Pirlo, Sidor, Gattuso, Shevchenko, Crespo. 3-0 ganando en el medio tiempo, con Carlo Angelotti en el banco. Dime si no tenía experiencia ese equipo. Una locura. Y Davide te cuenta y te dice, es que esto es fútbol. Y ni ese monstruos, porque son monstruos, todos campeones del mundo, Champions League, terminan perdiendo y le terminan remontando. Un Liverpool con Rafa Benítez, con mucha gente en experiencia, juegan su... Ahora hablamos de experiencia. Díganme un técnico mexicano, joven, que haya tenido el bagaje, campeón en la MLS, campeón en Bélgica, campeón en Colombia, y hoy estamos en semifinales. La experiencia son las vivencias, y obviamente que aquí tenemos que mejorar, porque tampoco podemos taparnos los ojos. Pero si bien es cierto, el equipo hace cosas increíbles, que eso hay que seguirlo repitiendo por más momentos dentro de la cancha y dentro del partido. Y después, cuando hay que aguantar, un poco tu segunda pregunta, es que es eso. He tenido la fortuna de salir campeón muchas veces como jugador y como entrenador. Y también he perdido. Entonces, todo es en tema de detalles. Y los detalles es donde ahí está la diferencia. Hoy somos dignos semifinalistas porque fuimos superlíderes y porque al final las reglas del marcador te dan para estar en semifinal.
1: Habla André Jardine, director técnico Club América.
3: También parabenizar Pumas por el pase, ¿no? Fue otro de los partidos que justifican el clásico, ¿no? Yo vi siempre dos equipos en la cancha. Que competimos, que jugamos. Y bien, me quedo con lo que mis jugadores demostraron en la cancha, que es tal vez la cosa que un entrenador más busca frente a un equipo como este, es sentirse. Y creo que América viene dando ya algún tiempo demostraciones de las dos cosas.
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¡Oli, oli! ¡Qué gusto saludarlos! Bienvenidos, bienvenidos. Aquí comienza el show de la Octava Sports. Las caídas decorosas, heroicas. Fíjense, fíjense la narrativa, cómo la quieren acomodar. No sé si desde el Palomar o no sé, porque a lo mejor creen en ellas. El América fue un eliminado de una forma como caen los grandes. Ay, güey, los grandes ya festejan eliminaciones en cuartos de final porque te pusieron un baile en 20 minutos y con eso tuvieron. La lectura del americanismo, el único animal de las liguillas que fue eliminado en cuartos el torneo pasado por Monterrey y ahora con Pumas. Ah, pero qué manera de caer. O sea, les está mandando una madriza 3-0 y solo el América se levanta 3-3. Condicionando el arbitraje desde el minuto 2. Y luego cuando cae el primer gol de Pumas, no querían regresar a la cancha hasta que la revisara Cesarín. Ese es el ADN americanista, claro, el que empata de 3-0 a 3-3. Pero también el que condiciona, el que se mete. Qué bárbaro, son una bola de cínicos, sinvergüenza, unos ridículos, por no decirles de otra forma. Esos jilgueros, ¿eh? Esos jilgueros del Palomar. Que ayer salían a decir, vean que se acabe el mito que al América lo lleva el arbitraje. Eso sí, al 97. Imagínense lo que ha de ser la garganta de Andrés Vaca ahorita. ¿Cuántos penales para el América tuvo que narrar ahorita? ¿No? Y además todo así, todo orgasmeado. ¡Penal!

0: Hablemos de fútbol, Nacho, Fantasma Suárez, Miguel Ángel Luis Castillo, los saludo con un gusto tremendo, tremendo, tremendo. Tres de los cuatro grandes están en semifinales. El Azteca el miércoles va a ser una fiesta gigantesca. El Jalisco el sábado. El jueves en la Bella Irosa. El domingo en CU. Semifinales apoteósicas, semifinales que realmente serán un deleite para el fútbol mexicano. Ignacio Fantasma Suárez Tesco.
1: No más, perdón, no son apoteosis, es, no es apotete. ¿Qué dijiste?
0: Apoteósicas.
1: No, apoteósicas.
0: ¿Cómo se dice?
1: A ver, ¿cómo dijiste? No. ¿Qué dije?
0: ¿Cómo se dice?
2: Deje que le acaben de hacer al chavo del ocho. Mira, ¿cómo es el discurso del señor Beas?
0: Está explotando. No, el señor Beas de los americanistas.
1: Déjalo hablar.
2: En lugar de calificar el milagro llamado Chivas, que con seis ausencias, cuando nadie esperaba, creo que el único que confiaba en las Chivas con seis ausencias era Enrique Beas. Y bueno, pues tenemos que celebrar que, pues, digo, a final de cuentas, pues la fe hizo, vamos a ver cuánto les dura la fe, no todos son Tigres, no todos son Pizarro, y pero yo creo que es tan importante lo de Chivas como lo de América. Lo de América sí lo celebro porque nos puso a sufrir a los Santis, a todo el que ama el fútbol, los que odian a la América, y los que aman a la América, estaban pegados al televisor diciendo, ¡oh, ahora sí! ¡Ay, no, otro penal! De eso se trata el fútbol, más allá de tubo de ensayo, que si fueron, que si no. La polémica es como la sal o la salsa, los tacos. Eso es lo que hace que tenga tanta difusión el fútbol, a que estemos alegando nosotros aquí, que estén cientos de programas y podcasts y todos. ¿Por qué? Porque eso, hasta los errores arbitrales, a veces a favor o en contra de otro, es lo que le dan el condimento para que este fútbol sea maravilloso. Ayer el 3-3, no importa a quién le ibas, pero cómo te tuvo la última parte, el cuestionar el si lo perdonaron o no, si fueron muchos penales. A mí, de todos los penales que le marcaron a la América, el único que me parece que no era, que era una jugada peligrosa, era la de la que falla Henry Martin, y como dijo Efraín, justicia divina, creo que sí. Si le marcan 10, qué bueno que le marquen 10, si los 10 son, y creo que también Pumas tendrá que aprender la lección, ¿no? Porque Pachuca no es el América. Pachuca tiene también cómo liquidarte en el contragolpe. El partido que se jugó recién en Pachuca lo ganaron porque hubo una expulsión al minuto 5. Es un partido condicionado. No va a ser una final de una semifinal igual, y creo que ganamos todos. O sea, con la liguilla, más ahí, si le vas a la América, odias a la América, lo que hicieron Chivas.
0: Pero Nacho, fíjate, o sea, yo entiendo esa reflexión que tú ya dejaste de lado. Uno, la editorial de Carlos Ponce de León, que te valió madre, está bien. Y dos, esta situación. Y estoy de acuerdo, estoy de acuerdo, porque creo que te lo llevaste al plano más terrenal y más objetivo del planeta Tierra. Y te lo agradezco. Pero nada más dime una cosa. Y déjame saludar a Luis con esto. Y para seguir tu punto, Nacho. Pero ¿no se te hace ridículo? ¿No se te hace ridículo que una vez más la narrativa del americanismo sea esta decorosísima eliminación? O sea, para ellos sí son decorosas las derrotas.
2: Que mi equipo perdiera, para ellos sí lloran del arbitraje. Tuviera que perder mi equipo, quiero que pierda con esos huevos de avestruz que tuvo el América. Eso es lo que yo le agradezco, porque en el fútbol vas a perder muchas veces. Muchas veces, pero cuando me toque perder con el equipo al que le vaya, quiero que pierda con esos huevos de avestruz que tuvo el América, porque no fueron de águila. De verdad, eso se lo vas a agradecer, porque como aficionado te emocionó, rescataste el 3-0 donde ya estabas liquidado, donde parecía que iba a ser una goleada histórica. De verdad, eso, un aficionado al que le preguntes, todos quisiéramos que Chivas, cuando perdiera, vendiera así de cara a su derrota. ¿Por qué? Pues porque eso es lo que te crea tu identificación. No siempre vas a ganar.
0: Pues así la
2: no siempre vas a tener remontadas históricas.
0: Por eso se celebra, Nacho.
2: ¿Qué?
0: Así claro se vendió la eliminación claro contra Cruz Azul. No salimos a festejar esa eliminación
2: en lugar contra Cruz Azul. En lugar de que sea
0: por un penal fallado de Javier, hasta nos pitorreamos. Aquí falló el penal de Henry.
2: Regresaste del más allá, por eso tienes que agradecer eso como aficionado al equipo. Si no, entonces tú como cuando le agradeces a un equipo que pierde, entregando todo, entregando las nylon. O sea, hay maneras de perder, y América no perdió. Reglamentariamente empata, y pasa reglamentariamente Pumas por posición la tabla, pero no pierde.
0: Luis.
2: Ahora, Lucía, ya habría que te deje hablar este porque está interrumpiendo.
1: ¿Cómo está? Qué gusto saludarles. Exactamente. A ver, queda claro, y hoy, ay mira, pensé que bueno, bienvenido Charlie, pensé que ya nos habías abandonado cuando ayer anunció David Faitelson que línea de cuatro era desde el Palomar, dije no, pues ya nos abandonó Charlie, pero bueno, ¿cómo que estás aquí con nosotros, Charlie? El más grande es el América, porque hoy se sigue hablando de la eliminación del América y no de la hazaña
2: de
1: las Chivas, que fue una gran hazaña, aunque fue en sábado. El domingo no tuvimos programa y eso queda claro. Y yo lo decía hace una reflexión anoche tras la eliminación del América, que queda claro que termina una gran etapa del América, un tricampeonato que aprovechó América definitivamente para desmarcarse, convertirse en el máximo ganador, ¿no? A cuatro títulos de sus más cercanos perseguidores, Toluca y Chivas, ¿no? Ayudó para que el americanismo creciera y se sintiera orgulloso. Ayudó para que este antiamericanismo, ardido por los títulos de la América, también pudieran jugar. Es decir, ayer terminó una gran etapa de la América, viene la reconstrucción de la América, pero es, yo lo pongo, muy similar a esta etapa que vivimos. No me tocó vivir esa, la de la final de Chivas con Outes, Brailovsky, Celada, pero sí me toca vivir ya muy chavo esa etapa del bicampeonato de los 80, que le ganas a Pumas y a Cruz Azul, con Chávez, con Tena, con Ortega, con Santos, con Sague, con Edu. Esa etapa es muy similar a esta, porque abonó en el ánimo al crecimiento de aficionados y a confirmar que es el más grande. Ojalá y Chivas pueda acercarse, pero hoy el gran reto para Chivas es, en el tiro directo, un tricampeonato, ¿no? Ojalá lo logre, pero por eso...
2: Yo me conformo con un campeonato, o sea, porque también va a ser muy difícil para Chivas. O sea, mira, ahora le faltaron seis y sí fue una hazaña, y hay que dimensionarlo como es, como una enorme hazaña. Más allá de cuestionar si ellos no tuvieron la culpa, si Guido Pizarro es timorato, si los menosprecia, eso es culpa de Tigres y es culpa de Guido. Hay que aplaudir que Chivas, con tantas ausencias, demostró también unos de avestruz gigantescos y lo enfrentó sin miedo, arriesgándose a que en la contra les metieran uno y los liquidaron, les metieran tres. Eso es lo que le agradezco a Chivas. Mira, y si Chivas hubiera quedado eliminado porque le hubiera faltado un gol, también estaría orgulloso de esas Chivas por la actitud que mostraron, porque no se murieron de nada. Lo más lógico es que si le metía tres Tigres otra vez, pues eran seis ausencias. Y no, sin hombres, con un chavito que a su papá no lo conoce más que por fotos, porque desde hace 15 años o 16 no ve a Sandoval, que ha querido cambiarse hasta el apellido. Él fue el héroe. Imagínate todo lo que vive hoy Santi Sandoval. O sea, es un triunfo a la vida. O sea, es decir, ¿sabes qué? Mira cómo me fue. El padre famoso me olvidó. No sabe ni si me morí, si me vacunaron, ni qué pasó desde hace 15 años. Y todo el mundo dice, es que es el hijo del negro Sandoval. Y dice, no me diga, por favor, Fanti, yo te pido no digan que soy... Dime Santiago, dime como sea, pero no digan es hijo del negro Sandoval, porque no tiene nada que agradecerle. O sea, el padre no es el que da la genética, y mira lo que hizo. Todo se conjugó y es maravilloso. El fútbol es maravilloso por historias como esta. Que se repita, pues voy a hacer la culpa de Cruz Azul si no aprovecha seis ausencias. Entonces tendríamos que decirle a Cruz Azul, si no le ganas a estos Chivos, ¿a estos a cuál le vas a ganar? Váyanse todos.
0: Charlie. ¿Sigues enojado? Te veo encabronado. Tranquilo, o sea, es una eliminación normal, calma, o sea, a la otra sale,
3: pero yo ¿por qué estaría enojado?
0: Porque pues el América cayó y de una forma como los grandes caen, porque ya celebramos derrotas decorosas de la grandeza del América, demostrada, ¿no? Ahí, orquestada, con un penal que no era condicionado al 87, fallándolo Henry en la portería maldita, donde también lo falló Javier y Chicharito Hernández.
2: Imagínate qué estaría diciendo si lo hubiera metido Henry.
0: ¿Te imaginas, Kaun, no? Imagínate que hubiera sido el penal para el América. Cuatro penales.
2: Deja contarse una anécdota. Ayer veníamos viendo, nos fuimos en una van, la gente de Fox, veníamos del partido del partido de Pachuca a Toluca, y en la camioneta estaba la televisión y se veía, venía oyendo en el streaming, y cada que caía un gol de la América, el Chaco Jiménez, que venía atrás con nosotros, ponía de su celular le apretaba su celular y traía una voz en off que decía: después de la revisión bancaria, penal a favor de la América. Y entonces se la pasó así todo el camino. Fue, de verdad, es por eso que dice lo divertido que fue venir viendo con los Santis, y no lo que provoca el fútbol, de verdad. Cada ratito la ponía el Chaco, pero era de tiro por viaje. Después de la revisión en mi cuenta bancaria, penal a favor de la América. Y así, no, de verdad, pero estamos a grito abierto en una camioneta. De verdad, eso es el fútbol, por eso tenemos que agradecer partidos. Más allá, sí hubo un montón de errores, me vale madre. No, oye, Nacho, eso es lo bonito.
1: Dile a alguien que conoces bien, porque que Mikel Arriola no llegó a la final de la Champions dirigiendo al Arsenal, que es Mikel Arteta. Ahí te lo paso al costo.
2: A ver.
1: Charlie, dejen hablar a Charlie.
2: Sí, que no lo dejamos hablar.
1: ¡Carlos Ponce de León! Mira, ya se enojó Charlie.
2: Ya no, se quedó así con gesto.
0: Está friseado, güey. O sea, está, no sabe qué decir, está friseado. Está, el americanismo está choqueado. Está choqueado. No saben por dónde entrarle al tema. O sea, es lo que te digo. Vino el mensaje contundente. Ahora a vender cara a las derrotas decorosas, porque esa es la grandeza del América.
2: Pero ¿por qué salió derrotado? ¿No fue empate?
0: Salen eliminados, Nacho, no digas.
2: Ah, a ver, ¿qué dijiste?
0: Están eliminados. Ah, van a repente, salen empates, eliminaciones.
2: De Nacho, derrotado, no eliminado. Son cosas diferentes.
0: Pero Carlos, tranquilo, güey. Charlie, me dan ganas de. ¿En dónde estás? ¿Quieres que voy a darte un abrazo, güey?
3: ¿Pero por qué?
0: O sea, te veo desconsolado, te veo desencajado, tranquilo, tranquilo.
3: Pero ¿por qué?
0: Porque está eliminado el América.
3: ¿Y?
0: ¿Cómo que ahí? O sea, ¿estás bien?
3: ¿Te dolió la eliminación del América?
0: ¿Estás bien, Charlie?
3: Yo sí. ¿Te dolió a ti la eliminación del América o qué?
0: No, a mí me hubiera gustado la semifinal contra el América. Me hubiera encantado. Agarrar de bajada este proyectito así, tómala, papá, les metes cuatro con todo y el tapatío, pero vámonos con calma, paso a paso. Pero Charlie, ¿qué lectura le das al partido de ayer, más allá del editorial, más allá de la grandeza de la América que cayó con la cara en alto, compitiendo como solamente el ADN americanista compite en el fútbol mexicano? Jardín sigue, no sigue, ¿qué va a pasar con el AME, no?
3: Les voy a adelantar algo. El futuro de André Jardine en el América ya está definido. Ya está. Hoy volvieron a hacer reunión en Cuapa. Los jugadores fueron a recoger cosas, ya saben, a romper filas, como tradicionalmente se hace. Les voy a adelantar otra. Henry Martín, que tiene contrato todavía hasta final de diciembre, hasta final de año, ya le puso en la mesa a la directiva del América que, como quiere dejarle algo al club, como quiere ser agradecido con todo lo que le ha dado el América, con los campeonatos, con el título de goleo, en fin, con todo lo que le ha hecho, haberlo llevado a la selección, Henry Martín le dijo al América: ponme transferible. quiero irme dejándole lana al equipo este verano. Henry Martín sabe que está en deuda por este último penalti, pero ya le dejaron la opción en la mesa y yo creo que el América la va a tomar para poder dejarlo libre este verano. Son muchos factores los que envuelven a la permanencia o no de André Jardine. Básicamente podríamos ponerlo, resumir cinco puntos esenciales. Uno es la salida de Héctor González Iñárritu, que era su gran protector, que se había convertido en uno de sus grandes protectores. La pelea con Diego Ramírez, que termina bajándose como director de fútbol. Y las opciones que puso André en la mesa, pues no funcionaron, como ya vimos con los brasileños. La relación con Santiago Baños no es la mejor, ¿no? Han tenido diferentes temas. Al final de cuentas es, el tema es, va a pasar. Se va Pau Víctor, eso ya es un hecho, ese sí es un golpe duro para su cuerpo técnico. Y la última es la decisión de los nuevos directivos de la América, de los catalanes, de Ferran Reverter, que ellos no quieren que siga André Jardine porque preferían ver otros candidatos. Tienen armadas ya las carpetas, ya los hemos platicado, le llaman las carpetas de las AS, ¿no? Almada, Diego Alonso, Almeida, que Almeida va a terminar siendo técnico de Rayados, me parece que estamos ya muy cerca de conocer el cierre de ese arreglo. André Jardine, ayer, pues yo creo que muchos escucharon ya este tono de casi despedida, ¿no? Del club de Cuapa. Al final de cuentas, el proyecto sí, yo creo que no sufrió esta renovación que estábamos esperando muchos. Me parece que a muchos, pues se la atragantaron en la garganta después de ver los tres goles con los que reaccionó el América, que tiene esa capacidad, que sigue siendo el conjunto de Cuapa, de caer como los grandes, es muy distinto como pierde Tigres. Que ojo, yo creo que Chivas, sí, como dice Nacho, es una hazaña, por supuesto, es una hazaña porque todos los dábamos por perdidos, pero me parece que el que le abrió la puerta a la hazaña fue justamente Guido Pizarro y su planteamiento. Me parece que fue Tigres el que le dijo a Chivas, toma, pasa, aprovéchate, hoy no tengo ganas de jugar, hoy no tengo ganas de meter esta garra de Tigres, etcétera, que lo hizo, por ejemplo, Pumas, que Pumas se defendió y se defendió con este juego ratonero, pero al final de cuentas, pues Pumas tenía de su lado el reglamento.
1: Nada más antes de desviar el tema, Nacho, si me permites, yo tengo otra información con respecto a Andrés Jardín. Le resta un año de contrato a Andrés Jardín. Sé yo que habla directamente con el dueño, ya se saltó a todos, ¿no? Solo dejarán ir a André Jardín si él se hace a un lado. No está en el plan del América el pagar por los temas que todos sabemos que trae, temas económicos como estos 1,000,000,000 de pesos que tiene que pagar, que es 1,200 lo que es la operación anual del Club de Fútbol América, lo tiene que pagar a FIFA el 20 de mayo. Es más, ya André Jardín pidió a la alta esfera del América el regreso de su mano derecha, con quien fue campeón en Tokio 2020 Plus 21 y con quien hizo una gran temporada en Atlético de San Luis, que recientemente acaba de dirigir a Tlaxcala, se llama Gustavo Leal. Ya André Jardín es su primera petición ante la salida de Víctor, el regreso de su auxiliar, su mano derecha. Veamos, en América tienen esta opción. No le van a rescindir el contrato por temas económicos. Solo se va si encuentra Jardín otra oportunidad y él da la mano. Si no, tienen que adecuarse hasta hoy lo que me decían al mediodía, y por lo pronto ya André Jardín empieza a rearmar su cuerpo técnico con Gustavo Leal.
2: Y fíjate, yo también tenía algo, información parecida, y también algo que lo relaciona con lo de Jardiné, con lo de Almeida. En el tema de Almeida, platicaron con él ya la gente Rayados. Lo que no le gusta a la gente de Clos, y se le hicieron saber, a ver, en Chivas, ¿cuál fue la problemática? Un poquito lo que está viendo Jardiné, el control absoluto, yo soy el director deportivo, el que hago las contrataciones, el que centro, el que remato y el que toma la foto para el gol. a Almeida a decir, si vas, no, nosotros decidimos qué, tú nos pides, como es en todos lados, un lateral, de qué condiciones, y nosotros decidimos. Porque el tema de Almeida, cuando sale de Chivas, pues es que tenía el control de todo, de la casa. Y acá le están diciendo, si quieres, sí, te queremos, pero no con ese control absoluto. Es un proyecto donde van a apostar mucho por el mercado mexicoamericano y de la MLS, que conoce muy bien este de Clos. Y un poquito lo que está pasando ahorita con Jardine, y que lo confirmas tú también, Luis, pues es el control de todo. Yo quiero a este técnico, quiero a estos. Y te fallaron tres, escogiste a tres, y de los tres no hiciste uno.
1: Y sobre todo Nacho, Charlie y Enrique, que hoy Andrés Jardín, ustedes, tú, Charlie, mejor, perdón, Nacho, yo creo que de los tres, mejor que nadie conoce al propietario del América, lo apasionado que es, que hoy más que nunca se mete. Y al tener línea directa, Andrés Jardín, que lo tiene, es decir, a partir del cisma que vino, pues él, la renta, el rédito que tiene gracias a lo que hizo el América, le da esa potestad de poder hablar directo con el dueño. Y es el planteamiento que hace. Primer refuerzo es Gustavo Leal. Veamos, todo puede pasar, pero esa es la otra línea que está manejando Andrés Jardín directamente con el propietario del Club de Fútbol América.
0: Tremendo. Tremendo. O sea, Jardín, ahora, ¿cómo hacerle con ese tema de toda la lana que debe ahorita el grupo? O sea, ¿cómo poder planificar? O sea, ¿cómo hasta? Si al final del día creo que el rendimiento se va a ver hasta después del Mundial, ¿no? Ahí es donde van a poder cuadrarse las finanzas para decir si esto fue un éxito o no.
2: ¿Pero qué va a ser un éxito? ¿Qué? ¿Las finanzas de qué?
0: Pues el negocio de Oramani, del Estadio Azteca, de... Ahorita no les están saliendo las cuentas.
2: El estadio, lo que van a ganar y todo ya está proyectado. Incluso los comerciales que van a vender en la selección se pueden incrementar un poquito más, y pasa, a lo mejor México pasa a otro partido, pues incrementan los de un partido más. Pero eso ya está perfectamente calculado, el Mundial ya está vendido, todo lo que tiene. El tema es que viene este desembolso de que había que pagar de los palcos y los plateas, que no lo pudieron destrabar como ellos hubieran querido. Viene el tema del FIFA Gate, que van a tener que llegar a un acuerdo en lo confidencial con FIFA. O sea, vienen varios trancazos que le pegan a la América en las finanzas, pero como grupo, o sea, no nada más a la América per se.
0: Pues qué situación. Antes de hablar de Chivas y de lo que fue también una muy buena una buena llave, dice fuera Beas, dice, ¿saben cómo anda Televisa con el SAT? Por cierto, dice el Cuau, ¿qué saben del problema con los palcoavientes? Pues ya lo explicaba un poco ahí Luis, y si no, también toda la información está en estadio, ¿no, doctor? Todo lo que está pasando con los palcoavientes.
1: Fíjate todo que lo ayer, que está pasando.
0: Ayer me enteraron que una a ver si me lo, si quiere abrir, porque están ya ahorita en litigio. Pero fíjate que de los palcos nuevos sí hubo un par de personas que no fueron notificadas, y cuando llegaron al palco ya los habían tumbado para hacer los palcos nuevos, y justamente están ahorita en temas legales.
1: Uno de los grandes temas que apresura esto es la liberación de los boletos. O sea, que normalmente tendrían que ser el 20 de mayo, se tienen que liberar los boletos. O sea, estamos ya a 10 días. ¿De qué depende? De que haya ese pago o una negociación de Grupo Televisa con Ollamani, mejor dicho, ya no es Televisa, la costumbre, Ollamani con FIFA, para que les pueda liberar. ¿Qué pasa? Que los boletos están ahí en el sistema de FIFA. FIFA no los libera. ¿Qué es liberar? Que tú ya los tienes y tú puedes pasarlos de manera digital, si se vale la palabra, ¿no? O sea, ahí están ya.
0: Pero que ya ves que le pusieron muchos candados con unas, que solamente ese boleto va a poderse
1: a una persona
0: una vez.
1: Sí, señor.
0: Pero parece que esa una vez es toda la cadena de los 5 juegos, que es lo que están ahí apenas liberando, ¿no?
1: Justamente.
0: Dice, la semana que entra que esté chillando no te va a hacer endejo marranón, y pones los comentarios. ¿Quiénes terminan contrato en América? ¿Por qué el señor Ponce no se está riendo con los chascarrillos del fantasma? Que alguien lo abrace, por favor. Sushi Rockstar, yo en cuanto sepa la dirección de Charlie me lanzo para darle un abrazo. Ponce, ¿estás de acuerdo que el América no solo les debieron marcar 6 penales como dice Jardín, sino como unos 10? Es más, que los goles de Pumas contar sobre Sudamérica y así pasar sin ninguna duda, dice Alejandro. Enrique, se lo bombean, mejor vete a jugar tu liga de marranos, borrachos y ancianos. Gracias, Santiago Baños, por convertir a los queridos chicharacos. No, dice Karma para el América, jejeje, por tanto. Imagina al patrón llegando a Copa a felicitar a los jugadores por su derrota honrosa. Sushi Rockstar, no seas así, o sea, acuérdate que es la narrativa ahorita que han controlado y han dicho, ¿no? Es el América el que pierde así. Que pierde así, ese es el América. Siéntanse orgullosos porque el América pierde así. Eliminado así. Dice que aflojara con Castillo por su chiste local y además repetitivo.
1: ¿Pero cuál chiste Castillo local?
0: ¿Que sigues con el mismo chiste? Dice, a pesar de la churribirria de Beas, buenos analistas y buen programa, saludos. Usualmente Enrique Rumiantes, muchas sus respuestas y opiniones. Cada día van con cuernos. Dice, ¿qué opinan del comentario de Mohamed respecto a la queja del calendario del próximo torneo de la Liga MX cuando ni siquiera termina el Mundial de manera oficial? Muy buena crítica del turco, muy buena crítica. Ponce de León ya pidió la Copa Grande hasta en la eliminación para el América. Chayotudo, bueno, acuérdate que cuando es para Chivas ahí Charlie va a tener una cara sonriente y se va a burlar y va a sacar la tacita y va a decir, pero a ver, ¿me estás diciendo qué?
3: ¿Por qué les arde que es de la tanto América, pues no dice el hecho que de que es la el América esté América eliminado? ¿Por qué les arde tanto que el América esté eliminado? O sea, en América fue mejor Pumas en el torneo y por eso terminó avanzando. ¿Es justa la eliminación del América? Yo creo que sí, ¿no? ¿O por qué es tanto relajo con la eliminación del América?
2: Eso es lo que me gusta a mí, que por lo menos el calendario regular te da esa ventaja.
3: ¡Claro!
2: O sea, eso de irme a los penales y tiempos extras, no me gusta, porque entonces todo lo que hiciste durante 6 meses no vale, y creo que sí vale, y esto les podrá gustar a unos o no, pero esto es un poquito más, es totalmente una cucharada de mayor justicia.
3: Totalmente, es justo que haya avanzado Pumas y es justo que haya avanzado Cruz Azul, Pachuca y también Chivas, es totalmente justo, no entiendo dónde está aquí el tema. A mí lo que me sorprende es que los chivarmanos, como Enrique Beas, intenten burlarse del América cuando el América logró un tricampeonato y Chivas todavía no es campeón. O sea, Chivas está instalado en semifinales contra Cruz Azul. Yo creo que no va a avanzar contra la máquina. Y entonces, sí, todas estas burlas que están haciendo ahorita a un América que acaba de ser tricampeón, pues se les va a revertir. Yo no lo entiendo. Yo francamente no lo entiendo. Y además yo nunca he dicho que el América fue eliminado injustamente. Yo lo único que dije, y eso es lo que nos sorprende, que les arde tanto, es que el América cayó como un grande. Tanto que llevamos todo el programa hablando del América. América cayó como un grande. No cayó como Tigres, por ejemplo, que Tigres hizo chiquito, pero mira, chiquitito contra Chivas. Y eso sí debe ser preocupante. El América cayó jugando increíblemente. Un penalti fue la diferencia, pudo haber eliminado. Que por cierto, y también para que sigan dándose, azotándose con estos látigos que les gusta tanto a los Chivas, chivarmanos, el penalti de Henry está precedido de una invasión al área. Es decir, y ahí está la imagen, ahorita la subimos en redes sociales. Se debió de haber repetido el penalti, pero el VAR no le avisó.
2: No, échale, déjalo así, Chami. No.
3: Fíjate, pero el VAR no le llamó a César Ramos, digo, para que sigan diciendo que ayudan a la América y la madre. O sea, de repente se les olvidan estas cosas.
1: Hackearon varios cuentas, me di cuenta.
0: En fin, mira, solitos exhiben, ¿no?
1: Hubo hackeo masivo.
0: En fin. ¿De qué? En fin.
1: Hackeo masivo de cuentas.
3: ¿Por qué?
0: Como la de Gibraltar.
1: Que se acabe el mito de que el América no le ayuda el arbitraje.
3: Que se acabe.
0: Cuando justamente al 87 el condicionante.
1: Insisto, no caigamos. ¿Cómo? Esa es una narrativa. Yo no sé si fue Santiago Baños o Héctor González Iñárritu que empezaron a hackear cuentas y opiniones. Todos dicen lo mismo. Todos dicen lo mismo, los defensores a ultranza del americanismo. Porque no va ni al caso la culpa de la eliminación.
3: ¿Pero
1: es
3: cómo que no va ni al caso?
1: ¡Punto! No,
3: ¿pero cómo que no va ni al caso?
1: No,
3: A ti, doctor Castillo, que te gusta tanto el tema del arbitraje, si hay una invasión al campo antes de que se cobre el penalti, se tiene que repetir.
1: Sí, pero a ver, ¿cuánto?
3: Es tema de reglamento,
1: ¿cuántas veces no aquí pusimos?
3: No, espérame, nada más.
1: En nada ese más, tricampeonato.
3: Nada más ayúdame en esta. Ayúdame en esta.
1: Mira, te ayudo.
3: Porque ya estás cambiando el tema. Yo solamente estoy diciendo, ese penalti, doctor Castillo, ¿se tuvo que haber repetido sí o no?
0: No era penal.
1: No.
3: Ah, pero ya la está cambiando Enrique al no era penal. Entonces.
1: Ahora. Ahí se va. Te voy a plantear
3: pero,
1: esto,
3: pero sí queda
1: Charlie,
3: claro que sí.
1: Vamos,
3: que
1: ayúdame con esta. En el tricampeonato de la...
3: Una... Entonces...
1: Ahora, ahí se va. Te voy a plantear esto,
3: pero sí queda
1: Charlie,
3: claro que sí.
1: Vamos,
3: que
1: ayúdame con esta. En el tricampeonato de la...
3: Una...

0: somos como tú. No asumas eso.
1: Arbitraje a favor del América.
0: Yo tengo, no, y te voy a dar el mejor ejemplo. Yo sigo diciendo que no era penalti para el América contra Cruz Azul. Y lo seguiré diciendo.
1: Entonces,
0: pero,
1: si no era penalti,
0: pero
1: no
0: ves, entonces, ¿no? Si digo blanco es porque entonces, alguien me dicta línea. Si digo negro es para quedar bien.
1: No lo habías dicho.
0: Tú crees, entonces, deberías de tenerte más autoestima, mi querido Luis Castillo.
1: Carlos,
0: y saber que como si no periodista era, tienes derecho a si no tener era, una opinión propia.
1: Mira, si no era
0: falta, necesario que alguien te dicte línea para que tú opines. Que no es necesario que alguien te diga, oye, vete por ahí, ayúdame, porque vete por ahí. Tú puedes tener una opinión propia.
1: Yo tengo propia, pero si tú
0: no lo creo línea, porque tú asumes que línea. Yo tengo una opinión.
1: Nada más una. Entonces, Charlie, ¿no era falta el penal que falla Henry para ti?
0: Yo creo.
1: ¿Era o no era falta?
0: Yo creo que no era falta. Yo creo que no.
1: Le dio una buena posibilidad de que pasara la siguiente ronda.
2: Aparte, la más importante por el minuto.
0: ¿Cuál falta? ¿La de ayer?
1: ¿La de ayer?
0: No, la de ayer sí hay. Hoy hablamos con Eduardo Galván Mazzotto, que me parece un muy buen. Muy buen analista. Él nos explica que habló con gente de justamente el arbitraje para entender por qué él tampoco veía falta en esta patada que hace a Suaje, y le explicaron que si hay una toma donde se ve cómo contacta la cabeza del jugador del América, y ya con eso es un penalti.
1: Yo desde el minuto uno dije es falta porque hay contacto y deja de ser indirecto para convertirse en directo, y directo dentro del área es un penal, pero entonces no te contradigas.
0: ¿Por qué?
2: Oigan, perdón.
0: Perdóname, no te entendías a qué.
1: El mito de la América y esto te enoja.
0: ¿Pero
1: no
0: cuál
1: pasa
0: mito?
1: Nada.
0: ¿Pero qué me contradigo? No. ¿Pero qué me contradigo? Explícame, porque creo que tú
1: estás diciendo, enredar creo la conversación. Que no era. Y tuvo que venir alguien a hacerte la plana.
0: Yo no te entendí. Ayer yo cuando veo la imagen, yo sí creo que es penalti. Hoy nos explicó un árbitro profesional que sí era penalti. Hoy nos dimos cuenta que hay una imagen donde están invadiendo la cancha y se tuvo que haber repetido el penalti. Eso no
1: y
0: tiene
1: eso
0: nada
1: basta
0: que ver,
1: para terminar con el mito del América, Charlie, ¿en verdad?
0: Es una
1: pero
0: de tantas.
1: Directamente.
0: Es una de tantas.
1: Papel de periodista.
0: Sí.
1: No.
0: Sí. A ver, nada más.
1: No,
0: estamos.
1: No voy a discutir.
0: Pero ¿por qué tú sí tienes derecho para cuestionarme y yo no te puedo contestar?
1: No es que te di, o sea, para ti terminar con esa jugada que termina el mito de que me ayudaba a la
0: América. ¿Por qué tú sí tienes derecho a cuestionarme a mí y yo ya no te puedo replicar?
1: No, abiertamente me puedes cuestionar, pero es que como tú dices que a mí me da
0: no,
1: el límite,
0: yo ya no te puedo replicar.
1: Me da el límite porque acaba la conversación.
0: Yo no te, tú lo dijiste, no yo. Tú asumes que yo tengo una línea y yo te estoy explicando que el periodismo. A ver, déjame, nada más, dame chance a poder decirte algo porque parece que contigo no se puede hablar porque tú crees que todos los periodistas son como tú. Yo no tengo línea, yo digo lo que veo. Y si yo creo que ayer al América le marcaron bien el último penalti, estuvo bien marcado. Así como los dos penaltis que le marcaron en la ida, que lo marcó Santander, estuvieron bien marcados. Yo no tengo duda de eso. Ayer, en el último penalti que falla Henry Martín, se debió haber repetido porque hay un ingreso al área y hay una imagen muy clara. Eso sí es fácil, ¿eh? Eso sí es fácil.
1: Entonces,
0: ahora, yo lo que digo es que eso ayuda a desmitificar esto que Enrique Beas ha tratado de construir durante tantos años de que ayuda al arbitraje a la América. No lo ayuda. El arbitraje, nuestro arbitraje es malo. Es malísimo.
1: Me
2: vamos
1: quedo
2: a
1: con
2: pausa,
1: la risa del fantasma.
2: Vamos a pausa con el comentario de Charlie.
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2: Muy buenas tardes. Extrema tus precauciones porque manifestantes bloquean la circulación vehicular de Río Plata a la altura de Río Atoyac, en las inmediaciones de la Fuente de la Diana Cazadora. Usa como alternativa el Eje 3 Oriente. Tómalo en cuenta y anticipa tu paso. En otro punto de la capital se restablece la circulación vehicular de Avenida Revolución a la altura de Río San Ángel. Sin embargo, encontrarás rezago vehicular. Excelentes condiciones para transitar hallarás en Avenida Oceanía, del Eje 1 Norte a Circuito Interior. Y finalmente tu avance será rápido y constante en Aquiles Cerdán, de Tezozómoc a la calzada México-Tacuba. Disminuye la velocidad en pavimento mojado. Recuerda que los encharcamientos reducen la adherencia de tus neumáticos. Hasta aquí el reporte vial, te informa Alex Leiva.
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13: Bueno, rápidamente, Miguel Ángel Luis Castillo.
14: Oye, por cierto, quedamos esperándote para la junta. ¿Era hoy a las 2? ¿Aquí estamos?
13: Ya vi que está chido tu green, güey. hay cosas que se te ven y se te ve el verde. Mira, pero bien.
14: Se ve bien, ¿no?
13: Oye, dos cosas rápidas, doctor, para nada se entenderlo.
14: ¿Me escuchas?
13: Yo te escucho bien. Hey. Francisco Guillermo Ochoa lleva aquí ya 4 días en México, y ahí te va, me dicen, comerciales ya en Televisa y TV Azteca, ya está grabando los promocionales, él de tal día, tal hora, México contra tal, y además ha estado en un par de foros de marcas, evidentemente, comerciales.
14: Estuvo, por ejemplo, con Coppel.
13: Y ¿no? Otra, ¿no? Esa, que fue un evento cerrado y no abierto. Entonces, reportó hoy, ¿no? Ya en el Centro de Alto Rendimiento. Pues ahí está otra vez el debate que va a seguir siendo largo hasta, tristemente, este Guillermo Ochoa, que para muchos es una bobada, va a seguir vivo este debate hasta el día miércoles 11 de 10 junio. De junio.
14: El 11, ¿no?
13: Sí, hasta el jueves, hasta unas horas antes, hasta que se vea el papel que diga tal Rangel, este debate titular. Va a seguir vivo.
14: Claro, pero ahora, ¿de qué le suma? Le suma, ¿no? O sea, más allá de esto, en noviembre vino, que se armó todo el desmauser, vino, estuvo unas horas, vía Madrid, ¿no? O sea, él, su familia hoy radica en Madrid, aunque él está jugando en Chipre, se fue solo a Chipre y tal, para buscar tener actividad, precisamente eso. Yo no sé por qué no buscó ahí el Rayo Vallecano, que hoy es finalista de la Conference League. Es decir, es otra cosa, que el debate va a seguir vivo, tienes toda la razón. O sea, ahí no hay, por más de que llegue y su experiencia, hasta el día 11 de junio sabremos por quién se decanta Javier Aguirre. Yo no sé si, por ejemplo, ya para el 30 de mayo y 4 de junio, que es contra Australia, y Bosnia la otra semana, no creo que esté a punto todavía, ¿no? Pueda por ahí tener minutos de juego Memo Ochoa, ¿no?
13: Sí, la verdad es que vamos a ver los casos de los 3 partiditos, gana el caso también que se anuncia.

0: es quién juega la vuelta. O sea, Chivas se hubiera jugado en su estadio siempre y cuando hubiera invertido la ida.
1: Te digo, Guadalajara tuvo la oportunidad de cambiar el día para que más bien estuvieran aquí de Cuauhtémoc, porque
0: ¿Cómo,
1: si lo
0: cómo?
1: pone el partido jueves y domingo, si decide, pues
0: Ahí sí, pero ¿quién decidió jugar en miércoles? ¿En sábado?
1: Chivas.
0: Chivas. O sea, Chivas pudo haber jugado. O sea, no es de que hubo ventaja para nadie. Chivas pudo haber jugado con que yo voy de local en la ida. Ya se ha hecho en algún momento en el fútbol mexicano, el Flaco Tena con América, y juego en mi campo. Ahora, te digo una cosa, abiertamente. Para Chivas eso es peccata minuta, porque las dos son su casa. O sea, siendo sinceros, para Cruz Azul, en caso de llegar a una
1: Bueno, te
0: hipotética
1: digo
0: final,
1: algo,
0: sí tiene que ir al Cuauhtémoc.
1: no, el Azteca también es una casa de Guadalajara, ¿eh?
0: Está bien.
1: ¿Por qué te enojas, Luis? Es la verdad.
0: No, porque no lo es, pero está bien, te digo, está bien, no me enojo, o sea, no soy. ¿Por qué
1: ¿Tú
0: se enojó
1: dudas que haya
0: Ponce?
1: 40,000 aficionados del
0: Oye,
1: Guadalajara el
0: ¿por qué?
1: miércoles?
0: ¿Sí Ponce estaba enojado por la eliminación del América?
1: Güey, velo, güey.
0: Yo ayer te juro que pensé que debutaba en línea de cuatro. Cuando dije, le
1: Estaba
0: voy a cambiar.
1: enojado.
0: Cuando dijeron desde el Palomar, dije, ¡pum! Vamos a
1: Pero
0: ponerle.
1: no solo él, varios más.
0: ¿Sí?
1: O sea, ya ve esto, o sea. Mira, es lo que siguen sin entender. El arbitraje es malo para todos, para todos.
0: Ya tenemos que entender eso, ¿eh? O sea.
1: No, pero qué, mira, pero mira lo curioso es, pero lo que te digo, las narrativas sí importan, Luis. El gol de Marín es anulado por una nariz. Bueno, por 3 centímetros, no. El gol, que aparte era el minuto 1 con 30 segundos. El gol de Eric Sánchez es anulado por lo mismo. ¿Quién se queja de la nueva plataforma tecnológica? El América.
0: Cuando
1: ¿Quién?
0: el
1: ¿Viste? ¿Viste?
0: SOAP
1: ¿Viste? El,
0: es
1: el...
0: el único que deja claro, a ver, es infalible, sí, pero se hizo precisamente, y luego el querido, y yo lo estimo al cantante Guerrero, conocemos su historia desde el ascenso, pero también se intentó quedar bien con el patrón, tirar ahí una línea, ¿no? Entonces, pues yo también tiro la línea para que vean que no, ¿verdad, mi querido Fer?
1: Luego la otra. Ve cómo no querían que se reanudara el juego con todo y que César dijo, no, es como ve y revísale, es como, imagínate ¿quién hace eso, güey?
0: El
1: Los
0: América
1: que sienten
0: que
1: que sí
0: tienen el
1: pueden
0: poder,
1: modificar eso. Y
0: claro.
1: entonces desde ahí condicionan el juego. Entonces cuando viene el minuto 87, pues sabías que iba a ser penal para el América. Pero bueno, doctor, nos tenemos que ir, va a ser una semana muy intensa.
0: Muy
1: El
0: intensa.
1: miércoles también vas a la Azteca, ¿no? ¿O qué?
0: No, yo no,
1: ¿Por
0: no,
1: qué no?
0: porque no,
1: Hagamos el programa
0: que
1: desde la
0: trabajen los
1: Azteca el
0: reporteros,
1: miércoles
0: que
1: y
0: ellos
1: nos
0: son los
1: hermanamos
0: que.
1: porque el Cruz
0: Es el
1: Azul.
0: momento hoy de que saquen nota, que hagan clips, ¿no? Yo no voy, ¿no? Te lo juro, quisiera ir, prefiero verlo en la tele. Te digo una cosa, y ahí sí ya entiendo a mi primer jefe, y de ese hace 20 años, en la tele hasta repeticiones hay, ¿no? Las malas experiencias en los estadios de no tener un
1: Pero te
0: monitor,
1: digo
0: no
1: algo,
0: tener
1: Luis,
0: eso.
1: perdón,
0: Yo
1: perdón,
0: es que
1: pero es el último juego de la Azteca antes del 11 de junio
0: yo no voy que
1: y ahí
0: esperar.
1: vamos a ver. Fuimos a México-Portugal. Yo no he regresado a la Azteca después de México-Portugal. Ahí vamos
0: ¿No?
1: a ver si el internet ya mejoró. Ahí vamos a ver si el tema de los accesos, o sea, es una
0: Te
1: verdadera
0: encargamos
1: prueba a
0: eso.
1: tope.
0: Te encargamos eso, por favor. Cúbrelo muy bien.
1: Vamos a pausa de 23 horas
0: Yo a lo mejor me
1: nos
0: ausento unos
1: sintonizamos ahí.
0: días.
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1: El cambio que pudo haber modificado la historia. Hugo Sánchez Mejía Barón. Hay decisiones que se quedan grabadas en el alma de una afición, no por lo que sucedió, sino por lo que pudo ser. El 5 de julio de 1994, bajo el sol abrasador del Rose Bowl en Pasadena, México vivió su tarde más amarga frente a Bulgaria. It's just...

0: A trophy 14 inches tall, but it's the most sought-after trophy in the world. The World Cup for the World Championship of Soccer.
1: México llegaba a los octavos de final con una generación de futbolistas que dibujaría nuestra memoria colectiva. Era el tiempo de los inmortales, la vivacidad de Jorge Campos, la media vuelta de Luis García, el temple de Claudio Suárez, el pundonor de Beto Aspe y, por supuesto, la sombra mítica del mejor de todos, Hugo Sánchez. Tras un empate a uno lleno de nervios y sudor, el partido se estancó en los tiempos extra. Fue entonces cuando las cámaras se enfocaron en una sola figura, Hugo Sánchez. El pentapichichi, el mejor delantero de nuestra historia, esperaba en la banca.
2: Entonces la gente en el estadio, la que estaba en el estadio, pues cuando me veía ahí se fallaba un gol o se veía una situación difícil, pues gritaba mi nombre, y México era muy superior a Bulgaria.
1: Pero el cambio nunca llegó. La polémica decisión de Miguel Mejía Barón de no meter a Hugo sigue siendo una herida abierta. Se especula mucho sobre lo que realmente pasó aquella calurosa tarde y sobre todo lo que hubiera pasado. Pero nuestra máxima figura se quedó como un espectador más de la historia.
3: Se habla mucho y de una manera jocosa por lo de los cambios. Es parte de la historia. Y yo sigo convencido que lo que hice fue lo que debería haber hecho.
1: Llegaron los fatídicos penales. La distancia entre la gloria y el fracaso se redujo a 11 metros. Alberto García Aspe, Marcelino Bernal y Jorge Rodríguez, tres hombres, tres disparos, tres eternos lamentos. Mientras los búlgaros celebraban, la imagen de Hugo Sánchez inmóvil en la banca se volvió el símbolo de una oportunidad perdida. México quedaba fuera del quinto partido, iniciando una maldición que nos perseguiría por décadas.
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5: Muy buenas tardes, vamos con las noticias. La presidenta Claudia Sheinbaum anunció que este lunes 11 de mayo saldrá un nuevo barco con ayuda humanitaria de México hacia Cuba, en medio del aumento de la presión de Estados Unidos sobre la isla, con nuevas sanciones a su economía y amenazas de invasión. Tome sus previsiones. La Secretaría de Gestión Integral de Riesgos y Protección Civil de la Ciudad de México informa que se activa la alerta amarilla por pronóstico de lluvias fuertes, viento con rachas de más de 50 kilómetros por hora y posible caída de granizo esta tarde y hasta las 21 horas en todas las demarcaciones de la capital. Esta tarde se registra un bloqueo en ambos sentidos del camino libre a Tonanitla, lo que afecta los accesos y salidas del Aeropuerto Internacional Felipe Ángeles. Se recomienda a los usuarios utilizar el Mexibus, el Tren Felipe Ángeles o el Circuito Exterior Mexiquense como rutas alternas. Es importante anticipar traslados para evitar retrasos hacia la terminal aérea. En información internacional, una explosión en la plataforma petrolera Habitat frente a la costa de California provocó un incendio este lunes 11 de mayo. La Guardia Costera de Estados Unidos confirmó 2 heridos y el desalojo de 26 trabajadores que se encontraban en las instalaciones. Le informó Alicia Hernández Romero.
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1: Las tres inauguraciones. El Estadio Azteca no es solo cemento y acero. Es el único lugar en el planeta que ha tenido el privilegio de inaugurar la máxima fiesta del fútbol en tres ocasiones. El 31 de mayo de 1970, el Coloso de Santa Úrsula recibía al mundo en el primer mundial transmitido a color.
6: México 70 va a recibir.
1: México y la Unión Soviética dieron la patada inicial ante más de 100.000 espectadores, marcando el inicio de la era dorada de Pelé. Fue en este césped donde la corona de Edson Arantes du Nascimento brilló por última vez, fundiendo su leyenda con el sol azteca. El estadio no solo inauguraba un torneo, estaba bautizando al primer rey del fútbol.
7: Número 10.
1: 16 años después, tras la renuncia de Colombia como sede y el doloroso terremoto de 1985, el Azteca se convirtió en el primer estadio en repetir la hazaña. El 31 de mayo de 1986, el mundo entero se unió en una sola voz durante la ceremonia de apertura, antes del encuentro entre Italia y Bulgaria. Fue en esa inauguración donde la ola mexicana se presentó oficialmente al mundo. Un fenómeno que nació en esas gradas y que hoy es patrimonio de todo el planeta. Si en el 70 el Azteca coronó a un rey, en el 86 inmortalizó a un genio. El barrilete cósmico se volvió eterno. Aquí Diego Armando Maradona jugó con el destino para escribir la página más poética en la historia de las Copas del Mundo. El coloso fue el único testigo capaz de sostener el peso de su gloria. Ahora, el futuro nos cita de nuevo. El 11 de junio del 2026, el Estadio Azteca hará lo que ningún otro podrá repetir en mucho tiempo: inaugurar su tercera Copa del Mundo. Tres épocas diferentes, tres generaciones de aficionados y un solo testigo inmutable. Desde los planos originales de Pedro Ramírez Vázquez hasta la modernidad del mañana, el Azteca se prepara para reclamar lo que es suyo. Porque en el fútbol, todos los caminos de gloria, tarde o temprano, comienzan en el césped de Santa Úrsula.
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7: España. España convirtió el fútbol en arte. Ha jugado 16 copas del mundo, pero una generación lo cambió todo.
8: Iniesta acaba de darnos el mundial, la copa del mundo.
7: En 2010 conquistó el planeta con una idea: tocar, dominar, controlar. Tiki-taka de Xavi Hernández, Andrés Iniesta, el autor del gol más importante de su historia, e Iker Casillas marcaron una era irrepetible, dejando a un lado a la furia roja. España clasificó a 2026 con una nueva generación, liderando su grupo y solo empatando un partido y los demás ganados. Equipo joven, técnico, valiente de Lamine Yamal, Martín Zubimendi, Marco Curella. Su esencia sigue intacta gracias a Luis de la Fuente. Cuando España encuentra el balón, el rival corre detrás de la historia, y eso desgasta a cualquiera.
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10: ¡Handicap! Cuando al equipo local o al visitante se le otorga una ventaja o desventaja en el marcador antes de iniciar el partido. Ejemplo, si el handicap es menos uno, tu equipo está obligado a ganar por diferencia de dos. Y si es un menos dos, por diferencia de tres, y así respectivamente para ganar tu apuesta.
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7: Vinicius Jr., heredero de la irreverencia brasileña. Vinicius llevó desborde y vértigo a Qatar 2022 con goles y atrevimiento. Aún joven, ya carga la responsabilidad de revivir al pentacampeón. Su consagración europea lo proyecta como bandera de una nueva generación. El Mundial es apenas el primer acto de una carrera destinada a marcar época. Disputó 4 partidos en Qatar 2022 con un gol y 2 asistencias. Marcó ante Corea del Sur en octavos, desplegando el ADN del jogo bonito.
11: Cidade Vinícius, bota na frente, é só fazer Vinícius Júnior!
7: Su principal batalla no está en la cancha, él lo sabe. Un futbolista que está cambiando la cultura del juego. Llora en público para que sus lágrimas reflejen el dolor del racismo que sigue nuestra sociedad. A un joven ya es estandarte de la nueva generación brasileña que busca la sexta estrella y regresarle al país más futbolero el camino a la gloria, gambeta y pasión.
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13: ¡Ay, cabrón! Vino Cementín.
14: ¡Hola, soy Costalito! ¡Hoy no vino Zúñiga!
15: Cruz Azulito, Costalito, por favor. Cruz Azulito.
13: Cruz Azulito, ¿y qué pitos tocas tú?
14: ¡Ninguno!
13: ¿No?
15: ¡Limpia tu cámara, tío Jerry!
13: ¿Van a jugar en el Estadio Azteca o no?
14: Sí, en América, ya salieron. En América necesita dinero.
13: El América necesita mucho dinero porque tiene que pagar el día 20 de mayo 62 millones de dólares.
16: ¡Mil millones de pesos!
13: Sí, ¿no? Hay mucha preocupación. Hay mucha preocupación por eso. ¿Cómo están Zúñiga, Mariano, Luis?
17: ¿Qué tal?
13: ¿Quién está ahí ahora? ¡Ah, la Armani Boy! ¿Qué pasó, Elías?
16: Es el único, todo bien.
13: Es el único que tiene dinero aquí porque todos estamos muy jodidos.
16: No.
15: Oye, ¿qué dice ahí? 31, ¿qué dice el 31? No alcanzo a ver nuestro... ¿Qué dice?
13: ¿Qué 31? ¿Qué hablas?
15: 31, abajo, 31 días para el Mundial o 30. Ah, ya vi, está plateado.
16: Hoy es 11.
13: Hay mucha preocupación porque fíjate que mucha gente, y va a haber una demanda fuerte en la semana, y lo sabe Elías, porque Elías sabe de este negocio. Mucha gente ya había alquilado sus palcos, ya les habían hasta pagado, y a lo mejor, mira, bye bye, ¿eh?
16: No, de hecho hay gente que ya había vendido sus plateas, ¿no? A un externo. Sí. O sea, y los palcos también, o sea, tengo un conocido que pagó 3.5 millones de pesos por un palco. Imagínate, o sea, y ahora la incertidumbre... La incertidumbre que eso implica, tío, ¿no? O sea...
13: Sí. Pero en fin, ese no era el tema. ¿Cómo bueno, están? ¿Bien?
16: Dale.
15: Bien, muy bien.
17: Todo bien, todo bien.
15: Arrancando el lunes, se nota triste Zúñiga, Gerardo, de que
13: no, yo no soy
15: perdió su América. ¿Antes estás feliz?
13: No, o sea, la verdad es que a mí no me representa un estado de ánimo, un partido de fútbol o no. No soy
15: tan a Zúñiga sí.
13: Maduro, ¿no?
18: No, a mí sí me jode toda la semana. Toda la semana.
13: Sí, porque tú vas y dices, voy, como si fuera el guerrero. Tengo noticias de la América, ¿quién se las diga o no?
15: A ver, venga, de una vez.
18: A ver.
13: ¿De una vez
18: Échalas.
13: Un poquito? Nos esperamos un poquito.
15: No. Bueno, espérate, saluda a Mariano, mira.
13: Mariano,
17: saludamos.
13: Estás en la oficina, Mariano, aquí estamos todos.
15: ¿Por qué no vienes?
17: Ya mañana voy. No, mañana voy, ahorita tengo clase.
15: ¿Clase de qué?
17: A las dos, tengo a partir de las 2 de la tarde.
15: ¿Clase? ¿Hoy cuál, qué clase te toca?
17: Comunicación directiva.
15: Ah, esa te la puede dar Elías Quijada. ¿Luego qué otra tienes?
17: No, dura 3 horas y media esa hoy, ¿eh?
15: Vamos, pues Elías te da...
16: Yo recuerdo comunicación organizacional, no era... era
17: también,
15: pero no, no sé si sea diferente. Es que él estudia en una universidad que... donde salen directores ejecutivos, por eso sí, es comunicación directiva, el OP, ¿no?
13: La UP, pues es el Opus
16: Dei. La Panamericana.
15: O sea,
13: antes de entrar al programa, reza. Después del programa, reza. Después va a la UP y vuelve a rezar.
18: Oye, entonces, por cierto, nada más...
13: Porque hay una misa en medio.
18: Oye, servicio a la comunidad, ¿eh? El miércoles, el tío y yo estaremos en la OP.
15: Ahí voy a estar, muy bien.
16: ¡Qué bien!
18: Ahí va a estar.
15: Servicio a la comunidad.
17: Ahí voy a estar.
15: Servicio a la comunidad. Ojalá podamos localizar a Saúl Torres. ¿Ya llegó?
13: Nosotros estamos... ¿Sabes qué clase da Mariano Zúñiga?
17: ¿Cuál?
13: Comunicación orgasmal.
16: Está bien, apréndele eso, Mariano.
18: Oye, yo antes va a hacer un show
17: en el auditorio.
18: Gerardo, antes de que dé la información de la América, yo nada más quiero preguntarles a todos. Ayer se desmitificó esta cuestión de que a la América lo ayude el arbitraje con los errores.
15: No,
18: que
15: cálmate.
16: Sabes, totalmente.
15: Ya van a empezar. No,
16: toda la vida.
18: Esta
16: no es la primera eliminatoria.
15: ¿Cuál error? ¿Cuál error? A ver, ayúdenme a entender.
18: No es el penal.
16: Chiquito Sánchez.
18: Hay un penal que no se marca.
16: El penal Duarte.
15: Y de mi amigo Gibran Aray, que lo entiendo y se molestó conmigo, pero ustedes no trabajan en Televisa, por Dios. Para que
16: vayan, no se desmitifica. César, no, Arturo Ramos, Palazuelos.
15: Palazuelos.
16: Siempre ha sido protagonista cuando le pita a la América. O sea, esa situación que tiene.
15: ¿Cuál?
16: Sí, Chiquito Sánchez.
18: El penal, o sea, un penal sobre Eric Sánchez.
16: El penal Luis, de Duarte sobre Eric Sánchez. Pero ahí está.
15: ¿Por qué anula el gol de Chiquito?
18: El por fuera del lugar, pero el eso, shot,
16: porque, pero no hay fuera lugar. No había.
15: A ver, tú sigues. No le creas todo a Fernando Guerrero. En verdad, te vas así, ¿no? Si Fernando te dice, aviéntate, te avientas, no. Por eso hay una tecnología.
16: Hoy en día es el mejor analista arbitral que hay el cantante Guerrero, ¿eh? Y el no, que me diga,
15: estás equivocado,
16: digas de tu amigo Juan Guzmán, de no sé, de verdad, no hay otro mejor analista que el cantante Guerrero.
15: Solo tienes abierta.
16: Lo digo.
15: Arturo Bricio es el mejor, les guste o no, que trabaje en Fox, escúchalo.
18: No, para mí Eduardo, Eduardo Bricio es mejor.
15: Ah, pues entonces, pues nada más ves al cantante B, no solo es él, es el único. Para mí es Arturo Bricio extraordinario.
13: Se los digo sí, en serio, no estamos en un programa de defensa ni de colores, aunque a lo mejor Zúñiga lo ve de esa manera, porque él dice va al fútbol como una guerra y esas estupideces, ¿no?
18: ¿Cuándo dije eso?
13: O sea, estabas poniendo, no, esto es una guerra y no podemos, hay que defender nuestra divisa.
15: Coraje y fe, y dices tú, no mames.
13: Entonces,
18: no podemos claudicar.
13: A mí me parece que sí hay un doble error arbitral, ¿no? Es la realidad. Pero no por eso queda eliminado el América. El América queda eliminado por el propio América. El América vivió una crisis de juego, una crisis de plantel, una crisis de entrenador durante todo este semestre. Bueno, no este semestre, un año y medio. Y si estuvo la competencia fue por la maldita mediocridad ratonera y asquerosa de Efraín Juárez. Porque tuvo dos veces el marcador 3-0. Dos veces. 3-0 y 6-3. Y todavía le dio esperanzas al América sin tener equipo para atacar el América. Imagínense nada más lo que es la vergüenza de los Pumas. Yo lo vería por ahí. Ahora, el error arbitral, que si un penal que no se marcó, que si la jugada era de Chiquito, según Luis, porque ahora también es director de reglamentos, no es juego peligroso. A mí me parece que la de Henry Martin de ese penal no era penal.
15: Es falta y tiro libre directo.
13: Para ti.
15: Nada más le pregunto a su amiga y le pregunto a Elías, ¿quién falló el penal? ¿César Ramos o Henry Martin?
18: Henry Martin.
15: Ahí está, ya. Entonces, ¿de qué diablos me están hablando del arbitraje?
18: No.
15: O sea, el mito este de Ricardo Salazar y Televisa y
13: no,
15: que
13: y los vectores de verdad los acomodan como se les pega la gana para hacer fuera el lugar o no.
15: A ver, el vector del cantante Guerrero tira una línea. Él la tiró. En el otro es una tecnología semiautomática que la utilizan en las mejores ligas del mundo. Punto.
18: Pero no es la misma,
15: no es debatible nada más, debatible.
18: A ver, pero también... Sí, o sea, no es debatible porque es lo que diga el SOT, o sea, ya no hay más.
15: Ahí está, punto.
18: Okay, si él dice fuera de lugar, ni modo, a eso se tiene que atener. Ahora, yo estoy con Gerardo, Para mí, Gerardo, yo lo que concuerdo es que, para mí lo del América ayer es fracaso, el semestre es fracaso, no ganó la Conca Champions, no compitió en la Liga. Ya de allá decir que ayer dio un partido épico, histórico, que se vio a América.
16: Pero sí lo es, Juan Carlos, ¿eh?
18: No.
16: O sea, regresar Elías, de tres goles.
18: Elías,
16: o sea, si regresar jugado, de tres goles.
18: Pero si se hubiera jugado todo el torneo, el América hubiera sido segundo, tercero, cuarto lugar general. El América no jugó así todo el torneo y quieres hacer la tarea el último día para entregarla y no se puede, no te alcanza.
13: Pero yo sí veo que Elías es muy joven, ¿no? De más
16: no
13: o menos
16: tanto, ya no tanto, no.
13: De la misma
16: ojalá.
15: El fútbol, ¿Ali Mariano?
13: En el fútbol, cuando tú tienes ventaja 20. Dos veces de tres goles y la terminas perdiendo, el inútil, el incapaz, el que no juega realmente con una planificación adecuada, es el que va ganando dos veces 3-0.
17: Sí, o sea, aquí hay que destacar obviamente también la reacción del América, pero en mucha parte tiene culpa Efraín. Vas ganando el partido 3-0, unos 30 minutos al inicio fenomenales. ¿Por qué bajar la intensidad? Y el propio Pumas se fue haciendo, Pumas jugó 70 minutos hacia atrás. O sea, si hubiera perdido el partido con ese gol de Henry que falla el penal, Hubiera sido escandaloso lo de Efraín.
18: Ahora Mariano, yo sé.
13: Herir hoy a Efraín si hubiera perdido ese partido.
18: Gerardo, ¿en qué parte del reglamento de la FIFA dice que no te puedes echar para atrás ni manejar un partido? Por Dios.
17: No, pero no
15: es de reglamento, Zúñiga.
16: Es estilo de juego, ¿no?
18: Pero es que estos Pumas que tienen 15 años sin ser campeón, ya lo que menos les interesa son las formas para avanzar a la final del fútbol mexicano. Ellos lo que quieren es llegar a la final. Si para eso claro. les vamos a decir ratoneros, lo que sea, les da igual. Ellos ya están en semifinales.
16: Por eso, ahora, Gerardo, ¿le restas a la América esa reacción? O sea, ¿le quitas mérito a la América?
15: Es que ¿dónde estás, Elías? No. A ver, es que están equivocados. El América fracasa, como dice Zúñiga, es un gran fracaso.
17: Claro.
15: Punto.
16: Claro. No, este equipo no llega a la final, es un fracaso. Estoy de acuerdo. Pero la reacción que tuvo fue el equipo grande. ¡Fue el equipo grande!
15: ¿Cuál es el resultado, Elías? ¿Dónde está el América? De vacaciones.
16: Eliminado.
15: Entonces ya, por más que quieras decir y tal, no. Eliminado, punto. Es anecdótico para el América lo que pasó anoche.
18: Esta narrativa del marcador moral y que el América estuvo a un gol y se quedó y que fue un gol el que lo eliminó, es el mismo marcador moral de Qatar 2022 cuando la selección quedó a un gol de avanzar a la siguiente ronda. Cuando hemos quedado a un gol, o sea, es un fracaso y punto. Vendrá ahora Gerardo nos dará información, pero sí tendrá que replantear el América qué quiere para el próximo torneo, ¿no? ¿Qué busca el América para la próxima temporada?
15: A ver, Gerardo, danos nota.
13: Sí, no, estaba revisando, la verdad es que estuve revisando también el gol, el penal de Henry, creo que se adelanta.
16: Se adelanta Keylor Navas.
15: Ya estás cayendo en el juego. No.
18: Bueno, a mí esta declaración de Jardinede es que no fueron cuatro, eran seis penales.
15: Ya mejor no digan. A ver, ya,
16: pero es verdad. Eran penales. Que se marquen, eran penales. ¿No?
15: No, es que volvemos a lo mismo. No caigas en esa narrativa, Elías.
17: Sí, no.
15: Henry Martin evitó que América avanzara a semifinales. Punto. No es el árbitro, no fue el ratonerismo de Pumas, fue Henry Martin. ¿Por qué ayer, así como ese líder y que metámosle y los mensajes, por qué ayer no tuvo la dignidad como líder cuando le pedían los colegas que diera unas palabras?
18: Yo te digo cuál es mi teoría, Luis, de Henry ayer. Henry sí. Martín, con esta carga que ha tenido de un año entero sin haber jugado en 2025, este semestre que la verdad tuvo muy poco, o sea, casi tardó un año en hacer gol, las críticas, las declaraciones, Henry Martín agarró la pelota y dijo, voy a ser el héroe. Aquí me voy a reivindicar con la afición de la América. Y Henry no pensó en el marcador.
16: Porque siente los colores, liderazgo, es el liderazgo que habla.
18: Escúchame. Pero Henry estaba pensando más en él. Henry dijo, me tengo que reivindicar con el América. ¿Cómo lo voy a hacer? Como el Chícharo, agarrar una bola.
17: Claro, como de Chícharo. Pecó y ya, de lo mismo. Buscó el
15: protagonismo. A ver, Zúñiga, ayúdame. Tú que conoces muy bien, ¿quién era el indicado para tirar ese penal?
18: Para mí yo creo que tendría que haber repetido Sendejas. Evidentemente, como ya había cobrado un penal, por ahí pudo haber pasado el no vaya a ser que Keylor te lo adivine, etc. Pero lo cobró muy bien.
16: Brian
18: Rodríguez también, es decir, pero Henry en su postura de capitán, de héroe de la película, decir, puta, aquí me reivindico con el América.
15: Agarro
18: el balón, lo falla, y la cara que de Henry es de, ya, o sea, como diciendo, ya mi etapa en América está llegando a su fin.
17: Sí, como el Chicharito el torneo pasado.
16: Digo, con todo el dolor de mi corazón, lo voy a decir, porque qué jugada tan imprudente por parte de Ángel Azuaje, lo digo porque su papá es uno de mis grandes amigos, pero qué jugada tan desafortunada del muchacho Azuaje en ese tránsito. Hubiera sido más culpa de él, ese penal prácticamente. No puedes llegar así, con la pierna por delante a la cabeza. Mal muchacho.
13: O sea, ¿es tu amigo el papá?
16: Sí, muy amigo.
18: Ahora, nada más al margen de información que nos dé Gerardo, también hoy el América pues ya rompió filas, ¿no? Se han ido de vacaciones. parece que será
16: estuvo Jardine, ¿no? En Copa.
18: Todos, parece que será un periodo largo vacacional de casi 5 o 6 semanas, ¿no? Porque pues da la impresión de, y ayer lo decía Jardine, ¿no? Necesito descansar. O sea, todo el equipo necesita descansar, ya mentalmente están agotados, y el tema es si se va o se queda Jardine, ¿no? Porque a partir de ahí se generará ya todo lo que vendrá para el América.
13: Pero vienen dos regresos al equipo, ¿no?
15: A ver, Gerardo, platícanos.
13: El primero es, espérame, el de Emilio Lara y también el Chicote Calderón, que tienen que regresar.
15: Tienen que reportar a América.
13: Cota se tiene que ir al León, y ojalá lo dejen en León y jueguen la Martinica, porque qué malo es, ¿no?
17: Sí, ayer se metió un buen sí. por los pies.
15: No confiaron en Tapia.
16: No es el jugador de Chivas ni de León.
18: Tuvo una muy mala liguilla, Cota.
13: Sí. Se va tu compadre Víctor Paulo Víctor, ¿cómo se va?
18: Paulo Víctor se va a la sub-20 de Brasil.
13: Ya se despidió el día de hoy. Y
16: Rafael Veiga tiene que irse también.
15: Deja que hable Gerardo. Calma, está dando información.
13: Tranquilo, Elías. Aquí no estás en el Akron con tus amigos. Ay, estamos eufóricos, güey, porque ganamos las Chivas. No, tranquilo.
18: Lloraron, no puede ser.
16: Ese fue el tuyo, no fui yo.
13: No, tú lloraste.
16: No, yo no, pues yo no le voy a las Chivas.
15: Bueno, luego.
13: Jardine tiene contrato por un año. Va a entregar un reporte,
15: un dossier.
13: Va a entregar un reporte a Santiago Baños, que según Luis ya no es su jefe, porque el jefe de la América es Jardine. Hoy en la mañana tuvimos una discusión fuerte. Le va a entregar a Baños un informe. Y más allá que tiene el contrato, lo único que se separaría, la directiva lo va a mantener.
15: A Jardine.
13: La razón que se va a Jardine es por su propia voluntad. Es decir, recién del contrato, vete, porque él ya no está en condiciones para seguir dirigiendo a la América. Y los tres brasileños, hay una posibilidad de rescindirles el contrato de inmediato.
15: ¿Quién trajo esos brasileños?
13: Él. Según tu Jardine.
15: ¿Quién los trajo, Zúñiga, a los tres brasileños?
18: No, él los trajo, Gerardo. Él los trajo a Veiga, a Vinicius y a Dourado.
13: Entonces ya
18: estamos alejados.
13: Ok, entonces, ¿dónde está Baños? Entonces,
15: ¿quién manda en América en estos momentos?
13: En América está haciendo Cruz Azul. Porque si va.
15: ¿Quién manda en América?
13: Ahí está.
15: ¿Quién manda en América, Zúñiga?
18: Lo que pasa es que yo creo que a Jardine sí le dieron este torneo la posición de general manager, ¿no? O sea, mira, trajo a Thiago, trajo a Dourado, trajo a Vinicius, trajo a Veiga. Él decidió mantener, Gerardo, a Henry Martín y no buscar un 9 nominal cuando este equipo claramente le faltaba un 9, ¿no? Bueno. O sea, él tomó ciertas decisiones que a la postre pues no le dieron resultado. Ahora, nada más para complementar tu información, Gerardo, yo lo que sé es que va a proponer a Gustavo Leal como su asistente número 1. Tras la salida de Paulo Víctor, el que fuera su asistente en San Luis, que después fue
15: entrenador. Y en selección
18: quiere a Gustavo Leal de nuevo.
15: Y que dirigió en Tlaxcala recientemente, en la expansión, sí. Gustavo Leal.
18: Entonces, él lo quiere de regreso, quiere que sea su mano derecha.
13: Ayer fue su auxiliar también, ¿no?
15: ¿Quién?
13: Él fue su auxiliar.
15: Claro.
13: ¿No? Lo que pasa es que no te acuerdas entonces, que en Japón, cuando ganó la medalla de oro, no entendías portugués.
15: Ahora ya entiendo.
17: Allá. Por lo que entiendo,
16: pero estuviste ahí, Luis, ¿no?
15: Exacto, ahí estuvimos con el profe.
13: Pero oye, un saludo a toda la gente de
16: radio. Oye, ¿y Jonathan Dos Santos?
15: Escucha.
16: Ya dejé hablar, adelante.
15: No, tienes que escuchar aquí, mira, esos son. Entonces, te le metiste al tío Jerry.
13: Exacto, porque estamos debutando en radio el día de hoy. Un fuerte abrazo a toda la gente que nos escucha a través de Radio Red, esta histórica estación de radio. 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
31: Muy buenas tardes. Extrema tus precauciones porque ya llueve en la zona sur de la capital. Disminuye tu velocidad y toma en cuenta que servicios de emergencia continúan laborando en Avenida Canal de Río Churubusco, al cruce con la Avenida Unión. No te distraigas ante el volante y mantén tu distancia. Lento avance tendrás en periférico de Avenida Tláhuac a la calzada Ermita Iztapalapa. Asentamientos al cruce con semáforos tendrás en Avenida Aztecas, de Rey Tepalcatzin a Delfín Madrigal. Y finalmente favorable será tu avance en Doctor José María Vértiz, del Eje 6 Sur en su tramo Ángel Urraza a la Glorieta Scope. Verifica que tus limpiaparabrisas estén en buen estado. El mantenimiento de tu vehículo también evita accidentes. Hasta aquí el reporte vial, te informa Alex Leiva.
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13: Bueno, yo me tomo aquí, señores.
15: Oye, Gerardo, nada más rapidísimo. ¿Para ti influye el pago que debe la América de 62 millones de dólares a FIFA para reestructurar a la América?
13: ¿Qué tiene que ver eso?
15: No, claro, no, porque es lo mismo.
16: No, pues es...
15: ¿Tú sabías que ese es el presupuesto anual de la América para operar durante todo un año todas las categorías femenil, varonil, sub-21, fuerzas básicas? El América necesita 1,000 millones de pesos por año para operar, que es lo que en términos generales tienen que pagar. Por eso yo no creo que vayan a correr a Jardiné. Le han de haber dicho, si gusta usted, váyase, porque ¿cómo le van a pagar un año entero de contrato?
13: Vuelvo a lo mismo, lo escuchaste, ¿verdad?
15: Sí.
13: A ver, eso ya lo expliqué 3 veces, si quieres te lo explico con manzanita. Van a mantener el contrato. Si se quiere ir, le van a hacer, él mismo tiene que renunciar al contrato.
15: Se va.
13: Y pagarán los 62 millones de dólares. Mira, yo sí creo que tiene que ver dos cuentas totalmente distintas, ¿no? Porque el Estadio Azteca por un lado, por otro lado el Club América, tendrían que ser caminos de una holding, pero van separados económicamente. Entonces, no,
15: pero acuérdate, Gerardo, que ya pertenecen a Grupo Yamani. O sea, que no, estos acuerdo, dos, o sea, también, fueron a Grupo Yamani eso, absorbió, por Yamani, eso todo, por eso ya ahora es todo la misma bolsa.
13: Por eso, o Yamani tiene un fondo de inversión que se llama
15: General Atlantic.
13: General Atlantic, que seguramente va a tener que poner los 62 millones de dólares si no quiere que el próximo miércoles le metan unas demandas monumentales los tenedores de palcos y plateas.
15: Ahora, ¿tú no podrías prestarle a Emilio Azcárraga los 62 millones de dólares?
13: No, porque yo no tengo ni 62 millones de canicas, güey, o sea.
15: Oigan, tenemos horarios, ¿no? Ya de semifinales, miércoles en el Estadio Azteca se mantiene Cruz Azul, 8 de la noche. El jueves Pachuca Pumas en el Hidalgo, 7 de la noche. La vuelta Guadalajara Cruz Azul en el Estadio Jalisco Elías. En el Jalisco, sí, ¿verdad?
16: Correcto. Ya se y sabía Pumas, eso Pachuca, desde
15: que lo intentaron alargar, ¿no? O sea, el Estadio Azteca sí logra alargar un partido más.
16: Que es justamente no el día de entrega. O sea, las llaves se entregan acabando el partido de Cruz Azul.
13: ¿Cuándo?
16: Las llaves.
13: ¿Cuánto cuesta contratar el Estadio Azteca? ¿Saben más o menos? Yo sí tengo más o menos una cifra.
15: No, dinos.
13: Como 1,500,000 pesos.
15: ¿Millón más y medio? Seguridad. No, se me hace muy poco, Gerardo.
16: Sí,
15: yo creo que
16: sí,
15: el Azteca debe estar como en 5 o 6 millones de pesos.
16: No, pero sin insumos, sin seguridad, no. sin nada del tema de la logística, ¿no? O sea, además de eso, solamente por abrir el estadio.
15: Por partido, a la familia Cosío, en la ciudad de los deportes, 400,000 pesos. Sí, así, lo que dice el tío Jerry, el millón y medio debe de rondar eso sin seguridad.
13: Yo tengo la información cuando han hecho eventos políticos ahí que rentan, les cuesta 1,400,000 pesos.
16: Obviamente, pues no es mucho, ¿eh?
13: A lo mejor aumenta si hay luz, ¿no?
15: Exacto.
13: A lo mejor aumenta por la seguridad, en fin. Bueno,
15: oye, familia. Elías, sí, nos quedamos nosotros un ratito más. Elías, ¿sabes cómo está lo del canje para el Jalisco? Porque mucha gente está preguntando. ¿Cómo lo van a manejar?
16: Con el mismo chivabono que tú adquiriste, en este caso, en automático tienes derecho a comprar 4 boletos. Esto en el estadio es exactamente igual, obviamente, ahora en el Estadio Jalisco. El tema es el tema de los palcos, ¿eh? Porque Clubes Unidos tiene vendido los palcos en general, o sea, para cualquier evento, Atlas, Leones Negros, para eventos del Monster Truck, de conciertos, etc. están vendidos. Ese es el gran tema que tiene ahorita Guadalajara, que aparentemente lo que he podido reportear y lo que sé, están viendo la posibilidad de rentar esos palcos a los dueños de por vida del Jalisco, que obviamente no quieran asistir al partido de Chivas, para poder pues ofrecérselos a los dueños de palcos en el acto. Ese es el gran tema que quedó ahorita Guadalajara.
0: En ese sentido, Luis, Mariano, mi querido Elías, el Cruz Azul jugaría semifinal ya en el Banorte. Sin embargo, si accede a la gran final, la van a tener que jugar en Puebla.
15: En el Cuauhtémoc. O sea, podría darse una final en el Jalisco y en el Cuauhtémoc.
0: Correcto.
16: Imagínate, ¿no? O sea.
6: Sí.
16: Pero bueno, yo incluso aquí también...
0: en temas que nos gustan y que te gustan, podría ser una final de streaming. Si avanzan Pachuca y Chivas, podría ser final completamente también de streaming. Sí, en Fox One y en Amazon. O sea, no habría manera de tenerla en tele.
15: Claro. Sí. ¿Tú crees que Fox One no negociaría con TV Azteca?
0: Pues es que sí, tendría que pero sería su primer gran evento, ¿no? Sí. Como plataforma.
15: Claro, también es eso.
0: O sea, sí, sería tu primer gran evento y apelas a las suscripciones. Y si es Chivas, pues más, ¿no? O sea, digo, la verdad, no lo sé, pero bueno, sí se puede dar el caso de que pudiéramos tener una final, Mariano, en puro streaming, ¿no?
6: No, claro que sí. Y bueno, también es un reto muy grande para ellos porque, pues, o sea, va a haber sería una gran cantidad de espectadores y suscriptores en ese momento. Entonces, sí tienes que mantenerte la plataforma, porque si se te cae en un momento tan importante como una final, sí es.
0: Bueno,
6: sí es
0: a ver, complicado. Vamos a recordar a la gente, Paquini, cuáles son las semifinales, cómo quedaron ya definidas esta ronda. Avanzaron el 1, 2, 3 y 4. Ahí le va el dato. El 77% de las ocasiones en que se ha disputado las liguillas han avanzado en 1, 2, 3 y 4. O sea, en el 77% avanzan en los equipos que quedan en los primeros cuatro lugares. Pumas contra el equipo de Cruz Azul. Sí, ¿no? No, perdón. Pumas contra Pachuca será la semifinal. Y Chivas Cruz Azul. Pumas, Pachuca y Chivas contra Cruz Azul. Elías, ¿quién avanza? ¿Cuál, para ti, cuál va a ser la final?
16: Híjole, digo, yo no pensaba que Guadalajara iba a sacar ese resultado ante Tigres, de verdad. Yo pensé que Chivas no iba a avanzar. O sea, por eso es que ahora tengo esa duda, porque el aspecto mental de estos jóvenes, de lo que le ha implementado Gabriel Milito, me hace pensar que Chivas tiene los argumentos para llegar a la final.
0: Oye, Elías, y nada más también para dejar las cosas en claro. La Cotorra González, titular. Richie Ledesma, titular. Oso González, Efraín Álvarez, titular. Omar Gobea, titular. Efraín Álvarez. O sea, este cuento que quieren vender de que fue...
16: ¿Cuento? Son seis futbolistas. La mitad.
0: Ese es un mito. Es la mitad.
16: Es la mitad, Juan Carlos. Es medio equipo. O sea, ¿quién jugó? Cuatro Camarín, jugó Ángel Sepúlveda en la parte de arriba.
0: Pero lo que me refiero es que Sepúlveda y Marín son futbolistas de casi 30 años. Wally tiene 32.
6: Sí, ya probado. O sea,
0: ya están grandecitos, no jugó la sub-20.
16: Bueno, pero si todo el torneo está, casi te mantienes de líder general, manteniendo un funcionamiento futbolístico, o sea, con un 11 establecido, con los seleccionados, o sea, es diferente cambiar la dinámica. Esto es mérito de Gabriel Milito, ¿eh? No, de verdad.
6: De acuerdo contigo. Pero si son, o sea, la alineación titular obviamente fue totalmente afectada, estamos de acuerdo. Pero los jugadores que entraron son de experiencia, tampoco. O sea, es la primera vez que están en esa
16: situación. Sí, no era tampoco el tapatío.
0: Si hubieras jugado con un portero.
16: Pero estaba mermado.
0: Por eso,
16: Chivas.
0: Si hubieras jugado con un portero de 21 años, delanteros de 23, sí, claro, que no claro, tiene, claro. Ahí sí te lo hubiera comprado. Sí, la verdad sí. Es que tenía experiencia. Oigan, a ver, decía, mi final es Pumas Chivas, campeón Universidad Nacional.
16: Estoy contigo, Pumas Chivas.
6: Yo creo que va a ser Cruz Azul Pumas, pero yo creo que Pachuca, sin lugar a dudas, va a poner en aprietos muchos a Pumas, porque
16: yo no sé, Mariano, podría, Pachuca, podría. Atención con tus o sea, de verdad,
6: es lo que te estoy diciendo.
16: Kennedy, Salomón Rondón y este otro delantero en el Valencia Son tres matones.
6: Pachuca no le puedes dar las mismas facilidades. O sea, el América obviamente era el América, ¿no? Pero el equipo que hoy está el Pachuca totalmente trabajado, muy bien, o sea, dirigido. Si Pumas sale con eso de lo que pasó.
0: Ahora Mariano Elías. Pachuca y Chivas agarraron pichón. A Tigres y a Toluca no les interesó la liguilla. No les interesaba avanzar a las semifinales. Tigres le dio lo mismo, Toluca dejó en la banca, ni siquiera fue Paulinho, dejó en la banca el Niño, estaba Córdoba en la banca, estaba Angulo en la banca, ya no querían, hombre, les da lo mismo.
16: Pero Tigres salió con los titulares, Julio. O sea, le alcanzó, y Nahuel fue figura tiempo.
0: Pero Tigres, o sea, estaba muy, Tigres estaba muy cansado. ¿Sabes cuántos partidos consecutivos llegaron el mismo?
16: Totalmente. Estoy de acuerdo, pero a lo que voy, tanto así como decir que no les interesaba la liguilla, no es cierto, o sea,
0: clasificar. Aquí hay una reflexión muy clara, no le alcanza a los equipos mexicanos para dos torneos, así se hace el Toluca, los Tigres, el América, no les alcanza,
16: nadie.
0: No están diseñados.
6: Pachuca sí, o sea, enfrentó muy mermado Toluca, la verdad, pero yo sí creo que Pachuca, o sea, va a llegar bien y le puede ganar a los Pumas. La verdad, yo creo que va a pasar Pumas, pero ese está muy parejo. Y yo creo que el Cruz Azul Chivas va a ser un juegazo. El semestre pasado nos dieron un gran partido en CU, terminó pasando Cruz Azul. Yo creo que va a ser un gran juego y yo veo pasando a Cruz Azul.
0: Pues señores, bien. Vámonos. Mañana los esperamos, 12 del día. Ya lo saben, lo invitamos a que por favor visite estadioportes.mx, ahí tendrá la mejor información, recapitulando un poco. ¡Ah, mira, nada más!
16: ¡Ahí está! ¡Saúl! ¡Qué personaje!
0: ¡Saúl!
7: ¿Cómo les va, compañeros? Buena tarde.
0: A ver, mi querido Saúl, porque pues ya acabó la liguilla, pero ¿sabes qué? Toda la semana se va a hablar del América, no va a haber otro tema de conversación, porque es una liguilla aburrida.
7: ¿Tú crees?
16: Pues sí, con Chivas y Cruz Azul sí, ¿eh?
7: A ver,
6: está en la lista. El Chivas Cruz Azul es un...
16: ¡Claro!
7: Está en primer lugar en semifinales, está Chivas y está Cruz Azul. No sé por qué sería aburrido.
16: Oye, hay tres equipos de los cuatro grandes, Juan Carlos. Tres de los cuatro.
0: Tú nada más dime con qué tema crees que abran hoy las mesas de Fox, de ESPN, de Fox Sports,
16: de la
0: Octava Sports, con el América y mañana también el pasado.
6: No. Hoy sí te la doy.
0: Saúl, a ver, platícanos qué pasó en el América el día de hoy.
7: A ver, desde muy temprano estuvimos aquí en estas instalaciones, a las afueras, porque reportaron tanto cuerpo técnico como jugadores para tener una pequeña junta aquí en estas instalaciones, hacer un balance de lo que ha sido este torneo. Y evidentemente, bueno, hay de alguna manera tristeza en el seno americanista después de lo sucedido ayer en la cancha del Olímpico Universitario. Lo que también pudimos saber es que Henry Martín tuvo, situaciones complicadas, ¿no?, en el tema de lo anímico, porque fue quien terminó fallando ese penalti que le hubiera dado el pase a la semifinal a las Águilas del América. En ese sentido, bueno, al menos lo que pudimos observar de las pocas llegadas, el tema de Rodrigo Dourado, el tema de André Jardine, que, pues bueno, tuvo que poner buena cara ante los medios de comunicación, se hizo una junta y bueno, en las próximas semanas se hará un balance de quiénes se quedan, quiénes se van, pero por lo pronto sí se tuvo una junta en donde se habló fuerte al respecto de lo que fue este torneo, porque más allá de que si el América se quedó muy cerca de las semifinales, evidentemente hubo molestia porque se entró apenitas a la liguilla y bueno, el haber hecho un mejor torneo regular hubiera permitido que las Águilas hubieran accedido a la siguiente ronda.
0: Oye, Saúl, bajo esta información que nos das, uno podría entender que ya también a estas alturas André Jardine va a seguir siendo técnico del América, o sea, difícilmente lo van a echar.
7: Sí, digo, la intención es que se quede, justo él lo mencionaba ayer en conferencia de prensa, ¿no?, que se está haciendo una reestructuración, muchos jugadores nuevos que se están adaptando a la exigencia de este club tan grande, pero sí, la intención es que se quede André Jardine, aunque hay algunos rumores de que quizás sí podrían buscar un reemplazo. Lo que tengo por ahora es que sí, la intención es que se quede André Jardine.
16: Oye, yo tengo una duda, Saúl, el tema de Jonathan Dos Santos, ¿se despide ayer de la América o no?
7: Upa, ayer salió entre lágrimas, sí, lo que es una realidad es que...
16: Y se abrazó muy efusivamente con todos y como despidiéndose, ¿no?
7: Sí, sí, o sea, podría dar ciertos indicios de que saldría de la institución. Por ahora todavía no es una seguridad. Lo que es una realidad es que sí va a haber limpia en el América, ¿eh? Sí, sí van a haber muchas salidas, muchas llegadas de nuevos jugadores.

0: y por ahí el tema de Néstor Araujo, el tema quizás de algunos brasileños que no funcionaron del todo como lo esperaba Jardine, por Saúl, ahí también el tema de Dos Santos precisamente.
1: ¿Cómo ves a, y Henry Martín podría haber sido su último partido ayer con el América?
0: Pues mira, se rumora también que por ahí el Atlante lo anda como sondeando, no es una seguridad, todavía no hay nada seguro. El Atlante decía que quería tener ya equipo completo a mediados de junio. Es que todavía especular con llegadas, con salidas, todavía es muy temprano, muy acaba de terminar la temporada. Reciente. Sí, pero sí hay por ahí nombres, el caso como lo mencionaba Elías, de Jonathan Dos Santos, yo creo que Henry lo podrían aguantar un poco más, pero sí hay nombres puntuales en la carpeta del América para salir de la institución.
1: Como ya sabes, había mencionado Gerardo Cota, tiene que reportar con León.
2: Es préstamo, ¿no? O sea, ya, eso ya forzosamente que vaya ya.
3: ¿Tú crees, Saúl, que para el próximo torneo, en lugar de traer brasileños de Temu, traigan brasileños de Amazon?
0: Puede ser. A ver, algo que también fue importante ayer en conferencia de prensa, lo mencionaba Jardine, que además de que está en una reestructuración, que el América va a buscar en muy poquito tiempo volver a ser campeón, que el América se va a la limpia, traerá buenos jugadores, nuevos refuerzos, y que bueno, la intención del América es que el próximo año, e incluso a partir de la próxima temporada, bueno, pueda seguir siendo ese equipo protagónico, no solamente que se meta de panzazo a la liguilla, sino también que pueda llegar a competir por el tema del título. Entonces, lo que es una realidad es que el América va a ser limpia y traerá seguramente jugadores de alto calibre.
3: Pues ya mañana también te estaremos contactando, Saúl, por ahí, a ver si puedes investigar, porque yo daba la información de que Gustavo Leal podría ser el nuevo auxiliar técnico de André Jardine, el auxiliar que llegó con él a San Luis, que se quedó como técnico de San Luis y que ahora podría regresar, pero como su nueva mano derecha, toda vez que Paulo Víctor ya también ayer se despidió del América.
0: Sí, Paulo Víctor que ya, ¿no?, inicia de lleno su camino con la sub-21, la sub-20 de Brasil, ¿no? Entonces sí, habrá que investigar en estos días qué va a pasar con el cuerpo técnico de Jardine, pero sí que habrá una reestructuración, no solamente en jugadores, sino también en cuerpo técnico.
3: Gracias, Saúl, sí. Un abrazo.
2: Hablando de brasileños, de Amazon, que es ella, antes de despedirnos, Juan Carlos, tengo una información real, fidedigna. La gente de Miguel Bejos sí contactó al representante de Neymar Jr. para traerlo al Atlas de Guadalajara. Es una información 100% verídica. Sería otro bombazo, tipo Ronaldinho, como cuando vino a Querétaro, tipo Sergio Ramos, como cuando vino al conjunto de Rayados, cuando vino Bebeto al Toros Neza, Bamán San Juan en América, etcétera, etcétera, etcétera. O sea, sí hay un acercamiento por la gente de la nueva directiva de los rojinegros del Atlas con el representante de Neymar, que no lo está pasando tan bien el Santos de Brasil, y pudiera ser, ya experimentó en Arabia, que pues viniera al fútbol mexicano. Ojalá se dé, ya veremos qué pasa.
1: De acuerdo. Hoy vimos que Neymar apareció en la prelista de 55 de Brasil, vamos a esperar que esté convocado, pero yo me quiero imaginar obviamente que todo lo arreglarían si es que se da después del Mundial, ¿no? Claramente.
2: Es correcto, pero ya hay acercamiento, obviamente.
1: Es que va, claro.
2: No, yo creo que sería antes, Mariano, porque acuérdate que los futbolistas se revalorizan cuando juegan una Copa del Mundo. O sea, imagínate que Neymar sea convocado y tenga un tremendísimo Mundial con Brasil, obviamente, pues, sería otra situación, ¿no?, a la que está viviendo actualmente. Pero yo creo que antes se daría esta negociación. Ya veremos qué pasa, pero sí hay un acercamiento y es un buen inicio. Así es, también.
3: Sí, claro. Señores, vámonos. Gracias, Mariano. Gracias, Elías. Hasta mañana. 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Mariano, Elías, soy Zúñiga. Gracias. Hasta mañana.

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2: Muy buenas tardes, vamos con las noticias. La Comisión Interamericana de Derechos Humanos presentó este lunes 11 de mayo un informe sobre la situación de los desaparecidos en México, que definió como una grave crisis humanitaria perpetrada mayormente por integrantes del crimen organizado y que sobre todo afecta a ciertos grupos sociales como mujeres, migrantes o personas jóvenes. Sobre este tema, el Gobierno de México informó que mantendrá el diálogo con la Comisión Interamericana de Derechos Humanos y ampliará la cooperación con organismos internacionales para fortalecer la búsqueda de personas desaparecidas. Entre las acciones que se han implementado destacan la Alerta Nacional de Búsqueda, la apertura inmediata de investigaciones y el fortalecimiento del Banco Nacional de Datos Forenses. También se reforzará la coordinación entre fiscalías, comisiones de búsqueda y autoridades federales para mejorar la atención a víctimas. Autoridades federales y estatales localizaron un túnel utilizado para el robo de combustible en Santa Catarina, Nuevo León. El pasadizo conectaba a un inmueble con un ducto de Pemex de 18 pulgadas. En el sitio se aseguró equipo especializado para la extracción ilícita de hidrocarburo. En información internacional, la justicia boliviana declaró en rebeldía al expresidente Evo Morales tras no presentarse ante el Tribunal Departamental de Tarija, donde tiene lugar el proceso judicial en su contra por un delito de trata de personas. Le informó Alicia Hernández Romero.
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Hola, hola, bienvenidos, bienvenidos a Reacciones. Los saluda Víctor Rodríguez, de nueva cuenta en un programa más de este su momento mágico, cómico, también muy deportivo en algunos momentos, el mejor programa deportivo de la radio en México, bautizado así por Poncho Galindo. Saludo también a Óscar Camarena en los controles, en la producción de el mismo Poncho Galindo. El clásico capitalino dejó una de las grandes series eliminatorias en los últimos años de la Liga MX.

un marcador de 6-6. Una eliminatoria donde hubieron prácticamente 12 anotaciones. Al borde del colapso, todo mundo en Ciudad Universitaria el pasado domingo. Qué juego verdaderamente nos brindaron, o qué eliminatoria nos brindaron estos dos equipos. Ya estaremos escuchando a los protagonistas. Y pues bueno, con este resultado, este empate, los Pumas logran avanzar a las semifinales por posición en la tabla. El América tuvo su pase en los pies de Henry Martín, que falló su penal ya prácticamente en el cierre del partido. También estaremos hablando del Pachuca, que dejó fuera al bicampeón Toluca. Las Chivas, que sacaron la sangre y remontaron al equipo de los Tigres. Y Cruz Azul, que no tuvo muchas complicaciones para eliminar al equipo del rojinegro del Atlas. Así que no se muevan, no se despeguen. Esto es Reacciones.

0: Momento, momento de dar inicio con este programa, Reacciones. Y como ya lo mencionábamos, ya lo recordábamos, el clásico capitalino dejó momentos increíbles. Gran eliminatoria, eliminatoria histórica para este fútbol mexicano, que pues se deja uno de estos momentos en los que pocas veces se puede ver esta cantidad de goles anotados. Un equipo de Pumas que muchas veces se puso prácticamente arriba en el marcador, en una situación que parecía haber liquidado al América, y el América con toda su historia, con toda su sangre, con todo lo que representa este equipo, termina por hacer lo suyo, aprovechar desatenciones del equipo auriazul y quedarse a centímetros prácticamente de eliminar a los Pumas y también de poder consolidar una de las grandes e históricas remontadas en la historia del América. No fue así, solamente un equipo puede lograr ese tipo de remontadas y se llama el equipo Club Universidad Nacional. Y así, de esta manera, el equipo de Pumas avanza a las semifinales y termina por dejar en el camino a las Águilas del América, cosa que, hay que decirlo también, no es muy común en los últimos años para el equipo universitario. Pero escuchemos a Efraín Juárez hablando después de eliminar a las Águilas.
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2: Tu primera pregunta creo que es bastante interesante, porque he escuchado, he leído, he visto que hablan mucho de la experiencia. Yo tengo una anécdota con el hijo de Angelotti, con Davide Angelotti, que hicimos el curso en Gales juntos. Entonces, cuando habla un poco de experiencia, él se refiere mucho a que el papá le habla y le dice, Carlos le habla y le dice, es que una cosa es experiencia y otra cosa es conocimiento. Y te cuento una anécdota muy buena que dice, ¿te acuerdas la final Liverpool-Milan de 2005? Un equipo, a ver si me acuerdo la alineación del Milan. Dida, Cafú, Stam, Nesta, Maldini, Pirlo, Sidorf, Gattuso, Shevchenko, Crespo. 3-0 ganando en el medio tiempo, con Carlo Angelotti en el banco. Dime si no tenía experiencia ese equipo. Una locura. Y Davide te cuenta y te dice, es que esto es fútbol. Y ni ese monstruos, porque son monstruos, todos campeones del mundo, Champions League, terminan perdiendo y le terminan remontando. Un Liverpool con Rafa Benítez, con mucha gente sin experiencia, juegan su primer final de Champions. Eso es el fútbol, señores. Por eso nos apasiona tanto, por eso nos gusta tanto. Ahora hablamos de experiencia. Díganme un técnico mexicano, joven, que haya tenido el bagaje, campeón en la MLS, campeón en Bélgica, campeón en Colombia, y hoy estamos en semifinales. La experiencia son las vivencias, y obviamente que de aquí tenemos que mejorar, porque tampoco podemos taparnos los ojos. Pero si bien es cierto, el equipo hace cosas increíbles, que eso hay que seguirlo repitiendo por más momentos dentro de la cancha y dentro del partido. Y después, cuando hay que aguantar, un poco tu segunda pregunta, es que es eso. He tenido la fortuna de salir campeón muchas veces como jugador y como entrenador. Y también he perdido. Entonces, todo es en tema de detalles. Y los detalles es donde ahí está la diferencia. Hoy somos dignos semifinalistas porque fuimos superlíderes y porque al final las reglas del marcador te dan para estar en semifinal.
0: Esa fue una cátedra más de Efraín Stoteles. Así declaró Efraín Juárez, muy fiel a su estilo, fiel a su manera de contestar las preguntas, dejando en claro y también respondiéndole a todos aquellos que hablan de la inexperiencia en el entrenador mexicano, y pues le sacó a relucir los campeonatos que ha obtenido como director técnico, también, ¿no? Es una situación que no se puede negar, aunque también acepta que hay cosas que mejorar, que no hay que taparse los ojos, él entiende y también lo deja claro, se ha dado cuenta que su equipo dejó de hacer muchas cosas en esta eliminatoria y que por poco le cuesta el no poder avanzar a las semifinales. Pero escuchemos más palabras de Efraín Juárez.
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2: Creo que fue un partido espectacular, dos partidos espectaculares, 180 minutos que dos equipos se entregan. No podemos negar que enfrente de nosotros tenemos un equipo de muchísima jerarquía, con calidad, que más allá de que se pueda hablar de que no es un equipo de mucha jerarquía, tuve la fortuna también de jugar allá, de salir campeón allá. Entonces conozco los dos mundos y la realidad es que creo que la gente hoy, en el espectáculo que se da, es lo que pretendemos. Después, es fútbol. Entendiendo eso, sí puedo decirle que a todos los Pumas, a toda la gente que saque mañana sus camisetas y que esté bien orgullosa de que le llevamos un equipo de jerarquía en nuestra casa, sufriendo. Pero a veces hay que hacer así para alcanzar los objetivos y para alcanzar lo que nos planteamos. Que recuerdo también un poco a la primera pregunta, una de las cosas que yo aquí, cuando me senté, bueno, en la cantera, cuando en mi presentación, decía, uno de los objetivos que tiene Efraín Juárez en los Pumas es que su gente se siente orgullosa. Y hoy, claramente, toda nuestra afición se siente orgullosa de lo que representamos y lo que somos. Sí puedo decirle que a todos los Pumas, a toda la gente que saque mañana sus camisetas y que esté bien orgullosa.
0: Ahí está el mensaje de Efraín Juárez a toda la afición de los Pumas, que saquen las camisetas y que se sientan orgullosos. Así lo deja claro, por haber dejado fuera a un equipo de gran categoría como lo fue el equipo de las Águilas del América. Oh, también aprovechar para mandar saludos, nos viene escuchando el buen Pablo Reséndiz, viene en camino, está en camino, viene escuchándonos, gran amigo, el buen Pablo Reséndiz, allá anda robando por otros lados, así que él dice que narra, pero yo siento que solamente se la pasa platicando, no le encuentro el chiste al buen Pablo Reséndiz, no es cierto. Saludos al buen Pablingui, y también ahí escúchenlo en las narraciones de... ¿Qué está narrando Pablo? Ya ni sé, la verdad ni sé, ¿qué está narrando Pablo Reséndiz? Está narrando la Liga de Arabia, ¿no? El básquetbol también, anda narrando allá en la televisora de la Jusco. ¿Qué andas narrando, Pablo? A ver, dime, porque te he perdido la pista, bebé. Ahí está el tema y vamos a escuchar ahora a Keylor Navas hablando después de esta sufrida eliminatoria contra las Águilas.
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3: Bueno, contento porque gracias a Dios logramos pasar. Sí, fue un partido muy loco, creo que los dos, en realidad. Para el aficionado es un partido bonito, activo, pero en la cancha se sufre bastante. Yo creo que los dos equipos dimos lo mejor, por eso se ve reflejado el talento de los dos equipos en la cancha, muchos goles. Pero bueno, esto es fútbol, hay que seguir trabajando, tenemos una semifinal y con ganas. Que los partidos no se juegan solos, o sea, tampoco podemos quitar el mérito al equipo rival, de que tiene jugadores con mucho nivel y que en cualquier jugada crean peligro. Entonces yo creo que es parte del fútbol, si bien es cierto, se puede mejorar, se puede corregir y vamos a intentarlo para la semifinal.
4: ¿Qué pasó por tu mente en el penal?
3: No, algunos tenían que fallar, o sea, no iban a meter todos. Yo creo que gracias a Dios lo tiró fuera y bueno, para la alegría de nosotros, de nuestra afición, estamos en semis. Nosotros no vamos a pensar en si somos favoritos o no. Lo que vamos a hacer es trabajar como lo hemos hecho siempre. Cada vez estamos más cerca del objetivo, entonces vamos a darlo todo, a luchar, a ser humildes, porque sabemos que hay que ir a un campo difícil a jugar. Y bueno, eso es fútbol, ojalá que todo nos salga bien y podamos ganar.
0: Lo deja claro Keylor Navas, ¿no? No quieren ponerse la etiqueta de favoritos y... Pues también hablando, ¿no?, de todo el tema polémico con los penales, cuatro penales marcados, incluso André Jardine pedía otros más, querían más penales, no estaban satisfechos y había momentos, hay que decirlo, que se notaba en la banca del América que cualquier situación hacían la seña del VAR, de que fueran a revisar cualquier jugada. Bueno, ya ahí estará el tema de para quienes analizan todo eso y no se dan o no ha salido eso a la luz, pues bueno, el América buscaba de una u otra manera que les marcaran de nueva cuenta otro penal por lo legal o lo criminal, dicen por ahí, ¿no? Así fue este tenor. Y vamos a escuchar ahora precisamente a André Jardine, el entrenador de las Águilas del América.
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5: El clásico, ¿no? Yo vi siempre dos equipos en la cancha. Creo que muy orgulloso de la postura de nuestro equipo, de la forma que competimos, que jugamos. Una clara sensación de nuestra parte de construir un merecimiento del pase. Hablaste de 4 penales, fueron 6 penales, apitaron 4. Está bien, aún sigo llorando porque en el primer partido fueron 3 penales, dieron 2. En el lance del segundo penal fueron 2 penales en el mismo lance. Y hoy, un penal en chiquito que no se marca. Pero hablar de esto, creo que hoy no vale la pena, hay que realmente hablar del partido que fue, porque Pumas también tiene sus méritos en el pase, hay que reconocer esto. Y bien, me quedo con lo que mis jugadores demostraron en la cancha, que es tal vez la cosa que un entrenador más busca frente a un equipo como este, es sentirse representado, tener grandeza en la derrota, en la victoria, saber ganar, saber perder. Y creo que América viene dando ya algún tiempo demostraciones de las dos cosas.
0: Pues ahí las palabras de André Jardine reclamando, y dice él, ¿no? Me sigo llorando por esos 2 penales. Pues bueno, no se marcaron y a seguir, ¿no? Hay cuestiones polémicas en este partido y pues bueno, también hay situaciones que ya no se pueden controlar, ya está hecho. El equipo de América no logró remontar el marcador, hay que decirlo. En ningún momento de la eliminatoria el América estuvo calificado, en ninguno. Sí, se metió nervios, sí, se metió mucha preocupación, estuvo interesante, estuvo emocionante este partido, pero en ningún momento el América estuvo clasificado a la siguiente ronda. Escuchemos más palabras de André Jardine.
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5: A mí me deja muy feliz, ¿no? De verlos, de sentir que América tiene un futuro muy, muy grande con su cantera también, más Pato Salas. Hoy entramos en campo con solo un extranjero, esto es muy raro, ¿no? En un club como este, entonces demuestra y hay que dar el parabéns al trabajo que Raúl viene conduciendo a frente de las Fuerzas Básicas de América. Justamente en estos momentos es donde tenemos que darles el reconocimiento merecido, porque un partido tan importante empezar con 4 canteranos, y miras bien, no es por minutos, ¿eh? Estaba en la cancha porque merecieron, porque vienen presentando una gran evolución y demostrando que están para realmente representar el club. Además, bien, vamos a ver. El cargo del entrenador de América es una silla siempre muy, muy pesada, donde siempre estás a servicio y, la verdad, al mando del patrón y del presi. Aquí voy a estar en cuanto ellos me quisieren, en cuanto ellos pensaren que estoy a la altura de este puesto, que no es nada fácil. Pero bien, hablar de esto ahora también no es exactamente el mejor momento.
0: No es exactamente el mejor momento. Pues bueno, ahí está el tema y hay que decirlo, la continuidad de André Jardine está en entredicho. Los nuevos socios o los nuevos mandamás que podría tener el equipo de América, pues también no ven ya con buenos ojos el que se mantenga el brasileño. Hay muchas cuestiones que tienen ya desgastado el vínculo con André Jardine y el América. No logró concretar o consolidar a sus nuevos refuerzos. Es un equipo que, sí hay que decirlo, está en reconstrucción después de lo conseguido en el tricampeonato. Pero también hay que decirlo, ¿no? América estaba plagado de jugadores que estaban lesionados. Una situación que, por más que uno diga es el América y tiene que lograrlo, es muy complicado. Y bueno, estaremos al pendiente para saber cuál será el futuro de André Jardine. También hay que recordar su auxiliar técnico, Pau Víctor, ya también anunció su salida. Regresará a Brasil para hacerse cargo de las selecciones menores. de la selección brasileña. Y pues bueno, estaremos también al pendiente para saber cuál será el futuro de André Jardine y de Henry Martín, que bien lo mencionaban nuestros compañeros en la Octava Sports, estaría ya pidiéndole a la directiva que lo pusiera transferible para, en caso de tener una venta, le dejara algún dinero al conjunto americanista. Esto como agradecimiento por todo lo que han logrado y todo lo que han vivido juntos, tanto Henry Martín como las Águilas. Pues ahí está, Pumas avanza a semifinales y se estará midiendo precisamente al equipo de los Tuzos del Pachuca, los Tuzos de Esteban Solari, que pues no tuvieron mucha complicación para dejar fuera al equipo bicampeón, al equipo de Toluca, este conjunto escarlata que pues está pensando más ya en la final de la CONCACAF Champions Cup. Bien lo decía en algún momento, ¿no? El turco Mohamed, su prioridad era ese torneo, y también con ciertas ausencias y con jugadores clave como Alexis Vega y Jesús Gallardo, que no están en el plantel por estar con la selección mexicana, pues se vuelve un poco complicado, ¿no? El tratar de competir en los dos torneos. Lo hacen con sus armas, con sus limitaciones, y quedaron exhibidos contra un equipo de Pachuca muy dinámico, muy potente, muy veloz en muchos sentidos, y quedan fuera, ¿no? Se busca nuevo campeón en la Liga MX, y de esto habló Esteban Solari, el entrenador de los Tuzos del Pachuca.
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6: Equipo, a mis jugadores, creo que hicieron una serie excelente, porque ganarle dos partidos al último bicampeón, que es un gran equipo, como dijimos, tiene una jerarquía increíble, y ganarle los dos partidos, no permitir que te convierta ningún gol en la serie, creo que eso es mucho trabajo de ellos, ¿no? Y la verdad que hay que ponerlo arriba de la mesa, porque me parece que no es sencillo lo que lograron. Obviamente que mis sensaciones son de alegría, de felicidad, y más que nada porque creo que en la dinámica de los dos partidos, creo que pudimos demostrar nuestro mejor juego, pudimos también controlar a un rival difícil y sobre todo pudimos mantener nuestra idea, porque nosotros después del partido que ganamos allá, creo que hoy era un desafío seguir siendo el equipo que fuimos todo el año, un equipo valiente, que ataca, que va a buscar el resultado, que no se conforma con lo que tiene, y creo que ese es el mayor éxito, ¿no? No perder nuestras formas, nuestra identidad, a pesar de saber que jugamos contra un rival, y seguir yendo a buscar el partido. Hoy fue un partido con un montón de ocasiones, creo que generamos mínimo 10 ocasiones, le permitimos creo que unas 5 al rival, y bueno, y creo que el resultado al final es justo. Entonces, ganarle a un gran equipo como Toluca y que sea justo eso, realmente tiene muchísimo valor. Por eso felicitar a mis jugadores. Yo muy ilusionado, obviamente, con la performance de ellos, pero hasta ahí nomás, sabiendo que todo lo que hacemos nos cuesta muchísimo trabajo. Y bueno, hoy nos costó, obviamente. Bueno, nada, a seguir trabajando, y el rival que venga, la sensación es de que vamos a pelear como peleamos estos dos partidos con Toluca.
0: El reconocimiento de Esteban Solari hacia sus dirigidos por lograr vencer al último bicampeón del campeonato. Escuchemos más palabras del entrenador de los Tuzos, que estará enfrentándose de nueva cuenta a los Pumas, equipo que lo vio llegar a esta Liga MX por allá del 2007, con quien jugó una final ante el equipo del Atlante. Así que escuchemos a Esteban Solari.
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6: Por respeto, justamente no voy a decir nada, porque el fútbol, hasta que no termine, no está nada dicho. Sí, el equipo que nos toque, nosotros lo enfrentaremos con la misma valentía y con el mismo respeto que hemos enfrentado a todos los equipos que nos han tocado. Sabiendo que hoy por hoy somos un equipo que ha crecido mucho, somos un equipo que cuando estamos todos juntos somos muy fuertes, y cuando encima nos acompaña nuestra afición, creo que podemos dar batalla a cualquier equipo, conociendo nuestras virtudes y nuestros defectos, sabiendo que también hay que mejorar, pero me parece que es una linda instancia esta, y cualquier partido que venga para nosotros va a ser una final, así que esa es la mentalidad.
0: cualquier partido que venga será una final. Así lo dice el buen Esteban Solari. Pues bueno, será un duelo complicado para ambos clubes. Y que recordemos, se vieron las caras en la última fecha del torneo regular. Victoria para el equipo de Pumas, que aprovechó las situaciones del partido para quedarse con los 3 puntos. Escuchemos ahora al turco Mohamed, después de quedar eliminado en la liga y no poder refrendar su título, y no podrá buscar el tricampeonato. Escuchemos.
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7: Las sensaciones del partido, primero que nada, ellos fueron mejores en la serie, lo ganaron bien, pero el penal condiciona todo, también el partido de hoy, ¿no? Es el mismo penal que nos cobran el mismo árbitro con San Luis, que si nosotros ese penal no lo cobran, ese partido se juega al revés, primero acá y después allá, con esos 2 puntos. Y lo premian con la liguilla, pero bueno, es así. Creo que Pachuca fue mejor que nosotros, hay que saber aceptar cuando se pierde. Llegamos con lo justo, físicamente, así que felicitar al rival y nosotros recuperar gente para el objetivo que tenemos, que es ganar la CONCACAF.
0: Pues ahí escuchábamos al turco Mohamed un poco agitado, ¿no? Le costó trabajo llegar a la zona de prensa al buen turco Mohamed después de tantas emociones en el partido. Pues ya está eliminado, ya está fuera de la Liga MX en esta ocasión, estará solamente enfocándose en la gran final de la CONCACAF Champions Cup en contra de los Tigres. Y esta final que se repite, la pasada final de Liga, se repite ahora, pero en la CONCACAF Champions Cup. Y sin duda, este equipo de Toluca tiene muchas posibilidades de ser campeón de este torneo de CONCACAF y colarse al Mundial de Clubes. Veamos si le alcanza, veamos si este tema, como lo dijo el turco Mohamed, de llegar con lo justo físicamente, no termina por afectarles en esa gran final, que recordemos será el día 30 de mayo y que pues coincidirá incluso con la gran final de la Champions League. Pero pues ya está definido, Toluca está eliminado y el equipo de los Tuzos se enfrentará a los Pumas en la semifinal. Así las cosas. Así que con esto llegamos al final de nuestro primer bloque. Vamos a una pausa comercial, pero no se muevan porque regresamos con más de los cuartos de final de la Liga MX y también con todo lo que sucedió en el fútbol español, en el clásico español, ya que ya conocemos y ya sabemos quién es el campeón de la Liga Española. No se muevan, regresamos.
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18: Muy buenas tardes. Extrema tus precauciones porque un accidente complicará tu avance en ambos sentidos de la calzada Ignacio Zaragoza, a la altura de la estación del metro Guelatao. No te distraigas ante el volante y mantén tu distancia. Tendrás lento avance en periférico, de la fuente de petróleos a viaducto Miguel Alemán. Similares condiciones vehiculares tendrás en Avenida Constituyentes, de Avenida Observatorio al Trébol Radio Centro. Rezagos al avance hallarás en Miguel Ángel de Quevedo, de División del Norte a la Avenida Universidad. Y finalmente, aumenta el tránsito vehicular en Avenida Insurgentes, del Eje 3 Norte a la Estación del Metro Indios Verdes. Frena con suavidad en lluvia para evitar derrapes y la pérdida del control. Hasta aquí el reporte vial, te informa Alex Leiva.
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13: Continuamos.
0: Regresamos acá a Reacciones para continuar con el tema de los cuartos de final de esta Liga MX, y toca escuchar y hablar del tema de las Chivas, ¿no? Este equipo que se metió al volcán en el partido de ida, trayéndose un marcador adverso de 3-1. Todo mundo daba por muerto al equipo de Guadalajara, no veían cómo este equipo pudiese pues dar la vuelta, ¿no? Teniendo tantas bajas, tantos jugadores seleccionados, con plantel muy juvenil, y que se enfrentaría ante uno de los equipos muchos de los más experimentados de la Liga MX, y que pues todo parecía indicar que sería una tarde-noche trágica para la nación rojiblanca, pero el planteamiento de Tigres fue bastante, bastante cuestionable. Un equipo que a pesar de su gran potencial y sus grandes figuras, terminó por quedarse por cuidar el resultado, no proponer nada al ataque, y pues claramente eso lo terminó por aprovechar el equipo de Guadalajara, ¿no? Que con dos goles del Chavaco Sandoval, pues terminan por clasificarse, ¿no?, a la siguiente ronda, dejando fuera a un equipo de Tigres que, como ya lo sabemos, estará jugando la final de la CONCACAF contra el equipo de Toluca, pero que sin duda alguna hace bastante, bastante ruido y eco allá en la Sultana del Norte, porque no gustaron nada las formas de Guido Pizarro tras caer ante las Chivas, ante un equipo prácticamente C de este equipo de Guadalajara, y que pues marca una de las últimos momentos en los que André Pierre Guignac vio actividad como jugador de la Liga MX. Así que escuchemos a Gabriel Milito después de eliminar al equipo de Tigres.
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2: Que hay que creer. Siempre hay que creer, más allá de las adversidades que a veces te tocan atravesar en el fútbol, porque es un deporte, un juego, y a veces las cosas salen bien y otras veces pueden salir no como uno pretende, porque hay un rival que también juega, además un rival de mucha jerarquía, muy bien entrenado, finalista de la Conca Champions, subcampeón de la liga anterior, en una definición por penales. Sabíamos que teníamos un equipo muy poderoso delante, pero y además teníamos el resultado adverso, pero la confianza y el creer que podíamos conseguirlo, siempre dentro de la interna nuestra, siempre la mantuvimos. Estábamos con mucha confianza de hacer este partido, sabíamos que teníamos que hacer un partido muy muy bueno, del nivel que han mostrado los jugadores para poder avanzar a semifinales. El rival te exigía eso, el resultado obtenido en la ida te exigía eso, y la verdad, felicitar a los jugadores por el gran, gran partido que hicieron. Pero sobre todo eso, ¿no? Que creer. Nosotros ya sabemos cómo funciona y cómo son las dinámicas del fútbol. Cuando ganás hay elogio, cuando perdés es todo un desastre. Nosotros no caemos en esa trampa, porque es muy fácil opinar sobre lo que hacen los demás y con el resultado opuesto. Lo más difícil es hacer, a veces con acierto, a veces con errores, pero hacer. Los jugadores hacen, nosotros hacemos, y obviamente que la función de parte de lo que opinan es analizar lo sucedido, y eso es una tarea mucho más sencilla que la previa, que lo previo al juego, ¿no? Si hubiésemos perdido, ya sabemos qué estarían diciendo. Ahora que ganamos, ya sabemos lo que van a decir. Nosotros no caemos en esa trampa. Seguiremos con la misma humildad, trabajando, y seguiremos creyendo. A ver si somos capaces de hacer otra serie muy buena en la semifinal para intentar llegar a la final. Y si eso no pasa, mi confianza hacia a este grupo de jugadores que dirijo no se va a alterar por nada. No necesitamos ser campeones para que yo venir y decir que confío firmemente en ellos, porque me lo demuestran, bueno, me lo vienen demostrando durante todo este año.
0: Ahí está, no necesitan ser campeones para que él le demuestren o sienta que le demuestren que están en gran nivel. Lo han demostrado en todo el año, pero sí hay que decirlo, el que se queden sin ciertos jugadores termina por afectar bastante, mucho, mucho a lo que tenían planeado. Creo que ni siquiera Guadalajara tenía en ese momento, cuando se hace el acuerdo entre los dueños y la selección mexicana, de prestar a jugadores semanas antes, o incluso que no pudieran jugar la liguilla, pues yo creo que el equipo de Guadalajara ni siquiera se imaginaba que iba a tener esta cantidad de seleccionados. En aquel momento el panorama no era muy bueno para el equipo de Chivas y después terminan por tener un gran torneo clausura y pues eso termina por ser factor para que jugadores de Guadalajara en su mayoría sean los que fueron seleccionados, ¿no? Para la selección mexicana. Eso mermó sin duda alguna bastante al equipo rojiblanco y se nota que no son ni siquiera favoritos para llevarse el título. Tendrán una tarea complicadísima ante la máquina celeste de la Cruz Azul y pues a ver qué logran rescatar estos hermanos, los chivarmanos, ¿no? Con todas sus ausencias y tratando de enfrentar a uno de los equipos más potentes, que también hay que decirlo, viene de ciertas cuestiones turbulentas, pero eso ya será otro tema. Escuchemos ahora a Guido Pizarro, el entrenador de los Tigres, después de caer de manera vergonzosa ante el equipo de las Chivas.
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3: Creo que fue un partido donde el equipo rival hizo mejor las cosas. Creo que tuvimos lapsos donde pudimos imponernos, no lo pudimos hacer durante la mayor parte del tiempo y creo que el equipo rival fue justo ganador. Ya como dijiste vos, creo que venimos enfrentando partidos hace tiempo, ahora ya enfocarnos en la final, que es lo que nos queda. No, lo que lo entendemos, que el resultado no era el que queríamos. Creo que el planteamiento fue desde el inicio el mismo que hicimos en la ida, pero ser consciente de que no es el resultado que todos queríamos, entenderlo y ya afrontar en la final, que nos queda el último objetivo. Sí, lo sabíamos desde el inicio, creo que lo había declarado, que íbamos a apuntar hasta donde nos dé en las dos competiciones. Creo que hoy el equipo sintió un poco los partidos, pero creo que sabíamos que para estar en esta instancia era afrontar la mayor cantidad de partidos y aceptar que el equipo rival fue mejor y ahora ya centrarnos en el último objetivo que queda, que por el buen trabajo de los muchachos estamos en la final.
0: Ahí están estas palabras de Pizarro, también aclarando, ¿no? Se quedan fuera de un torneo, pero están en la final de otro torneo y que es el torneo internacional. Así las cosas, pues ya Guadalajara está en la siguiente ronda y precisamente enfrentará al equipo de Cruz Azul. Vaya partidazo de semifinales, será un agarrón verdaderamente. El equipo de Cruz Azul hizo varias maniobras, varias cuestiones para que pudiera jugar en el Estadio Azteca. Ya estaremos escuchando con don David Medrano, nuestro colega de Supergol, que nos trae toda la información de cómo se dio esta negociación para que Cruz Azul pudiese jugar el partido de ida en el Estadio Azteca, y también nos da información de los horarios de las semifinales, porque ya están definidos, así que estaremos en un momento más escuchando a don David Medrano, pero toca escuchar ahora a Diego Coca, ¿no? El equipo de rojinegro del Atlas, que se metió al Estadio Azteca con un entradón verdaderamente en este inmueble. La afición de Cruz Azul se volcó para apoyar a su equipo y pues bueno, al final del día Cruz Azul no tuvo muchas complicaciones para poder eliminar al equipo de Atlas. Un gol solitario ahí de Paradela termina por marcar el rumbo de la eliminatoria. Sabíamos que Cruz Azul ya venía con la ventaja. Después de ahí todo fue simplemente mantener el resultado y un equipo del rojinegro del Atlas que tampoco mostró gran cuestión ofensiva, mucha determinación o grandes argumentos como para poder poner, ¿no?, o generar preocupación en el equipo de Cruz Azul, el cual, como ya lo dijimos, sobrellevó solamente el partido. Y tenemos palabras de Diego Coca, el entrenador del equipo rojinegro del Atlas. Así que escuchemos.
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4: Bueno, yo no entiendo cuál es el concepto, ¿no? En un momento era todas las manos en el área eran penal. Y ahora resulta que no, que si es una posición natural, no. no lo entiendo, ya está, son cosas que pasan. Lamentablemente, para nosotros que nos cuesta mucho el tema de generar gol o situaciones de gol, hubiera sido algo muy bueno para poder ponerse en ventaja, pero bueno, lamentablemente no se dio. Creo que el partido se dio como sabíamos que se iba a poder dar. Cruz Azul tiene 4, 5, 6 jugadores que son determinantes, desequilibrantes y que te generan de cualquier situación una jugada de gol. Y nosotros somos un equipo en construcción, que tuvimos nuestras 4, 5, 6 situaciones de gol, que no la pudimos meter, que nos cuesta mucho a la hora del último toque del último cuarto, porque también tenemos muchos jugadores jóvenes que están en construcción. Y bueno, lamentablemente no se dio y Cruz Azul ganó el partido porque tiene jugadores determinantes, ¿no? Pero vuelvo a repetir, el crecimiento que ha tenido el equipo ha sido muy bueno. Nos sentimos contentos y muy orgullosos del torneo que hicimos.
0: Así lo dice Diego Coca, ¿no? Este partido se pierde por el tema de que Cruz Azul tiene jugadores súper determinantes que aprovecharon cada una de las circunstancias, y este equipo del rojinegro sabemos sus carencias, sus grandes limitaciones, un equipo muy corto en cuanto a la plantilla, en cuanto al fondo de armario, y que ahora ya con los nuevos dueños empezará esta reestructura para poder ver qué jugadores se quedan, qué jugadores se van. Diego Coca aún no sabe cuál será su futuro, aunque sinceramente creo que todos creemos que con lo poco que tuvo hizo un gran papel, entró incluso hasta la liguilla, y que sabemos que es un entrenador que tiene la capacidad para poder llevar a este equipo a grandes lugares. Lo hizo en el bicampeonato y lo puede hacer de nueva cuenta con una buena plantilla. Así que pues queda eliminado el rojinegro del Atlas. Escuchemos ahora a Joel Wiki, el creador de la muertiña, que habló en conferencia de prensa tras conseguir su pase a las semifinales.
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5: Yo creo que no tiene techo, ¿no? El equipo ha mejorado en aspectos muy particulares, sobre todo en la fase defensiva. Hay momentos donde el equipo se muestra maduro, se muestra con una buena solidez, y creo que el techo ofensivo todavía estamos bajos, ¿no? Me parece que podemos mejorar un poco en la construcción, un poco también en la definición, pero el equipo está consciente de que las liguillas se juegan así, ¿no? Hoy fue una liguilla, una fase bastante dura, ¿no? Enfrentamos a un rival importante donde tenía ya varios partidos sin recibir gol en al cierre del torneo, y le hicimos algunos goles, ¿no? Entonces me parece que fue importante lo que nosotros generamos dentro de la semana de trabajo, haciendo correcciones muy particulares en la fase defensiva y ofensiva, y merecidamente el equipo está en semifinales, ¿no? Estamos muy contentos por eso. Creo que el partido de hoy y la gente que vino está consciente de lo que puede generar el equipo, ¿no? Hoy el reflejo de ver un estadio lleno no solamente fue jornada 17, ida de semifinal en Guadalajara, sino es el reflejo de todo el torneo que ha generado el equipo, ¿no? Tuvo momentos complicados donde hubo partidos sin ganar, partidos complejos en empates, una racha un poco complicada, pero hoy vemos a una afición tan entregada que yo realmente agradezco el apoyo de ellos. Y siento, yo considero que no solamente somos locales en la Ciudad de México, ¿no? Cada vez que vamos a otras ciudades, la afición va a ver al equipo, y creo que me parece que me considero un afortunado de poder formar parte de este equipo, y sobre todo que a donde vayamos la gente va a apoyar al equipo. Entonces yo estoy agradecido con ellos, y obviamente de parte del equipo, del plantel, yo les externo a toda la afición agradecerles por lo que han mostrado hoy, que son una gran afición.
0: Han demostrado que son una gran afición. Ese es el mensaje de Joel Wiki para toda la Nación Celeste, que ha logrado hacer lo que ni siquiera América pudo hacer en el regreso al Estadio Azteca, que es abarrotar el inmueble. Lo logró esta afición, que está, a pesar de todo, muy ilusionada con su equipo. veamos hasta dónde le alcanza también a este equipo de Cruz Azul, que está como en algunos momentos como favorito para llevarse el título. Y ya hablando de este tema, ya dejamos de lado los cuartos de final y vamos con información de don David Medrano, porque habló sobre los horarios. Ya están definidos los horarios de las semifinales y también el tema de Cruz Azul y que sí podrá jugar en el Estadio Azteca. Escuchemos a don David.
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6: Lo consiguió la directiva de Cruz Azul y jugarán de local en la cancha del Estadio Azteca. Convencieron a FIFA de entregar el estadio a las 12 de la noche del miércoles, rayando el límite. Chivas ya no le alcanzó el tiempo y tendrá que jugar en la cancha del Estadio Jalisco. Así la gestión de la máquina celeste de la Cruz Azul. A ver, miércoles 8 de la noche, cancha del Estadio Azteca, Cruz Azul recibe a Chivas. Jueves 7 de la noche, en Pachuca, Pachuca recibe a Pumas. Para las vueltas, las dos serán a las 7 de la noche. Chivas el sábado y el equipo de Pumas el domingo. Cruz Azul, desde el sábado que avanzó, empezó a hacer gestiones en FIFA. Primero, con el representante de FIFA en México, para ver si era posible, porque el acuerdo con FIFA es que el Estadio Azteca se entrega el 13 de mayo, es decir, el miércoles. ¿Pero a qué hora? 8 de la mañana, 12 del mediodía, 5 de la tarde, 8 de la noche. El acuerdo no establecía el horario. Sí quedaba claro que a partir del 14, el día 14, al primer minuto, el estadio ya FIFA debería de tener el control. Primero obtuvieron el visto bueno de la gente de FIFA en México y después tocaron base en Zurich y Zurich dijo, adelante, no hay problema. Por lo tanto, la máquina celeste de la Cruz Azul va a hacer las veces de local en su cancha, el Estadio Azteca. Ya tenían listo Puebla, ya habían hablado con Gabriel Saucedo, con la gente de Puebla, por si no se podía ir a jugar a la cancha del Estadio Cuauhtémoc. Sin embargo, me parece que salen ganando todos, hasta Chivas, ¿eh? Chivas en el Estadio Azteca se puede sentir como local en algún momento, Cruz Azul es su casa. El que sí, ni siquiera lo intentó Guadalajara porque los tiempos no dan. Acuérdense que se dijo en todo momento, a partir del día 14 de mayo, al primer minuto, el estadio lo tiene que tener ya la gente de FIFA. Y por ejemplo, al Estadio Azteca le faltan un mundo de cosas. El de Chivas está listo. Ahí estuvimos el sábado, ya están montadas las oficinas que va a tener la gente de FIFA, prácticamente está listo. Sin embargo, el estadio se tiene que entregar el jueves, por lo tanto, Chivas hará las veces de local en la cancha del Estadio Jalisco. Definidos los horarios y los lugares. Miércoles, 8 de la noche, cancha del Estadio Azteca, Cruz Azul contra Chivas. Jueves, 7 de la noche, Pachuca, Pachuca contra Pumas. Sábado, 7 de la noche, cancha del Estadio Jalisco, Chivas recibe a Cruz Azul. Domingo, 7 de la noche, Pumas en Ciudad Universitaria estará recibiendo al equipo de Pachuca. Se acabó. ¿Qué serie la de Chivas y Pachuca, no? La de Chivas y Cruz Azul. Cruz Azul luchando por el tema de tener su estadio y lo tiene. Guadalajara ni siquiera intentó porque ya sabían que no se podía. Gusto saludarlos, estamos al pendiente, hay mucha información.
0: Ahí está toda la información de don David Medrano, pues ya están definidos los horarios de las semifinales. Y les recordamos, partido de ida, sí, el jueves, partido entre Pachuca y Pumas, por las señales de Radio Red 1110 AM, para que no se lo pierdan, tendremos todas las emociones de este juego entre los Tuzos y los Pumas. Y vamos ahora con información de la Liga Española, porque se llevó a cabo el clásico allá en España y el equipo de Barcelona logró ya coronarse como campeón de la Liga, y tenemos palabras de Álvaro Arbeloa, el entrenador del Real Madrid.
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7: No podemos decir muchas cosas, porque entendemos la frustración, el desencanto, pues lo insatisfechos que tienen que estar con esta temporada, y bueno, pues lo único que podemos hacer es trabajar, mirar al futuro, aprender de todo lo que hemos hecho mal este año. Sabemos que el Real Madrid siempre vuelve, somos un un equipo que hemos caído muchas veces, nos hemos levantado muchas veces, pero ahora mismo pues entiendo el enfado que puede tener cualquier aficionado madridista, igual que lo tenemos nosotros. Eso es algo que está muy claro y bueno, pues hay que trabajar para dar la vuelta a la situación que tenemos ahora mismo. No, pues con más responsabilidad todavía, sabiendo que nuestra temporada ha acabado hoy, y lo que no podemos hacer es dejarnos, ni mucho menos. Son tres partidos que tenemos que salir a ganarnos. Aquí defendemos algo que es mucho más grande que todos nosotros, mucho más grande que nuestro prestigio, que es el escudo del Real Madrid y a millones de aficionados, y bueno, pues tenemos que demostrar que de verdad estamos dolidos haciendo tres grandes partidos y tres grandes victorias.
0: Ahí están las palabras de Álvaro Arbeloa, y que escuchemos ahora a Rafinha, que habla después de conseguir victoria contra el Real Madrid y también el campeonato.
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10: Rafa, ¿qué balance hacemos de la temporada? Porque obviamente este proyecto da la sensación que está destinado a hacer grandes cosas. Obviamente queríamos ganar la Champions, queremos ganarlo todo, a veces no se puede, pero la sensación es de un equipo que nos hace soñar.
11: Bueno, al final son 2 años y 5 títulos. Es algo que hay que valorarlo mucho. Una liga que al principio de temporada daban como perdida para nosotros, pero esto termina solamente en mayo. Entonces hemos hecho nuestro trabajo, hemos ganado partidos que nos tocaba ganar. Obviamente tuvimos malos partidos durante la temporada, principalmente al principio, pero hemos sabido levantarse y bueno, ganar lo que nos tocaba.
10: No sé si para ti, que lo das absolutamente todo siempre, Rafa, hoy poder haber participado también de este título, de este partido, no sé si te saca un poco la espina.
11: Sí, bueno, al final yo pensaba que estaba físicamente bien para encarar el partido, pero en el partido todo cambia, ¿no? Y bueno, no he estado en mi mejor nivel hoy, pero lo más importante era la victoria del equipo y yo salgo muy contento por eso.
10: Rafa, la última, ¿qué se le dice a toda esta gente? Hoy ha sido impresionante el ambiente. Imagínate cuando este campo esté 100.000, 105.000 personas, lo que va a ser, pero viéndolo de hoy, nos encanta verlo así.
11: Nada, solamente agradecerlos.
10: ¡Ojo, el Kaiser! ¡Que viene el Kaiser!
11: Al final, sin nuestra afición, nada de esto sería posible. Queremos estar con el estadio lleno para poder celebrar grandes cosas. Aprovechar estos títulos que hemos ganado, y la próxima temporada vamos a por más.
10: Con tíos así, a la...